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0: 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Les damos la bienvenida, Jacob Saito, y quien le habla, Andrea Mesa.
1: ¿Qué tal, Andrea? Un gran saludo, amigos. Gracias por acompañarnos siempre, por estar en la sintonía de PBO. 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Vamos con las informaciones, amigos. Les contamos que el líder de Renovación Popular, Rafael López Aliaga, anunció que él y su partido no votarán en blanco ni viciado y que tampoco respaldarán el comunismo de izquierda radical en esta segunda vuelta electoral, y también reafirmó que hubo fraude. Vamos a escucharlo.
2: Nos mantenemos firmes en demostrar por las vías legales, ¿no?, penales y constitucionales en una primera instancia, de que aquí ha habido un fraude de terror. Lo que han hecho ha sido de terror, desde impedir el voto de peruanos en el exterior, impedir el voto en diferentes ciudades del país, ¿no? Luego tener un software no auditado que permite locuras que ya he explicado en su momento, que han sido denunciadas, crear bases de datos que tienen archivos especiales para inflarle 250.000 votos a una persona que le hace pasar en una noche del quinto lugar al segundo lugar, y ningún partido protesta, ningún partido dice nada. Bueno, nos sorprende bastante, por decirlo menos. Ya nos robaron las elecciones de 2021 con el mismo sistema. La cuestión es que no estábamos tan preparados como ahora. Ahora sí estamos muy preparados, tenemos todo un equipo de peritos justamente, pero ante un jurado nacional de elecciones que es cómplice de este golpe de Estado al Perú y está poniendo en riesgo justamente a nuestro país de entrar en una órbita de la cual están saliendo todos los países de Sudamérica. Todos están saliendo de la órbita de narcodictaduras, ¿no? Aquí, justamente, en contra de la corriente, nos quieren llevar a eso. Por eso es que hemos tomado la decisión. No al voto en blanco, no al voto viciado, no al voto por el comunismo e izquierda radical. ¡Viva el Perú!
0: Y bien, vamos con las actividades de los candidatos que pasan a segunda vuelta electoral. Keiko Fujimori, lideresa de Fuerza Popular, estuvo en Huancayo celebrando su cumpleaños. Ella estuvo vestida con un traje típico de Huaylas moderno. Fujimori fue captada bailando al ritmo de esta danza tradicional del Valle de Mantaro. Su llegada no fue anunciada previamente en redes sociales, pero atrajo la atención de simpatizantes y medios locales.
1: Además, el candidato presidencial de Juntos por el Perú, Roberto Sánchez, sostuvo esta tarde una reunión con algunos dirigentes de comunidades campesinas de la Confederación Agraria. Luego de esta sesión, de esta reunión, Roberto Sánchez, digamos que defendió la continuidad del presidente del Banco Central de Reserva, Julio Velarde, para mantener, dijo, la estabilidad económica en el país. Vamos a escucharlo.
3: Jamás hemos dicho quitar la autonomía del Banco Central de Reserva, que se tiene desde el año 79. Por lo tanto, hay una estabilidad, una política de Estado de estabilidad macroeconómica que nosotros la defendemos. Si la sucesión o la alternancia o la continuidad del señor Julio Velarde es una condición y una necesidad para que eso se mantenga, nosotros somos capaces de consensuar y decidir ese camino, y así lo vamos a hacer. Evidentemente, Julio Velarde también desea, pues, continuar, ¿no? Porque su función vence el 28 de julio, ¿no?
4: Candidato, anoche usted, al finalizar su mitin en San Juan del Lurigancho, hablaba de pisar tierra. ¿Qué es exactamente pisar tierra? ¿Es de repente suavizarse un poco, un cambio de estrategia? Quisiéramos ir al trasfondo de ese asunto.
3: Pisar tierra significa ya no soñar, porque, por ejemplo, nosotros quisiéramos tener suficientes. Pisar tierra significa y a no soñar, ¿no? Porque, por ejemplo, nosotros quisiéramos tener suficiente espalda fiscal, ¿no?, para garantizar una serie de derechos postergados, pero lo real es que ya hoy, evaluando los temas fiscales como corresponde, yendo en el debate a fondo del asunto económico, la crisis de los aumento de los combustibles por los temas internacionales, o ahora el niño global que viene, entonces tenemos que tomar previsión. Pisar tierra quiere decir entonces una dosis también de realidad, porque las condiciones acá son objetivas. Y si esas condiciones de pisar tierra nos están haciendo pues replantear algunas aristas de nuestro programa, eso es sensatez, eso es capacidad de consensuar, capacidad de entender cuáles son también la oferta consensuada que el Perú necesita, y eso vamos a hacer.
0: Bien, y en otro momento, Roberto Sánchez también defendió el incremento de la remuneración mínima vital a 1.500 soles, indicando que en un eventual gobierno suyo se manejará muchísimo mejor la remuneración fiscal. Escuchemos.
3: Hay todo un desafío para lograr hoy, hay factibilidad técnica, sí, si nosotros orientamos el gasto, racionalizamos el gasto por el déficit que hay, por la inflación que está aumentando, debemos de tener la capacidad. Nuestro equipo económico ha encontrado la solución, y por eso cuando sustentamos, no 1.814, que debiera ser por la canasta básica, sino 1.500 nuevos soles como un punto de partida, está perfectamente viable. Te hago una pregunta, ¿por qué si puede ver para endeudarse para comprar aviones? ¿Por qué si puede haber decisión política para perdonar 20 mil millones de soles a un sector de la agroexportación? ¿Por qué? ¿Y por qué no habría, dime tú, ¿no?, con sensatez, para aumentar la capacidad económica de las familias? Entonces sí la hay. Y además, tenemos que hacer una profunda reforma tributaria. 90 mil millones de soles se evade y se elude en impuestos. ¿Por qué no podemos tener una SUNAT más fiscalizadora, sin corrupción, que aumente la espalda fiscal para garantizar la eliminación de la pobreza, la democratización de los derechos para programas de agua y desagüe, para vivienda, para empleo, para salud, para educación? Yo creo que sí se puede.
1: El exfiscal y actual integrante del equipo técnico de Juntos por el Perú, José Domingo Pérez, anunció la presentación de una denuncia penal por presunta conspiración para la rebelión hacia Pedro Castillo, el expresidente. Esta denuncia es contra Miguel Torres, Marta Moyano, José Williams, la exfiscal de la Nación Patricia Benavides y el comandante Raúl Alfaro. Vamos a escuchar al exfiscal.
5: Que está dirigida, como bien lo ha señalado el doctor Roy Mendoza, contra quienes desde el Congreso de la República programaron este plan para deponer al legítimo presidente en ejercicio, Pedro Castillo. Marta Lupe Moyano Delgado y José Daniel Williams suscribieron la ilegal resolución del Congreso que declaró la permanente incapacidad moral del presidente Pedro Castillo y por ende la vacancia a la presidencia de la República. En el caso de la fiscal de la Nación de aquel entonces, Liz Patricia Benavides Vargas, este programa, nuestras acciones, implicaron la apertura de diversas investigaciones con el objetivo de generar inestabilidad sin propósito de causa penal y con contenido eminentemente político. También el comandante de la policía, Raúl Alfaro Alvarado, quien dispuso la detención inconstitucional que se llevó a cabo el día 7 de diciembre contra el presidente Pedro Castillo. Y por último, como bien lo ha indicado el doctor Roy Mendoza, al actual miembro de la plancha presidencial de Fuerza Popular, Miguel Ángel Torres Morales, quien ha confesado un delito en los medios de comunicación.
0: Bien, y congresistas de la República opinaron respecto al debate de los equipos técnicos entre Fuerza Popular y Juntos por el Perú. El parlamentario de Renovación Popular, Alejandro Muñante, se mostró a favor de Fuerza Popular. Escuchemos.
6: Definitivamente, aunque en algunos momentos parecía un poco más parejo la cosa, creo que el equipo de Fuerza Popular, siendo objetivos, quedó mejor parado, ¿no? Sobre todo en el tema de economía, en el tema de agricultura, creo que se vio un claro ganador. Pero qué bueno es que en algún momento se presentaban propuestas, más allá de los puyazos, hasta que también nos faltaron, la población ha podido tomar nota y ver realmente quiénes están preparados para sacar adelante el país en medio de esta coyuntura política que vivimos.
7: Ahora, el tema que no se vio eran temas importantes como, por ejemplo, la lucha anticorrupción. Sí. También se les preguntó directamente por el Reinfo, pero ninguno de los dos quiso responder sobre eso.
6: Me hubiese gustado también que hablen sobre seguridad ciudadana, sobre lucha contra la corrupción, ¿no es cierto? Pero fueron temas que se ausentaron en este debate técnico. Espero que en el debate presidencial sí se puedan tomar. Ahora.
1: El congresista Alejandro Muñante también señaló que Roberto Sánchez apoyó las leyes procrimen. Escuchemos.
6: Las mal llamadas leyes procrimen, ya sabemos que es una narrativa, ¿no es cierto?, de quienes tratan de siempre de desprestigiar el Congreso y de ahí sacar algunos réditos políticos. Pero se contradice el señor Sánchez, como usted bien lo dice, porque él también ha presentado, es coautor incluso de una de esas leyes llamadas procrimen, ¿no es cierto? Entonces, vemos que de ahí, de esa narrativa, lamentablemente no han salido, ¿no? Es como que si hubiese un libreto que estarían repitiendo y no tienen más que ofrecerle al país. Eso es lo lamentable de un partido que quiere gobernar un país tan complejo como el Perú, ¿no?
0: Muñante también opinó sobre esta denuncia realizada por el equipo de Juntos por el Perú sobre un complot contra el expresidente Pedro Castillo. Esto fue lo que dijo. Escuchemos.
6: A las pruebas nos remitimos, ¿no? El 7 de abril, que revisen un poquito el videíto. De repente, no se han olvidado deliberadamente de esa situación que fue finalmente lo que, como ustedes saben, gatilló la salida del señor Castillo. No fueron las denuncias de corrupción, no fueron otras situaciones que se presentaron, pero que, como bien se sabía, pues no habían los votos suficientes para una vacancia cuando también lo ameritaba. Sin embargo, fue el golpe de Estado finalmente que él mismo propició, el que terminó sacando a Pedro Castillo. Entonces yo siempre trato de que esta historia nunca la olvidemos. ¿Por qué? Porque finalmente de esto se valen pues estas narrativas golpistas, ¿no?
7: La defensa de Juntos por el Perú señala de que aquí hubo una conspiración también para tumbarse en cierta medida el gobierno de Castillo.
6: Bueno, en todo caso que denuncien pues a quienes emitieron el comunicado del Poder Judicial, quienes emitieron el comunicado del Ministerio Público, quienes emitieron el comunicado del Tribunal Constitucional, quienes emitieron el comunicado del Comando Conjunto de las Fuerzas Armadas, que denuncien a la gente de la República, que fue que también sacó una portada en su diario. O sea, que denuncien a todo el mundo, a ver si cómo les va, ¿no?
1: Bien, quien también opinó sobre este debate que se realizó ayer entre los equipos técnicos de Juntos por el Perú y Fuerza Popular fue la parlamentaria Ruth Luque.
8: Primero me parece bien, saludo que haya un debate técnico, algunas, no he escuchado muchas propuestas, más bien creo que más ha sido un intercambio político, ¿no?, de posiciones ideológicas entre uno u otro, pero me parece bien que ya muestre quiénes son los perfiles políticos que acompañan a cada una de las fuerzas políticas y espero que haya más, ¿no?, para que la población realmente escuche qué cosas se van a hacer. Hay una pregunta que se formuló que tiene que ver con la situación climática y el fenómeno del Niño que se anuncia que puede ser devastador y no se ha respondido de manera clara, y creo que eso sí requiere una respuesta porque es lo que le va a tocar al siguiente gobierno afrontar. Para mí es ineludible que tiene que haber una cantidad de reforma tributaria, o sea, vamos a tener que quitar exoneraciones, esa es mi posición política, tiene que empezar a brindarse beneficios donde el sector realmente lo necesita, que es el sector más bajo, y va a tener que eliminarse todo beneficio hacia arriba y tiene que empezar a hablarse de nuevas tributaciones también, o sea, para sectores que en el país ganan más, reciben más y tienen que tributar más.
0: Ruth Luque expresó su descontento que durante ese debate de los equipos técnicos entre Juntos por el Perú y Fuerza Popular no se pudo plantear una adecuada reforma del sistema de salud. Vamos a escuchar.
8: Los temas que no se han abordado son el tema ambiental. Yo lamento mucho que el tema ambiental siempre suele ser tan desplazado y tan poco valorado en un país donde tenemos una biodiversidad enorme, una Amazonía tan grande, un mar de 200 millas, economías ilegales creciendo, un país donde tenemos una cantidad impresionante de pueblos indígenas, además en una discusión mundial donde los países están debatiendo temas de transición energética, energías renovables. Entonces, yo lamento que ninguno de los dos partidos tenga una postura política, técnica clara sobre ese tema. Y lo segundo es el tema de salud. O sea, sé que hay algunas propuestas en Juntos por el Perú que han planteado, sin embargo, creo que deberían ser mucho más explícitas y claras, porque tenemos un sistema de salud de verdad que condena a los ciudadanos a morir. Ese es el sistema que estamos afrontando.
9: Un sistema. ¿Ninguno de los partidos presentó una propuesta concreta?
8: Y necesitamos una reforma realmente integral. O sea, porque no es posible que sigamos en estas condiciones. O sea, las personas no pueden acceder a una cita médica en este país. No puedes acceder a una especialidad. Es increíble. O sea, muchas de las personas que incluso acuden a mi despacho son para ayudarles a conseguir citas. O sea, estamos llegando realmente a niveles graves. Y el sistema de salud ha sido tomado por varios años, desde la salida de Castillo, por Alianza por el Progreso, ¿no? Tanto en el sector del Ministerio de Salud, parte en el Salud. Entonces, realmente necesitamos una reforma integral y creo que deberían decirnos cómo va a ser esta reforma integral que asegure que las personas estén primero en el nivel de atención primaria y cómo asegurar que la salud llegue a las poblaciones más alejadas del país.
1: 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Breve pausa, ya volvemos.
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0: y regresamos a Edición Estelar. Seguimos con más información. Bien, les contamos que el Partido Morado ha decidido no respaldar a ninguna de las agrupaciones en la segunda vuelta de las elecciones presidenciales y permitirá que sus militantes voten según su conciencia. En un pronunciamiento, la agrupación expresó su preocupación por el deterioro institucional y la falta de alineación de los candidatos con su visión de centro republicano. Además, reafirmaron su compromiso de combatir la corrupción y el autoritarismo en el país.
1: La OMPE informó que llevará a cabo una jornada de capacitación a los miembros de mesa que se llevará a cabo este domingo 31 de mayo de cara a estas elecciones del 7 de junio, aquellos que desempeñaron este rol en la primera vuelta del 12 de abril deberán cumplir la misma función sin un nuevo sorteo. La capacitación se realizará de 8 a 1 de la tarde en diversos locales de Lima, Callao y otras regiones del país.
0: Y la Cancillería peruana anunció la ampliación de locales de votación en diversas ciudades del mundo para las elecciones del 7 de junio, facilitando el sufragio de peruanos en el exterior. Se incrementará el número de centros en Santiago de Chile y se habilitarán nuevos locales en Estados Unidos, Canadá, Brasil, Europa y Australia. Sin embargo, no se realizarán elecciones en Venezuela, Irán y Líbano. Además, se implementarán medidas logísticas para asegurar la entrega del material electoral y la correcta apertura de las mesas de votación.
1: Pasamos a otro ámbito de la información, amigos. El Poder Judicial desestimó la solicitud del expresidente Pedro Pablo Kuczynski para archivar la investigación por presunto lavado de activos relacionada con el financiamiento de su campaña electoral en el año 2016. La jueza Margarita Salcedo determinó que los hechos imputados por la Fiscalía se encuadran en delitos de conversión y ocultamiento de activos tras las declaraciones de 5 ciudadanos que negaron haber aportado fondos al Partido Peruanos por el Cambio. PPK deberá continuar enfrentando las pesquisas en la etapa preparatoria, donde también se le investiga por asociación ilícita para delinquir.
0: Además, el Poder Judicial ha confirmado la sentencia de 9 años de prisión contra Rosa Vázquez, gobernadora regional de Lima, por el delito de peculado doloso. La primera sala penal de apelaciones de la Corte de Lima Este también ordenó su captura inmediata y estableció una reparación civil de 1.900.000 soles a ser compartida con su coacusado Walter Tobar. La condena se basa en acto de corrupción durante su gestión como alcaldesa de Huarochirí.
1: El presidente encargado del Congreso, Fernando Ruspigliosi, mantuvo una reunión con el general de la policía, Marco Antonio Conde Cuellar, jefe de la región policial Lima Callao, para coordinar acciones contra la creciente criminalidad en la zona. Durante el encuentro, Ruspigliosi subrayó la importancia de contar con información de campo para que el Congreso apruebe normas que respalden a la Policía Nacional. Destacó las leyes recientes que protegen a los policías en el cumplimiento de su deber y facilitan investigaciones criminales. Vamos a escucharlo.
2: Siempre es indispensable conocer de cerca cuáles son los problemas que se afronta en la lucha contra la delincuencia para dar las normas que desde el Congreso puedan ayudar a esto. Como sabemos, el Congreso ha dado normas importantes para proteger a los policías que hacen uso de sus armas abatiendo delincuentes, para que esos policías no sean procesados ni vayan a prisión preventiva. Como dice el general Conde, aquí hay muchos problemas de seguridad en el Callao, pero la policía está avanzando siempre en coordinación con las autoridades.
3: La policía se siente complacido con la visita de nuestro presidente del Congreso, hace que nosotros nos esforcemos más porque ve que estamos aquí trabajando. El policía ha nacido para luchar contra la delincuencia y ese compromiso le hemos hecho conocer al señor presidente del Congreso. Venimos articulando con todos los sectores.
0: Pasajeros resultaron heridos tras el despiste e impacto frontal de un bus del corredor morado contra una de las columnas de soporte de la estación Bayóvar de la línea 1 del metro de Lima, ubicada en el distrito de San Juan de Lurigancho. El accidente se registró esta mañana en la avenida Fernando Vice, a la altura del mercado Huanca, provocando destrucción total de la carrocería delantera y el colapso del techo del vehículo. Agentes de la policía llegaron a la zona para realizar las diligencias e iniciar las investigaciones correspondientes.
1: Seguimos con las informaciones. Tenemos a Alex Buenaño ya preparado para brindarnos más noticias. Adelante, Alex.
4: Compañeras, ¿qué tal? ¿Cómo están? Muy buenas noches. Estamos desde los exteriores del local del partido Antauro, ¿no? Justamente es el partido o movimiento político que lidera nada más y nada menos que Antauro Humala. A ver, a nosotros nos ha llegado en horas de la tarde una convocatoria para una conferencia que está a punto de realizarse, en donde mencionan lo siguiente, que es una conferencia de prensa donde se hará conocer la posición nacionalista en la presente segunda vuelta electoral, cosa que nos llama poderosamente la atención porque se sabe muy bien que el partido Antauro, la Alianza Nacional de Trabajadores, Agricultores, Universitarios, Reservistas y Obreros, ya tenía una posición firme, que era esta alianza con el castillismo y con JP, es decir, en una alianza que ellos denominan Juntos por el Pueblo. Sin embargo, nos llama poderosamente la atención la convocatoria a esta conferencia de prensa, más aún teniendo en cuenta que ayer en el debate técnico en miras a la segunda vuelta al baletaje se ha tenido en cuenta a Pedro Franque, una persona que ayer ha debatido como parte del equipo técnico y que había mencionado previamente que él no participaría si estaba Antauro Humala, básicamente. Es decir, de que con él se generaba un derrotero. Su presencia estaba condicionada a la presencia de Antauro Humala, al cual hemos visto, al menos en la primera vuelta, muy presente en las actividades de campaña de Roberto Sánchez. Obviamente en estas últimas actividades no se le ha visto. Obviamente en estas últimas actividades Roberto Sánchez ha intentado generar un parteaguas, o si se quiere, una distancia de la figura de Antauro Humala. En los exteriores justamente de esta sede del el partido Antauro se encuentra de esta manera, obviamente a la espera del inicio de esta conferencia de prensa. Aún no hemos visto ingresar, por ejemplo, el vehículo del señor Antauro Humala. Entendemos en todo caso que está al interior de este lugar. Se ordena todo para esta conferencia de prensa. Insistimos, una conferencia que nos llama mucho la atención porque, claro, es importante saber qué propiamente indica Antauro Humala 1 sobre la presencia de Pedro Franque, que deslinda, que lo trata mal, que con él ni a la esquina, básicamente, y de lo dicho previamente por Roberto Sánchez. Estamos justo a la expectativa, algunas figuras que ingresan al local del partido Antauro. Pero, insistimos, en particular llama mucho la atención el saber qué es lo que menciona, este conglomerado, este grupo político que le ha dado apoyo a Roberto Sánchez y principalmente se está presentando Antauro Humala. ¿Qué opina él hoy sobre su participación, sobre su apoyo a esta alianza que en su momento tuvo en primera vuelta o que seguiría teniendo, según lo que entendemos, con JP, Roberto Sánchez, y cómo no, con el castillismo representado por Pedro Castillo? La información que tenemos a esta hora.
0: 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Pausa y volvemos.
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1: 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Momento ahora de irnos rápidamente con nuestro bloque policial.
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1: Bien, amigos, la semana pasada damos cuenta del asesinato del alcalde Víctor Hugo Febre. Y bueno, esta vez un nuevo hecho de sangre vuelve a conmocionar el distrito 26 de octubre en Piura por que Sergio Ojeda Córdoba, de 33 años, jefe del staff técnico de la orquesta Los Hermanos Chapoñay, fue asesinado la noche de ayer. El crimen ocurrió en el pasaje M de la UPIS Pueblo Libre Los Olivos, donde según testigos se escucharon varios disparos que alarmaron a los vecinos de la zona. Minutos después, la víctima fue hallada tendida sobre el pavimento. Hasta el lugar llegaron agentes de la comisaría de Los Algarrobos y peritos de criminalística quienes acordonaron la escena e iniciaron las investigaciones para identificar a los responsables y esclarecer las circunstancias de este crimen.
0: Bien, y la Fiscalía logró que se dicte cadena perpetua para Hugo Campos, alias Julio Chapo o camarada Chapo, por el delito del terrorismo en el BRAEM. Según los hechos comprobados durante el juicio oral, el hoy condenado integró un equipo de aniquilamiento de militarizados del militarizado Partido Comunista del Perú, Sendero Luminoso, que ejecutó a 3 personas el 21 de agosto del 2018. Los asesinatos ocurrieron en la Comunidad de la Libertad del Mantaro, distrito de Santo Domingo de Acobamba, en el departamento de Junín. La condena también ordena que el terrorista debe pagar 100.000 soles de reparación civil a favor del Estado por los daños ocasionados.
1: Esta tarde se registró una balacera en un taller mecánico ubicado en la avenida Industrial, a la altura de la intersección con la avenida Ricardo Palma en Trujillo. Según información preliminar, 2 personas resultaron heridas tras el ataque a balazos perpetrado por sujetos desconocidos. Testigos indicaron que se escucharon múltiples disparos, generando momentos de pánico entre vecinos, trabajadores y conductores que transitaban por la zona. Tras el atentado, agentes de la Policía Nacional y personal de emergencia llegaron al lugar para auxiliar a los heridos y acordonar el área. Las autoridades ya iniciaron las investigaciones para determinar el móvil del ataque e identificar a los responsables.
0: Bien, nos vamos al ámbito local. En San Juan de Lurigancho, una granada de guerra fue hallada esta madrugada en los exteriores del penal Miguel Castro Castro, junto a un mensaje extorsivo dirigido a un interno identificado como José Carlos Rodríguez Fernández, alias Chom. En el escrito, los delincuentes acusan al reo de seguir extorsionando a empresas de transporte desde el penal y advierten que volarán el establecimiento penitenciario porque presuntamente tendría un celular y recibiría protección del INPE. Agentes de la comisaría de Cantorrey y personal UDEX llegaron al lugar para desactivar el explosivo e iniciar las investigaciones.
1: Además, el presidente del Consejo Nacional Penitenciario del INPE, Raúl Inga, supervisó las acciones de seguridad ejecutadas en el establecimiento penitenciario Miguel Castro Castro luego del hallazgo de un artefacto explosivo en la puerta principal junto a un mensaje extorsivo. El titular del INPE informó que la institución ya inició las investigaciones administrativas y de seguridad penitenciaria correspondientes, incluyendo la toma de declaraciones y diligencias internas, mientras que la Policía Nacional y el Ministerio Público desarrollan las investigaciones para esclarecer el origen y las responsabilidades vinculadas al hecho.
0: Además, en San Juan del Lurigancho caen 5 miembros de la banda criminal La Tropa de la Huairola. Escuchemos.
2: Una paciente labor de inteligencia permitió a la Policía Nacional desarticular a la presunta banda criminal La Tropa de la Huairona en San Juan del Lurigancho. El operativo se realizó en inmediaciones del jirón Canto Rodado, en la zona de la Huairona, luego de que agentes recibieran información sobre una reunión de sujetos armados que presuntamente planeaban cometer hechos delictivos utilizando un automóvil rojo de placa F2P-409. Durante la intervención ejecutada por efectivos de la comisaría Huairona y agentes especializados de la DIRNIC, fueron detenidos 5 presuntos integrantes de la banda, entre ellos alias Macaco, señalado como el cabecilla. En poder de los intervenidos se halló un revólver calibre 38, abastecido con 4 municiones, además de teléfonos celulares, dinero en efectivo y el vehículo presuntamente utilizado para movilizarse. Todos los detenidos fueron puestos a disposición de las autoridades mientras continúan las investigaciones por el presunto delito de tenencia ilegal y uso de armas de fuego.
1: Por otro lado, en Ventanilla, un hombre fue hallado sin vida, atado de manos y pies y con varios impactos de bala en la cabeza en un descampado. De acuerdo con las primeras versiones, la víctima habría sido acribillada en el mismo lugar donde fue encontrada. Al lugar llegaron peritos de criminalística quienes encontraron 60 casquillos de bala alrededor del cuerpo. Las autoridades evalúan que el móvil del asesinato sea un presunto ajuste de cuentas por la cantidad de casquillos hallados en el lugar y la ferocidad del ataque.
0: Y seguimos en Ventanilla. Esta vez un mototaxista fue asesinado por falsos pasajeros. Al lado del cuerpo se encontró una nota extorsiva con la firma de los netas. Según información policial, los autores del crimen habrían subido a la unidad haciéndose pasar por pasajeros y a la altura del mercado San Valentín terminaron disparando a su víctima. La víctima deja en la orfandad a 3 menores de edad, mientras familiares y vecinos exigen justicia y la pronta captura de los responsables de este lamentable crimen.
1: Por otro lado, en Santa Anita, agentes de Halcones Base Este interceptaron a 2 sujetos que transportaban 100 cartuchos explosivos, 100 fulminantes y 100 metros de mecha lenta, material altamente peligroso y de alto poder destructivo. Escuchemos.
3: Al parecer, están encontrando cartuchos de munición, como dice acá, en gran cantidad. Ah, mira.
2: Santa Anita estuvo a minutos de convertirse en escenario de una tragedia. En plena carretera central, agentes de Halcones Base Este interceptaron a 2 sujetos que transportaban un peligroso cargamento explosivo capaz de generar consecuencias devastadoras. Durante la intervención, la policía halló 100 cartuchos explosivos, 100 fulminantes y 100 metros de mecha lenta, material altamente riesgoso que presuntamente estaría destinado a actividades vinculadas a minería ilegal y extorsión. La rápida acción policial permitió neutralizar la amenaza antes de que estos explosivos llegaran a manos criminales. Los detenidos fueron trasladados a la dependencia policial correspondiente, mientras continúan las investigaciones para determinar el verdadero destino de este arsenal incautado.
0: Y agente de los Halcones Sur intervinieron a alias Oriente cuando se desplazaba en una mototaxi por calles de San Juan de Miraflores. Durante el registro, la policía halló decenas de quetes de pasta básica de cocaína. Veamos.
2: Agentes de Halcones Sur intervinieron a alias Oriente en plena vía pública cuando se desplazaba en un mototaxi por el distrito de San Juan de Miraflores. Durante el registro, la policía encontró decenas de quetes de pasta básica de cocaína, clorhidrato de cocaína y marihuana listas para su distribución, además de un celular que será clave para las investigaciones. Pero eso no fue todo. Según información policial, el detenido también estaría implicado en el asesinato de William Orlando Pariapaza Flores, conocido como Oso Drums, crimen ocurrido en marzo de este año.
21: ¿Reconoces que tú lo has disparado a ese señor?
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6: Continuamos en edición estelar. 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Seguimos con las informaciones. Vamos con las noticias regionales.
7: Regionales.
6: Y los productores de arroz del sur del país acatan desde hoy un paro nacional indefinido en protesta por la caída del precio del arroz y las pérdidas económicas ocasionadas por el incremento de las importaciones. La medida de fuerza se hizo sentir en Piura desde la medianoche con el bloqueo de carreteras en diferentes puntos de la región. En la actualidad, el precio del kilo del arroz en cáscara se cotiza en un sol, lo cual no ayuda a cubrir los costos de producción por hectárea. Escuchemos.
8: Estamos en esta medida de lucha justamente por el abandono del Estado, porque prácticamente no nos soluciona nuestros problemas, ya que hemos venido dialogando en mesas de trabajo en los ministerios, tanto en Agricultura, en Insatur, en Mindes, hasta hemos estado en lo que es el Palacio de Gobierno con el presidente José Gerín, ya que ya no es presidente. Nos han mecido y hemos tomado esta medida.

0: de lucha ya más radical. Estamos pidiendo pues que se declare emergencia el sector de la cadena productiva.
1: Además, nos vamos rápidamente a Arequipa porque agricultores arrojaron más de 50 sacos de arroz a la carretera. Esto en protesta por el exceso de las importaciones. Adelante.
2: ¡Este es el arroz! ¡Este es el arroz! ¡Que el gobierno está desplazando a la producción nacional! ¡Para que vean que el arroz está ya prácticamente en el suelo! ¡No vale nada! Ese, por eso tomamos esta decisión. ¡Que el gobierno dé una solución inmediata! ¡Y una vez!
3: Y agencias de transporte interprovincial que cubren la ruta Chiclayo-Piura-Tumbes suspendieron hasta nuevo aviso la venta de pasajes debido al bloqueo de vías en el norte del país por el paro que acatan los productores y agricultores arroceros. Ante esto, la Policía Nacional viene realizando labores de resguardo, desvío vehicular y protección a los usuarios de las vías, con el objetivo de evitar enfrentamientos y garantizar la seguridad durante las manifestaciones. Los agricultores señalan que la medida de protesta responde al bajo precio de sus productos y a la falta de políticas estatales que permiten enfrentar la crisis que atraviesa el sector agrario.
1: La Gerencia Regional de Salud de Lambayeque reportó el primer caso de sarampión en la región. Se trata de una menor de sexo femenino de 2 años, procedente del distrito de Chiclayo, sin vacunación completa. Brigadas refuerzan vacunación de bloqueo de 121 manzanas alrededor del caso. La directora ejecutiva de Salud Integral a las Personas, Vanessa Siapo, detalló que la pequeña fue atendida en el Hospital Almanzor de Salud y dada de alta con recuperación favorable. Según familiares directos, la menor solo tiene la vacuna de recién nacido.
3: Y en el ámbito internacional, el Papa llamó a enfrentar el poder creciente de la inteligencia artificial. Veamos la nota.
4: La inteligencia artificial, la deshumanización, la guerra y hasta el futuro de las nuevas generaciones. Esos son algunos de los temas que el Papa León XIV puso sobre la mesa en su primera encíclica, un documento de 130 páginas, que ya está generando debate dentro y fuera de la Iglesia Católica. El texto titulado Magnífica Humanidad aborda una amplia variedad de asuntos, desde el impacto ambiental de la inteligencia artificial hasta el retraso histórico de la Iglesia en condenar la esclavitud.
5: La inteligencia artificial exige ahora ser desarmada, liberada de lógicas que la convierten en un instrumento de dominación, exclusión y muerte. Al igual que la energía nuclear, debe estar al servicio de todos y del bien común.
4: Las encíclicas son documentos dirigidos a los fieles y sirven para fijar la posición de referencia de la Iglesia sobre cuestiones sociales, morales, políticas y teológicas. Y debido a la relevancia de este documento, el propio pontífice decidió presentarlo acompañado de expertos en inteligencia artificial.
5: Las decisiones sobre la tecnología nunca deben separarse de la conciencia y la responsabilidad.
4: El documento además señala que en algunas regiones del mundo adolescentes y niños trabajan en condiciones peligrosas para obtener tierras raras, minerales esenciales para la tecnología moderna. El pontífice describe una realidad de cuerpos marcados, mutilados y desgastados para sostener el flujo constante de cálculos y procedimiento digital. Y es que León XIV, quien desde su elección ha advertido reiteradamente sobre los peligros de la inteligencia artificial, especialmente en el ámbito militar, también dedicó un apartado a la guerra, sosteniendo que ningún algoritmo puede convertir un conflicto armado en algo moralmente aceptable. Y así, desde el Vaticano, León XIV deja claro cuál considera uno de los grandes desafíos de esta época: que la tecnología avance, pero sin que la humanidad quede relegada en el camino.
1: Nos vamos, amigos, pero regresamos mañana. Sigue Rey con Barba.
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0: Amigos de todo el Perú, esto es Rey con Barba, encantados de estar con ustedes. Empieza como siempre el doctor Barba.
1: ¿Ah? Muchas gracias, ingeniero. Hace unos días le dijimos que los debates técnicos son importantes en la medida que haya seriedad en ambos equipos, ¿no? Que no es el caso de Juntos por el Perú, ¿no? ¿Qué pasa con el señor Sánchez? Él venía cargando en primera vuelta Antaurumala, el SUTEC, FENATE y todos los sectores extremistas fueron muy útiles para impulsarlo y pasar a la segunda vuelta. Muy bien, ¿no? Pero ahora eso se ha convertido en una carga. Vamos a suponer...
0: Hay un chancho.
1: Sí. Es como el cuento ese que un tipo chancho. Que va corriendo, agarran al ladrón y lo agarran. Le dice, devuélveme el chancho. Y había un chancho ahí. ¡Uy, un chancho! Sí. Bueno, pero ya, imagínate tú que yo soy Pedro Sánchez. Y yo te digo, oye, hermano, tú eres Pedro Franque, hermano. Fíjate, tenemos este problema. Estamos 38-38 y hay un 25% de indecisos y de blancos que son siempre los pensantes. La gente que dice, no, vamos a ver, hay que examinar, vamos a ver, ¿no? Entonces, te pido por favor...
0: No te preocupes, yo...
1: Te pido por favor que bajes las revoluciones, el nivel. Tienes que parecer moderado.
0: Claro.
1: ¿Ah? Tienes que parecer moderado, cariñoso, suave, ¿no? Entonces, Pedro Franque, yo me encargo.
0: Claro, yo me encargo.
1: Yo soy experto en eso, lo hice antes con Humala, lo hice antes con Castillo.
0: Así, ¿no? O sea, es, con todo el mundo se apunta, con todo el mundo.
1: Después lo votan, ¿no?
0: Claro. Sí, claro, es que se dan cuenta de su poca capacidad.
1: Entonces, pero él se encontró con un Luis Carranza sobresaliente que virtualmente lo hizo pedazos. Ni Rosa María Palacios lo ha podido defender. Y ha tenido que reconocer el papelón que pasó el pobre Pedro Franque, ¿no? Muy bien, por ejemplo...
0: Que Rosa María dice, bueno, Carranza desnudó a Franque.
1: Sí, claro.
0: La demagogia de Franque y de Guerra García. Porque, claro, utilizaban las cifras del 21, el rebote del 2020 con la pandemia para decir que ellos fueron los que originaron el progreso de demagogos desastrosos, mentirosos, por cierto.
1: Bueno, estos son los titulares de hoy día, ¿no? Por ejemplo, Expreso, Fuerza Popular goleó en el debate técnico, ¿no? Bueno, este es Correo, ¿no? Al Rojo Vivo, debate económico fue el más intenso y Luis Carranza dejó mal parado a Pedro Franque, ¿no? ¿Ah? La Razón, equipo de Keiko aplastó al de Castillo, ¿no? Bueno, luego el Perú 21, ¿no? Es la primera plana con Carranza, que le pide no volvamos a cometer el error
0: que cometimos el 21.
1: De hace 5 años, ¿no?
0: Claro.
1: La única manera de reducir la pobreza es con inversión. Si hay inversión, habrá trabajo. Si hay trabajo, la pobreza disminuirá. Y el país avanzará. Así de sencillo, ¿no? Así de sencillo.
0: 2009, repetir lo que dijo Carranza, 23% de inversión privada. No ha habido, en los últimos 100 años, no ha habido esa inversión privada en el Perú. Durante la época de que Carranza era, por cierto, ministro de Economía.
1: Y eso de que, eso, se dan cuenta que no mencionaron para nada. Creo que el equipo de Fuerza Popular cometió un error estratégico, ¿no? Demostraron efectivamente, ¿no?, que técnicamente son superiores, que tienen propuestas, que tienen un plan de gobierno sólido, ejecutable, ¿no? Pero lo dejaron a ellos insultar, ¿no? Y no le tocaron el tema de Antauro, por ejemplo, ¿no? Entonces, por ejemplo,
0: cuando técnico.
1: Pero que cuando Pedro Franque hablaba, vamos a respetar los capitales, vamos a respetar la Constitución, sí, vamos a garantizar la estabilidad económica, sí, no habrá expropiaciones. Entonces, yo le hubiese preguntado...
0: Exactamente lo contrario de lo que dice el plan de gobierno.
1: Exactamente, yo le hubiese preguntado, ¿estás seguro que...
0: ¿Has leído?
1: Que Antauro... Primero, ¿has leído el programa de gobierno?
0: No.
1: Y en segundo lugar, ¿estás seguro que Sánchez y Antauro están de acuerdo contigo?
0: Sí, pues. ¿No? Pero es que ese es el papel, ¿no?
1: Lo hubiese puesto en un papelón, porque si él niega la Asamblea Constituyente, la libertad de Pedro Castillo, las nacionalizaciones, simplemente su electorado lo repudia, ¿no?
0: Claro.
1: Así que ahí le faltó una estrategia política a Fuerza Popular para liquidarlos contundentemente, ¿no? Así que me parece que ahí hubo un error. Pero de todas maneras, veamos un extracto de un minuto, ¿eh?, de Carranza, por favor, en su debate, desnudando al señor Pedro Franque.
2: queridos compatriotas. Después de 5 años vuelvo a conversar con ustedes. En 2021, como país, tomamos una mala decisión. Y el mejor dato para ver lo mal que lo hicimos es qué pasó con la pobreza. En 2021, la pobreza estuvo en 25.9%. No regresamos a prepandemia en 20%, como otros países de América Latina sí lo hicieron. Pero lo peor vino después. En el año 2022, 644 mil peruanos más pasaron a la pobreza. Y el último dato del 2025 es que tenemos 25.7% de peruanos en pobreza. No hemos avanzado nada en todo este tiempo. En 2021, Fuerza Popular tenía un plan de gobierno orientado a ayudar a las familias para sacarlas de la crisis de la pandemia. El gobierno de Pedro Castillo y Sánchez no hizo absolutamente nada, pero los peruanos somos resilientes y hemos salido adelante. El plan ahora es para levantar a nuestro Perú y tiene 3 pilares: orden económico, capitalismo popular y orden social. En orden económico, respetar la autonomía del Banco Central, regresar al equilibrio fiscal. En el plan de Juntos por el Perú no se menciona una sola vez estabilidad económica, no se menciona autonomía del Banco Central. En capitalismo popular vamos a impulsar fuertemente la inversión privada, cosa que en el plan de Juntos por el Perú ni se considera. Lo más importante es apoyar a nuestras pequeñas y medianas empresas, dándoles créditos con garantías de nuestro Banco de Desarrollo, no créditos subsidiados del Estado, como propone el plan de Juntos por el Perú, desarrollando la infraestructura, como lo explicó Carlos, sacando los grandes proyectos que están atorados hace años y no hacen nada porque no hay eficiencia en la gestión pública. En Juntos por el Perú no apuestan por la inversión privada. Y en el orden social, lo que vamos a trabajar son la mejora en la calidad de la salud, la educación, los programas sociales y avanzar en la pensión mínima universal con pensión 65. Querido compatriota, este 7 de junio vota por el orden, no votes por el caos. Vota por el progreso, el empleo, la inversión privada, no votes por el estatismo que está en el plan de Juntos por el Perú y que el señor Franke desconoce ahora abiertamente. Votemos por el Perú este 7 de junio. Gracias.
0: No, sí, es una sacada de mugre, como sí, se dice, sí, tremenda. Pero hay que insistir en una cosa, Pepe. Dice con acierto, por supuesto, Luis Carranza, Lucho Carranza, que lo importante es la inversión privada. ¿No? ¿Por qué? Porque la inversión privada, no importa de qué tamaño se trate, grande, inversión mediana o pequeña inversión, o sea, los microempresas o pequeñas empresas, porque es lo que genera empleo, lo que da trabajo, y el trabajo es la única manera de sacar a la gente de la pobreza. Las ayudas sociales, los programas sociales del gobierno sirven cuando no hay corrupción, que la mayor parte de ellos siempre hay, desgraciadamente, corrupción. Pero si no hubiese corrupción, esos programas sociales ayudarían a aliviar un poquito la pobreza, a compensar un poquito el sufrimiento que genera la pobreza. Pero no saca de la pobreza nunca. Lo único que permite a la gente salir de la pobreza es el empleo. Y eso solo se consigue con inversión. Y la inversión solo se consigue, lo hemos dicho aquí muchísimas veces, con orden, con autoridad, sí, y con estabilidad. Es decir, equilibrio monetario, equilibrio económico, como ha mencionado Lucho Carranza. No entienden, pues, los rojos no entienden esto. Mejor dicho, efectivamente, sí lo entiende.
1: Pero el negocio de ellos está en la pobreza.
0: En mantener los
1: como
0: pobres,
1: decía
0: así
1: Chávez
0: es.
1: Y todos ellos son los pobres los que votan por nosotros.
0: Exactamente.
1: Si los sacamos de la pobreza y los convertimos en clases medias, ya no votan por nosotros.
0: Porque empiezan a tener medios, tengan a tener propiedades para defenderse.
1: López Obrador, ¿sí?, es una estrategia. Sí. Es una estrategia mantener los pobres, porque los pobres siempre estarán con nosotros.
0: Claro.
1: Porque nosotros le vendemos la esperanza.
0: O como decía,
1: dejarán de ser pobres.
0: O como la ha declarado Petro, el actual presidente de Colombia. Efectivamente, es que tenemos que mantener a los pobres, porque es que los pobres son los que nos apoyan políticamente con los votos. Si salen de la pobreza, ya no votan por nosotros.
1: Oye, y lo de Antauro, que lo han metido al closet. Ahora, entenderse con Antauro es muy fácil, ¿eh? Él ha sido militar. Un militar entiende de estrategias. Si tú, por ejemplo, estás atacando una determinada posición y ves que las tropas de acá son más fuertes, tú retrocedes en busca de una posición más segura para tus tropas y para ti.
0: Porque eso
1: de
0: otra son manera, militares inteligentes.
1: Porque de otra manera sería un suicidio, ¿no? Es elemental. Si las fuerzas son superiores, tú retrocedes buscando mejores oportunidades, ¿no? Eso se llama estrategia. Entonces, Antauro entiende ese lenguaje. Pedro Sánchez, hermanito, en estos momentos nos hacen daño. De lo que se trata es ganar. Y cuando ganemos, tú vas a tener tu parte del pastel, tu parte del botín, pues. Así que haznos el favor, escóndete un ratito. Ya, y entonces es lo que ha hecho Antauro, aunque ha anunciado una conferencia de prensa para mañana, donde van a hacer, me imagino, el espectáculo de una posible ruptura, ¿no? Pero eso es finta nada más, puro teatro, ¿no?
0: Yo estoy de acuerdo con la estrategia y con la estrategia militar, pero como digo, eso es solo para aquellas personas que son adecuadamente inteligentes, no es el papel del señor.
1: Pero esa es una estrategia elemental,
0: ¿eh? Sí, pues, pero por más elemental que sea, vas a ver tú que no va a pasar a segundo plano. Vas a ver.
1: Y mira,
0: no va
1: tú,
0: a pasar a segundo plano.
1: Y es tan estratégica.
0: Enhorabuena que no pase a segundo plano.
1: Es tan estratégica esa jocosa ruptura que, mira, esta es la primera plana de ayer de Perú 21, donde dice Sánchez Antauro, la alianza continúa. Y sacan las fotos del pequeño meeting que organizó ahí el señor Sánchez. ¿Y quiénes son los que lo chalequean, los que lo cuidan? Todos están con su sello de Antauro. Antauro,
0: claro.
1: Antauro, o sea, Antauro, ¿no?
0: Pero claro, si fuera estratega, le quitaría a su gente, ¿no es cierto? Por lo menos les quitaría el brazalete o la identificación con ellos.
1: Se les fue, digamos que se les pasó, se les fue, pero mañana no, me imagino
0: hermano,
1: que
0: señora, no. Bueno, ya, ¿qué importa?
1: Antauro
0: ¿qué importa?
1: Dará un espectáculo.
0: ¿Qué importa? Ya verás, pero que no va a pasar a segundo plano. Bueno, yo solamente quiero recordar una cosa. Ipsos, en su sondeo de hace una semana, poco más, sí, una semana, dijo que había un repunte, evidentemente, de las preferencias a favor de Fuerza Popular, de Keiko, y que estaba en 39% de apoyo contra 35% de Sánchez de Juntos por el Perú. Los votos blancos o nulos habían disminuido del 17 al 14%. Keiko ha subido en Lima del 50 al 54% y se mantiene en otras ciudades con 35% y también en la parte rural, en el ámbito rural, con el mismo 26%. En cambio, Sánchez ha bajado tanto en Lima como en otras ciudades. En Lima del 25% ha bajado al 23, 22 y pico, y en otras ciudades de 40 a 36%. Finalmente, el antivoto por Keiko Fujimori ha caído del 66% al 48%. Y el de Sánchez, en cambio, ha subido del 39% al 47%. Bueno, muy bien, el Perú se va dando cuenta de las cosas.
1: Otra intervención que hay que resaltar, Rafael, en el debate técnico, es la del señor Marco Vinelli en agricultura. Nos recordó que el gobierno de Castillo en un año tuvo 6 ministros de agricultura. 6 ministros de agricultura, mira aquí, ¿no? Y nunca se ocuparon de los temas fundamentales que el agro tiene, como son el acceso al agua, al crédito, a la asistencia técnica, maquinarias, tecnología, ¿no? Ese gobierno llevó al caos a la agricultura y ahora quieren repetir la historia. Y más aún, planean hasta expropiaciones y reformas agrarias que volverían, por supuesto, la agricultura en un caos, ¿no? Absoluto, ¿no? Marco Vinelli estuvo realmente muy bien. Quien estuvo gracioso fue Gustavo Guerra García, ¿no? Diciendo que la inestabilidad política fue creada por la dictadura parlamentaria de Keiko Fujimori. Siguen con eso de la dictadura. Recuerden, por favor, que son 130 congresistas y Fuerza Popular solo tenía 20. ¿De dónde sale el genio en la bancada de Fuerza Popular para manejar a 110 parlamentarios? Eso de la dictadura de la dictadura fujimorista es un mito, es un disparate, es una tontería. Pero son esos cuentos que lo repiten y la gente los termina repitiendo.
0: Por supuesto.
1: Como las leyes pro-crimen, ¿no?
0: Igualito.
1: Que en realidad son leyes anticrimen.
0: Así es.
1: Leyes anticrimen, no pro-crimen, ¿no?
0: Así es. Exactamente lo contrario.
1: Le dan vuelta a la figura y repiten y repiten y repiten y la gente repite también lo que sus líderes dicen.
0: Lo mismo dicen, ¿no? No, la Constitución, la nueva Constitución, la Asamblea Constituyente, como si eso fuera el alivio. Es el mismo camino que Venezuela, el mismo camino que Nicaragua, el mismo camino que Bolivia, que lo que ha originado es el caos, la ruina económica y la miseria social, la pobreza.
1: La inestabilidad política, señor Guerra García, comenzó en realidad con Humala. Comenzó con Humala.
0: Exactamente.
1: Siguió con PPK, continuó
0: con Vizcarra.
1: Con el miserable de Vizcarra, ¿no? Y explotó. Explotó.
0: Con Boluarte y con los siguientes.
1: Con
0: Castillo.
1: Con Castillo.
0: Por supuesto.
1: Explotó.
0: Por supuesto.
1: ¿No? Explotó, ¿no? Esa fue la inestabilidad política, ¿no? Y en todas estas experiencias estuvieron los rojos y gente como él aplaudiéndolos, por supuesto, ¿no? Y ahora hablan de la inestabilidad política que produjo la dictadura parlamentaria de la señora Fujimori, con 20 parlamentarios, ¿no?
0: Sí, sí. Oye, no, la inestabilidad, ¿no? Que dice, ¿ah? Y en el gobierno de Castillo participó el propio Sánchez, fue ministro, el propio Sánchez.
1: Año
0: ministro.
1: Y medio, todo el tiempo.
0: Por supuesto.
1: Todo el tiempo.
0: Además está siendo acusado, está siendo investigado, por cierto, por haber convertido el Ministerio de Comercio Exterior y Turismo en una agencia de empleo de sus correligionarios, sus amigos, etc. Y tienen el cuajo, ¿no?, de hablar como hablan algunos.
1: Bueno, en líneas generales de Fuerza Popular pudo mostrar sus mejores cuadros, no tomar distancia del populismo marxista y dar un mensaje de serenidad, lucidez y esperanza, que es lo que han hecho. Así que
0: sí, yo resumo el debate. Yo resumí el debate de la siguiente manera. Los moderadores, dicho de paso, para hacer un pequeño comentario, hacían introducciones largas y guachafas, improvisadas, y las hacían antes de las preguntas que planteaban. Lo que tocaba era simplemente leer bien la pregunta y punto. Los moderadores en un debate de ese estilo, o de cualquier debate importante, sobre todo político, tienen que participar lo menos posible. Lo que tocaba era leer bien la pregunta y punto. Lo de los nombres completos, eso es otra cosa. Lo de los nombres completos de los expositores, esa es otra guachafada de la burocracia peruana en general. A Luis Carranza, lo presentaron como Luis Julián Martín Carranza Ugarte. Y a Pedro Franque como Pedro Andrés Toribio Franque Balivo o Balbé, ¿no? Por otro lado, los representantes de Sánchez abundaron, como ya hemos mencionado, en insultos, en acusaciones, en promesas populistas. Las consecuencias de esa política ya las vimos en parte en el Perú, en el gobierno de Castillo y en el gobierno actual, por cierto. Y las consecuencias completas de esa política, de esas propuestas, las hemos visto en la Venezuela del chavismo, en la Cuba del Castro, con inflación, con pobreza, con ruina económica y con miseria social. En cambio, los representantes de Keiko Fujimori, dicho sea de paso, ¿ah?, ¿te diste cuenta, Pepe, que ninguno de los expositores de Keiko Fujimori era del círculo íntimo de Fuerza Popular ni de Keiko Fujimori? Ha convocado a gente que no era necesariamente del partido de Keiko.
1: Como el doctor Recoba, por ejemplo.
0: ¿Cómo? Y Lucho Carranza.
1: Sí, claro.
0: Y Valimir Guarón.
1: Sí. Pero Recoba es un caso especial. Él es un médico respetado.
0: Sí.
1: Y además de eso tiene un programa internacional médico, ¿no? Y con puro sentido común y con data puso a Ceballos, que es el mejor cuadro que ellos tienen, lo puso contra las cuerdas, ¿eh?
0: Sí, claro.
1: Sin ningún problema.
0: Sí, claro. Bueno, termino. En cambio, los representantes, decía, de Keiko Fujimori ofrecieron orden, seguridad jurídica y confianza. Las consecuencias las pueden ver, las podemos ver todos los que queramos, en países como Singapur, Corea del Sur, Vietnam, Japón, etc. Que pasaron del caos al desarrollo extraordinario donde casi no hay pobreza en muy pocos años por haber hecho justamente las cosas que ofrece el futuro gobierno de Keiko Fujimori. No hay tanto que criticar a Sánchez, que hay que criticarlo porque hay que decir las cosas como son, sino resaltar también las cosas, también no, fundamentalmente, las cosas positivas de los planteamientos de Fuerza Popular y concretamente de Keiko Fujimori.
1: Ahora, ¿qué más? Jorge Nieto, ¿eh?, por ejemplo, ¿no? Que aún posa como si fuera un amigable representante del centro político, ¿no? Y él invita a sus electores a votar en blanco o viciado. Lo que calla es que no tomar partido ya es tomar partido. Su fortaleza, claro, la fortaleza de él está en la clase media, ¿no? Y son sectores que básicamente tienen simpatías hacia Keiko Fujimori. Cuando él los invita a votar en blanco o viciado, lo que está haciendo es jugar el partido contra Keiko Fujimori, básicamente en Lima, que es el fuerte que ellos tienen que romper, ¿no? Si por ejemplo, López Chao hubiese dicho blanco viciado, estaría afectando directamente a Sánchez, porque la fuerza del electorado de él está
0: en favor de Sánchez.
1: Está en favor de Sánchez, claro, ¿no? Claro, entonces, eso claro. es un juego elemental, ¿no? Realmente, ¿no?
0: Si una decisión, además, de parte de Nieto, que hay que calificar de gravísima.
1: Ah, no, claro.
0: De Nieto, pues, una gravísima irresponsabilidad y de un acomodo lleno de hipocresía, ¿no?
1: No, y está tomándole el pelo a sus propios electores.
0: Evidente.
1: Cuando está jugando el partido abiertamente con los rojos. Nieto, pues, digo yo, está lejos de ser neutral. Y a todas luces está jugando en pared con el rojerío, al cual lo une una larga historia de compadrazgo ideológico y favores mutuos. De ganar Sánchez, será un cómplice más y no podrá evadir su responsabilidad.
0: Correcto, ¿no? Correcto. Muy bien dicho.
1: Cada quien está haciendo lo suyo. Por ahí viene Carlos Spa. Carlos Spa.
0: Que viene ahora.
1: Que viene ahora. Oficializó su respaldo a Keiko Fujimori. Votar por Sánchez, dice. Bueno, la ventaja de Carlos Spa es que es un hombre
0: prístino, sólido,
1: claro, ¿no? Sí. Sin complejos, ¿no? Y que dice las cosas como son. Él se está comportando con un nivel de estadista muy superior al de muchos candidatos, ¿ah?
0: ¿Eh? Hombre, por supuesto.
1: Por supuesto, ¿no? Por supuesto. Él dice, Sánchez, votar por Sánchez es regresar atrás, a las tinieblas. Es ir hacia Nicaragua, Cuba, Venezuela. Sánchez representa la unión entre el fascismo, que es Antauro, y el comunismo, que es Sánchez. Nosotros estamos contra todo ello. Claro. Por eso hemos optado la decisión de votar por Keiko. Clarísimo, ¿no?
0: Muy bien. ¿No? Oye, permíteme cambiar de tema.
1: Tenemos que hablar ahora de los locos.
0: ¿Quién manda el doctor Barba?
1: Déjame hablar de los locos, pues, ¿no?
0: Está bien, fíjate, pues habla.
1: Ha habido un cónclave estos días de los pitufos, de esos veintitantos partidos que no pasaron el 1%, ¿no?
0: Y se dan el lujo, ¿no?, de decir que van a ordenar a sus huestes.
1: Bueno, en el cónclave de los pitufos se aprobó, creo que por unanimidad, proponen reducir el mandato presidencial y parlamentario a 2 años. Esta es una idea que la toman de Marisol Pérez.
0: Pérez,
1: ¿no?
0: Sí. ¿No?
1: Reducir el mandato presidencial a 2 años nada más. Y reformar la legislación política y electoral para adelantar las elecciones presidenciales y que éstas se lleven en julio del 2008. Entonces, se volvieron locos.
0: Hay que modificar la Constitución, dicho sea de paso, no es solamente modificar la ley.
1: Pero mira, se volvieron locos.
0: No es que sean locos.
1: No, ya eso lo juro.
0: Son petulantes, Pepe, completos.
1: O nunca han estado acostumbrados a las cámaras. Y extraña las cámaras,
0: claro, diciendo tenemos que hacer noticia, claro.
1: Porque hay tipos que realmente se enferman con las luces, ¿no?
0: Ah, ¿no?
1: Y cuando las luces se apagan se sienten tristes.
0: Pero
1: ¿no?
0: Por eso espero que los medios, en lugar de darle tribuna, se dediquen a criticarlo.
1: Claro,
0: ¿no?
1: No, es lógico. Por ejemplo, este es otro, por ejemplo, Pérez, Domingo Pérez. Este hombre.
0: Ese también le faltan los focos.
1: En mi opinión, está completamente desquiciado, ¿no? Este tipo. Ahora se ha vuelto poeta. Dice, quiero soñar, o sea, como Martin Luther King, ¿no? O sea, que
0: tengo un sueño.
1: Es el famoso discurso. Bueno, sí. Él también se lo copia. Quiero soñar que hemos vencido al pacto mafioso. Quiero soñar que Pedro Castillo está libre con su pueblo. Me imagino que debe haber pensado, quiero soñar que algún
0: ministro
1: día yo seré presidente de la República.
0: O ministro,
1: quiero soñar que
0: o por lo menos ministro de justicia. Justicia.
1: Por lo menos ministro de Justicia, ¿no? Guachafísimos, ¿eh?
0: Y ¿qué más? El mismo tema.
1: Mira,
0: político.
1: Luis Miguel Castilla. La entrevista
0: muy
1: que
0: bueno,
1: al diario Correo.
0: Estupenda.
1: Es clarísima. Y es
0: vamos a invitarlo. Ojalá pueda venir el próximo viernes.
1: La verdad es que no hay discrepancias entre los economistas sobre estos temas.
0: No, claro que
1: no. No hay ninguna, salvo Pedro Franchi, que evidentemente él es una materia dispuesta para suavizar, ¿no?
0: Permíteme, porque
1: los discursos extremistas, esta partecita.
0: Sí, sí, permíteme, porque dice una cosa muy clara. Franke, o sea, eso me parece oportunismo, se está refiriendo a Pedro Franke. El track record de Franke, hay que recordarlo. En el momento en que Franke fue ministro de Economía, hubo la fuga más grande de capitales de la historia del Perú.
1: Sí.
0: Y la pobreza se incrementó tremendamente durante su gestión. Entonces dice, yo creo que no tiene mucho que mostrar. Sí. No tiene nada que mostrar el señor Franke.
1: 2000, como se lo recordó Carranza, 2022, sí, claro. ¿No? Cero. Crecimiento cero, ¿no? Crecimiento cero. Y 2023, que lo ve, recesión, pues, recesión.
0: Sí.
1: Ese es el legado, ¿no?
0: O sea, más pobreza.
1: ¿Ah? Y ahuyentaron, es la fuga de capitales más grande de la historia.
0: La historia de Perú.
1: La fuga
0: así
1: de capitales
0: es.
1: Más grande de la historia, ¿no?
0: ¿Por qué? Por la falta de confianza, por la falta de estabilidad, por el susto que se pegan los inversionistas y los ahorristas, dicho sea de paso.
1: Por eso, Ismael Benavides, que ha sido ministro de Economía y de cuya probidad e inteligencia nadie puede dudar, él dice con claridad, todos los planteamientos de Juntos por el Perú son negativos. Para la agricultura, por ejemplo, dice, están planteando una segunda reforma agraria. Están planteando revisar los tratados de libre comercio. Están planteando, en el caso de la minería, revisar los contratos, las concesiones, con lo cual
0: todo.
1: Paralizarían toda la inversión minera y todo el progreso de nuestro país. Dense en cuenta, compatriota, dice.
0: Dense en cuenta, compatriota,
1: del tremendo peligro que significan. mejor no los califico, ¿no?
0: Sí,
1: ¿no? Porque no son brutos, ¿sabes? ¿Eh? Saben lo que hacen perfectamente.
0: Exactamente.
1: Y le toman el pelo a quién. A la población desinformada, ilusa, gentil, que no tiene mayor idea, pero le creen a sus dirigentes comunales y populares.
0: Y que están dolidos, están resentidos por una serie de cosas de estos últimos gobiernos, no de los gobiernos que hicieron las cosas bien, de estos últimos gobiernos.
1: La editorial de hoy día del diario Correo se refiere a Ahora Nación de López Chao. Dice, no debería sorprender que Ahora Nación haya llamado a sus seguidores a votar por el comunista Roberto Sánchez. Si se tiene en cuenta el pasado del ex candidato presidencial, Alfonso López Chao, quien años atrás salió en defensa de un terrorista brutal como Víctor Olay Campos, y antes estuvo implicado en el asalto a un banco, lo que lo llevó
0: a la cárcel,
1: Lurigancho. López Chao debe sentirse mucho más cómodo al lado de Sánchez, que viene acompañado de Iber Maraví, César Tito Rojas, Anaí Nurán y el criminal Antauro Humala. Pero luego se hace una pregunta bien interesante, ¿no? ¿Qué hay con Harvey Colchado, el policía supuestamente independiente, objetivo, valiente, que trabajaba ahí, en el Ministerio del Interior? Pues se quitó la mascareta, porque pues tenía 36 opciones para escoger algún partido político acorde con sus ideas, y él escogió un partido claramente marxista, ¿no? Entonces ahora está de compañero con sujetos que aplaudieron el aniquilamiento de los policías de su propia institución. Ahí está, sentadito con ellos, ¿no? Uh-huh. Con lo cual, creo que la máscara se le acabó a este caballero, ¿no?
0: Y los policías.
1: Y eso demuestra.
0: Tontos no son sanados.
1: Y eso demuestra cómo el Ministerio Público ha sido infiltrado y cómo la misma Policía Nacional ha sido infiltrada. No solo por dirigentes políticos, sino también por delincuentes. Yo recuerdo a Miachiro, hace 5 años atrás. Él dio un informe dramático, lo que en realidad en su concepto estaba pasando en el Ministerio del Interior. Reconoció que había grandes policías, que había hombres y coroneles y oficiales morales, decentes, que querían a su institución, pero también reconoció que la podredumbre, que la delincuencia tenía capturado un 30 o un 40% de las fuerzas policiales.
0: Sí.
1: Es un dato dramático que debería llevar al próximo gobierno a una reestructuración, a una reforma, no sé, ¿no? A un saneamiento de la institución policial que es vital para los intereses del Perú. Porque cuando esa línea azul que es la policía puede ser rota o se rompe, entonces se acaba todo para el país, ¿no? Sí, por claro. Eso es muy importante tomar en serio este tema y la data que existe sobre la corrupción al interior de la propia policía. Recuerda lo de las barras de oro que se perdieron aquí en la Costa Verde. Un asalto, se llevaron las barras de oro, todo muy bien. Capturaron a los delincuentes, pero las barras de oro...
0: No, no, se capturaron a uno que las tenía uno.
1: Ese es otro caso, ¿no?
0: Ay, señor.
1: Y un César Luna Victoria. Este es un hombre...
0: Un catedrático.
1: Pero es muy listo, muy inteligente.
0: Sí, sí. Explica muy
1: siempre,
0: bien.
1: Siempre hace explicaciones con razonamientos históricos. No, bueno, pero él dice una cosa chiquitita, ¿no? El 7 de junio no elegimos entre Fujimori y Sánchez, sino si recuperamos o no la inversión privada. Ese es el tema. ¿Recuperamos o no recuperamos la inversión privada? Porque hay políticos sociales, dice, que argumentan que el crecimiento no soluciona todos los problemas. Y él responde, esto es verdad, pero deberían también reconocer que sin crecimiento económico no se soluciona absolutamente nada.
0: Claro.
1: Es decir, si queremos seguridad, si queremos salud, si queremos infraestructura, si queremos postas médicas, educación, ¿no? Tenemos que tener riqueza. No es incluir para crecer, es crecer para incluir. Claro. De eso se trata, ¿no? Eso es lo que quiere decir, eso es lo que fundamenta en un largo artículo y con buenos ejemplos históricos, ¿no?
0: ¿Me permites tocar una noticia?
1: ¿Así descanso?
0: Gracias. No, es que solamente para dejar constancia de que me parece poco coherente, ¿no? El arzobispo de Lima, Castillo Matasoglio, le ha pedido a las autoridades de la PUC, de lo que era la Pontificia Universidad Católica, que promuevan el diálogo con los que asaltaron violentamente el rectorado, y les dice que deben de evitar cualquier tipo de sanción, en especial, Pepe, escúchame por favor, a los estudiantes, contra los estudiantes que están protestando, que estaban protestando. ¿Qué cosa digo yo, no? Cuando se trata de personas que cometen delito, como esos alumnos violentos, o de delincuentes que cometen actos terroristas, el obispo Castillo dice o pide que no se les sancione. Pero cuando se trata de policías o militares que protegen el orden o se defienden ellos mismos de los vándalos, exige que se les condene para evitar la impunidad. Francamente, no me parece coherente. Y ahí lo dejo. A ver si reacciona, a ver si reflexiona el obispo Castillo Matasoglio.
1: Bueno, una vez que culminen las elecciones, vamos a ir a las juntas preparatorias, tanto de la Cámara de Diputados como del Senado. Y quien tiene que ocupar la presidencia de las juntas preparatorias es el más votado del partido que tiene más diputados, ¿no? Que es el caso de Fuerza Popular. Que tiene 40 parlamentarios, pero los rojos tienen 32, ahí están, ¿no? Y el presidente...
0: Y después el mayor...
1: Sí.
0: Y después el menor.
1: Sí, Cecilia, yo fui miembro de la Junta del Senado, porque era menor, ¿no? ¿No? Bueno, pero en el caso de diputados sería Cecilia Chacón, ¿no? Cecilia Chacón, que es la más votada, ¿no? Y en el caso del Senado estaba la disputa en que quién presidiría la Junta Preparatoria, el hermano de Pedro Castillo, Miki Torres y Porky, ¿no? Pero...
0: Pero es que el más votado en el Senado también es Fuerza Popular.
1: Es Miki Torres.
0: Es Miki Torres.
1: Es Miki Torres, seguido del hermano de Pedro Castillo, y en tercer lugar, ¿por qué, no?
0: Así es, ¿no? Sí, pero no, ellos no, o sea, no importa esto, es del partido.
1: Es del partido con más senadores. Con más senadores.
0: Así es.
1: Que
0: así
1: es Miki Torres. Pero igual, es importante estar más legitimado con los votos, ¿no?
0: Sí, claro.
1: Él sacó más votos que todos ellos. ¿No?
0: Así
1: que
0: es.
1: Que todos sus competidores, ¿no? Y ahí.
0: Oye, no hemos comentado, perdona, porque sea para mezclar, pero hace ya unos días Estados Unidos anunció que iba a demandar penalmente a Raúl Castro. Vaya, por fin alguien se atreve a meterse con los Castro, ¿no? acusado, va a ser acusado de asesinato, de torturas, de violaciones, de enriquecimiento ilícito y de delitos de lesa humanidad. Ojalá Castro se puede convertir, como dice, en reo de la justicia. Y por cierto, si se consigue hacer eso, se viene el fin de la tiranía de Castro, ¿no? De 67 años que ha convertido a los cubanos en los hombres con más pobreza, con más hambre, probablemente del mundo, ¿no?
1: En parias, en vagabundos, en miserables. Ya conversaremos sobre eso. Tenemos que hacer una pausa y regresamos para el análisis del debate técnico con el señor Sendoya, el analista, el famoso analista español.
0: ¿No ha venido Carlos?
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0: Sí, sí. Muy bien, ya estamos con este Román Sendoya. ¿Ah? ¿Qué tal, caballero? ¿Cómo está usted?
1: Saludos.
0: John Butters, que saluda.
1: Tenemos que saludar,
2: señor Butters,
1: tenemos
2: señor
1: que saludar Butters. Al dueño
2: buenas noches.
0: Del canal,
1: del canal, Philip Butters, si no nos despiden también.
2: A orden, mis...
0: Muy bien, Román, bueno, bienvenido como siempre.
2: Pues nada, gracias por llamarme.
0: Ah.
2: Aquí estamos.
1: ¿Qué hacemos? A ver.
2: No,
0: comentarios sobre los últimos acontecimientos políticos.
1: Vamos con el debate técnico.
2: Debate técnico.
0: Sí.
2: ¿Qué es lo primero que se puede sacar de conclusión después de ver el debate técnico? Que el Jurado Nacional de Elecciones no sabe hacer debates.
0: Por supuesto, eso está clarísimo.
1: Sí, primera cuestión.
2: Vamos a ver, el local era pésimo. ¿Ah? La iluminación, con perdón, era de como en las series y en las películas salen los clubs de alterne. ¿Ah? Sí, parecía un puticlub.
0: Los moderadores.
2: Bueno, luego, además, la escenografía era penosa porque el doble atril con los seis técnicos de cada detrás parecían las meretrices que estaban esperando turno a ser elegidas. Con esa iluminación azul lamentable. El sonido era pésimo. En un debate técnico lo más importante es que se entienda bien y se oiga bien. Y los fallos de sonido y el sonido que se retransmitió por las televisiones era de muy baja calidad.
0: Ah, yo no me di cuenta de eso.
2: Sí, hombre, empezó con hueco y no era toma directa de señal de micrófono. No reforzaron el micrófono con petaca. Era el micrófono de aquí, que alguno se pegó con él. Claro. Y entonces el nivel de la calidad de sonido era muy mala. Y luego el papel de los moderadores fue catastrófico. Sí. O sea, son los que impidieron que hubiera debate.
0: Sí, sí. Bueno, en la práctica, sí.
1: ¿Qué tales preguntas?
2: ¿Y
0: qué tales introducciones a las preguntas?
2: Sí, sí, para el voto conocido. Pero un desastre, ¿no?
0: Sí.
2: Y luego pasó
0: lo que... Es que los pobres, hay que disculparlo, creen que es su oportunidad de lucirse. No, no, son lo menos importante.
2: El mejor moderador es el que no se le nota.
0: Lucían. Exactamente.
2: Es como el mejor árbitro en el fútbol. Cuando nadie habla del árbitro, es que ha arbitrado estupendamente bien.
0: Estupendo. Exacto.
2: Y cuando un moderador consigue que el debate haya sido bueno y no se hable del moderador, es que ha triunfado.
0: Así es. Así es.
2: ¿Sí? Ah, para que mamá te vea, pues mándale un selfie, no sé. Claro. O a los amigos. Y luego pasó lo que tenía que pasar, ¿no? Es decir, los debates son para los políticos. Sí. Los técnicos son técnicos.
1: Sí, sí,
2: y ayer
1: sí.
2: Se vieron a los técnicos que tienen perfil político.
0: Bien.
2: Y debatieron.
1: Claro,
2: y vimos a los técnicos que son técnicos.
0: Que no tienen...
2: Que saben mucho como técnicos.
1: Como Neuha, por ejemplo, técnico.
2: Claro, Neuha es técnico. Y es más, él estaba con... También es técnico.
1: Técnico.
2: Tú quitas el sonido de ellos, lees el texto y no sabes de qué partido es cada uno.
1: Sí,
2: magnífico diagnóstico de necesidades e infraestructuras del país. Pero claro, eso no es un debate. Eso no es un debate.
0: Los debates son políticos.
2: No, claro. Lo que pasa es que ayer también vimos una cosa que en eso sí es muy preocupante. El nivel de estafa a la ciudadanía de Juntos por el Perú. Nada de lo que se dijo ayer en el debate está en las 74 páginas.
0: Yo las tengo aquí.
2: Plan de gobierno,
0: sí.
2: Las 74 páginas del plan de gobierno de Sánchez.
0: Juntos por el Perú.
2: De Juntos por el Perú. No. O sea, yo lo tengo aquí: plan de gobierno, la presentación, el índice, principios de acción, luego los 12 pasos, los cuadros finales. ¿Cuenten esto?
0: Sí, sí.
2: Cuenten esto. Claro. No me cuenten una milonga. Claro, estamos viendo una peligrosa mutación de estafa al elector, que es de lo que se dijo el primer día y cómo se presentó el primer día, como estaba ayer, o lo que querían hacer ayer, ya es otra cosa.
0: Claro.
2: O sea, por ejemplo, ¿qué hacía ayer Franque haciendo la economía? Él ha dicho que si quitan a Velarde y si está en Tarumala, él se va. Pues no haber ido.
0: Por supuesto, ya lo anunciaron.
2: ¿Sigue por ahí?
0: Lo han anunciado, claramente.
2: Y Abelarde, pues él dice que... Pero no. Además de que ninguno de los datos que dio fue cierto.
0: Cosa que se lo hizo ver.
2: Muy bien, Lucho Carranza.
0: Lucho Carranza.
2: Porque ese es técnico y político.
0: Están las cosas.
2: Claro. Y ahí lo vimos. También vimos un buen debate en Juventud y Deporte.
0: Sí.
2: Dos personas que están en la política. Ahora, donde se hizo hincapié en una cosa, serán muy de izquierda, serán muy feministas. Están muy preocupados por la mujer. pero los únicos que llevan mujeres son Fuerza Popular. Al debate, la única mujer era de Fuerza Popular y la candidata de Fuerza Popular es mujer. Lo demás, una panda de viejunos machos que, vamos, que es para echar a temblar. No, no, pero oye, es un hecho significativo.
1: Sí, claro.
2: Que un partido no cuide esos detalles es importante. Claro, en Fuerza Popular lo de la mujer le sale por naturaleza, porque la líder es mujer.

0: los rojos eran 37, Perú Libre puso 37 parlamentarios, era la primera minoría. Por estrategia se dividieron en distintos grupos, porque cada vez que tú haces un grupo de 6 parlamentarios, tienes oficina, asesores, secretarias y un presupuesto aparte. Entonces, ¿qué hacían con un solo grupo? Se dividieron en 6-7 grupos. Pero a la hora de votar las grandes cuestiones...
1: Iguales.
0: Todos no, juntados, claro, son 37
2: pero
0: votos.
2: Pero vamos a ver, ¿por
0: ellos
2: qué fue...?
0: Eran la primera mayoría, siempre. Claro.
2: ¿Por qué fue Castillo presidente?
0: Por eso que Balcázar fue elegido presidente.
2: Y por eso Balcázar es presidente. Por y por eso Dina Boluarte fue presidenta.
1: Y Gerí.
2: Y Gerí. ¿Ah? No, vamos a ver. ¿Ah? Y a los ministros les cesaron Castillo, ¿eh? Hubo unos cuantos que fueron vacados por el Congreso entero. Uh-huh. Pero con 20 tú no vacas a nadie. Uh-huh. En cambio... lo que quedó clarísimo es que ayer nos trajeron una ficción importantísima. Me molestó enormemente el discurso de Hernando Ceballos, ¿no? Exministro de Sanidad de Castillo. Sí, sí. Que es el que sacó, gobierna el fujimorismo es el que no... No, mire, vamos a ver, la anemia de los niños es suya. La falta de medicamentos es suya. Que no se haya hecho un hospital... y que se hayan metido no sé cuántos mil millones de dólares en Petroperú, pero que no haya asistencia sanitaria, es suya. Y la responsabilidad de todo lo que pasa es suya. Es decir, no echen a los demás las culpas de los que ellos han hecho. O sea, a mí... porque es llamar tonto al ciudadano. Es llamar tonto. Es decir, que ya saben que asuma su responsabilidad.
1: Bueno, ojo, perdóname la interrupción. Claro que es llamar tonto a aquellos que están informados o aprovecharse de aquellos que no están informados.
2: Claro, pero esa es la etapa de Sánchez Castillo, ¿no?
1: Claro.
2: Es decir, Sánchez se mete debajo de un sombrero que no es suyo y se viste de chonta que no es su sitio. Porque es un señor de aquí, de San Borja. Es un limeño de nacimiento y de estilo de vida. Además, le gusta vivir como un rico. Se ha disfrazado de pobre agrario y casi lápiz, ¿eh? Casi con un lápiz. Luego se ha dado cuenta de que eso ya en la segunda vuelta no funciona. Y ya empieza a esconder el sombrero, a vestirse de persona humana, de repente se disfraza de joven progre, va a la Universidad de San Marcos y le echan. No, porque claro, los alumnos ahí hicieron bien. Oiga, usted no viene a aprovecharse de nosotros. O sea, no venga a dar una imagen que no corresponde con la realidad. Luego tiene un programa electoral que cuando va a la televisión sus técnicos dicen todo lo contrario. Luego él dice, primero era comunista y de izquierda, ahora es de centro cristiano. Y además, él dijo, esto no es una invención. Que iba a cambiar la Constitución, que iba a nacionalizar minería y agroindustria. Cuando dijo medios, luego dijo que no, porque toda la prensa se le echó encima. Dijo que con el Congreso iba a poner supervisores. O sea, lo iba a someter a la censura.
1: Y, claro.
2: Y además, su compañero de viaje ya dijo lo de la guerra de Chile, prohibir la religión católica e ir a secuestrar al rey de España. Lo último puede parecer nuevo, pero es Santauro.
1: Y Sánchez es otra cosa, lo de que es lo contrario a lo que ha dicho ayer lo del BCR.
2: Ah, no, por supuesto, pero además hay una cosa que hay que decir a la ciudadanía y que tiene que quedar muy clara. Si cumplen con lo único que es verdad de lo que van a intentar hacer, porque ya lo intentaron con el golpe de Castillo, que es cambiar la Constitución... Mientras lo estén haciendo, el que no tenga agua no recibirá agua. El que sea pobre será más pobre. El que no tenga luz no tendrá luz. Al que no tenga sanidad no tendrá sanidad. Porque cuando el cambio constitucional se está produciendo es imposible la gestión del resto de los recursos.
0: En Chile duró 4 años el proceso constituyente.
2: No, y fue uno de los grandes retrasos para que al final luego el pueblo dijera no a la Constitución.
1: Y en la época de Toledo se paró el país año y medio.
2: Por eso, hay que hablarle a la gente, es que quedan 2 semanas.
1: Sí, sí.
2: Y hay que contarle a la gente porque cuando tú depositas el voto, estás entregando tu representación durante 5 años y estás entregándoles plenos poderes al político para que en tu nombre haga y deshaga. Uh-huh. Que la gente sepa lo que hay. Y ayer, en el debate, de las pocas cosas que quedaron claras, había una propuesta de orden que te puede gustar más o menos frente al caos. Que te puede gustar más o menos, pero es una realidad. Y luego, sí, a pesar de las provocaciones y de los discursos fuera de la realidad, los técnicos de Fuerza Popular sí hicieron decir propuestas. Propuestas muy pegadas a la tierra, muy cercanas. Para los que viven en

0: el sector A y B, probablemente no les interesará nada. Pero para las gentes de C y D, del campo, de la selva, de los pueblos que necesitan agua, necesitan carreteras, necesitan infraestructuras, necesitan que se les acerque la ciudad, necesitan sanidad, necesitan medicamentos, necesita que les lleguen las cosas, se les contaron muchas cosas que se comprometen a hacer. Luego habrá que, si son gobierno, habrá que ser muy exigente pidiéndoles que lo hagan. Pero hay una realidad y un programa que se presentó antes de la primera vuelta y que en la segunda vuelta siguen con el mismo, y es un libro que lo enseñan. Y que no es solo la portada, está escrito como las 74 páginas de estos señores que lo esconden y lo cambian cada día. Porque, claro, necesitarían un libro de Harry Potter, de esos que cambian las letras sobre la marcha para que se adecue al discurso.
1: Exactamente lo contrario a lo que dice el plan de gobierno.
0: Exactamente lo contrario. A mí eso me molesta porque creo que en la política la mentira es una estafa y es una forma de intentar robar al ciudadano lo más sagrado que tiene, que es su voto. Pero eso fue el debate de ayer.
2: Oye, sí, claro. Y la posición de López Chao es realmente penosa, porque en un principio, creyéndose muy fuertes y muy decisorios en la futura votación para presidente, dijeron, vamos a conversar con Sánchez y tenemos nuestras condiciones. Bueno, Sánchez ni les contestó.
0: No, claro.
2: Ni les contestó, ¿no? Y entonces pasaron los días y entraron en desesperación. Y entonces sacaron un comunicado de sin condiciones, vamos con Sánchez, ¿no? Pero su electorado los iba a abandonar de todas maneras, porque no. Son rojos en la mayoría, claro. ¿No? Entonces, ¿cómo?
0: ¿No? No, vamos a ver, estamos viendo el ridículo.
2: Un ridículo, porque primero querían puestos. Si ganan, queremos nuestra parte,
0: ¿no? Lo que pasa es que en esta elección, desde el día uno, todos nos dimos cuenta y lo dijimos aquí, y lo han dicho otros medios, aquí no hay endoso. No hay endoso.
1: No, ninguno.
0: Ninguno hay endoso.
1: Ninguno de esos supuestos líderes tiene...
0: No tiene capacidad de negociación. Ninguno. Y ambos, tanto Keiko como
1: Sánchez,
0: pues saben que no hay endoso.
2: Sí.
0: O sea, se aceptan apoyos mutuos, pero además es que ninguno de los dos quiere dibujar un modelo de un lado o del otro, porque aunque Sánchez sí le gustaría que el debate fuera izquierdas-derechas, el debate es Perú, no Perú, es sistema-antisistema, realidad versus un viaje hacia Bolivia y Venezuela, que además a mí, y es que me lo ha dicho alguno por la calle, ¿no? Oiga, no diga eso, yo, pero se lo ha dicho Sánchez, que se va a alinear con Bolivia y Venezuela.
2: Así, claro.
0: Y eso es lo que sabemos de la Constitución que nos traen. O sea, si le duele y está pensando usted votar en Sánchez, en ser como Venezuela, con 10 millones de migrantes y un 90% de pobreza, o ser como Bolivia, con cifras similares y ser dos narcoestados...
2: Sépalo de mano.
0: Pues sépalo usted. Si es que el problema es que la ventaja que ha habido es que esta vez, en una cosa se han sido sinceros, en la primera semana. A partir de ahí, ya no. Pero López Chao ha hecho el ridículo.
2: El ridículo.
0: Y Nieto igual.
2: Sí.
0: O sea, Nieto...
1: Pero los dos saben perfectamente a qué juegan, porque como decía Pepe hace un momento, López Chao sabe que si declarara o sugiriera que se vote en blanco, está ayudando evidentemente a Keiko.
2: Claro.
1: Pero sí, pero el otro evidentemente está ayudando a Sánchez, ¿no?
0: Lo que pasa es que Nieto está ayudando a Sánchez, sí, claramente.
2: Claro, por supuesto.
0: Y hay Nietos donde se acaba de...
1: no, evidente.
0: Nieto, vamos a decir, si Nieto fuera inteligente, que es listo pero no inteligente... Es listo porque la trayectoria política que lleva desde su origen como sobrino de Montesinos...
2: Listo, Samarra. 30 años en México, ya te imaginas.
0: No, por eso. O sea, no, bien, allí estaba. Y ahora, claro, ya tenía que escoger, ¿no? Entre el comunismo o fujimorismo. Yo creo que le ha tirado mucho más el ser Montesinos y la sangre de la familia, que como le dio su primer la chamba a su tío... Y como el Fujimori y Montesinos acabaron fatal, pues él al final ha tomado posición por la familia.
2: ¿Ah?
0: O sea, por Montesinos, ¿no? No podía irse con Fujimori. Ha sido muy torpe, porque se acaba de clavar su esquela política. Si él hubiera dicho, dejo libertad de voto, dejo a los votantes...
1: Mortuoria.
0: Sí, su esquela política mortuoria. Pero su esquela política ha muerto políticamente. Su futuro a partir de ahora es esto, cero. ¿Por qué? Porque... su posición podía haber sido, mire, mi voto es secreto, yo dejo libertad de voto a todos los
1: ciudadanos. Que ya sería petulancia eso también.
0: No, la tienen, pero bueno, si están esperando de mí, pues mire, piensen, yo opté por lo que quieran.
1: ¿Eh? Okay.
0: Lo que pasa es que él sabe que en este sentido la derecha, después de la visita a PPK, etcétera, Keiko Fujimori, la nueva Keiko, no es cainita, no es vengadora, no se enfrenta y no pasa a cuchilla a los otros. En cambio, la izquierda sí.
1: Claro, quiere,
0: y entonces él quiere seguir.
1: Que le perdonen.
0: Que le perdonen que no es tan de izquierdas, exacto, que le perdonen que es muy rico,
1: que, no es,
0: que le perdonen que es Montesinos.
1: Y ya no es tan comunista como antes.
0: Y que ya, claro, con la edad y con la plata se ha ido haciendo menos comunista. Entonces, él que sabe, dice, mire, voten así, viciado por la democracia.
2: No, les pide que escriban.
0: Que escriban, ¿ves?
2: Yo no, quiero un buen gobierno.
0: Sí, sí, sí. Bueno, pues mire, además de que vamos, yo voy a pedir a los personeros y a la gente que está ahí que cuenten cuántos le han hecho caso. Que cuenten cuántos le han hecho caso, porque Nieto igual se va a encontrar con que de 20 millones de votantes, igual le han hecho caso 5. Que es arrebatador. Porque ahí está su esquela política. Por intentar seguir flotando y por seguir, pues mira, a los 75 años, usted lo que ha hecho es el ridículo.
1: Claro.
0: En esta elección, en el que hay tantas cosas en juego, un modelo de país contra un contramodelo, un modelo de Perú contra un no Perú, una persona como él, a su edad, no puede tomar esta posición que además sabemos todos que al que favorece es a Sánchez.
1: Por supuesto.
2: Además quiere reencontrarse con sus raíces, ¿no? Él fue un marxista muy activo y de las alas más radicales, ¿no? Desde muchacho fue presidente de la Federación de Estudiantes, yo lo fui de la mía, por eso que lo recuerdo perfectamente, era rabioso, ¿no? Y participaron ahí, y siempre estuvo ahí. Luego, míralo tú, con Susana Villarán, siempre con los rojos, claro, en México, aprendiendo con los rojos también, ¿no? Luego se volvió burócrata internacional, que es el destino más o menos de los rojos, ¿no?
0: Sí, pero de los rojos que se van volviendo rositas.
2: Sí, sí, sí, claro.
0: Porque pues van ganando plata. O sea, ¿cómo se cura un rojo, claro, mayoritariamente?
1: Sí. Cuando empieza a tener
0: dinero. ¿Y a este le ha pasado?
1: Es lo mismo que le pasa. Ellos lo saben. Los rojos lo saben. Por eso dicen, y ahora ya lo dicen expresamente, no, los pobres, mientras son pobres, votan por nosotros. Hay que mantener la pobreza, porque es que si no, dejan de votar por nosotros.
0: Por eso son una fábrica universal de pobres.
1: Claro, claro.
0: Allá donde está el comunismo o la izquierda, porque ya lo del comunismo parece hasta viejuno, y además desapareció o no, pero los izquierdistas que lo practican, lo único que saben es fabricar pobres. No resuelven ni un problema. Uno sí resuelven uno, que es el de las rentas per cápita de las familias.
1: De ellos,
0: de los
1: sus
0: Castro,
1: amigos.
0: De Maduro, claro, de los Chávez, que en Madrid los tenemos. Invirtiendo miles de millones de dólares en edificios, en empresas, blanqueando dinero, con José Luis Rodríguez Zapatero, el expresidente de España.
2: Cuéntanos eso.
1: Ese era una. Sí, porque has escrito además un artículo sobre él.
0: Bueno, claro, es que él se pensaba impune por ser expresidente,
2: no, pero que
0: y por ser Zapatero. José Luis Rodríguez Zapatero fue el presidente del Partido Socialista Obrero Español. Cuyo
1: y jefe de gobierno.
0: Jefe, presidente del gobierno.
2: Y jefe de gobierno de 2004 al 2011, ¿no?
0: Sí, durante 8 años. Uh-huh. Él llegó al poder después de los atentados del 11M, después de los 200 muertos en esa elección que se celebró 3 días después. Y él hizo una cosa que... Hay dos cosas que yo nunca le perdonaré. Uh-huh. La primera, se cargó la transición democrática española, totalmente, que es ejemplar, con una ley de la memoria histórica. Él es un señor que está envenenado por la historia de su abuelo, que en la guerra civil, esa que perdimos todos los españoles, los de un lado y los del otro, y que generó las dos Españas y que se unió en el 78, su abuelo era parte del bando republicano, en mando, batalló, mató gente y luego le cogieron los nacionales, le hicieron un consejo de guerra y lo fusilaron, como a tantas otras. Él, vamos, está claro que lo criaron en el odio.
1: Sí, claro.
0: Y entonces lo primero que hizo fue cargarse la transición, levantar el muro de las dos Españas otra vez, volver a intentar...
1: Sigue hasta ahora.
0: Que sigue. Ahora lo han perfeccionado. La memoria histórica y la memoria democrática. Y luego lo segundo que hizo, que es, lo contaba yo en mi artículo, que es la mayor tradición que hemos vivido las víctimas del terrorismo de España, que es cuando él en el 2000, como hombre de paz, propone un pacto por las libertades y contra el terrorismo, en el año 2000... Se firma, a propuesta de él, gobernando el Partido Popular, con José María Aznar de presidente, lo firma él como líder del Partido Socialista, con Javier Arenas como líder del Partido Popular, e inmediatamente de firmar eso, y estaba todavía a 4 años de llegar a la Moncloa, encargó a un socialista condenado por maltrato a su mujer, porque son, como son socialistas, son feministas, empezar la negociación con ETA. Y él es el que rindió al Estado español ante ETA. Él dice que lo arregló. No. nos vendió, nos tiró, y hoy tenemos a los representantes políticos de ETA, que es Bildu, como aquí el Movadef es en los representantes de Sendero, en el Congreso y siendo uno de los principales partidos de sostener el gobierno de Sánchez. Con este señor, por petición internacional de Suiza, Francia y Estados Unidos, a la justicia española se le está investigando por tráfico de influencias, blanqueo de capitales, comisiones con petróleo, oro y demás cosas de Venezuela.
2: Y la DEA
0: lo está investigando por el narco. Él se ha dedicado a hacer negocios también con China. Era el hombre del que la tierra no es de nadie sino del viento. Y él, con el petróleo que más contamina, que es el venezolano, se dedica a ganar plata vendiéndoselo a China, que es el país que más emisiones Correcto. De CO2 tiene el planeta.
1: Y que ha sostenido durante años ha estado yendo a Venezuela.
0: Es uno de los mayores sostenedores y blanqueadores del régimen chavista.
1: Exactamente.
0: Ha visitado el helicoide. Hay testimonios de gente que después de hablar con él ha sido torturada. Y este señor pensaba que por ser expresidente de España y por ser Zapatero y por ser Pedro Sánchez quien le gobernaba, nunca se le iba a investigar. Y entonces, en su impunidad, ha hecho una barbaridad, que es crear una organización criminal en la que está metida su mujer y sus dos hijas. Todos metidos en el blanqueo, tráfico, facturas falsas, cobrar comisiones, etc. Esto va a acabar fatal y estamos viendo la punta del iceberg. Hoy han aparecido de una caja fuerte una colección de joyas, de estas antiguas de verdad, que solo ves en las películas y en las grandes cortes, casas reales, con las grandes fortunas árabes del petróleo, en la caja fuerte suya.
1: ¿Qué ves?
0: Y son joyas que están hablando de algunas piezas de 3 millones a 40 millones en función de la pureza. Y él decía que es un socialista es aquel que tiene muy poco y da mucho.
1: Increíble.
0: Hay que ser sinvergüenza.
1: Así son. De cínicos, sí, claro.
0: Eso es lo que está
1: pasando. En todos sitios.
0: La Internacional Socialista es la Internacional Socialista. Sí, claro. Es decir, son todos iguales, estén en el país que estén.
2: Los ingleses decían, si se te pierde la cartera, ruégale a Dios que no le encuentre un comunista.
0: Está claro.
2: Román, tengo que concluir.
1: Nuevamente, mil gracias.
0: De nada, un abrazo. Chao.
1: Y bueno, nada, todavía...
0: Vendrás
1: antes de la elección de nuevo con nosotros.
0: Va a haber debate el domingo que viene.
1: Sí, claro, por eso. El siguiente lunes, vente.
0: De acuerdo.
2: Ya,
0: listo. Chao.
2: Ya,
0: venga.
2: Pues así.
0: Perfecto.
2: Ya, estupendo.
0: Muchas gracias.
2: Amigos.
0: Pausa,
2: sí. Y regresamos con Carlos Spa.
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10: Amigos, estamos con Carlos Spa. Yo estoy gratamente sorprendido por su sentido común, por su realismo y porque es el único candidato, ex candidato presidencial, que no se cree dueño de sus electores.
11: El único dueño de los electores en toda la historia del Perú, el único político que tenía capacidad en 12 era Ayala Torre. El único.
12: Sí, es verdad.
11: Nadie más.
12: Sí, yo estoy completamente de acuerdo. Ese sí que endosaba.
11: Ese sí.
12: Daba la orden y todos los ambientes seguían. Pero o no,
11: ahora,
12: Pepe.
11: Ahora resulta pues que hay algunos candidatos como el señor Nieto, por ejemplo, que dice, habla en nombre de un millón de votantes. Sí, sí, sí. Nos hemos reunido, hemos hecho una reunión muy sesuda y hemos llegado a la conclusión de que hay que votar blanco viciado, ¿no? Lo primero que había que decir es qué es lo que han debatido, qué han discutido. Han discutido, por ejemplo, los planes de gobierno, las propuestas, los grandes problemas del Perú. ¿Han discutido entre votar por Keiko Fujimori y Roberto Sánchez? No. ¿Han discutido entre votar por Sánchez o votar blanco viciado? O sea, han discutido un tema de cálculo político, ¿no? Han llegado a la conclusión que no es un buen negocio votar por Sánchez, porque si sale elegido lo pueden vacar, se van a quemar, y si no sale elegido se van a quemar también. Han dicho, vamos a votar blanco y viciado. Pero que hablen en nombre propio, que no hablen en nombre de un millón de electores, que cada individuo tiene el derecho a votar de una forma en la primera vuelta y de otra forma en la segunda vuelta.
10: Claro, porque si yo soy un candidato a la presidencia y me reúno con el comité ejecutivo, examino los planes de gobierno. Y dice, ¿esto que estamos leyendo es bueno para el país? ¿Ayudamos a los pobres? ¿No? ¿Ayudamos a la meritocracia? ¿Esto que está acá es realmente bueno para la estabilidad económica del país? ¿Significa algún progreso? Tiene que hacerte esas preguntas y responderlas.
11: Ah, totalmente.
10: Y después de eso, analizar, comparar, llegar a una conclusión.
12: Si fueran honestos intelectualmente.
11: Total. Ahora, además hay un tema de fondo, ¿no? La pregunta fundamental. ¿A quién favorece el voto blanco viciado? ¿A quién favorece? ¿A Roberto
12: Sánchez?
11: El de ellos.
12: Claro,
10: por supuesto.
12: El de ellos. ¿Sí? Sobre todo el de ese sector.
11: Ningún comunista, ningún izquierdista, ningún comunista va a votar blanco y viciado.
12: Así es.
11: Pero
12: así
11: el centrista, el que está un poquito a la derecha, ¿no? El que tiene miedo, ese es el purista. Ese es el que va a favorecer a Roberto Sánchez.
12: Exactamente. Y sobre todo, como decía Pepe hace un rato, si López Chao, que todos sus electores evidentemente van a votar por Sánchez, dijera o sugiriera un voto viciado en blanco, ayudaría a Keiko. Por eso no lo dice, por eso dice hay que votar por Sánchez. En cambio, una parte del electorado
11: de Nieto,
12: evidentemente va a votar por él. Al promover va a votar por Keiko. Al promover el voto en blanco, perjudica a Keiko.
11: Totalmente.
12: Y beneficia a Sánchez.
10: Nieto es un viejo camarada que descubrió que hacerse pasar por centro podría rendirle buenos réditos políticos, y eso es exactamente lo que ha pasado. Mucha gente lo ha confundido como un hombre de centro.
12: Por supuesto.
10: No saben su militancia marxista.
11: Totalmente. Hay algunas personas que equivocadamente dicen que Nieto es un tibio. No,
10: no, no.
11: Es un frío calculador. El señor Nieto es un político de gran trayectoria, es un ajedrecista de la política, es un maestro del cálculo político que permite mantenerse siempre a flote, haber sido representante diplomático de Fujimori después del autogolpe el 5 de abril.
12: Así es.
10: Sí, claro.
11: Haberse reunido con los fujimoristas para ver los partidos de fútbol, haber sido ministro de PPK, ministro de Cultura, Ministerio de Defensa, y ahora dándosela pues de que es izquierdista y que es muy purista, ¿no? O sea,
10: un sobreviviente absoluto.
12: No, no, y con Villarán, con la Villarán también.
11: Y con la Villarán.
12: Trabajó con la Villarán.
11: Cuando fue donde la Boluarte ahí durante una hora estuvieron conversando, sí, a ver si...
12: le ofrecía
11: regalándose para ser primer ministro, por favor.
10: Fíjate lo que yo le pongo acá. Jorge Nieto, que aún posa como si fuera un amigable centrista, ¿eh?, invita a sus electores a votar blanco o viciado. Lo que calla es que no tomar partido ya es tomar partido. Su fortaleza está en sectores de clase media que en líneas generales se inclinan por Fuerza Popular. Si sus electores le prestan atención, lograría su meta de afectar a Keiko y ayudar a Sánchez. Claro. Nieto, pues, está lejos de ser neutral y a todas luces está jugando en pared con el rojerío, al cual lo une una larga historia de compadrazgo ideológico y de favores mutuos. De ganar Sánchez, será un cómplice más y no podrá evadir su responsabilidad. Eso hay que dejarlo claro desde ahora, ¿no?
11: Y como dijo Diego Acuña muy certeramente ahora en la noche, dijo, en el caso hipotético, ¿no?, con el énfasis en hipotético, de que saliera Roberto Sánchez, vamos a ver, y varios de los partidarios del señor Nieto, a ver si no van a estar tocando la puerta para ver si les cae un trabajito.
12: Por supuesto. El mismo.
11: Y él mismo. Claro.
12: El mismo.
11: Claro.
12: Ya encontrará alguna explicación para decir, bueno, es que en este caso yo me sacrifico por el Perú, por ejemplo.
11: Sí.
10: Cuando uno tiene
12: la hipocresía.
10: Yo tengo 74 años, ¿no?, y puedo hacer todo lo que hacía un hombre de 50 años, por si acaso, así que estoy muy bien, ¿no? pero déjame decirte algo. Yo he conocido, lo hemos conversado muchas veces con Rafael, a hombres que antes de iniciarse en la política caminaban agobiados por el peso de su destino como hombres comunes, ¿no? Pero de repente, por una cuestión de suerte, ¿no?, llegaron a diputados, senadores, viceministros, ¿no?, jefes de no sé qué, ¿no? Y de repente se escogieron, creció el pecho, olvidaron de los que de alguna manera los empujaron, ¿no? Y caminaron como escogidos por la providencia para hacer historia. Pero yo le decía, Rey, hay algo que olvidaron, que esta pobre gente olvidó, que hay un Dios más poderoso que el poder, que no es otro que el Dios del movimiento. El Dios del movimiento al final nos pone a todos a la vera del camino, a un costado, ¿no? ¿No? Y entonces recién se comprende, creo, de cómo el poder paga a los que su alma le han vendido, ¿no? Por eso es muy importante seguir siendo un hombre común, con sentido común, ¿no?, y respetando a nuestro prójimo. ¿Qué es lo que tú estás haciendo, Carlos? Por eso te felicito sinceramente.
11: Muchas gracias, Felipe,
10: ¿no?
11: Muchas gracias. Efectivamente, ¿no?, yo siempre he dicho que hay una especie de personas para quienes no existe vida antes de la política ni después de la política.
12: Sí, pues.
11: Y tienen 80, 85, 90 años y con las justas pueden caminar, arrastran los pies y se siguen ahí aguantando elección tras elección. Y ya tienen que dar paso, ¿no? Tienen que jubilarse y dar paso pues a la juventud, a la renovación.
12: Efectivamente.
10: Es que, mira, yo crecí políticamente en un partido de ancianos, gloriosos ancianos, ¿no?
11: Pero
10: yo estaba en el Senado y detrás mío tenía a Luis Alberto Sánchez con 85 años, tenía a Ramiro Prealé con 82 años, tenía a Armando Villanueva por esa misma edad, y así por el estilo. Pero eran gente muy lúcida, muy pensante, que aportaban con experiencia. Pero era un Senado que combinó mucha juventud también, ¿no?
11: Sí.
10: Yo fui el senador más joven, ¿no? Entonces...
11: Era un Senado, pues, me acuerdo.
10: Estaba Tito Borea por el otro lado, por ejemplo, ¿no?
11: Sí.
10: Habían otros jóvenes. Bueno, estaba Malpica, estaba Del Prado, estaba
11: Ulloa, estaba Mario, ¿no?, Polar,
10: sí, era
11: Jorge del Prado, el comunista,
10: Javier Villarreal
11: era diputado, Villarreal era senador. Sí.
10: El asunto es
11: otras épocas.
10: Combinar la experiencia con los jóvenes, no tan jóvenes, ¿eh?, porque los jóvenes lo primero que tienen que hacer es trabajar, pagar impuestos y saber lo que eso significa. Después de eso los escuchamos con todo respeto. Antes, sí, claro, los escuchamos también, pero aconsejándolos, ¿no?
12: Exactamente.
10: Ellos los que los emplean como escalera para mezquinos intereses políticos, ¿no? Nada más, eso es todo, ¿no?
11: Exactamente, ¿no?, para utilizarlos.
12: No, la gente es bueno y yo diría que casi necesario que antes de hacer política, y me parece bien que dedique algunos años de su vida a la política, sobre todo la gente preparada, porque van a, de alguna manera, servir al país, pero que tengan previamente a su experiencia política o a su dedicación política trabajo en la actividad privada. O sea, que hayan enfrentado la burocracia, que hayan sufrido los abusos de la SUNAT, de la incoherencia y de la incapacidad de muchos funcionarios públicos, de la necesidad de pagar sueldos a fin de mes, de todas esas cosas a las que se enfrenta cualquier persona en la actividad privada. Con esas experiencias sí se puede aportar en la vida política. Pero claro, un jovencito, hay casos, evidentemente, excepciones, ¿no? Sí. Excepciones. Pero un alumno recién salido de la universidad no tiene pues una experiencia que aportar en la política. Puede aportar ideas, entusiasmo, está bien. Y algunos lo hacen bien. Pero se hace falta esa experiencia y ese peso propio, ¿no?
10: Sí. Oye, y al margen de las trincheras ideológicas que pululan en todas las universidades, yo creo en el sentido común. Cuando yo ingresé por primera vez a la universidad, estábamos en Santa Anita, después pasamos a Javier Prado, pero era una cosa Fersender luminoso, Fer Moscovita, paredes pintadas, era impresionante. Entonces, ya en la Facultad de Derecho dije esto, no, vamos a hacer un movimiento, pues, ¿no? Entonces, ¿cuáles eran nosotros? Primero nos sentamos, ¿a qué ingresa un estudiante a estudiar? ¿Acepta la política? Sí, ¿no? Pero no como una cuestión fundamental, no por encima de sus estudios. Claro. ¿Qué quiere el estudiante? Primero, baños limpios, bibliotecas, fórum, mesas redondas, ¿no? Un ambiente académico. Y eso fue lo que hicimos, esa fue nuestra bandera. Y les quitamos el Centro Federado de Derecho para comenzar, ¿no? Claro, teníamos un equipo de gente que también sacaba cachirulo, pues, tenía manoplas, ¿no? O sea, hubo que pelear con los comunistas, pero peleamos bien y les ganamos, ¿no? Ahí estaban muchos de Sendero Luminoso que después murieron en combate y otros que todavía están vivos, ¿no?
11: Muy valientes, ¿no? Eran los apristas en la universidad.
10: Pero la gente responde al sentido común. Sí, yo estoy en San Marcos, sí. Por ejemplo. Lo que la gente ve es un grupito que representa un 3%. El 90% de los estudiantes son muchachos de clases medias que han ganado el derecho a estudiar en una universidad prestigiosa y quieren estudiar, quieren graduarse de profesionales, quieren hacerse dignos de sus padres, del desafío que se han presentado ellos como seres humanos. Eso es lo que ellos quieren. Pero ¿qué pasa? Las minorías organizadas e ideologizadas priman sobre los grandes intereses ¿de qué? De las mayorías desorganizadas. Y que se dejan apabullar.
11: Y esas minorías son las que no escuchan. Entonces, por ejemplo, nosotros hacíamos propuestas. Yo decía, ¿por qué a nadie se le ocurrió nuestras propuestas? Fíjate, nosotros humildemente hemos recibido...
12: Sí, en el programa de gobierno de Carlos había unas propuestas realmente originales.
11: Sí. Y nosotros humildemente hemos recibido 560.000 votos, más de 500.000 de votos. En Puno hemos recibido 20.000 votos. Simplemente porque nuestras propuestas obedecían al sentido común.
10: Sentido común, sí.
11: Nosotros decíamos, vamos, por ejemplo, vamos a abolir el denominado delito de contrabando de producto de primera necesidad. O sea, que a nadie le quiten su maíz, su trigo, su forraje, su aceite, sus huevos. O sea, que no los confisquen de acuerdo a como garantiza la Constitución Política del Estado. Porque la alternativa en la frontera de Puno es que los productos pasen pagando coima o que pasen sin pagar coima. O sea, van a pasar de todas maneras.
12: Claro.
11: Entonces es preferible que pasen sin pagar coima. Habiendo dicho eso y habiendo dicho algunas otras cosas más, ha habido muchos puneños que han votado por nosotros y así también mucha gente en el sur, ¿no? Entonces acá de Lima dicen, no, que en el sur tú no puedes ir porque tú eres un limeño. Mentira.
12: ¿Tú cuántas veces estuviste en Puno en la campaña?
11: Yo estuve
12: ¿y antes?
11: 10 días, ¿eh? Cada vez me iba 10 días. No es como un candidato amigo, de nosotros, que tenía su local a una cuadra del aeropuerto Manco Cápac, llegaba, iba al local, del local iba al aeropuerto, al hotel, y en la noche se rezaba a Lima. Eso no es ir a Puno. Pues, ¿no? Ahí te tienes que quedar 3-4 días, nosotros nos quedamos 10 días cada vez. Sí.
12: No, me consta.
10: Ya sé de quién estás hablando.
11: Ah, sí. Bueno, yo quiero aprovechar, si me permite...
12: Pues yo tengo una de eso, ¿qué opinas sobre el debate ayer? Pero bueno, di lo que tú quieras.
11: Quiero aprovechar porque hoy día yo lo veo como una muy buena noticia. O sea, la conferencia de prensa que ha dado el señor Rafael López Aliaga y el comunicado que ha emitido el señor Rafael López Aliaga diciendo que no hay que votar ni viciado ni blanco y que no hay que votar por el comunismo ni por la izquierda empobrecedora, me parece un gran gesto de parte del señor López Aliaga. Yo hago votos, hago una exhortación al señor López Aliaga con todo respeto y con toda humildad. Lo exhorto a que se reúna con Keiko Fujimori, a que trate de buscar un entendimiento. No es posible que una persona como él Yo estoy seguro que tiene muy buenas intenciones para participar en la política. Quería que se reúne con la izquierda, pero con Keiko Fujimori no se puede reunir. Yo estoy seguro que dejando de lado las cosas del pasado, pensando patrióticamente por el Perú, demostrando grandeza espiritual, puede lograr un entendimiento con Keiko Fujimori y yo creo que eso sería muy provechoso para el Perú. Y este comunicado que han publicado el día de hoy me parece que ha sido un paso en el camino correcto.
10: Ojalá que se mantenga en la línea.
11: Sí, claro, ojalá.
10: Si algo
11: hagamos votos porque
10: si algo lo caracteriza es la incoherencia. Hoy día dice una cosa y mañana otra cosa.
11: Bueno, pero hagamos
10: votos. Yo llevo mis votos como tú para que lo que ha dicho hoy día se mantenga.
11: Sí,
10: ¿no?
11: Hagamos ese esfuerzo.
12: Bueno, ¿y qué piensas del debate de ayer?
11: Bueno, yo creo que el debate de ayer, en primer lugar, o sea, me da risa, un poco de risa, me divierte ver pues al señor Cinesio López ahí tartamudeando todo, me resultó divertido, ¿no?
12: Y luego, penoso por otro lado, ¿no?
11: ¿Ah?
12: Penoso por otro lado.
11: Sí, pero son esas pequeñas cositas que uno le da gusto, ¿no? Pero por otra parte, ver pues al señor Carranza, ¿no? El artífice de un crecimiento de 8-9%, de la reducción de la pobreza a la mitad, y de las grandes cosas, la inversión extranjera, la inversión privada que vino al Perú en esos años.
12: La generación de empleo.
11: Y luego tener al representante del mayor éxodo de jóvenes en la historia del Perú y de la mayor fuga de capitales en la historia del Perú, que era el señor Franke, tenerlos ahí al frente, conversando, discutiendo, también me pareció muy aleccionador.
10: Sí. Carranza ha dicho que espanto debatir con este inútil.
12: No, sin embargo.
10: Pero lo hizo.
12: Ahora, lo hizo
11: yo tengo
12: muy bien.
11: Un buen recuerdo de Pedro Franke. Porque Pedro Franke también estaba en la Católica, él era un alumno de izquierda, pues recalcitrante, y en aquella época Hugo Blanco iba a la Católica y hacía sus huelgas de hambre, ¿no? Entonces se ponían ahí, ponían sus mantas, ¿no? Hacían su show en el día y en la noche comían, ¿no? Pero el único que hizo realmente la huelga de hambre fue Pedro Franke y estuvo a punto de morirse, lo llevaron a la clínica, así que por esa razón yo le tengo respeto a Pedro Franke, ¿no? Sí. Pero por sus pergaminos económicos ya eso es otra cosa.
10: Bueno, pues la gente cambia, ¿no? Sí, y a veces... Sí. ¿Pero qué le queda? ¿No? Él ya es un hombre que se ha identificado con un determinado sector político y le sirve un poco de comodín, ¿no? Porque cuando Humala necesitó presentar un técnico lo llamó a él, ¿no?
11: Sí. Así, eso es lo que hace la izquierda.
10: Castillo, cuando quiso un técnico, lo llamó a él también.
11: Totalmente. Así, ¿no?
10: Y después lo votaron, ¿no? Después lo votaron.
11: Fíjate, sí, claro. He estado comentando, fíjate, a mí me ha impresionado mucho unas escenas que he visto ayer, anteayer en Bolivia, una cola interminable de gente haciendo cola para comprar pollo. Y a cada uno le ponían con tinta indeleble, como que fuéramos a votar, un sello para que solamente compraran un pollo y no dos. O sea, esa es la herencia de Evo Morales, que es, digamos, el alter ego del señor Sánchez y del señor Pedro Franke, ¿no? Entonces nosotros tenemos que hacer todo lo posible, todos los esfuerzos posibles para que el Perú no caiga en ese pozo negro, en las tinieblas de lo que es Venezuela, que es Nicaragua, lo que es Cuba y lo que es Bolivia en este momento, ¿no?
12: Y ahora que mencionas esto, hay que recordar que el señor Sánchez viajó dos veces a Bolivia expresamente para apoyar la candidatura de Evo Morales.
11: Sí, ha estado
12: expresamente para eso.
11: De lado a lado con él en la calle, se ha mostrado.
12: Así es.
11: Así que no venga con cuentos eso de maquillar y llamar ahora a Dan Kur y llamar a Pedro Franke. No. Decimos, no, el qué son los candidatos, los líderes. O sea, el señor Sánchez y el señor Antauro Humala es el qué. Y el cómo son los equipos técnicos. Tiene que haber una coherencia mínima entre el qué y el cómo. Acá pues está totalmente separado y divulgado.
12: Claro.
10: Oye, está en su plan de gobierno incluso que en materia internacional van a estar cerca de Cuba, de Venezuela, de Nicaragua.
12: Lo dicen expresamente.
10: Que es una posición revolucionaria y antiimperialista, ¿no?
11: Totalmente.
10: Eso es, en lugar de pensar en unirse con los países que van adelante en la revolución científica y tecnológica, eso es como retroceder el reloj de la historia y condenar, como tú dices, a millones de peruanos a vidas breves, sucias, torpes y también feas. Eso es lo que el comunismo quiere y eso es lo que no se lo podemos permitir, ¿no?
12: Sí. Muy bien. Oye, ya nos tenemos que ir. Yo tengo ¿hay un minuto para poner una vista o no? Una vista. Sí, una vista. La del 65 creo que es. ¿Ah? La de la cucaracha.
10: No hay que hacer.
12: ¿No? Bueno, nos vamos.
10: Se acabó.
12: Así es el tiempo.
11: Qué pena, se hizo cortito.
12: Muchas gracias. Y felicitaciones por lo que has hecho y por lo que vas a seguir haciendo.
11: Sí. Gracias,
10: amigos, tenemos que concluir. Ha sido un gusto estar con ustedes y nos vemos el viernes en vivo y en directo, como siempre. Pásenla bien. Ya saben que vivimos en un país muy, muy peligroso. Philip Butler está suelto por si acaso, así que tengan cuidado. Buenas noches.
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15: No hay duda, en el Perú estamos bendecidos. Nuestra abundante tierra fértil, diversidad de climas y una inigualable sabiduría ancestral nos consolida como una potencia agrícola exportadora en América Latina. A nadie le quedan dudas que la agricultura peruana tiene enormes oportunidades de crecimiento sostenible. Por ello, diversas alianzas estratégicas apuestan por la convivencia entre la agricultura y la minería, otra de nuestras principales actividades generadoras de empleo. La agricultura es un motor de alto impacto económico. Basta con ver nuestros cultivos en los mercados convertidos en un festín visual y un homenaje a la fertilidad. Gracias a nuestros bravos agricultores, más de 34 millones de peruanos nos abastecemos a diario con variados alimentos. Como dijimos, nuestros cultivos nacionales son el resultado de una mezcla de arduo trabajo, tradición y tecnología moderna, crucial para la economía y la seguridad alimentaria. Actualmente, el desafío es potenciar el crecimiento de nuestros campos y desaparecer los mitos que aseguran que existe un conflicto entre la minería moderna y la agricultura. Se ha demostrado que la explotación minera responsable no agota ni contamina los recursos hídricos tan importantes para el desarrollo agropecuario. La agricultura nacional genera más de 4 millones de puestos de trabajo, lo que representa más del 20% de la población económicamente activa. Es evidente que la labor de nuestros campesinos es vital para la economía del país. Su esfuerzo en el campo ha logrado, por ejemplo, que el arándano, los espárragos y las uvas peruanas nos coloquen como líderes mundiales en exportaciones agropecuarias. 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
3: Cuando no tuvieron la valentía de interpelar al ministro Vázquez, cuando apareció el escándalo de los suelos fisiológicos, de la falta de productos genéricos, cuando apareció el problema de la corrupción en el Ministerio de Salud.
4: ¿Qué tal? ¿Cómo estás? Buenas noches. Bienvenidos a Combates por Pedro. Oh, una corrección. No es Pepe Recoba, es el doctor Pepito Recoba. Porque si te dicen Pepe, tus pacientes.
5: Sí.
4: ¿Tú has visto en su momento?
5: Mis pacientes me dicen tío, me dicen profesor.
4: Pero Pepito, los chiquitos te dicen, sí, Pepito Recoba.
5: Sí, sí, me dicen Pepito, me dicen doctor Recobra también.
4: Recobra también. Sí. Pero es malo cobrar. No, ¿cómo no vas
5: es una maravilla.
4: Lucrar?
5: Sí, sí, es claro.
4: La salud no es un,
5: sí,
4: un derecho.
5: La medicina no es una profesión, ¿no? Es claro. Sí, claro.
4: Es un, sí, apostolado.
5: Sí, sí.
4: Eso te pasa, por eso con toda la plata que has ganado no te has podido comprar la corbata Ferragamo que tenía
5: ese. Un problema, a mí Dios me hizo guapo, pero no millonario.
4: Está bien, bueno, en fin.
5: La verdad.
4: Pero a ver, es segundo debut, o sea, segunda vez que estás en debate.
5: Segunda vez que estoy en un debate, Filip. ¿Cómo estás? Buenas noches, perdón.
4: Buenas noches. A mí esta cuestión del debate,
5: sí,
4: y lo digo como comunicador, ¿no?
5: Sí.
4: Me parece a mí medio abusivo, pero abusivo con los protagonistas, con todos, ¿eh?
5: Uh-huh.
4: Porque te dan, en el mejor de los casos, 4 minutos en donde tú tienes que supuestamente convencer a la audiencia de que tú eres mejor que el otro o meterle un puñazo al otro, lo que sea. Entonces, en un minuto tienes que exponer un problema y entre solucionarlo. Es, uh-huh, prácticamente,
5: sí,
4: imposible.
5: Sí, sí. Sí, yo creo que la estructura de los debates son un tanto complejas. Lamentablemente, nunca sabes a quién vas a tener en el otro lado. Y a veces tú te encuentras con una persona de la que tú esperas que va a haber cierto nivel de altura, aunque hayan puyazos, pero por lo menos algo puedes intercambiar de opiniones y de pronto terminas olvidándote del propósito del debate y estás empezando a hacer cosas que no son el propósito en realidad.
4: A ver,
5: ¿no?
4: ¿Cuál era el propósito del Fujimorismo para con el debate?
5: Demostrar que nosotros tenemos una estructura muy bien organizada, capaz de poner orden frente al caos y lograr tener lo que es la recuperación en lo que a mí me compete, la salud, ¿no? Entonces, lo que a mí me frustra en cierto sentido es que yo tengo un equipo de personas seriamente comprometidas con perfiles de conocimiento, entendidas en lo que es la salud, la oferta de salud, la medicina, el principio de la salud y la enfermedad, la tienen clarísima y hemos venido trabajando bastantes horas para tener un plan estructurado que explicarle a la población. Y el debate técnico se debía haber tornado en la oportunidad de oro para llegar a aquellas personas que todavía tienen ciertas dudas, ¿no? ¿No es cierto? Y todavía no entienden muy bien cómo funcionan los temas que se presentaron en el debate. Claro, y luego te encuentras con que estás nuevamente frente a la misma persona con la que estuviste 5 años y bueno.
4: La vez pasada también por Luis Miguel.
5: Coincidentemente, sí. Ahora bien, han pasado 5 años, ya ya no son las mismas personas, ¿no es cierto? Tienen 5 años de experiencia, digamos, por un lado, sí, pero experiencia desastrosa. Entonces, yo creo que sí les cuesta un poquito dar la cara porque saben cuál es el pasivo que arrastran y saben qué es lo que le están dejando al país.
4: Yo la principal diferencia que yo encontré en que ustedes querían reafirmar o afirmar, y ellos querían negar, porque lo normal... yo soy hincha de la U, ¿me entiendes? Yo no puedo decir en el debate que soy hincha de Alianza.
5: No.
4: Entonces, yo tengo que, y siendo hincha de la U, a mí me gusta el fútbol así o asá. Entonces, eso es igualito que cuando hablas con cualquier pata tuyo. Pues,
5: no, correcto.
4: Yo soy vegano y en eso te quiere convencer de que comas carne.
5: Uh-huh.
4: Entonces, ese es el tema central de lo que ha pasado, entiendo yo, el día de ayer. Al margen de los bemoles, que si uno lo bien, ellos estaban ocupados en negar su plan de gobierno.
5: Bueno.
4: Porque además nadie lo lee los planes de gobierno. Digamos las cosas claras. El plan de gobierno es un saludo a la bandera.
5: Y lo cambian cada 5 minutos. Estaban empecinados en trasladar la responsabilidad de sus actos a otro, ¿no? solamente los mediocres le echan la culpa a otros de sus problemas y de sus miserias. No reconocen nada, ¿no?
4: Si te equivocas, te equivocas. Ya para
5: claro, en fin. pero ese es el...
4: Bueno, veamos una nota simplemente para engancharlos en lo más, vamos a decir, picante del día de ayer y luego seguimos conversando. Hay un montón de cosas que han pasado con el doctor Pepito Recoba.
1: Propuesta nos puede dar un seguidor del modelo fracasado de Venezuela. Yo creo que los jóvenes no quieren parecerse a Venezuela.
6: No habrá estatizaciones como nos quieren mentir acá. Ninguna, ya lo hemos dicho.
0: El debate de los equipos técnicos tuvo de todo. Propuestas, promesas, puyazos y hasta algunos inolvidables memes.
7: Grande, mi querido Alf Flaco.
0: El primer tema fue la reforma del Estado, con Vladimiro Huaroc representando a Fuerza Popular y Sinesio López por Juntos por el Perú. El primero llamó a la reflexión y el segundo, en cambio, parecía estar buscando sus ideas.
8: Esta elección no se trata de izquierdas o derechas. Se trata de decidir si queremos seguir viviendo en el caos o queremos empezar a construir el orden para que nuestro país avance.
7: Pero eso supone también un gobierno estable, establecer la gobernabilidad,
0: Animal rastreo. La segunda terna fue entre Rosángela Barbarán y Ernesto Zunini. Este debate estuvo marcado por los puyazos, los golpes verbales y uno que otro momento bastante tenso.
2: Jóvenes del Perú, es momento de decidir si queremos seguir viviendo con este modelo fujimorista que nos da precariedad y exclusión, donde se mantiene a más de 1,6 millones de nuestros jóvenes sin oportunidades para estudiar o trabajar, o cambiamos.
1: Y más de 12 años trabajando en el gobierno, yo creo que si hubiese implementado alguna de esas propuestas, los jóvenes estarían felices. Pero es que esa es la izquierda, utiliza a los jóvenes, utiliza a las mujeres, hoy no trajeron a ninguna mujer a debatir, porque lo único que ellos buscan es entrar para combatir la pobreza, pero la de ellos mismos.
0: Uno de los choques más esperados fue el de los economistas Luis Carranza y Pedro Franque. Por un lado, Franque le dio con todo al manejo legislativo del fujimorismo, mientras que Carranza sacó la pizarra para defender la disciplina fiscal y la inversión privada.
6: Vamos a derogar las 8 leyes pro crimen que votó la bancada fujimorista y que no votó Roberto Sánchez, porque esa es la verdad.
9: En el plan de Juntos por el Perú no se menciona una sola vez estabilidad económica, no se menciona autonomía del Banco Central. En capitalismo popular vamos a impulsar fuertemente la inversión privada.
0: Pero también tuvo sus momentos tensos, con miradas incómodas, respuestas filudas y más de uno aguantando las ganas de interrumpir al otro.
9: Sí, a mí me sorprende porque en el año 2022 la inversión privada en el Perú no creció nada.
1: Señor Franque.
10: Es las cuadras donde muestran que en los 6 meses de mi gestión hay 300.000 empleos. Están publicados en la hoja web del Banco Central de Reserva.
9: Y yo creo que hay un error ahí, porque el señor Franque está tomando cifras del 21 y veníamos de pandemia. 2020 fue pandemia, entonces comparar 21 con el 20 es un truco bajo.
0: Otro choque que estuvo bastante picante fue el de José Recoba y Hernando Ceballos. Ambos médicos se dijeron de todo y hasta hubo prueba en mano. Recoba mostró una foto de Pedro Castillo con Chibolín, tomada en 2022, sosteniendo un bono simbólico de 4 millones de soles para pacientes con cáncer. Promesa que nunca llegó a materializarse.
3: Cuando no tuvieron la valentía de interpelar al ministro Vázquez, cuando apareció el escándalo de los suelos fisiológicos, de la falta de productos genéricos, cuando apareció el problema de la corrupción en el Ministerio de Salud.
0: Otros enfrentamientos que también sacaron chispas fueron los de Carlos Neuhaus y Gustavo Guerra García, además del cruce entre Marco Antonio Vinelli y César Guarniz Vigo.
11: El Perú no está detenido por falta de recursos. El Perú está detenido por gobiernos que tuvieron la responsabilidad de responder a la gente y no lo han hecho.
12: Y por eso nuestra prioridad van a ser las conexiones que van a unir los puertos de Chancay y El Callao con la ciudad de Pucallpa en el marco del gran proyecto bioceánico.
13: Y como ya es costumbre, las redes sociales no perdonaron. Mientras los equipos técnicos se sacaban los ojos en vivo, los cibernautas hacían su propio debate a punta de memes.
14: Aquí con mi tío Anthony Choi, igualito.
13: Al final, el debate de equipos técnicos dejó propuestas, cruces picantes, momentos tensos y una lluvia de memes. ¿Quién ganó? Eso ya lo decidirá usted, que fue el verdadero jurado de esta peleada jornada política.
4: ¿A ti qué es lo que más te llamó de tu participación la atención? Entiendo que se sintió ofendido en determinado momento el doctor Ceballos.
5: ¿Tú
4: lo ofendiste en algo?
5: A ver, yo creo que una persona que está metida en la política tanto tiempo y que tiene intereses tan particulares en la lucha sindical y en fin... Uh-huh. Debiera estar un poco más curtido, ¿no? Entonces, claro, al final del debate él se me acerca y me dice, no había necesidad de tanto maltrato, una cosa así. Y yo le digo, bueno, hace 5 años yo estuve en el debate y pensé exactamente lo mismo, pero no es personal, le digo, esto es...
4: Pero yo no entiendo que lo haya maltratado.
5: Se sintió probablemente ofendido, no sé, pues es que a nadie le gusta, al ser humano muy difícilmente le gusta aceptar sus errores. Yeah. ¿No es cierto? A nadie le gusta que le recuerden que está bien, pero que podría haber estado mejor. O sea, es
4: natural. Es natural. Yo no sí. Vi ninguna fe. Sí. Lo de la foto tampoco, esta que ¿no? salía. Yo lo que pensé es que él estaba en la foto esta de Chibolín con Pedro Castillo y él era el de la mascarilla.
5: No. A ver, lo que pasa es que durante todo el debate lo único que tú escuchaste de ellos era mencionar las leyes pro crimen, echarle la culpa a Fuerza Popular porque tuvieron el control y el manejo del Congreso y fue recurrente, ¿no? Y en cada una de sus intervenciones escuchabas mentira tras mentira tras mentira y luego dices, no, pero es que esto hay que desnudarlo de alguna manera porque tú ya sabes que van a ir a mentir.
4: Es que el objetivo, Pepito, yo le digo Pepito, me sigo el otro Pepito. Entonces, el objetivo era deslindar de su ideario, de su plan de gobierno, pero el método era insultando o agraviando.
5: A ver, que, sí, y luego hay que tener, no sé, pues un carácter muy especial para aceptar salir en un debate habiendo sido ministro con una pésima gestión, ¿no? Entonces yo, o es que vive desconectado de la realidad, como lo mencioné en su momento, o es que este señor lo que tiene es que un afán importantísimo, alucinantemente grande, para querer ser ministro otra vez, lo cual sería terrible y pone en evidencia pues que esto es una continuidad. Claro. Del desastre que ya se tiene que acabar en julio.
4: El negacionismo es uno de los defectos de los peruanos.
5: Así es.
4: Y hay gente que no, pues si te miras al espejo, yo qué cosa veo, un señor de 58 años, ¿no es cierto? No. Pero si yo veo el espejo y quiero ver a Brad Pitt, ya déjalo nomás que hable como loquito.
5: Sí, será sí, Brad Pitt.
4: Pero en fin, sigamos avanzando, porque han pasado varias cosas que me han parecido por demás extrañas, ¿no? Con respecto a unas declaraciones de Miki Torres, que han sido, creo yo, tergiversadas, pero en fin. Digamos que deja a Miki Torres como que él es parte de una conspiración para que caiga Castillo. Y habla, y Miki dice que la prensa hizo su granito de arena y tal. Bueno, en el caso de Castillo comprenderán que yo no hice un grano de arena, yo llevé una playa entera. Yo denuncio, en fin, no quiero el autobombo, pero la última coima de Salatiel Marrufo para con el presidente de la República, la cual detona en el golpe de Estado, y se hacen combates de esa época, ¿sabes Dios qué? Yo no he hablado en mi vida por teléfono con el señor Miki Torres. Es más, yo tengo entendido que le caigo mal y probablemente tenga todo el derecho del mundo a que yo le caiga mal. No tengo ningún contacto con la jefatura de prensa, el fujimorismo, con Keiko, nunca me he tomado ni medio café. Y no sé, pues, o sea, en teoría ellos tendrían que haber coordinado conmigo o con alguien más. En la policía tampoco. El general Álvarez lo capturó y lo capturé y punto. Y a Patricia Benavides le he conocido después de la caída del régimen. Y ahora resulta que José Domingo Pérez va a denunciar a Miki Torres por presunta conspiración con Dapero Catío. De repente me denuncia a mí, sería entretenido. Voy a escuchar, veamos.

0: Alfaro Alvarado y Miguel Ángel Torres Morales, integrante de la fórmula presidencial de Fuerza Popular.
1: Bueno, no estoy, yo me salvé. Y José Domingo Pérez mete su cuchara, escuchemos.
2: En el caso de la fiscal de la Nación de aquel entonces, Liz Patricia Benavides Vargas, este programa o estas acciones implicaron la apertura de diversas investigaciones con el objetivo de generar inestabilidad sin propósito de causa penal y con contenido eminentemente político. También el comandante de la policía, Raúl Alfaro Alvarado, quien dispuso la detención inconstitucional que se llevó a cabo el día 7 de diciembre contra el presidente Pedro Castillo, habiéndose afectado a su familia, porque todos vimos aquella lamentable escena en donde sus dos menores hijos estuvieron presentes y la policía, en un uso excesivo de la fuerza, procedió a privarle de la libertad inconstitucionalmente al presidente Pedro Castillo.
1: A ver, paciencia y buen humor, ¿eh? Yo te relato y tú me corriges. A ver, el que lee la supuesta proclama es Castillo. Dice, cierren el Congreso y ordena que detengan a Patricia Benavides.
3: Sí.
1: Entonces le da una orden al comandante de la policía, es su subalterno, ilegal, porque tú no puedes detener a nadie sin mandato judicial. El presidente no puede detener a nadie.
3: Sí.
1: Entonces el señor... en ese momento está violando la Constitución. Está cerrando el Congreso. Violando la Constitución. Entonces, Alfaro lo que hace, ante la flagrancia, lo manda a detener.
3: Así es.
1: Porque es la flagrancia.
3: Así es.
1: Cuando lo agarra, mira qué piña, era la exclusiva, la tiene el PBO por Analex Rivera. Y graba en el momento en que detienen al señor y a Aníbal Torres. La señora se va con sus hijos. Y la señora aparece
3: en México.
1: Dos días después en la Embajada de México.
3: Sí.
1: José Domingo Pérez tiene una imaginación.
3: Sí, no, es delirante, ¿no? O sea, tiene un pensamiento ideofugal, tiene desconexión con la realidad, pensamiento discordante, que todas esas son manifestaciones de un perfil que lo convierten a este señor en una cosa bastante sui generis y digna de observar para...
1: ¿Eso quieres, pediatra, no psiquiatra?
3: Para entretenernos, ¿no? Porque de verdad no necesita estar pintado para
1: ser un payaso. Si él lee y dice que detengan a la fiscal de la Nación es la persecutora del delito.
3: Así es.
1: La fiscal de la Nación luego lo detiene y dice que es motivos políticos. Si él la quería detener a ella, o sea, ¿de dónde estamos?
3: ¿Qué más instigación al caos que tu subordinado... decida que te tiene que detener sin ningún motivo? O sea, ese es peor todavía que un golpe de Estado.
1: Pero sigamos avanzando. El hecho es que este señor, Pedro Castillo, la gran promesa electoral es el indulto a Pedro Castillo. Entonces, el indulto se puede dar de dos maneras diferentes. El indulto lo puede dar el actual presidente, que no ha dicho que no. Ha dicho que lo presente. Yo sí creo que es determinante. Si lo indultan, le va a hacer un gran bien a la campaña de este señor Sánchez. El hecho es que Walter Ayala dice a Balcázar, cumple con tu palabra. ¿No será que les ha prometido que lo va a indultar en cualquier día, en cualquier hora y en cualquier lugar? Veamos.
4: Como lo dice la Constitución, que el indulto es un acto netamente político. Y que si bien hay una comisión de indultos, es un ente informativo. Eso no vincula la decisión del presidente. El presidente no está sometido a ese reglamento. Así que yo me dirijo a Balcázar, le digo, Balcázar, cumple tu palabra, si no, la historia te va a juzgar.
1: A ver, acá he escuchado mi antenita de venir una voz que decía, pero no tiene sentencia. ¿Qué importa? ¿Qué importa? Tú me puedes meter un quirófano, abrirme la panza si no tengo nada. Si quiere me duerme, si quiere lo hacen sin anestesia. Lo pueden sacar. Lo que me llama la atención, y me parece raro que nadie lo haya apuntalado, cumple con tu palabra.
3: Claro, lo está desafiando, ¿no?
1: No, o sea, él ha dado... No, perdón, atención. Quiere decir que el presidente ha empeñado su palabra. Correcto. En indultarlo. De cualquiera de estos días, Pepe, firma.
3: Lo firma, es el presidente.
1: Lo firma y se va. Pasado mañana dirás, lo anulas, no lo anulas.
3: Sin inventarle diagnósticos, sin pasar por el salud

0: mucho antes que muchos otros pacientes que están esperando horas para esos mismos estudios, ¿no? O sea, de frente.
1: Además, no existe.
0: ¿Para qué hacer tanto?
1: Pepe, tú indultas sin expresión de causa. Tú, yo no sabía que tú eras sesentón. Estaba bien conservado, dicho sea paso.
0: Muchas gracias.
1: Sigo tu hermano, por eso dile que yo lo sigo. Al flaco, recoge el flaco. Oye, el presidente no tiene que dar ninguna razón para indultar.
0: No.
1: Nosotros hemos crecido con el indulto del Día del Padre, de hecho un millón
0: Navidad.
1: De veces, del Día de la Madre, de Navidad.
0: De Navidad.
1: De Corpus Christi. Yo,
0: De Corpus Christi.
1: Y salía, pues,
0: sí,
1: pues, a los ladrones, asesinos.
0: Sí, había los ladrones que los perdonaban y ya está, y se iban a la calle.
1: ¿Quién ha sido el rey del indulto en el Perú? El más indultador de la historia, Fujimori. Tiene un ranking. Pero, en fin, sigamos. El señor Roberto Sánchez pone en duda la permanencia de Julio Velarde. Oye, así como niegan Tauro, al pobre Julio Velarde lo tiran como un chicle. Un día lo quieren, sí, otro día no lo quieren, sí. Un día se va, otro día no se va. Escuchemos.
2: Pedro Franque ya ha confirmado de que él se quedaría en un gobierno suyo. ¿Lo han convencido o se ha convencido usted mismo?
3: Yo creo que es importante la sensatez, ¿no? Si nosotros no tenemos mayoría política ni en el Senado, ni en diputados, entonces insistir en algo que no es viable, entonces, ¿qué es lo que hay que hacer? La sensatez, pues ampliar democráticamente. Si está generando tanta inestabilidad, ¿no es cierto? Nosotros jamás hemos dicho quitar la autonomía del Banco Central de Reserva que se tiene desde el año 79. Por lo tanto, hay una estabilidad, una política de Estado, de estabilidad macroeconómica.
1: Bueno, él dijo que le iba a chotear. Pero esta parte sí me llama la atención. Pedro Franque, Julio Velarde tiene que estar pensando en su recambio. Total, veamos.
4: Sí. Ya. Nuestro punto de vista es que Julio Velarde debe quedarse. Lo que ha explicado Roberto Sánchez es que, bueno, y hemos explicado que, bueno, eso no, tiene sus complicaciones. Primero hay que hablar con él, ¿no? Es una persona que tiene mucho prestigio, pero también ya tiene que estar pensando en el momento en su recambio, porque eso es normal. Y por otro lado, eso depende también del directorio, no depende solo de él, porque es razonable que él, en realidad, quien toma las decisiones en el Banco Central de Reserva es un directorio de 7 personas. Y me parece razonable que Julio Velarde y quien sea que pueda venir eventualmente quiere decir, bueno, yo quiero un directorio que me respalde, digamos, ¿no? Que más o menos tenga sintonía, ¿no?
1: A ver, tradúceme.
0: Pues,
1: ¿lo quieren o no lo quieren?
0: Ni sí ni no, sino todo lo contrario, ¿no?
1: Claro.
0: O sea, es que es interesante la manera en la que hay una gran desconexión con la realidad. Estos están, realmente esa es la estrategia que tienen ellos para empezar a generar agudización de contradicciones y toda esta retórica dialéctica, marxista, por el pueblo, para el pueblo, que al final estos no se han dado cuenta de que nosotros los peruanos no hemos cometido ningún pecado para merecer esto, es de verdad, ¿no? Yo digo, ¿qué daño le hemos hecho a quién para que tengamos esta plaga, ¿no? A mí me sorprende enormemente que hayan personas que están instruidas, que tienen acceso, que tienen condiciones de vida dignas, porque acá hay millones de peruanos a quienes les han quitado las mínimas condiciones de vida, están peor. Entonces, pero me sorprende que haya gente que tú dices, bueno, por lo menos este puede tener un poquito más de capacidad de pensamiento crítico y también les creen, ¿no? Ellos mismos, o sea, en su casa no sé si les creerán.
1: Yo tengo mis dudas con que el debate mueva la aguja con respecto a la intención de voto. Porque el común de los peruanos no sabe ni qué cosa es el BCR ni conoce a Julio Velarde.
0: Así es.
1: Yo sigo pensando que más conocido a Hernán Vidaurre imitando a Julio Velarde que Julio Velarde en sí. Pero, insisto, ellos se pasan el tiempo negando un escrito, negando lo dicho, yo no fui, fue TT, pégale, que ya fue. O zapatito roto, cámbialo por otro. Todo lo que tú le cantas a los chiquillos cuando tú quieres que llamar la atención, tú tienes que vencer a vida y entretener al niño. Entonces tienen al niño Antauro. Ya, Antauro es el amigo antipático, el que se chupa el trago, el que se porta mal con tu suegra, el que ya lo ha botado dos veces de la fiesta de tu casa y tu señora te dice, Pepe, no lo invites a Antauro a tu cumpleaños, yo estoy harto, le pegó a mi papá, en fin, vomitó en las cenizas del abuelo, se ha portado mal. ¿Lo invitas o no lo invitas?
0: No, es imposible, ¿no?
1: Pues si es tu chochera el colegio, hermano.
0: Igualito.
1: Pero es el padrino de tus hijos.
0: No importa.
1: Pero canta como los dioses.
0: Que cante en su casa.
1: Pero cuenta
0: en
1: chistes.
0: La ducha.
1: ¿Ah?
0: Que cante en su casa, en la ducha, que haga su podcast de chistes, pero no puedes traer una persona tan inestable como este señor.
1: Pero si el señor Franque dice, si lo llevan, yo me voy. No, es que ella está dentro de la casa.
0: Sí, no, hace rato está ahí. Y no va a salir.
1: Ya, el día de hoy ha dado conferencia de prensa. Y este Santauro no es un imitador. A mí no, no, lo no, que no. dice. Antauro lo ha dicho. Mira, mira lo que dice Antauro.
5: Electoral. Se preserva la convergencia y el nacionalismo votará totalmente y en plenitud por Juntos por el Perú y la candidatura presidencial de Roberto Sánchez. Más aún, al ser el rival, la extranjera Fujimori Gucci, que fuera primera dama del terrorista de Estado, Alberto Kenya Fujimori Inamoto, huido a su continente asiático en plena rebelión etnocacerista de Locumba, octubre y noviembre del año 2000. Respecto a ciertas expresiones adversas al antaurismo por parte de algunos individuos muy recientemente sumados al entorno de JPP, se lamenta el sectarismo evidente y afanosidad inmadura ante el enemigo común que constituye la antipatria.
1: O sea, le ha dicho lo que le ha dicho, refiriéndose a Franke. Sectarismo.
0: Sí, sí, sí.
1: Ya, pero esto es. ¿Y el día de mañana?
0: Sí. Y el encargo que supuestamente va a tener su rol, el rol que va a tener dentro de un gobierno de Sánchez, es que sea el encargado de la seguridad, ¿no es cierto? Uh-huh. Es una persona que hizo un levantamiento, que mató policías y que se enorgullece de haber matado policías, una persona que tiene pues hábitos muy nocivos y tóxicos, como bien digo yo, la marihuana ha malogrado el cerebro de toda una generación, ¿no? Uh-huh. Y tienes a este señor que tiene esos antecedentes, esa tan cuestionada forma de haber logrado llegar hasta donde está, ¿no? Es una amenaza pública.
1: A ver, para que se entienda, es la extranjera Keiko Fujimori. Sí, sí. Ok, Keiko Fujimori no tiene pues un milímetro de sangre peruana, no es nada nuevo. Ah. Es un Kuchinji Godard tampoco. Uh-huh. Pero el señor es Humala Tazo. Uh-huh. La mamá de Humala
0: sí.
1: está pidiendo por su voluntad sí, pasaporte
0: claro.
1: italiano.
0: Sí, claro.
1: Pero, ¿cómo se llama Pedro Franke?
0: Pedro
1: Antonio Remigio de Los Ángeles, sí, sí, sí. Franke, sí. Balac, o sea, el sí, señor Franke, sí. ese señor al que él se está refiriendo, sí. tampoco tiene sangre peruana. Sí, ¿qué es lo que es el señor? Es un racista.
0: Sí, claro, es discriminatorio, es un racista. Y la actitud que han tenido en estos 5 años ha sido discriminatoria también. Porque han dejado de lado a millones de personas, ¿no?
1: Sí. La vamos a una pausa, mi querido Pepito, okay. paciencia. Debió ser psiquiatra en vez de pediatra. Vámonos a la pausa y regresamos con el santo de Keiko. Hoy día cumplió 51 años. Ayer lo celebró. ¿Habrá ido su enamorado argentino? No sé, ¿no? Acá se quedan callados. Eso no diga un chorroche. En fin. No tiene plata el argentino. En fin, vámonos a la pausa y regresamos.

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A ver, ha sido el día de hoy santo de Keiko. Ayer tuvo una cena cuasi familiar, muy chiquita. Y hoy día sí lo ha celebrado con el popular. Estuvo en Junín, dicen que bailó. ¿Qué tal bailó? Chequemos.

0: año. Te deseo mucha salud, más fortaleza de la que ya tienes y, por supuesto, la gran victoria que todo el Perú está esperando. ¡Feliz cumpleaños! ¡Fuerte los aplausos!
1: ¡Perú presidenta! ¡Perú presidenta! ¡Perú presidenta!
2: Tú sabes que me lo crucé el sábado a Kenji.
3: Ya.
2: Marito, date un salto, es tu hermana. Para mí falta Kenji.
3: Ese Kenji.
2: Kenji fue recontra popular.
3: Sí, claro, claro. Kenji fue el congresista más votado en su momento, ¿no?
2: No, además le cae bien a la que le cae a Kenji. ¿Qué le pueden decir a Kenji? Uh-huh. Además está ahorita con el pelo pintado de amarillo, tiene su tampoco tapocas, los chiquillos, es súper sencillo, súper llano. O sea, él, por si acaso, él se acercó a hablarme a mí, está con su señor y todo.
3: Sí, sí.
2: El factor Keiko le tendrá bronca a la gente, pero a Kenji es medio complicado tenerle bronca, ¿no?
3: Sí, no, yo creo que ellos tienen una relación bastante cercana, ¿no? Tú puedes tener distanciamientos con tus hermanos, pero al final son tus hermanos.
2: Claro.
3: No sé cuál sea el caso de Kenji y de Keiko, pero lo que yo alcanzo a percibir es que ellos han limado muchas asperezas desde la campaña anterior, ¿no? Cuando Castillo amenazaba tomar el poder de una manera poco ortodoxa.
2: Sí. Yo creo que este es, como todas las elecciones, recontra emocional, y que este fin de semana yo creo que se va a definir en gran parte el fin de semana. Y ojo, falta todavía. Va a ser recontra importante lo que pase el fin de semana. Yo asumo que él no va a poder salir con un sombrero, que le podrá decir lo que sea, pero acá ya no hay vuelta, pues acá ya no hay... Ya no hay el abogado, ya no hay el otro señor, ya no estoy la otra señora, es él y ella. Ahora, ojalá que en la exposición los minutos sean lo suficientes. O sea, 6 minutos de exposición, 4 minutos y 3, o sea, para que puedan hablar.
3: Cuando yo veo debates como estos, como este con Sánchez, que es próximo a venir, y luego el debate con Castillo, a veces me daba la sensación, y me da la sensación de que estos jóvenes, estos tíos, no tenían ningún empacho en quedar mal, porque sabían, ¿no? Castillo no tenía, y lo del Perú Libre no tenían ningún reparo en quedar mal en el debate, porque sabían que tenía Castillo, que el hombre no articulaba una sola palabra y no podía caminar cuando masticaba chicle, ¿no? Entonces, les importaba 3 pepinos y estaban en el debate porque ya tenían claro que se la iban a llevar facilito, porque tenían todo en bandeja para ese propósito. Entonces, esto que podría pasar con Sánchez, aunque a Sánchez se le ve un tipo más articulado, es más maquiavélico también, ¿no? Tiene pues una maquinaria distinta, y él no es Castillo. Ese es uno de los problemas que la gente tampoco alcanza, ese porcentaje de indecisos, no alcanza a percibir que este es algo así como el mal encarnado en una persona que tiene un discurso mucho más convincente, ¿no? Eso para mí es una dificultad para poder luchar contra esta clase de...
2: Bueno, ahora uno tiene que reconocer las habilidades de tus enemigos o de tus rivales o con la gente que piensa diferente a ti, ¿no? Pero la habilidad que tiene este pata es para desmarcarse. Futbolísticamente hablando, ese pata te hace una quimba y sale de un lado porque...
3: Se niegan entre
2: ellos. Él ha renunciado, él ha sido número uno, ha sido gobierno los 17 meses del gobierno de Castillo.
3: Así es.
2: Y si tú te fijas... por impericia del fujimorismo, de la prensa, o por habilidad de él, yo creo habilidad de él, no, a él no se le puede indigar nada de la gestión de Castillo.
3: No.
2: Nada de su propia gestión.
3: No.
2: Porque ha sido ministro de Comercio Exterior y Turismo sin saber, pues, leer ni escribir. Y no, y el pata, pues, no pasa nada. Y ahora el señor dice que va a indultar al que le soltó la mano. Uh-huh. O sea, él renuncia por el golpe. Y cuando lo tiene que defender y cuando lo van a inhabilitar y lo van a vacar, él se abstiene.
3: Así
2: es. Es cobardía absoluta.
3: Sí, total. Total. Total. Es, pues que te digo, esta gente no tiene la más mínima intención de quedar bien con el pueblo. A quien dicen defender y a quien, por quienes van a luchar. Uh-huh. No, estos lo que quieren es tomar por asalto, como ya lo han hecho en estos 5 años... hordas así de gente que quiere, pues, levantarse todo lo que se puedan levantar por el pueblo y para el pueblo, ¿no? Ese es el gran problema frente al cual ahora los peruanos tienen que votar mejor, o sea, tienen que darse cuenta de que esto va a ir a peor.
2: ¿Tú crees que le puede funcionar el argumento del racismo? Pues, no, que debata Nicky Torres con Brígida Kuro, o sea, ya lo va a poner al hombre como el blanco.
3: Yo creo que eso es más racismo, ¿no?
2: Claro.
3: O sea, poner a decir, oye, a ver, que debata Brígida Kuro, ¿no? Con Nicky Torres, o sea, ¿y a qué cosa estás diciendo? Que para exponer al ridículo a esta pobre mujer, para exponer al ridículo a tu vicepresidente, a la que te acompaña en tu plancha, porque sabes que al lado de Nicky Torres probablemente ella queda mal y después quieras victimizarla. Eso es utilizar a la gente, ¿no? Y eso es racismo. Y eso es mucho más racismo. Eso es un racismo mucho más tóxico, ¿no?
2: Entonces, ayer el señor Zunini,
3: sí, claro,
2: se le escapó algo, ¿no? Dijo que los afrodescendientes.
3: Sí.
2: Entonces yo dije, Rosángela Pérez levantará la mano, ¿no?
3: Sí. Sí.
2: O sea, este tema de la narrativa caviar, porque estos son más caviares que rojos, tienen espíritu rojo y tienen espíritu. Pero son, hay que reconocerle las habilidades, hermano. Se marcan en dos minutos, cambian de opinión,
3: se camaleónico,
2: deslindan, sin asco. Mire lo que ha pasado. La Contraloría ha determinado responsabilidad en funcionarios de la OMPE. La Contraloría.
3: Sí, estaba leyendo ahora, sí.
2: Entonces, dice el señor Piero Alessandro Corbeto Salinas, el famoso Corbeto, en condición de jefe de la OMPE, pero entre el periodo 31 de agosto del 2020 al 21 de abril del 2026, en mérito de la resolución tal, bla, bla, bla. Ya, ahí lo identifica. Vamos a hablar del tema del problema, ¿no? La inacción del jefe de la OMPE ocasionó que no se distribuyó oportunamente el material y equipos informáticos electorales en 3.605 mesas de sufragio. ¿Me pueden multiplicar ustedes que saben que yo soy torpe con los números? 3.605 por 200 nomás. Por 200.
3: 7.500.
2: ¿Ya? 3.605 mesas por 200 peruanos cada uno. Y que 187 no hayan sido instaladas el día de la votación en Lima Metropolitana, afectando el derecho de sufragio de 55.261 electores y la finalidad pública de las contrataciones de laptops, impresoras y del servicio de transporte para su despliegue. Acá ya numerizan el tema, ¿correcto? Uh-huh. Entonces, ¿cuánto era 3.605 por...?
4: 721.
2: ¿Ah? No, 3.605 por 200.
3: 7.210.
2: ¿Ah? 721.000. ¿Puedes volver a multiplicarlo para que no nos quede duda alguna? Porque ese tipo de cosas no entiendo por qué uno lo pone en blanco y negro. Cuando uno lo lee, ¿no es cierto? Uh-huh. Si uno multiplica 3.605 mesas por 200, estás hablando de un montón de gente. ¿No es cierto? Que no se distribuye oportunamente el material de equipos informáticos electorales a 3.605 mesas. Uh-huh. Entonces, ¿por qué tú quieres afectar el derecho de que sea contado eso de 700.000 votos mal contados? O sea, mal. Y de ahí, 186 no han sido instaladas, 55.000. Mira, si fuera cierto lo de 55.000, porque tenía 10 veces más votos que el señor.
3: Así, claro.
2: Yo no entiendo de dónde sacan estos números, pero ahí están los números, ¿no? Por no haber ejecutado las acciones necesarias para garantizar el cumplimiento, bla, bla, bla, bla. La pregunta es, tú que estás en el equipo del fujimorismo, Keiko dice, quiero 100.000 personeros. Uh-huh. ¿Ustedes desconfían de la OMPE actual del señor Pachas? ¿Ustedes desconfían de este señor Burneo?
3: Bueno, han tenido ya tres experiencias previas en donde le han robado elecciones, ¿no? Uh-huh. ¿Cómo vas a confiar en alguien que te ha quitado tu derecho, ¿cierto? Y que sigue estando ahí. Uh-huh. Ahora, independientemente de que ya no esté Corbeto, pero la estructura que ha quedado, hasta ahora yo no he visto muestras claras de que vaya a haber algún cambio, vaya a tomar alguna decisión, que van a supervisar la logística, que van a poner a las Fuerzas Armadas a cuidar los votos, cosas que siempre se dieron. O sea, yo he sido presidente de mesa hace muchísimos años, ¿no? Terminaba la votación, yo cerraba todo, contaba los votos. A mí nunca me tocaron personeros, pero luego de que terminábamos todo esto, venía un camión del ejército y te subían con tu ánfora a las 2 de la mañana, 12 de la noche, y te ibas con el ejército, con la Fuerza Aérea, con quien tocara, hasta un local que quedaba pues en la esquina de Petit Tours con la avenida Javier Prado, y ahí te hacías tu cola y entregabas todo, Y así estaba todo.
2: Cuando dan este tipo de resoluciones que están hechas para no ser entendidas.
3: Claro.
2: Es cierto. Tú, claro, por dar un ejemplo, parte de tu chamba como pediatra es comunicarle al papá,
3: sí,
2: para que entienda
3: así
2: indubitablemente.
3: Es. Y escribir con letra clara.
2: Pero además le tienes que indicar al niño.
3: Así es.
2: Entonces tú tienes que explicar para papá y para niño, pero ni el papá y el niño tienen que salir de tu consultorio sabiendo qué tiene.
3: Correcto.
2: Y qué tiene que pasar para que se cure muchacho.
3: Así es.
2: Entonces, si tú te metes un floro académico y no entendieron ni el papá ni el niño, quiere decir que tú no eres muy diligente.
3: Correcto.
2: Pues estos señores de la Contraloría han dicho lo que han dicho y yo tengo mis dudas. Ahora bien, el tema del debate, del debate técnico y tal. Hay, creo, dos tipos de debates técnicos, ¿no? El debate del académico,
3: uh-huh,
2: y el debate de la persona que ha hecho algo.
3: Uh-huh.
2: El académico es el que no ha hecho, pero se puede meter un floro teórico. Ejemplo, Sinesio López.
3: Sinesio.
2: Pero sigo pensando que eso no mueve la aguja a la gente. Que yo no creo que lo que ustedes han hecho bien, mal o regular, haya convencido a gente para no votar. Pero, esa es mi opinión, nosotros fuimos a la calle y le preguntamos al popular y esto es lo que nos dijeron.
5: Bien podría ser calificado como el somnífero más eficaz de los últimos tiempos en la televisión peruana. El debate entre expertos de Juntos por el Perú y Fuerza Popular resultó ser un duelo de promesas recicladas y harto aburrimiento, mientras el país ignoraba que estuvieran en transmisión nacional.
6: ¿Vio ayer usted el debate de los equipos técnicos de Fuerza Popular y Juntos por el Perú?
7: No,
6: pero porque no tuvo ganas, no tuvo tiempo, no se enteró.
7: No estaba en la calle.
6: Ay, ay, ay. ¿Y usted ya decidió su voto, no?
7: Todavía.
6: Todavía.
7: Todavía lo estoy pensando.
6: ¿Cuándo más o menos ya usted debe saber por quién va a votar?
7: Creo que la próxima semana.
6: ¿Pudiste ver ayer el debate de los equipos técnicos, no? No hubo tiempo, no hubo ganas. No, ¿o no te enteraste de repente? ¿Y qué te parece cómo va la campaña?
8: Todo, la misma vaina.
6: ¿Todavía no ha decidido su voto usted?
8: No, todavía.
5: Las mesas técnicas presentadas por Keiko Fujimori y Roberto Sánchez estuvieron plagadas de perfectos desconocidos que parecían haber sido convocados a última hora.
6: ¿Qué tal? ¿Qué le pareció? ¿Por qué?
7: Que lo único que han hecho es sacarse de sus cosas, sus trapos sucios. Cambio de decir algo positivo.
6: ¿Usted esperaba propuestas, digamos?
7: Obvio. Algo por ahí, por quien inclinarse, pero al paso mal único que se sacan sus trapos sucios.
6: A ver, ¿cómo? Me gustó bastante el de Keiko. Excelente. ¿Qué le pareció a usted la presentación de los equipos, en todo caso?
9: De los dos. De lejos se lo llevó pues Keiko.
5: El debate, en realidad, fue una especie de meeting de rostros anónimos. Combater salió al emporio comercial de Gamarra y muchos encuestados coinciden en que no fue una plataforma de propuestas, sino más bien un ring de box verbal. Aunque en las calles también las propuestas se contrastan con pasión.
7: Sánchez ha escuchado un montón de veces y cambia de discurso. Primero dijo, señor, usted de dónde se me va o no. Lo dijo o no lo dijo. Y ahora se hace, ay no, ¿sabes qué? Voy a conversar. ¿Sí o no? Primero dijo que él no creía en la religión católica. Y ahora dice, yo como he dicho, ese hombre es un impostor, un mentiroso. Yo no sé por qué la gente decía que
6: aquel señor, ay,
10: pero Keiko también es una mentirosa, porque sabes que ha dicho que tú no ibas a pedir perdón.
7: ¿Sí?
10: Y es mentira. No hay ningún canal, porque ella siempre anda con su corbata y nunca lo hizo. Y ahora sale a decir a los medios de comunicación que he ido a pedir perdón por los 50 muertos. Mentira, una mentirosa.
6: Ver,
10: y esa es una contenida.
5: Mientras los candidatos y sus portavoces se declaraban ganadores en redes sociales, los peruanos en las calles demostraron que tuvieron cosas mucho más importantes que hacer.
6: Maestro, ¿pudo ver usted el debate el día de ayer?
11: No, estaba lavando ropa.
6: ¿En serio?
11: El único día que pudo lavar ropa.
5: Todo indica que el debate técnico no movió la aguja electoral. Un aplauso para estos cerebros que quieren salvar el país, quienes lograron la hazaña histórica de aburrir al país entero.
2: ¿A ti te aburrió o estuviste entretenido? ¿Tú no, que estabas adentro?
3: Yo estuve entretenido.
2: ¿Estás concentrado?
3: Sí, claro. Tienes que hacer las cosas bien, ¿no? Es un compromiso que lo asumes. Cuando uno asume un compromiso, lo hace bien, ¿no?
2: ¿Y tú estás inscrito en el Fujimori?
3: No.
2: ¿Y de dónde la conoces a Keiko? ¿Por las hijas? ¿Por las
3: velitas? No, a ver, es una historia muy larga. En el año 2011, cuando Ollantumala entra, su primer ministro de salud trata de manejar el calendario de vacunas que se había logrado, que había dejado Óscar Ugarte con bastante esfuerzo, y tenía un comité que lo apoyaba por gente de primera, infectólogos, pediatras, que habían logrado no solamente hacer un buen carné de vacunación, sino gestionar las vacunas y su sostenibilidad. En aquella época, cuando entra Humala, su primer ministro de salud inactiva este comité consultivo de vacunas, y hubo una bancada del Congreso que presenta un proyecto de ley para modificar este carné de vacunación y las vacunas, ¿no? El calendario, el esquema de vacunación, mejor dicho. Y evidentemente eso generó la preocupación de muchos pediatras, y una tarde estaba conversando yo con un gran amigo pediatra, Javier Ferreiros, y me dice: mira, qué preocupante, hay que hacer algo, porque este proyecto de ley, todo lo que nos ha costado tener vacunas para evitar pues la morbimortalidad infantil.
2: ¿Es uno de Barbita Ferreiros?
3: Sí. Okay. Entonces, Quique Massa, que es otro gran pediatra, dice: bueno, yo voy a hablar a ver si de repente en el PPC hay alguien que nos puede hacer llegar al Congreso.
2: ¿Pediatras asociados?
3: En aquella época trabajábamos ahí. Y luego, sí, claro, yo los he visto ahí.
2: Claro.
3: Entonces, en un momento, Javier dice: mi hermano Eduardo ha sido ministro, voy a ver si tiene algún contacto con Alan, pero yo tengo un primo hermano que está casado con la hermana de Miki en aquel. Entonces digo: no te preocupes, porque mi concuñado es el hermano de Miki, así que a través de ellos llegamos a Miki.
2: Ah, ya.
3: Entonces le digo: Miki, mira...
2: O sea, fue un complot, ¿verdad? Sí. Miki Torres es un tipo que vive complotando.
3: Es una organización. Entonces digo: mira, Miki, tú que estás cercano a Fuerza Popular, habla con Keiko, habla con el que está el presidente de la Comisión de Salud, que creo que era segundo Tapia en aquella época, y explícale que esto es un riesgo para algo que ha costado muchísimo lograr.
2: Además, el tema de las vacunaciones del gobierno de Alan García está más o menos bien organizado.
3: La mejor época de estos últimos 25 años de la salud ha sido con Alan García, porque recuperó cosas. Es cierto que sí modificó los CLAS, que si quieres te lo explico un ratito, que es importante, pero bueno, así fue como yo llegué a conversar con Keiko por primera vez.
2: Bueno, y dicho sea de paso, ha sido una reivindicación y un homenaje a Alan García, a su gobierno, que Keiko por segunda vez haya optado por el Puma Carranza.
3: Así es.
2: Es cierto que no sé qué hizo Cera, no sé qué se puso en las cejas, Viagra se puso en las cejas. Y el tipo fue contundente al decir que el gobierno de Alan García había sido pues un gran gobierno.
3: Sí, claro.
2: Cualquier otra persona no hubiera llevado a una persona que hable bien de Alan García o lo que sea. Pero hay que, cuando uno un país tiene algo bueno, hay que continuarlo. Sea en vacunación, sea en agricultura.
3: Y cuando hay personas valiosas, tienes que tener apertura y convocarlas, ¿no? Ya depende de cada quien apoyar. Entonces, así fue como llegué yo
2: a Fuerza Popular. El señor Toledo firmó TCs, había que firmar más.
3: Sí, pues.
2: El señor Ollantumala hizo beca presidente o beca 18, hay que firmar más.
3: Así es.
2: El señor Techito Bruce fue un muy buen ministro con el tema de mi vivienda y techo propio.
3: Sí, techo propio.
2: Hay que mejorar más.
3: Claro.
2: Y el chino Fujimori, yo le comentaba el otro día a Omar Sendoya, que es un amigo mío errado en la vida, es hincha un
3: equipo, lo conozco.
2: Inadecuado.
3: Joven.
2: Pero en fin.
3: Muy entusiasta.
2: ¿Qué vamos a hacer? ¿Qué vamos a hacer? O sea, lo mejor, que no le está sacando el jugo, lo mejor que hacía el chino es los colegios en un día.
3: En un día.
2: Y Foncodes, porque además el tipo, no es que el colegio lo hacía un día, se inauguraba un colegio, tenía un cronograma,
3: sí, claro.
2: E iba inaugurando un colegio al día, sitio donde llegaba.
3: Él les hacía seguimiento a todas sus. O sea, llegaba a un sitio, decía que acababa un colegio, volvía a decir que era un colegio, y se iba y lo anotaba.
2: Y con Foncodes.
3: Así es.
2: Hacían inspecciones a los pueblos recónditos, y le decía: es una técnica para hacer un pozo, que está en la bomba, este grupo de electrógeno. Eso no lo he escuchado todavía en la campaña. Keiko no le ha sacado el jugo, presumo que va a ser eso el fin de semana.
3: Eso está relacionado con los famosos CLAS que creó el ingeniero Fujimori. Los CLAS son las comunidades locales de administración de salud. Era el modelo perfecto al cual apuntaban en Alma Ata en los años 70 para salud al año 2000. Es que todos los países tengan atención primaria. En esta atención primaria el 80% de la población va a resolver todos sus problemas, pero tenían que tener ciertas características. El ingeniero Fujimori en aquella época implementó los CLAS. Y me parece que estaba el doctor Eduardo Ion de ministro, y era, sí, acá un CLAS, allá un CLAS. Entonces organizaban a la comunidad, formaban un comité entre la comunidad y el MINSA, ¿no? Con un directorio, los miembros de la comunidad eran elegidos por la comunidad, y cada miembro de la comunidad sabía exactamente cuál era el problema que tenía su comunidad, en dónde los tenía. Entonces, esto que fue maravilloso, hoy día prácticamente llora de necesidad porque están sumamente desabastecidos. O sea, Nano Guerra García no llegó vivo a un CLAS porque estaba cerrado, porque prácticamente no había atención, porque no había dinero, porque no había ambulancia.
2: Para que debata con el primo, el Benito Bodoc. Benito Bodoc.
3: Entonces, y Foncodes generaba una partida presupuestaria para precisamente el sector salud. Y muchas cosas la lograron con dinero que venía de Foncodes.
2: En fin, otra de las cosas que se está poniendo de moda es quién apoya a Keiko. Yo sé que hay algunas ayudas que no son muy buenas, no me ayudes, compadre. Pero todo el mundo está que le exige a Rafael que está asado, que está resentido. Yo creo que cualquier persona que considere que le han robado la posibilidad de pasar a la segunda vuelta, y yo no creo que esté loco, hasta Keiko ha dicho que ha habido graves irregularidades. Uh-huh. No le puede pedir a él, a Keiko, que diga si es un fraude en donde ella ha clasificado.
3: Sí.
2: Eso no lo va a decir.
3: Así es.
2: ¿No es cierto? Pero ha dicho lo siguiente, entonces, a buen entendedor, pocas palabras. Ya no le pidan a Porky, pues, que se vista de naranja. No. Sería contraproducente que tome jugo de naranja, que parezca un mango. El hombre ya es color. Y ha dicho lo siguiente. Creo que es atendible a su posición. Veamos.
12: Vamos a demostrarle al Perú que estas elecciones no son ni legales ni legítimas. Continuamos en la pelea sin ir al golpe de Estado, sin ir a ningún tema en contra de la democracia. No apoyamos eso. Vamos a ir por la ruta estrictamente constitucional y penal en nuestra patria. No al voto en blanco, no al voto viciado, no al voto por el comunismo e izquierda radical. ¡Viva el Perú!
2: Ya, pues, hermano. Ya hizo bastante. Póngase su pellejo. O sea, que siga su cuestión constitucional, si tiene buen o mal fin, ya. Pero ya lo dijo. No le pueden pedir porque se abrace con Keiko. Además, sería realmente contraproducente.
3: No tiene que hacerlo. Se ha demorado. Yo creo que ha estado procesando ese sinsabor que le ha dejado quedar excluido de la segunda vuelta. Yo creo que él es libre de expresar sus frustraciones y toda la injusticia que han cometido con él. Yo en ese sentido respeto mucho eso y no voy a pronunciarme con respecto a lo que pueda pensar de cómo ha ido reaccionando. Tiene derecho a reaccionar como quiera. Mientras no dañe y no ofenda, pues que reaccione como quiera.
2: Ya está.
3: Pero que hay que tener presente que lo mismo le han hecho a Keiko, y Keiko muy estoicamente se concentró en seguir trabajando en lograr llegar a la presidencia de este país. Y sí es cierto que tampoco fue a abrazarse con Kuczynski, de la misma manera en la que probablemente Rafael López Aliaga no lo vaya a hacer con Keiko, pero suficiente con entender que el 85% de los simpatizantes y que han dado su voto por Porky están dispuestos a darlo por Fuerza Popular, no porque quieran abrazar a Fuerza Popular, sino porque lo que quieren es salvar al Perú de esta amenaza letal. Por supuesto que sí. ¿No es cierto? Entonces yo creo que es sensato decir, bueno, no vamos a votar en blanco, no vamos a viciar el voto, pero no vamos a votar por la izquierda. Es de alguna manera dar a entender que hay que votar por la sensatez.
2: Hermano, si quieres colegios rápidos, bien hechos,
3: así es,
2: que pueda inaugurar la señora Fujimori como su viejo, uno al día, ya. Yo no creo que se puedan hacer uno al día. Yo creo que se pueden hacer 5.000 colegios, porque además hay colegios prefabricados.
3: Así es, ahora te hacen
2: igualito
3: con las postas y los puestos médicos. Oye, te los arman en semanas, ¿no?
2: Mi hermano, una posta médica se arma, toda la posta médica con se arma en 4 días.
3: Así es,
2: el
3: total.
2: Problema no es solamente la posta médica, tienes que tener un quirófano.
3: Personal, tienes que tener la ambulancia, tienes que tener internet, tienes que tener...
2: Y ustedes, y además ya se sabe, ¿cuál es el tema? ¿Quién te garantiza o cuando menos te promete mayor eficiencia para hacer algo? Eso es lo que la gente tiene que decidir.
3: Correcto.
2: Yo quiero que me curen a mi hija cuando esté enferma. Me pongo a pensar si Recoba es de derecha, es de izquierda, es buena gente o es mala gente. No, cúrame a mi hija.
3: Mira, y te voy a decir algo más, Philip. Si me permites, te voy a decir algo más, ¿no? Lo que la gente va a decir, tengo un ministro de salud que es médico. ¿No es cierto? Él mejor que nadie debería entender qué es lo que me hace falta, ¿no? Y todos los ministros de salud médicos en esta gestión y en la anterior han terminado cometiendo barbaridades, ¿no? O sea, Pilar Macetti es brillante, pero metió la pata con la vacunación. Víctor Zamora, que me quiere tanto y que me ataca tanto en las redes y me saca con mi lata de leche, no sé, y tantas barbaridades.
2: Es lo mismo que Frank, que si te ve en tu carro.
3: Pero te voy a decir una cosa, Víctor Zamora es un tipo brillante académicamente, tiene unos pergaminos alucinantes, pero su gestión fue criminal. O sea, mató a 200.000 personas. O sea, él, que se había entrenado, se había formado toda su vida en contenciones, epidemiología, salubrista, que ha trabajado en sitio, él fue director regional en San Martín con una gestión extraordinaria, llega al ministerio y lo único que puede dar como declaraciones el pobre hombre es decir, bueno, hay unos que se van a morir en la calle, otros se morirán en su casa, los médicos que se están con COVID, todos somos iguales ante la ley, sí, pues todos somos criaturitas de Dios también, ¿no? Entonces, el poblador que necesite eso, lo que espera es...
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0: sea, sin darle cara a la justicia.
1: Y 306 días cumple Jorge Cuba, que es otro prófugo de la justicia, sentenciado por el caso Metro de Lima a 23 años de prisión, ha desaparecido y tampoco ninguna autoridad nacional, ni la policía, ni la cancillería, ni la Interpol y todo eso que nos dicen cuando encuentran pomposamente algún prófugo, ninguna de esas alternativas nos han dado con la verdad de dónde se encuentra Jorge Cuba. Así empezamos, PBO, con esta lamentable y triste y vergonzosa a la vez lista de prófugos que se sigue incrementando en número de días en cada uno de los personajes mencionados siempre al inicio de PBO. Tenemos noticias policiales y nutridas noticias policiales en esta edición de PBO. Usted lo sabe, en el inicio del programa tenemos esa misión. Nos vamos además con algo que está empezando a causar problemas en estas dos semanas que quedan para las elecciones. Paro agrario en todo el norte del país. En Piura han tomado carreteras en diversos puntos de la región. Básicamente, los arroceros. Veamos.
2: Piura en alerta. Productores agrarios iniciaron paro indefinido bloqueando vías estratégicas. Desde tempranas horas del último lunes, cientos de agricultores del Bajo, Medio y Alto Piura salieron a las carreteras para exigir atención urgente a la crisis que atraviesa el sector agrario. La protesta ha generado bloqueos en puntos clave, como el Trébol, Catacaos y La Unión, afectando seriamente el tránsito vehicular en la región. Conductores y pasajeros permanecen varados en distintos accesos, mientras los manifestantes aseguran que esta medida continuará hasta recibir respuestas concretas de las autoridades. Entre sus principales reclamos destacan el alto costo de producción, la falta de agua y el limitado apoyo al agro. Por ello se recomienda a la población evitar desplazamientos innecesarios hacia las zonas afectadas y mantenerse a buen recaudo.
3: ¿En mérito y en virtud a qué? Que no solamente los arroceros están mal, todo el agro nacional está mal. Todo el agro nacional.
4: Efectivamente.
3: Nos hemos plegado a esta pie de lucha juntamente con ellos para hacer los reclamos justos y necesarios y decir al Estado basta ya de tanto abuso.
5: ¡Que no hay solución! ¡Si no hay solución!
2: Pobladores señalan que no quieren más mesas de diálogo. Queremos medidas concretas. No queremos más mesas de diálogo, sino soluciones concretas. Decretos ley que declaren en emergencia el agro nacional, expresó sobre todo el presidente de la Asociación de Productores Agrarios del Medio Ambiente Bajo y Alto Sechura.
6: Estamos participando en este evento de este paro regional nacional. Ya conocemos todos los petitorios, todos los reclamos que hemos hecho hacia el gobierno por años y últimamente en estos últimos meses, donde no había ninguna respuesta. Entonces, eso nos motivó a realizar esta actividad, este paro, y el día de hoy seguimos al frente, estamos fuertes, siguen los demás lugares, los demás sectores. Sabemos que la policía también está desalojando otros sectores, entonces vamos a esperar hasta los finales de este día, a ver qué decisión tomamos ahí, pero en verdad, este debe continuar porque se haga sentir el reclamo que estamos haciendo.
2: No queremos más mesas de diálogo, sino soluciones concretas. Decretos ley que declaren en emergencia el agro nacional, expresó el presidente de la Asociación de Productores Agrarios del Medio y Bajo Piura y Sechura, Máximo Valdivieso Delfín, al anunciar la postura firme del sector agrario frente al paro agrario nacional que se acata.
7: Estamos acá acatando el paro agrario por el problema de los precios, conforme como el arroz, ¿no? El arroz, sobre los fertilizantes que tenemos todo paro, el maíz, las menestras, y ante todo pues queremos un buen precio y que el señor ministro dé la cara, porque nosotros no estamos para que se burlen lo que ellos quieren. Nosotros queremos que esté él acá para dialogar y llevar un buen arreglo. Y que se lo guíe a un banco agrario a que se lo dé préstamos a los pequeños y medianos agricultores.
2: El dirigente también tomó distancia de los presidentes de las comisiones de regantes y juntas de usuarios, señalando que no participará en nuevas mesas de trabajo con el gobierno central, debido a que, según informó, llevan más de un mes de conversaciones sin resultados concretos. La declaratoria de emergencia del agro en el país incluye un petitorio de cinco puntos centrales. El primero es la crisis del arroz. El pedido es el aumento del precio y que el gobierno dicte medidas concretas para una compra estatal de arroz para los programas sociales. Subsidio de fertilizantes ante el aumento, créditos agrarios, el control a las importaciones y la reactivación de los proyectos industriales, la planta de urea de Talara y la planta de fertilizantes prometida en el proyecto Bayoba.
1: Seguimos en el norte, en Chiclayo, aparatoso triple choque. Dos mototaxis y una moto colisionaron en la avenida Chongo Yape. Los detalles.
4: Un accidente de tránsito se registró en pleno centro del distrito de Chongoyape, en Chiclayo. Dos mototaxis y una motocicleta protagonizaron un triple choque que alarmó a vecinos y transeúntes de la zona. Según imágenes de cámaras de seguridad, el impacto ocurrió en una de las vías más transitadas del distrito, generando congestión vehicular y preocupación entre las personas que se encontraban cerca del lugar. Tras el accidente, los conductores descendieron rápidamente de sus unidades para verificar los daños ocasionados. A pesar del aparatoso choque, no se registraron personas heridas. Los ocupantes de los vehículos solo se llevaron un gran susto y algunos golpes fuertes, mientras que las unidades menores terminaron con daños materiales. Vecinos de la zona señalaron que este tipo de accidentes son frecuentes debido al exceso de velocidad y la falta de señalizaciones en la zona, especialmente en horas de mayor circulación vehicular. Minutos después del accidente, personal de apoyo llegó hasta el lugar para controlar el tránsito y evitar nuevos incidentes, mientras se realizaban las diligencias correspondientes para determinar las causas exactas del siniestro. Este incidente, afortunadamente, solo dejó daños materiales, pero vuelve a poner en evidencia la importancia de conducir de manera responsable en las calles de nuestro país.
1: Nos vamos hasta Cajamarca. Usted recordará, ayer informábamos sobre un asalto que se produjo en una farmacia con delincuentes, todos ellos disfrazados como personal del MINSA, con mascarilla, con el traje y toda la parafernalia. Bueno, han circulado nuevas imágenes de los ronderos que fueron los que capturaron a estos delincuentes y las sanciones que le impusieron por ser ladrones. Veamos lo que pasa con la justicia popular, que lamentablemente tiene que imponerse ante la ausencia de la autoridad en las regiones.
8: En Cajamarca, integrantes de las rondas urbanas capturaron a dos presuntos implicados en el violento robo a una farmacia ubicada en la avenida San Martín. El hecho ha generado gran preocupación entre comerciantes y vecinos de la zona. Según las investigaciones, un hombre y una mujer ingresaron al establecimiento fingiendo ser trabajadores del Ministerio de Salud. Minutos después, redujeron a la propietaria y lograron llevarse más de 3.000 soles en efectivo. Tras difundirse las imágenes de seguridad, miembros de las rondas urbanas iniciaron un operativo y lograron intervenir a los sospechosos en diferentes puntos de la ciudad.
9: ¿Y tú qué has venido con esa patita de la moto lineal y le has sacado un canguro con mercancía? ¡Esa mercancía era la que a nosotros nos mandaron a buscar!
8: Ambos fueron retenidos y posteriormente entregados a la Policía Nacional para las investigaciones correspondientes. Los vecinos destacaron la rápida acción de los ronderos, quienes colaboraron en la ubicación de los presuntos delincuentes ante el incremento de hechos delictivos en Cajamarca. La policía continúa con las diligencias para determinar la participación los intervenidos y verificar si estarían involucrados en otros robos registrados en la ciudad.
1: ¿Cómo se llama? En Trujillo detonan explosivo en Lubricentro. La Policía Nacional logró identificar a dos sospechosos.
8: La violencia criminal vuelve a golpear a Trujillo. delincuentes detonaron un aparato explosivo en los exteriores de un lubricentro en la cuadra 11 de la avenida Federico Villarreal, en la urbanización La Alameda.
10: Vos es el que va a hacer justicia y les va a hacer pagar ustedes por sus actos. La justicia de Dios.
8: La explosión ocurrió durante la noche y provocó daños materiales en el portón metálico del negocio conocido como Tiago. El fuerte estallido alarmó a vecinos y propietarios de la zona. Tras el atentado, agentes de la Unidad de Desactivación de Explosión UDEX llegaron al lugar para recoger evidencias e investigar qué tipo de detonante fue utilizado. Según información policial, las cámaras de videovigilancia permitieron identificar a dos sospechosos que dejaron el explosivo y huyeron caminando. Horas después, ambos fueron capturados por la policía. Los intervenidos, conocidos con los alias de Pelao y Zapito, son investigados por su presunta participación en este nuevo hecho de violencia que incrementa la preocupación por la inseguridad en Trujillo.
1: Vamos ahora hasta un terrible crimen que se ha producido en plena Plaza de Armas de Mala. Han atacado a un adolescente en ese lugar, el sitio más céntrico de Mala, y finalmente, luego de este ataque a puñaladas, ha terminado muerto. Veamos.
8: Un adolescente de 16 años murió tras ser brutalmente apuñalado en plena Plaza de Armas de Mala, en la provincia de Cañete. El crimen ha generado conmoción y preocupación entre vecinos y autoridades. Según testigos, el menor fue atacado por un grupo de al menos 4 sujetos durante la tarde. Tras la agresión, los responsables escaparon dejando al adolescente gravemente herido en medio de la plaza. Vecinos y transeúntes intentaron auxiliarlo y lo trasladaron a un centro de salud cercano. Minutos después del ataque, agentes de Serenazgo capturaron a 2 de los presuntos implicados, un joven de 18 años y un menor de 15 conocido con el alias de Zupa. La policía investiga si el crimen estaría relacionado con un ajuste de cuentas o una presunta venganza. Familiares señalaron que todo habría comenzado tras una pelea registrada en los exteriores de una discoteca. Aunque inicialmente, el adolescente fue enviado a descansar a su vivienda. Horas después, presentó complicaciones y falleció en el hospital. Tras este hecho, la subprefectura de Mala anunció la suspensión de eventos públicos durante los próximos 15 días. Vecinos exigen mayor presencia policial y medidas urgentes frente al incremento de la violencia en Cañete.
1: Vamos ahora con información en el distrito de El Rímac. Detonan explosivo en vivienda de un comerciante. Las cámaras captan acción delictiva de extorsionador. Aquí los detalles.
11: El terror de las extorsiones continúa en Lima. Un delincuente detonó un explosivo en los exteriores de la vivienda de una vendedora en la zona de Flor de Amancaes, en El Rímac. Cámaras de seguridad captaron el momento que el sujeto encapuchado logra colocar el artefacto explosivo en la parte externa del inmueble y luego huye rápidamente. Segundos después se produce la fuerte detonación que alarmó a vecinos del sector. Según las primeras investigaciones, el ataque estaría relacionado con amenazas extorsivas contra una humilde vendedora de alitas Broster, a quien delincuentes le exigirían dinero a cambio de dejarla trabajar. Agentes de la Policía Nacional llegaron hasta la zona para iniciar las investigaciones y analizar las imágenes de seguridad que podían ayudar a identificar al responsable de ese atentado y encontrar a los miembros de la banda criminal que buscaría cobrar dinero a esta humilde trabajadora.
1: Nos vamos ahora hasta Independencia y han capturado a la banda denominada Los Endiablados del Crimen. Estos tenían en su poder armas y municiones. Buen trabajo aquí de la Policía Nacional.
12: ¿Cómo se llama?
13: Mira, una baby, mira.
12: Una baby.
13: Es una arma de fuego, es un arma de fuego.
12: Entonces, hijo, ¿ves? ¿Te das cuenta?
13: Sí, no tengo nada.
12: No es que no paren de cabeza.
13: ¿Y qué es eso?
12: Eso es un arma de
13: fuego.
12: Pues eso mata, hijo, eso no
13: es juguete.
12: Sí, pero lo tienes tú.
14: La división de robots de la Dirincri captura a una peligrosa banda criminal inmersos en varios delitos. La intervención se llevó a cabo en el asentamiento humano Víctor Raúl, Distrito de Independencia, en el departamento de Lima, por el delito de extorsión, también comercialización, uso y porte de armas de fuego y municiones. Peligrosa banda criminal que sembraba el terror a los negocios, comercios en Lima Norte. Se trata de los Endiablados del Crimen. Identificados con el alias Joffre, alias Kevin, alias Maximiliano, alias Gillo, alias Coco Negro, alias Choclo, alias Griego y alias El Largo. Estos fueron identificados como Melvin Rolando Pernalete León, de 20 años, Jean-Pierre Alonso Sebastián Gómez Camaña, de 19, González Jefferson José Rivero, de 23, también de Venezuela, Rosendo José Castañeda César, también de Venezuela, Joffre Alexander Durán Rodríguez, de 19, Alberenzón Wilfredo Lozano Hidalgo, de 18, también de Venezuela, y Kevin Cafú Chumpitas Méndez, de 24. Durante el operativo, la policía pudo incautar 8 equipos celulares, un arma de fuego, pistola, 29 municiones, 18

0: esa banda criminal. El único sujeto que es de nacionalidad peruana es el alias Kevin Cafú. Kevin Cafú Chupitas Méndez, alias Kevin. El tercer sujeto que vemos acá en la segunda línea, vemos que alias Kevin Cafú es el sujeto de nacionalidad peruana. Este sujeto fue el que ingresó al local de Chaguarma dejando la misiva. El sujeto alias Gillo, Alderson Wilfredo Lozano Hidalgo, es el sujeto que manejaba la motocicleta que conducían para dejar la misiva o el encargo de la extorsión.
1: Todo se da cuando las personas propietarias de el local de venta de comida Shawarma Kings, y además de la pollería Urban, dan detalles y logran denunciar ante la policía que venían siendo víctimas de extorsiones y atentados.
2: Ustedes han ido, ahí sabían,
3: ¿no? ¿Cuántos fierros habían ido?
2: Uno, dos, nada más. Pero ya como ustedes han llegado, ha comenzado a montar con la cuenta.
3: ¿Y cómo se hacen llamar ellos?
2: Como lo que le pusieron en Chaguarma, pues, su nombre es, no me acuerdo qué le pusieron.
3: ¿Cómo le pusieron? Pues, tú sabes, tú las has llevado.
2: No, pero yo no sé lo que es una carta. No, pues tú dices, ya los gallegos.
3: Los gallegos. ¿Y así se hacen llamar?
2: Ellos.
1: A mérito de acciones propias de la función de Irincri, la división de robos identificó, ubicó y capturó a todos los integrantes de esta banda criminal, los endiablados del crimen.
4: Y en otra exitosa operación policial, desarticulan a una banda de extorsionadores llamados Los Pulpines. Tenían en su poder armas de fuego y explosivos. Veamos.
5: Nombre completo.
6: Soy David Rodríguez.
5: Rodrigo Rodríguez, ¿sí o no? Sí. Ya, muy bien. Rodrigo, sí es, sí es. Ya, positivo. Sí, Rodrigo Rodríguez, ya. Acá está. Se encuentra el vehículo. Ahorita lo vamos a explicar, ya, a toda la gente. Rodríguez. Ya terminé.
7: Receptora, tema de extorsión.
5: Señor, usted se encuentra detenido por estar inmerso en delito de extorsión. Ya, su cuenta. Han depositado su cuenta hoy día de hoy. Por favor, permítame su tarjeta, su documento,
6: yo
5: todo.
6: No tengo cuenta de
5: hace ya, tiempo. ¿A quién le ha dado su cuenta usted?
6: No, mi cuenta yo no la uso.
5: ¿A quién le ha dado su cuenta? ¿Quién la tiene?
7: ¿Quién te ha pedido tu número?
6: No, hace rato que yo me fui, cuando viajé y volví ya no tengo ya cuenta.
5: Ya, pero ¿quién la tiene?
6: Ni Interbank, ni BCP.
5: Bueno, nada. Ahí está. Ya usted descargará eso, aquí le ha dado su cuenta, pero a su cuenta.
1: A través de un impecable operativo, la policía de la Dirincri captura a una peligrosa banda criminal. Operativo policial con relación a la puesta en vigencia del Plan de Seguridad Ciudadana 2026 contra integrantes de la banda criminal Los Pulpines, integrada por la presunta comisión del delito contra el patrimonio, extorsión agravada, también contra la salud, tráfico de drogas, contra la seguridad pública por peligro común, fabricación, comercialización, uso y porte de armas de fuego y material peligroso, dinamita. La ejecución de la captura se desarrolló en dos puntos. Primera intervención, avenida 10 de junio, 1020, pasaje San José, calle Alicia Alarcón, número 336, en San Martín de Porres. Una segunda intervención en el Jirón Cañaveral, 284, en el Agustino, con fecha 24 de mayo. Los detenidos son Isaí David Rodríguez, de 23, Anthony Joel Medina Palacios, de 26, alias Anton. El primero lleva el alias Panto. Y una tercera persona como Kimberly Guzmán Cabrera, de 20 años, alias Kimber.
8: ¿Es el venezolano? ¿Cómo lo conociste?
9: No, ese nuevo, siempre lo puse yo en Facebook y me compraron la cuenta. Y le pasé los datos y ya.
8: ¿Y dónde te encontraste físicamente para ver la cuenta?
9: ¿De qué distrito? ¿Qué distrito? Los datos y listo.
8: ¿La tarjeta?
9: No, la tarjeta. Eso no alcanza, nunca me la dieron.
8: ¿Nunca
9: la
8: dieron?
9: No, yo fui por los datos y ya.
8: Solo tenía la tarjeta, antes. ¿Dónde están los celulares acá, ya?
5: Tú mismo, antes que nosotros. ¿Dónde están las municiones? ¿Dónde? Tú mismo. Llévalo, tú mismo.
8: Es la escondida ahorita,
5: pero. Tú mismo.
9: No, yo estaba durmiendo.
5: Ya, ¿dónde está? Perdón. Así también que colabores. Colabora porque.
8: ¿Dónde están las municiones? Quiero saber.
5: Ya, está bien.
8: Yo quiero saber dónde están las municiones. Síntate. Dígame, ¿dónde están?
5: La munición.
8: ¿Dónde están las municiones?
5: Esa ya, la prensa, dígame. Ahí.
8: ¿Dónde están? Quiero saber. ¿A toque? ¿Dónde está? Dime todas las tarjetas, ponlas acá, todas las tarjetas. ¿Y a dónde están las municiones? ¿A toque?
9: Voy por aquí.
8: Por ahí. Ya, ponlo por ahí, mira.
9: Ahí está.
8: Ya,
9: ahí está.
8: ¿Por qué tiene
1: la
9: munición? No, eso está.
1: Durante el operativo, la policía pudo incautar 16 tarjetas de débito.

0: visto también 3 celulares, una licencia de conducir peruana, otra licencia de conducir extranjera, 7 teléfonos celulares, 210 tarjetas de plástico en blanco, 4 teléfonos celulares, uno de estos reportado como robado. Además, también la policía pudo incautar una réplica de pistola, 2 cartuchos de dinamita y droga también, cannabis sativa, marihuana. Los hechos se dan a la captura de esta banda criminal Los Pulpines tras una denuncia, donde la víctima daba a conocer que venía siendo amenazada de muerte, incluso con mensajes extorsivos por parte de sujetos desconocidos, quienes mediante actos de amedrentamiento le habrían exigido inicialmente una alta suma de dinero como pago extorsivo. El agraviado, el día 24 de mayo del 2026, efectuó una transferencia interbancaria de una de dinero a todo ello también, con la finalidad de evitar un atentado contra su integridad física y la vida de sus familiares. Hoy la policía investiga todo el caso.
1: ¿Vieron ustedes cómo este sujeto trata de eludir su responsabilidad afirmando que él no tiene las cuentas? Pero las cuentas son rastreadas en muchos casos por la Policía Nacional del Perú y determinan quién ha participado en las extorsiones. Así que si usted es así, digamos, buena gente y le presta cuentas a algún amigo, algún conocido, tenga en cuenta que esa cuenta puede ser utilizada para alguna extorsión y se metería en un lío, como ha visto en la nota anterior. Nos vamos hasta Lima Norte, han capturado a Chucho. Chucho tenía armas y explosivos y este delincuente también está involucrado en varias extorsiones. Extorsionadores a borbotones en el inicio de PBO.
2: Sí. Mira, la verdad, hay un detenido, pero lo van a reconocer. Vamos a ver si es él o no, que se llama, le dicen Chucho. ¿Qué ha pasado? ¿Qué ha pasado con tu esposo? Ahorita, señor, no, cuéntame qué es lo que ha pasado. ¿Qué ha pasado con este
3: lo
2: señor?
3: Lo que pasa que él ya estaba cobrando. Entonces, ¿sabes qué pasó? Mi esposo no quiere pagar. Y ahí así varios cobran, porque nosotros ya estamos cansados ya. Entonces él se acercó y en ese rato se discutieron así porque no quiso pagar y a poco rato regresó con un palo así grandazo que pesa, ahí lo tengo el palo como fuera y le ató de ¿oí? Matar, le ató así.
4: Sí, pero no estaba,
3: sin gorro, yo me la mató. Y mi esposo se quedó tendida así, temblando se quedó, viene lleno de sangre.
2: ¿Su esposo está en su casa?
4: No, él está hospitalizado, está mal.
3: Ahorita está mal.
0: Lima Norte cae peligroso delincuente a través del trabajo conjunto entre la DIRNIC, DIRINCRI y la División de Robos. Capturan a la persona identificada como Valverde Garay Jesús Manuel, de 18 años, alias Chucho, integrante de la banda criminal Los Raquetas de San Diego. Inmerso en el delito de uso y porte y tenencia ilegal de municiones y armas de fuego y explosivos y otros delitos conexos, la intervención se ejecutó en el distrito de Caraballo. Vienes incautados 2 cartuchos con mecha tipo dinamita. También una caserina abastecida con 5 municiones, un equipo celular con valiosa información reportado como robado y una motocicleta con placas de rodaje 3290CD. Antecedentes y denuncias CIRDIC y Redesnable. Dio positivo para violación de la libertad personal, acoso y tenencia ilegal de explosivos y otros.
5: Señora, ¿qué tal? Buenas tardes. La Policía Nacional del Perú ha logrado la captura de alias Chuncho. No, es un delincuente conocido en el Cono Norte, dedicado a la extorsión al cobro del cupo. Usted ha sido víctima de ese delincuente, su familia ha sido víctima de ese delincuente. Cuéntenos un poco, por favor.
6: Bueno, sí. Ha sido víctima porque a mi esposo le ha golpeado a matar. Porque tiene rajadura de cabeza y está grave hasta ahorita. Grave.
5: ¿Por qué motivo?
6: Por el motivo de no pagar, porque dice que ese sitio cuestan, dice.
5: ¿De qué?
6: Entonces, lo primero, de la zona de Caraballo, Progreso.
5: ¿Usted trabaja ahí?
6: Sí, yo trabajo años, tengo el negocio con mi fruta, porque vendo fruta con mi esposo. Años de que ellos aparecieran eso, nosotros ya años hemos estado trabajando. Mis hijos han crecido ahí.
5: ¿Y estos delincuentes qué es lo que le dicen? ¿Qué le piden?
6: Nos piden dinero. Y si no pagan ese sitio, pues agreden, hacen cosas. Muchas cosas hacen y prácticamente conmigo, como no se metía conmigo, yo no decía nada, no, ya conmigo no es. Pero esta vez se han metido con mi esposo por reclamar gente nueva que quieren pagar ahí en el lugar, ponernos a nuestro delante. Y por eso ha habido el pleito y ha regresado el muchacho con un palo bien grande a matarlo, le han dejado todo tendido, le han reventado la cabeza.
0: La policía tomó conocimiento que el sujeto se dedicaría a cometer delitos de extorsión en la modalidad de cobro de cupos, simulando dar seguridad, exigiendo 20 soles diarios a comerciantes del mercado La Cumbre, distrito de Caraballo, donde se interviene este sujeto encontrando en posesión de especies, tanto poniendo de conocimiento de todo lo hecho a la fiscalía de turno de Caraballo por la flagrancia delictiva.
7: Los comerciantes del mercado La Cumbre, ubicado en Caraballo, eran víctimas de extorsión. A cada puesto le estaban cobrando aproximadamente 10 y 15 soles diarios a cada puesto. A raíz de tener conocimiento de este hecho criminal, esta unidad especializada, con un equipo altamente profesional, comenzó a realizar las diligencias, que son de inteligencia, de seguimiento y obvise, a fin de ubicar quiénes estarían atrás de estas extorsiones. Se pudo ubicar a este sujeto, Cristian Noel Roca Bocanegra, alias La Roca. Este sujeto sería el que estaría cobrando cupo a todos los comerciantes del mercado de La Cumbre. Pero cabe señalar algo muy importante. Este sujeto, el día 17 de septiembre, el día 18 de mayo, atentó contra uno de los comerciantes que se negó a pagar el cupo exigido por este criminal y violento sujeto, que esta persona, la víctima, al enfrentar a este criminal, fue agredida gravemente, el mismo que recibió una lesión en la parte superior del cuello, en el cráneo, generando un TEC grave, y actualmente se encuentra internado en el hospital.
0: Ahora todas las investigaciones están a cargo del Departamento 2, Escuadrón 4 de la División de Robos.
1: Sin duda, San Juan del Lurigancho no solamente es el distrito más grande de nuestro país, sin duda, pero lamentablemente, por ende, uno de los más peligrosos de todo el país. ¿Qué ha pasado? Han asesinado a un pasajero que viajaba en una minivan. En motociclistas atacaron a conductor y pasajeros en la zona de Huáscar. Aquí los detalles.
8: La ola de violencia continúa en San Juan del Lurigancho. Un joven pasajero de una minivan fue asesinado a balazos por sicarios cuando viajaba por el sector de Huáscar. La víctima fue identificada como Anderson Taipe, de 23 años, quien retornaba a su vivienda junto al conductor de la unidad tras salir del último paradero de la ruta. Según testigos, una motocicleta interceptó el vehículo y uno de los delincuentes disparó varias veces antes de escapar. Ambos ocupantes fueron trasladados de emergencia al hospital de Canto Grande. Sin embargo, Anderson Taipe no resistió la gravedad de las heridas y falleció horas después. El conductor sobrevivió y permanece internado bajo observación médica. Familiares de la víctima señalaron que el joven trabajaba en un emprendimiento textil en Gamarra y había celebrado recientemente su cumpleaños número 23. La policía revisa las cámaras de seguridad de la zona para identificar a los responsables del ataque. Las autoridades no descartan que el crimen esté relacionado con la creciente violencia y extorsión que afecta al sector transporte en Lima. Mientras tanto, familiares y vecinos exigen justicia y mayor seguridad en San Juan del Lurigancho.
1: Es tierra de nadie, Huáscar, esta zona de San Juan del Lurigancho, porque ayer mismo también han asesinado a un mototaxista que se encontraba parado al costado de su unidad. Vinieron un grupo de sicarios en moto y lo balearon. Esto también en Huáscar. Tierra de nadie, señores de la Policía Nacional.
0: Un nuevo ataque sacude a San Juan del Lurigancho. Un mototaxista fue asesinado cruelmente en la zona de Huáscar, en un caso que estaría vinculado a la ola de extorsiones en el distrito. El ataque ocurrió en el paradero 1 de Huáscar,
9: La víctima, identificada como Jason Antonio Ramírez Vela, de 30 años, se encontraba junto a su mototaxi estacionada cuando fue sorprendida por un sicario que le disparó varias veces. Según testigos, los atacantes se movilizaban a bordo de una motocicleta y fue el copiloto quien disparó en al menos 10 ocasiones contra el conductor mientras avanzaban por la zona. Uno de los proyectiles impactó en la cabeza de la víctima, acabando rápidamente con su vida. Tras el atentado, ciudadanos grabaron las escenas posteriores al crimen, que generó conmoción en el lugar. Agentes de la Policía Nacional acordonaron el lugar para recoger evidencias y realizar las investigaciones correspondientes. En la escena fueron hallados varios casquillos de bala, que serán analizados por peritos de criminalística. Hasta el momento no se conoce la identidad de los responsables del ataque. Familiares y compañeros de la víctima exigen justicia y mayor seguridad ante el incremento de los hechos violentos en San Juan de Lurigancho.
1: Volvemos a San Juan de Lurigancho y otro accidente que tiene que ver con el Corredor Morado. Un terrible accidente. Un bus se estrelló contra la base del tren de Metro de Lima. Aquí los detalles.
10: Mira lo que ahorita acaba de hacer. Acaba de... ¡Ah, la mierda! ¡Mira la sangre! ¡Mira! ¡Mira la sangre cómo está! ¡Mira! ¡A la mierda! ¡Un morado! ¡Sí! ¡Mira! ¡Mira! ¡Mira! ¡Mira! ¡Mira! ¡Mira! ¡Mira! ¡Mira! ¡Mira! ¡Mira! ¡Mira! ¡Mira! ¡Mira! ¡Mira! ¡Mira! ¡Mira! ¡Mira! ¡Mira! ¡Mira! ¡Mira! ¡Mira! ¡Mira! ¡Mira! ¡Mira! ¡Mira! ¡Mira! Tiene que trabajar, ahora mira.
0: Un bus del Corredor Morado chocó contra columna del Metro de Lima en San Juan del Lurigancho. Accidente ocurrido cerca de la estación Bayóvar y una de las primeras hipótesis apunta a una posible falla mecánica en el sistema de frenos. Un bus del Corredor Morado protagonizó un aparatoso accidente de tránsito en horas de la madrugada del último lunes tras impactar violentamente contra una de las columnas de la línea 1 del Metro de Lima en el distrito de San Juan del Lurigancho. Este hecho se registró en las inmediaciones de la estación Bayóvar, a la altura del Mercado Huanca, en plena avenida Vice, una zona de intenso tránsito vehicular y además también peatonal. La unidad involucrada de placa de rodaje A3U731 terminó con la parte frontal completamente destruida tras el fuerte impacto contra la estructura del Metro de Lima. Al lugar también llegaron efectivos de la Policía del Perú y personal de las autoridades de transporte urbano ATU, quienes realizaron diligencias y peritajes también para determinar las causas exactas del accidente y evitar que se repitan en otras unidades. De acuerdo con los primeros reportes, no se registraron heridos de gravedad. Sin embargo, el conductor de la unidad fue trasladado de emergencia hasta la clínica San Juan Bautista para recibir atención médica hoy, con pronóstico reservado. Posiblemente falla mecánica, señalan especialistas. Es la primera hipótesis. En la escena del accidente se observó una sustancia oscura derramada sobre la pista, lo que sugeriría una fuga en el sistema hidráulico del vehículo y un eventual vaciado de frenos. Las cámaras de seguridad de la zona captaron el momento exacto del accidente. En las imágenes se aprecia cómo el bus pierde el control y se desvía directamente hacia la columna del metro. Este accidente ocurrió a las 6:25 de la mañana, cuando todavía había poca iluminación natural y varios pasajeros se encontraban desprevenidos o descansando dentro de la unidad.
1: ¡Atu! Nos volvemos a preguntar, ¿para qué sirves? Ha habido, evidentemente, eso que se ve en el inicio del clip que nos presenta Marcel Vilela, el reporte de Marcel Vilela, no es sangre, como dice la persona que graba. Es la hidrolina de la caja de frenos, lo más probable, de la zona de frenos, del sistema de frenos del bus. Lo que significa de que ha tenido una fuga y se estrelló contra la base de del tren de Lima. Lo que significa que no hay fiscalización por parte de ATU con los buses que están circulando. Lo que significa que lo más probable es que no esté pasando revisión técnica. Lo que significa también es que tampoco hay fiscalización por parte de los choferes, que deberían de preocuparse porque esta fiscalización exista. Así que ATU sigue dando en lo peor de lo que puede ser nuestro sistema de tránsito, porque desde que empezaron a controlar Metropolitano y los corredores, definitivamente no está funcionando esto. Todos los días, prácticamente todos los días, o interdiario, para ponernos buena gente, hay accidentes.
11: Lo que significa que ATU es un desastre, ¿no? Y que está dirigido, encabezado o administrado por una sarta de incompetentes. Y esa es la muestra, señor, no es una difamación ni nada. Todo o casi todos los días reportamos accidentes que tienen que ver con la gestión espantosa, desastrosa del ATU.
1: Así es.
11: Así de sencillo.
1: Y sigo a veces yo pasando por el Jirón Wilson, por la avenida Arequipa, y sigue esta división en la mitad de la pista para que el corredor azul pueda pasar. Lo que genera mayor tensión en el manejo de la vía, porque la avenida Arequipa se convierte prácticamente en una vía de un solo carril. ¿A quién se le ocurre poner divisiones en el medio para que pase el corredor? No entiendo realmente.
11: Una preguntita que nadie más se ha hecho, Quique Bravo, que es primicia. Ah. ¿Para qué sirve la ATU?
1: Siempre nos preguntamos para qué sirve la ATU, permanentemente.
11: Por favor.
1: En algún momento tendrá pues que ser muchos candidatos de los que están postulando, bueno, los que postulaban y los que van ahora a la segunda vuelta, están mirando seriamente el asunto de ATU y parece que van a haber cambios próximamente con el nuevo gobierno, el que le toque. ¿El de Sánchez o el de Keiko? No lo sé. Vamos a ir a la pausa. 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También en Cajatabo, en Lima, en los 103.3 FM. En Tamarindo, en Piura, estamos en los 97.9 FM. En el Alto Piura estamos también, por supuesto, en los 89.9. En Canta, un abrazo a la gente de Canta, 88.7 FM. En Huacho, 104.7. Barranca nos escucha en los 104.9. En Huancabamba, en Pasco, estamos en los 97.3. Y en Ilabaya, en Toquepal, en Tacna, estamos en los 93.9 FM. PBO Radio, la radio con fe, en este primer bloque que hemos tenido con las noticias desagradables policiales. Ya venimos con más distensión aquí.
11: Con mucho más. Gracias por la sintonía. Nos escuchan en cada rincón de nuestro país también. Pausa y volvemos.

0: 5 y 43. 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

0: vamos ahora a nuestra secuencia de biografías para bajar un poco la tensión en el inicio de PBO con un actor de los más icónicos en la historia de Hollywood, el popular John Wayne, caracterizado pues en diferentes oportunidades en estas películas western que a usted tanto le gustaban. John Wayne aquí en PBO.
1: 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Marion Robert Morrison, John Wayne. Nació el 26 de mayo de 1907 en Winterset, Iowa, Estados Unidos. Hijo del farmacéutico Clyde Leonard Morrison y de Mary Alberta Brown. Clyde desarrolló una enfermedad pulmonar que le obligó a trasladar a su familia desde Iowa al clima más cálido del sur de California. Marion y su hermano menor, Robert E. Morrison, nadaron en una zanja de riego y montaron un caballo para ir a la escuela. La familia se trasladó a Glendale, California, en 1911, donde Marion tenía un perro de Airedale llamado Duke, la fuente de su propio apodo. Fue a la USC en 1925 con una beca de fútbol de 2 años. Tom Mix le consiguió un trabajo de verano como utilero a cambio de entradas para el fútbol. Mientras trabajaba en la productora Fox Film Corporation y su amistad con el director John Ford, durante los años 30 formó parte de 70 películas de bajo presupuesto, en cuyos créditos aparecía como Duke Morrison. Interpretó su primer papel protagonista en Big Trail. La carrera se había quedado estancada hasta que Ford le dio un papel en Stagecoach. Se cambió el nombre a John Wayne, y ese título legendario de Stagecoach le sentó las bases del western como género cinematográfico y lo elevó a él como actor y a John Ford como director a la categoría de estrellas, rodando juntos más de 20 películas como Ford Apache, She Wore a Yellow Ribbon o The Searchers. Filmó Flying Tigers, The Fighting Seabees, They Were Expendable, Back to Baden. También apareció en melodramas como The Spoilers y Flame of the Barbary Coast. En 1944, cofundó Motion Picture Alliance for the Preservation of American Ideals. Wayne también apareció en películas para Ford que no eran westerns como The Quiet Man, Donovan's Reef y con Hawks, Red River. Wayne no volvió a trabajar con Hawks hasta Río Bravo, El Dorado y Río Lobo. También realizó con él la impresionante y entretenida Hatari, Sands of Iwo Jima, Hondo, The Longest Day, In Harm's Way, McClintock. Recibió el Oscar al Mejor Actor por True Grit. Su postura política y conservadora también se reflejó en El Álamo, que produjo, dirigió y protagonizó. También en The Green Beret, Riders of Destiny, The Lucky Texan, The Long Voyage Home, Rip the White Wind, Angel and the Batman, Three Godfathers, The Wings of Eagles, North to Alaska, How the West Was Won, The Sons of Katie Elder, The War Wagon, Hellfighters, The Undefeated. En 1952, llegó a Tingo María para buscar locaciones donde filmar El Álamo. Durante la fiesta en su honor, donde también participó Chabuca Granda, conoció a Pilar Palet. 2 años después, se casaron en Hawái. Su última película fue The Shootist, una conmovedora despedida en la pantalla 3 años antes de fallecer, el lunes 11 de junio de 1979. Para evitar saqueos, su cuerpo fue enterrado en una tumba anónima y en otro lugar se colocó una placa conmemorativa con el epitafio de una frase fruto de una entrevista en 1971. Fue galardonado póstumamente con la Medalla de Oro del Congreso y la Medalla Presidencial de la Libertad. 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
0: Muy bien, vamos ahora a presentar Avance Digital. Quique Bravo Prado, te imaginas unos lentes de contacto que puedas navegar, tiene GPS, puedas chatear, casi podría reemplazar a un celular. Imagínense, vamos ahora con Jessica Pocket, Avance Digital.
2: En un mundo mundo digital que cambia cada segundo, esto no te lo puedes perder.
3: ¿Y si en el futuro ya no necesitáramos celulares, ni mucho menos pantallas? Una empresa en Dubái llamada Expansio está desarrollando lentes de contacto inteligentes que podrían mostrar información directamente sobre tus ojos. Sí, como una especie de interfaz estilo ciencia ficción. Y entre sus ideas más ambiciosas aparecen la navegación, realidad aumentada, monitoreo de salud y funciones similares a un GPS. Expansio es una startup tecnológica basada en Dubái, especializada en lentes de contacto inteligentes. La empresa ya presentó más de 20 prototipos experimentales y su meta es crear un dispositivo casi invisible capaz de reemplazar varios gadgets actuales. Los prototipos incluyen tecnologías capaces de mostrar imágenes en realidad aumentada, monitorear biomarcadores en lágrimas, medir presión ocular, recibir energía inalámbrica y proyectar información directamente al campo visual. Eso significa que, en teoría, podrían mostrar direcciones tipo GPS, mensajes, datos en tiempo real o información contextual frente a tus ojos. El gran desafío es miniaturizar componentes extremadamente complejos. Los científicos trabajan con microdisplays, nanomateriales, biosensores, óptica avanzada y electrónica flexible ultra delgada. Todo dentro de un lente más fino que un cabello humano. Pero ya están funcionando. Aquí es importante aterrizar la noticia. Todavía no existe un producto comercial listo para consumidores. Lo que Expansio ha mostrado son prototipos funcionales en desarrollo. Muchos desafíos siguen abiertos, como la batería, el calor, la seguridad ocular, conexión inalámbrica y la aprobación médica. ¿Pero por qué esto importa? Porque las grandes empresas tecnológicas creen que el futuro podría ir más allá del smartphone. Hoy, la industria explora gafas inteligentes, realidad aumentada, interfaces neuronales y dispositivos invisibles integrados al cuerpo. Expansio apuesta por algo radical: convertir el ojo humano en la próxima pantalla digital.
2: Porque la tecnología avanza y tú avanzas con ella. Yo soy Jessica Pocket y esto fue Avance Digital, solo aquí en PBO.
0: Nos vamos a ir a la pausa. Luego de la pausa vamos a venir con historias que inspiran y efemérides, cerrando la primera parte del programa. Y luego de esta parte del programa vendrá el tigrillo Carlos Alberto Navarro con los deportes. Soy universitario, tiene un partido importante por Copa Libertadores ante el Tolima. Así que vamos a ver cómo le va en este segundo partido a la U, específicamente, y particularmente a Héctor Cooper, el nuevo técnico de Universitario de Deportes. Así que eso va a venir más adelante, y más adelante también Philip Butter, por supuesto. Vamos a la pausa y venimos.
1: Cinco y 55. 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

0: 5:58. 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
0: Imagina usted esa historia. Lo tenemos a continuación aquí con Sandra Ramírez.

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1: Durante más de 30 años buscó al hijo que le arrebataron cuando solo era un niño y finalmente lo encontró. Soy Sandra Ramírez y esta es la historia de Li Jingxi.
2: Todo ocurrió en 1988 en la ciudad de Xi'an, en China. Ese día el padre de Mao Jin había salido a recoger agua mientras el pequeño lo esperaba cerca de un hotel familiar. Bastaron unos cuantos minutos para que el niño desapareciera sin dejar rastro. Li Jingxi regresó de un viaje de trabajo y encontró un telegrama. Recibió la noticia que le cambió la vida para siempre. Su hijo estaba desaparecido. Desde entonces comenzó una búsqueda que parecía interminable. Imprimió más de 100.000 volantes con la foto de su hijo. Recorrió estaciones de tren, terminales de buses y pueblos enteros. Durante años viajaba todos los fines de semana a provincias siguiendo pistas. Casi siempre terminaban en una decepción. La angustia fue tan grande que incluso afectó su salud emocional, pero jamás se rindió, ya que descubrió que en medio de su dolor había familias que pasaban por la misma pesadilla. Así que formó redes de búsqueda y logró reunir a 29 niños desaparecidos con su familia. Con el paso de los años, la tecnología se convirtió en su nueva esperanza y finalmente recibió la llamada que había esperado por décadas. Encontraron a Mao Jin. Había sido secuestrado y vendido cuando era pequeño. Después de más de 30 años, madre e hijo finalmente volvían a encontrarse. Y aunque volvió a recuperar a su hijo, ella seguía ayudando a otras familias a encontrar a sus pequeños desaparecidos.
1: Esa fue la historia de Li Jingxi, quien nos demuestra que el amor de una madre puede resistir el paso del tiempo. Así que con esa historia de inspiración, comienza bien el día en PBO.
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3: Muy bien, vamos ahora con las efemérides. Que pasó una fecha como hoy, un 26 de mayo en 1880. Quique Bravo nos va a contar con más detalle cómo se libró la batalla del Alto de la Alianza. Una fecha como hoy se firmó el Pacto Andino también. Y una fecha como hoy, como ya lo recordamos hace unos instantes nada más, nació el actor John Wayne de las películas western. Quique Bravo, como es pituco, le llama películas western. Son películas del oeste, Quique Bravo, por favor.
4: No, pues si yo fuera más coloquial y más proletario, como te quieres pintar, yo le diría películas de...
3: ¿Vaqueros?
4: De vaqueros, claro.
3: Claro, claro, de vaqueros, claro. Está bien. Más aterrizado, más para el pueblo.
4: Más del pueblo. Ahora que todos quieren ser del pueblo.
3: Claro.
4: Para pueblo, que quede bonito.
3: Pueblo, pueblo, pueblo. 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
4: Bienvenidos a las efemérides de hoy, 26 de mayo, aquí en los 91.9 FM de PBO Radio, la radio con fe. Estoy como locutor antiguo, se lo cuente usted. Les cuento un poco. Un día como hoy se libra la batalla del Alto de la Alianza. Esto fue en plena guerra con Chile, en el año 1880. En ese momento estaba en la guerra también Bolivia. Después de esa batalla, los bolivianos se fueron por donde vinieron y nos dejaron solos con el muerto. Les cuento. En el año 1880, en el marco de la Guerra del Pacífico, se libra la Batalla del Alto de la Alianza. Fue la primera batalla campal de la Guerra del Pacífico. Las fuerzas chilenas logran un importante triunfo y Chile inicia de esta manera la ocupación de Tacna, la cual se prolongó, recordemos, hasta el año 1929 por casi 50 años. Bolivia se retira de la guerra y Perú se queda solo luchando 4 años más contra el poderoso enemigo del sur, que finalmente terminó invadiendo Lima al año siguiente de esta batalla. Un día como hoy se firma en Caracas el Pacto Andino. Esto pasó en el año 1969. Yo de verdad, me disculparán los cancilleres, ¿no?, los embajadores. Yo de verdad no le encuentro sentido al Pacto Andino. Pero les voy a reseñar la historia. En el año 1969 se firma en Caracas el Pacto Andino, programa de integración económica entre Bolivia, Colombia, Chile, Ecuador y Perú. Como podemos ver, en los últimos tiempos no tenemos nada de integración con esos países, al contrario, están intentando desintegrarnos. Esto pasó, como les digo, el 26 de mayo de 1969, ya que se suscribe el Acuerdo de Cartagena, dando inicio a la Comunidad Andina, un organismo regional formado por estos países. La Comunidad Andina tiene como finalidad permitir una coordinación efectiva entre sí en los aspectos político, social y económico. Está conformado por el Consejo Presidencial Andino, el Consejo Andino de Ministros de Relaciones Exteriores y la Comisión de la Comunidad Andina. Yo de verdad disculparán, no le encuentro sentido al pacto andino en este momento. Un día como hoy nace el actor John Wayne, clásico de clásico. John Wayne es de los westerns, es famoso por los westerns. Le cuento un poco. En el año 1907 nace en Winterset, Iowa, el actor estadounidense John Wayne. Su nombre de pila era Marion Mitchell Morrison. Comenzó a actuar durante la década de 1920, llegando a ganar el Oscar a Mejor Actor en el año 1970 por su intervención un año antes en la película True Grit. Wayne fue uno de los actores más taquilleros de su época, extendiéndose su carrera hasta pocos años antes de su muerte, en el año 1979. Fue el símbolo de lo rudo y masculino. Además, fue un ícono estadounidense y símbolo de América durante muchas décadas. Es memorable el timbre distintivo de su voz, así, acartonada. Su forma de caminar y su presencia física. Es célebre su eslogan, John Wayne es América. Al igual que su postura política conservadora y su apoyo a las posturas políticas anticomunistas de la década de 1950. Ahí yo estaba con John Wayne, ¿eh? Tiene el récord, además, de la mayor cantidad de papeles protagonistas en la historia del cine. 142 películas. ¡Qué grande, John Wayne! Estas fueron las efemérides de hoy, 26 de mayo. Dejen sus comentarios y comparta este video si les gustó. Nos vemos. Chao. No, vamos a ir a la pausa. Luego de la pausa va a venir el tigrillo Carlos Alberto Navarro con todo lo que va a significar un partido importante para Universitario de Deportes por Copa Libertadores ante el Tolima de Ibagué. No estamos aludiéndote, Miguelito. Ibagué no tiene nada que ver contigo. Así que vamos a ir a la pausa con el tigrillo Carlos Alberto Navarro.
5: No tiene nada que ver con la caña de azúcar tampoco.
4: No, con el bagazo. No tiene nada que ver. Muy bien. Vamos a ir a la pausa y luego de la misma viene tigrillo Carlos Alberto Navarro con este partido vital para la U. En la era Cooper, ahora que están con toda la Coopermanía, vamos a ver cómo
5: ahora
4: le va.
5: Ahora sí se va a ver la mano de Cooper.
4: Bueno, vamos a ver, pues paciencia, vamos a ver qué le pasa al señor, si puede manejar bien al equipo. Ha hecho algunos cambios la vez pasada y le resultó. Vamos a ver ahora en una justa internacional qué cosa le corresponde. Además, este Universitario de Deportes tiene que ganar, no le queda otro.
5: Sí, pues tiene que ganar, de todas maneras.
4: Si quiere seguir, ¿no? Vivo.
5: No, por supuesto. Lo eso, estará.
4: Todo revivirá, eso.
5: Renacerá.
4: Todo eso lo comentará el tigrillo Carlos Alberto Navarro luego de la pausa. Y más adelante viene Philip Butter con todo el asunto de la segunda vuelta electoral que ya vivimos. El fin de semana es el debate presidencial entre Keiko Fujimori y Roberto Sánchez. Y además...
5: Claro. Reapareció en Tauro, tío.
4: Ah, sí, ayer mandó su conferencia diciendo que va a seguir apoyando a Roberto Sánchez. No se lo puede pegar, se le ha pegado como...
5: Una sarta de incoherencias.
4: Como una terrible lapa. Pero bueno, eso también lo tendremos aquí en PBO Noticias. Pausa y venimos.
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12: No hay duda, en el Perú estamos bendecidos. Nuestra abundante tierra fértil, diversidad de climas y una inigualable sabiduría ancestral nos consolida como una potencia agrícola exportadora en América Latina. A nadie le quedan dudas que la agricultura peruana tiene enormes oportunidades de crecimiento sostenible. Por ello, diversas alianzas estratégicas apuestan por la convivencia entre la agricultura y la minería, otra de nuestras principales actividades generadoras de empleo. La agricultura es un motor de alto impacto económico. Basta con ver nuestros cultivos en los mercados convertidos en un festín visual y un homenaje a la fertilidad. Gracias a nuestros bravos agricultores, más de 34 millones de peruanos nos abastecemos a diario con variados alimentos. Como dijimos, nuestros cultivos nacionales son el resultado de una mezcla de arduo trabajo, tradición y tecnología moderna, crucial para la economía y la seguridad alimentaria. Actualmente, el desafío es potenciar el crecimiento de nuestros campos y desaparecer los mitos que aseguran que existe un conflicto entre la minería moderna y la agricultura. Se ha demostrado que la explotación minera responsable no agota ni contamina los recursos hídricos tan importantes para el desarrollo agropecuario. La agricultura nacional genera más de 4 millones de puestos de trabajo, lo que representa más del 20% de la población económicamente activa. Es evidente que la labor de nuestros campesinos es vital para la economía del país. Su esfuerzo en el campo ha logrado, por ejemplo, que el arándano, los espárragos y las uvas peruanas nos coloquen como líderes mundiales en exportaciones agropecuarias. Empezamos esta semana una serie de documentales sobre la agricultura en el Perú. 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

0: hay, amigos de Todititito el Perú? Muy buenos días. Aquí estamos en los 91.9 FM para Lima, por supuesto, porque somos 42 emisoras en todo el Perú y 265 compañías de cable en nuestro país. Así es que a partir de hoy, y un saludo para todos los que nos ven por YouTube en diferentes partes del mundo, los que nos escuchan, solo nos escuchan en la www.pbo.pe. Así que cuando quieras escuchar tus partidos, estás en el extranjero, sencillo, ingresas al www.pbo.pe y hoy día escuchas a Elaine Yalder Godos, que estará transmitiendo el partido de Universitario Deportes ante el Deportes Tolima. Solo vale ganar, nada más, por un cuarto de gol, por un octavo, por un dieciseisavo, por un gol de VAR, por un gol en offside, por lo que quieras. Pero Universitario Deportes tendrá que enfrentar a Tolima y depende de sí mismo. Ahora sí, tiene que ganar y nada más. Es más, ni siquiera la diferencia de goles podría favorecer al equipo del Nacional de Montevideo, Uruguay. Porque hoy, o sea, para la temporada 2026, el reglamento dice lo siguiente: si hay empate de puntos, se irá ya no a la diferencia de goles, sino a los resultados directos que obtuvieron esos equipos. Entonces, si la U gana y Nacional de Uruguay le gana al Coquimbo Unido, no lo podrá, así le meta 100 goles y tenga mejor diferencia que Universitario, Nacional no lo podrá igualar. Y la U, si gana, entraría a Taza Libertadores de América. Ahora, ¿qué significa esto? Ojo, así como Alianza Lima ha asegurado 10 millones de dólares, si es que todo marcha bien, para el próximo año, o sea, de los 10 millones tiene 5 millones, ¿ok? Y así pierde el otro 5, ya son recontra Tigre. ¿Tú qué le dirías si Alianza pierde esta ocasión de ser Perú 1 o Perú 2? Tigre, por favor, Tigre.
1: Hay que ser pero recontra baboso.
0: Y estoy de acuerdo contigo, Tigre, por si acaso. Bueno, entonces Universitario le toca la oportunidad de pasar a siguiente fase. Y pasar a siguiente fase, Kika, agarra tu calculadora, ¡pling! $1.250.000 por derechos de televisión. Nada más. $330.000 por ganarle a Tolima. Porque en esta fase de la Libertadores, Conmebol te premia con $330.000 por partido ganado. ¿Oh? Entonces serían $1.500.000. Quique, sin taquilla. Porque con taquilla la U embolsica $1.500.000 más. Entonces, ¿de cuánto estamos hablando? Estamos hablando de $3.000.000. Multiplícalo por 3.4, Quique, son 10 millones de soles. El flujo vuelve a aparecer en Universitario Deportes. Y de ahí, plantón chino. ¿Por qué? Porque hay que esperar. Claro, esta es plata segura. Porque como ustedes saben, la U saca las entradas a la venta y con eso de los socios adherentes, los socios sin adherencia y todo lo demás, ¡brum!, llenan su estadio y listo. Y el resentimiento ya debería de haber pasado siempre y cuando Universitario pase esta fase. ¿Con quién? Con Cooperman, el hombre que logró el empate ante Nacional en el primer encuentro allá en Montevideo cuando parecía imposible. Bueno, Cooperman lo pudo hacer. ¿Y cómo alinearía Universitario de Deportes? Dice Gustavo Peralta y Coelho, que hoy estará con nosotros en el Monumental, que la U pararía el mismo equipo que jugó ante Nacional. ¿Qué quiere decir esto, mi querida Shawnee Max, que va a tapar? Ahí está la duda. O Vargas o Romero. Va a jugar Santa María, al medio el troglodita Riveros, a la izquierda Fara, movido Fara, porque así lo quiere Cooperman. Doble mediocampista de marca, que no son de marca, que son Pérez Guedes y Fertoli. Por los extremos a la derecha Polo, por la izquierda Carabalí, delante de ellos Concha Conchita y arriba Alex Valera y Licha Alzugaray. Alzugaray a mí no me mueve la aguja por si acaso. Le falta velocidad. Le picas una pelota y es como Pablo, nunca va a llegar. Entonces pícale en cambio una pelota a Watermancito, va a llegar. Le picas una pelota al Brian, va a llegar. Ahora, ¿qué hacen con la pelota al final? No sé, pero que llegan, llega. por lo menos en la primera parte, se ha cumplido. Y este Tolima, mi querida Shauni, viene de ser eliminado en el torneo colombiano. Ha jugado los playoffs de la apertura ante el Atlético Nacional de Cali, Colombia. Perdón, Atlético Nacional de Medellín.

0: supuesto. Pero, ¿a quién ha elegido Conmebol como árbitro de este encuentro? A un brasileiro. Tenemos brasileros en Universitario de Deportes para que haya una buena comunicación. Mi querido Quique Bravo y Prado, claro que sí. Está Miguelinho Silveira. Entonces, este árbitro brasilero Paulo Zanovelli es el que estará al frente. Así que encomiéndense también al árbitro y al VAR, por si acaso, por si acaso. Pero ante todo esto, ¿cuánta gente va a meter Universitario? Ahí está, míralo, linda foto, no hay nada que hacer. Está trabajando ya ni la producción. ¿Y ese qué estadio es? Ese estadio no es el... Ese no es el Estadio Monumental. Ese está... Quique, ponme esa, Conmebol ha disfrazado una gráfica. La que tengo a la izquierda, mi querida Shauni. Quique, nos están estafando, hermano. ¿Desde cuándo Calau tiene Torres?
1: ¿Qué?
0: De luz. Se ha metido una patinada lo de la Conmebol. Oye, no hay luces. Ponle un par de torres, pues, hermano. O sea que la inteligencia artificial le dijo, señores, le voy a poner un par de torres porque no veo luces. ¿Qué pasa, señores? ¿Qué? Por favor, no estamos tan atrasados. Dios mío.
2: ¡Vamos!
0: En fin, ¿cuánta gente va esta noche? Ya me imagino. Tú sabes, Quique, que cuando vamos en la unidad móvil con Jimmy al volante, velocísimo Jimmy, va en asiento de copiloto y con casco el Eyalder. Y cuando agarramos ya a Javier Prado cruzando la avenida La Molina, ya la cercanía de los autos y ya la gente está pues en las combis, en los autos con la música a todo volumen, las canciones de la U y todo lo demás. Y en eso voltean a la izquierda y lo ven al tío L. ¡Tío L, tú eres crema! Y el tío L hace así. ¡Bien! Acá estamos, cierra el puño, agita, no hay nada que hacer ese.
3: ¡Avanza Perú!
0: ¡Avanza Perú! Claro que sí, el tío L va a estar al frente. Y la U ha metido 50.000 vendidas hasta ayer. Nos decía Gustavo que el aforo que incluye palcos es de 59.000, o sea, 60.000 personas con camarones y todo estarán hoy presentes en el Monumental para clasificar a Universitario a segunda fase, si no los estaremos cocinando mañana a esta misma hora, mi querido Quique Bravo y Prado. 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Bueno, la tabla. ¿Cómo está la tabla para que la gente entienda cómo es esto de la Taza Libertadores? Coquimbo Unido, que va a jugar con Nacional, tiene 10 puntos. Segundo Tolima, 7. Universitario tiene 2 puntos menos. Entonces gana la U, lo pasa. Lo pasa y la U estaría con 8 puntos. Tolima quedaría con 7. Y así gane Nacional por 1000 goles, no podría clasificar. Y Nacional va a jugar con Coquimbo. Y ahí debajo, ustedes ven de la tabla, dice, siguiente ronda, el verde oscuro, ¿no es cierto? Que es Coquimbo. En este caso, y Tolima, pero sería Coquimbo y Universitario. ¿Y el tercero a dónde se va? Se va a Taza Sudamericana. Bueno, pero esperemos que al Universitario le vaya mucho, pero mucho mejor que al Tolima, por supuesto, para esta noche. Seguimos con más y nos vamos con el resto de Taza Libertadores. Tenemos para hoy día, a las 5 de la tarde, cuando todavía es de día en Lima, Liga de Quito, o sea, la Liga Deportiva Universitaria con Always Ready, 2 equipos de altura, Lanús con Mirasol de Brasil, Nacional con Coquimbo a las 7:30, a la misma hora Universitario Tolima para que no haya ninguna suspicacia, Flamengo con Cusco Fútbol Club, lamentablemente Cusco se despide de la Libertadores en último lugar, Estudiante de la Plata con el

0: Deportivo Independiente de Medellín a luchar por la justicia y por la clasificación a Sudamericana. Y en Alianza Lima sigue la fiesta, la gente sigue revisando los videos, el plato que nos ha devuelto, el alimento, el sustento principal que es la alegría para el aliancista. Miguelito ya está más tranquilo, ya se sienta en el escritorio, ya no está ansioso y recuerda los momentos en que Watermancito se abrazaba y ahora todo es dulce, ¿no? Pero el que puso el parche, y ahora ustedes lo escucharon, es Guede, ¿no? No fui a recibir porque hay gente que no quiero ver. ¡Ah, su madre! ¡Qué duro! ¡Qué durísimo! ¿Ah? Aquí que también le pasa eso. Cuando hay reuniones de promoción, dice que él no va. ¿Ah? Pero es muy sencillo. Tú preguntas, ¿va a ir fulano, mengano y sutano? No te confirman. O sea, tú te sientes. O sea, y la gente que sí te quiere ver se perjudica entonces. Ah, sí, dice, claro, se perjudica. Pero escucha, si entre ellos todos hacen una bolsa y dicen, Quique, nosotros pagamos tu participación, no es tema de dinero, no es por plata, es por principios.
1: No, claro, me escuche. Sí.
0: Yo tengo mis principios, pero si las cosas cambian, también tengo unos principios ahí en reserva que pueden modificar las cosas. Además, la frase de Juan Carlos Oblita, no la olvidemos, hace tiempo que no evocamos a Juan Carlos, Quique. ¿Ah? Mi querido Eddie. Lo moral es una cuestión subjetiva. ¿Ah? Pero bueno, sigamos con lo nuestro. Lo ético y lo moral es una cuestión subjetiva. Muchas gracias, Chani. Bueno, Manu Meneses tiene su lapicerito con resaltador de texto. Ya tiene su libretita que le hemos hecho llegar a Manu Meneses. La misma que tenemos Campeonísimo. Y Manu Meneses el día jueves va a estar dando la lista. Entonces yo estaba revisando y decía, pero, a ver, Perú se está yendo, Quique, el día lunes a las 6 de la maraca a Estados Unidos para los dos partidos que va a tener amistosos. Y hay equipos que tienen participación el día domingo, como Sporting Cristal, que puede venir en vuelo nocturno porque, claro, Cienciano, perdón, del Cusco hay vuelos ahora a toda hora. Pero Alianza va a jugar con Fútbol Club Cajamarca. Y juega, y el partido termina a las 3 y cuarto, más o menos. Según me decían, los vuelos a Cajamarca, averiguando, el último vuelo sale golpe de 4 y pico, más o menos. Eso que querría decir que los jugadores de Alianza, si son convocados, tendrían que ir de la cancha al aeropuerto en mototaxi para salir rápido, digo yo. Bueno, ese es un tema logístico que tendrá que resolver. Que se tendrá que resolver en Videna. Y Cajamarca tiene un nuevo entrenador. Esto es sensacional. Acá van de un lado para otro. Paulucci, Cristian Paulucci. ¿Te acuerdas de Cristian Paulucci, mi querido? ¿Te suena?
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0: Que ha tenido a Bustos, pero que empezó muy bien la campaña y después... han habido comentarios de que UTC no pagaba y que esto que el otro, y el desencanto termina siempre bajándole la moral a los jugadores. Bueno, terminamos esta secuencia porque ya viene Free Batters para seguir comentando, opinando, y la gente sigue hablando del debate, y el domingo es el segundo debate, ¿no, Quique? Presidencial, 8 de la noche. El señor... ¿Cuál es el nombre del señor Sánchez? Se llama Roberto todavía. Roberto Sánchez. Bueno. Y Keiko Fujimori. Frente a frente. Y frente a frente estuvieron por última vez en la temporada 2025-2026 de la NBA en los playoffs, definiendo conferencias y pasando a la final los New York Knicks. Jugando ante los Cavaliers de Cleveland. No pudieron hacer nada. En condición de local. Venía 3-0. 3-0 la diferencia para el equipo de los New York Knicks. Que tienen a un base sensacional. Extraordinario. Buenísimo. Y le ganan por 130-93. O sea, le sacaron 37 puntos de ventaja. Un abuso. Un abuso. Y hablando de diferencias, se hizo la diferencia entre Rublev y el tenista peruano Ignacio Nachito Buse, que perdió 3-1, pero dio la pelea. Sufrió el golpe de calor en París y hasta ahí lo llevó el río. En fin, viene Free Butters para 42 emisoras, para 265 compañías de cable y para el YouTube y la www.pbo.pe para escucharlo en todo el mundo con más información, opiniones, entrevistas aquí en PBO TV y radio.
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0: ¿Cómo está? Muy buenos días. Gracias a todos por estar ahí en el Facebook de PBO, como agradezco también su sintonía en el canal de YouTube de PBO. Comente, comparte, dele like y por supuesto también YouTube en el canal de PBO. Gracias, por supuesto, por estar atentos a las redes de Quien Habla, arroba Philip Butters Perú, el QR está en la parte superior de la pantalla. Gracias por vernos en Movistar, en cualquiera de sus versiones, 735-35 del Movistar HD. Estamos, como no, en Movistar, en el 735 HD o 35 del Standard Definition. En 267 canales a nivel nacional, gracias a la magia de la vía satélite. Buenos días, Chincha, en Firewheel. ¿Qué tal? ¿Cómo está Pau Carpata en Arequipa, vía Telecom, Cimatel en Chancay? Buenos días, Chancay. ¿Qué tal? ¿Cómo está DCTV, tu canal en Ica? Muy buenos días, Cablevisión Majes en Arequipa. ¿Qué tal, Cablefusión en Guaura? Buenos días, Cable Altura en Pasco. ¿Qué tal, tu canal Perú USA en Roku TV App? Gracias a los que nos están viendo, cómo no, en el celular de Bitel en su app TV 360, en el celular de Claro, en el Claro Video, en el Movistar Video, en DirecTV Go, en Wind, en Zapping, Nupling, en Vescable. Muy amables por su sintonía. Ciertamente en la radio estamos en los 91.9 FM. Somos PBO Radio, la radio con fe aquí en Lima. En Cajamarca somos 101.3 FM. Muy buenos días. En Puno somos 88.7 FM. En Pasco somos 97.7 FM. En Selendín, en Cajamarca, somos 100.5 FM. En Amazonas, en Pomacocha, somos 91.7. En Zorritos Tumbes, 100.9 FM. Muy buenos días. 6:41. ¿Qué fue lo más picante del debate y sus rebotes, reminiscencias y recuerdos? Esta nota se lo explica.
1: ¿Qué propuesta nos puede dar un seguidor del modelo fracasado de Venezuela? Yo creo que los jóvenes no quieren parecerse a Venezuela.
2: No habrá estatizaciones como nos quieren mentir acá. Ninguna, ya lo hemos dicho.
3: El debate de los equipos técnicos tuvo de todo. Propuestas, promesas, pullazos y hasta algunos inolvidables memes.
4: Grande, mi querido Alf Flaco.
3: El primer tema fue la reforma del Estado, con Vladimiro Huaroc representando a Fuerza Popular y Sinesio López por Juntos por el Perú. El primero llamó a la reflexión y el segundo, en cambio, parecía estar buscando sus ideas.
5: Esta elección no se trata de izquierdas o derechas. Se trata de decidir si queremos seguir viviendo en el caos o queremos empezar a construir el orden para que nuestro país avance.
6: Pero eso supone también un gobierno estable, establecer la gobernabilidad.
7: Lo olvidé, lo olvidé.
8: Rata y animal rastrero.
3: La segunda terna fue entre Rosángela Barbarán y Ernesto Sunim. Este debate estuvo marcado por los pullazos, los golpes verbales y uno que otro momento bastante tenso.
9: Jóvenes del Perú, es momento de decidir si queremos seguir viviendo con este modelo fujimorista que nos da precariedad y exclusión, donde se mantiene a más de 1,6 millones de nuestros jóvenes sin oportunidades para estudiar o trabajar, o cambiamos.
1: Y más de 12 años trabajando en el gobierno, yo creo que si hubiese implementado alguna de esas propuestas, los jóvenes estarían felices. Pero es que esa es la izquierda, utiliza a los jóvenes, utiliza a las mujeres. Hoy no trajeron a ninguna mujer a debatir, porque lo único que ellos buscan es entrar para combatir la pobreza, pero la de ellos mismos.
3: Uno de los choques más esperados fue el de los economistas Luis Carranza y Pedro Franque. Por un lado, Franque le dio con todo al manejo legislativo del fujimorismo, mientras que Carranza sacó la pizarra para defender la disciplina fiscal y la inversión privada.
2: Vamos a derogar las 8 leyes pro crimen que votó la bancada fujimorista y que no votó Roberto Sánchez, porque esa es la verdad.
10: En el plan de Juntos por el Perú no se menciona una sola vez estabilidad económica, no se menciona autonomía del Banco Central. En capitalismo popular vamos a impulsar fuertemente la inversión privada.
3: Pero también tuvo sus momentos tensos, con miradas incómodas, respuestas filudas y más de uno aguantando las ganas de interrumpir al otro.
10: Sí, a mí me sorprende porque en el año 2022... la inversión privada en el Perú no creció nada.
11: Señor Franke.
12: Las cuadras donde muestran que en los 6 meses de mi gestión hay 300.000 empleos están publicados en la hoja web del Banco Central de Reserva.
10: Y yo creo que hay un error ahí, porque el señor Franke está tomando cifras del 21 y veníamos de pandemia. 2020 fue pandemia. Entonces comparar 21 con el 20 es un truco bajo.
3: Otro choque que estuvo bastante picante fue el de José Recoba y Hernando Ceballos. Ambos médicos se dijeron de todo y hasta hubo prueba en mano. Recoba mostró una foto de Pedro Castillo con Chibolín, tomada en 2022, sosteniendo un bono simbólico de 4 millones de soles para pacientes con cáncer. Promesa que nunca llegó a materializarse.
13: Cuando no tuvieron la valentía de interpelar al ministro Vázquez, cuando apareció el escándalo de los sueros fisiológicos, de la falta de productos genéricos, cuando apareció el problema de la corrupción en el Ministerio de Salud.
3: Otros enfrentamientos que también sacaron chispas fueron los de Carlos Neuhaus y Gustavo Guerra García, además del cruce entre Marco Antonio Vinelli y César Guarniz Vigo.
14: El Perú no está detenido por falta de recursos. El Perú está detenido por gobiernos que tuvieron la responsabilidad de responder a la gente y no lo han hecho.
15: Y por eso nuestra prioridad van a ser las conexiones que van a unir los puertos de Chancay y El Callao con la ciudad de Pucallpa en el marco del gran proyecto bioceánico.
3: Y como ya es costumbre, las redes sociales no perdonaron. Mientras los equipos técnicos se sacaban los ojos en vivo, los cibernautas hacían su propio debate a punta de memes.
4: Aquí con mi tío Anthony Choi, igualito.
3: Al final, el debate de equipos técnicos dejó propuestas, cruces picantes, momentos tensos y una lluvia de memes. ¿Quién ganó? Eso ya lo decidirá usted, que fue el verdadero jurado de esta peleada jornada política.
0: La verdad es que yo no creo que esto mueva la aguja en la intención de voto. No ha sido tan absolutamente claro y contundente ni para un lado ni para otro. Lo más bochornoso fue lo del señor Sinesio López, una persona mayor que no le explicaron bien el tema. Pero de ahí básicamente lo que ha hecho un partido es tratar de alejarse de su ideario, de su plan de gobierno. Pero la gente no ha votado por el plan de gobierno de Roberto Sánchez, ha votado por Roberto Sánchez porque se ha disfrazado de Castillo. Pero en fin, fuimos a las calles y le preguntamos a la gente por este tema del debate.
16: Bien podría ser calificado como el somnífero más eficaz de los últimos tiempos en la televisión peruana. El debate entre expertos de Juntos por el Perú y Fuerza Popular resultó ser un duelo de promesas recicladas y harto aburrimiento, mientras el país ignoraba que estuvieran en transmisión nacional.
17: ¿Vio ayer usted el debate de los equipos técnicos de Fuerza Popular y Juntos por el Perú?
18: No le he visto, no estaba al tanto.
17: ¿Pero porque no tuvo ganas, no tuvo tiempo, no se enteró?
18: No estaba, estaba en la calle.
17: Ay, ay, ay. ¿Y usted, él ya decidió su voto o no?
18: Todavía.
17: Todavía.
18: Todavía lo estoy pensando.
17: ¿Cuándo más o menos ya usted debe saber por quién va a votar?
18: Creo que la próxima semana.
17: ¿Pudiste ver ayer el debate de los equipos técnicos o no? ¿No hubo tiempo, no hubo ganas? No, ¿o no te enteraste de repente? ¿Y qué te parece cómo va la campaña?
19: Todo, la misma vaina.
17: ¿Todavía no ha decidido su voto usted?
19: No, todavía no.
16: Las mesas técnicas presentadas por Keiko Fujimori y Roberto Sánchez estuvieron plagadas de perfectos desconocidos que parecían haber sido convocados a última hora.
17: ¿Y qué tal? ¿Qué le pareció?
18: ¿Por qué? Que lo único que han hecho es sacarse sus cosas, sus propósitos. cambio de decir algo positivo.
17: ¿Usted esperaba propuestas, digamos?
18: Obvio. Algo por alguien por quien inclinarse, pero al paso es mal único que se sacan sus propios sucios.
17: A ver, ¿cómo? Me gustó bastante el de Keiko. Excelente. ¿Qué le pareció a usted la presentación de los equipos, en todo caso, de los dos?
11: De lejos se lo llevó pues Keiko.
16: El debate, en realidad, fue una especie de meeting de rostros anónimos. Combater salió al emporio comercial de Gamarra y muchos encuestados coinciden en que no fue una plataforma de propuestas, sino más bien un ring de box verbal. Aunque en las calles también las propuestas se contrastan con pasión.
20: Sánchez ha escuchado un montón de veces y cambia de discurso. Primero dijo, señor, usted de dónde se me va o no. Lo dijo o no lo dijo. Y ahora se hace, ay no, ¿sabes qué? Voy a conversar. ¿Sí o no? Primero dijo que él no creía en la religión católica. Y ahora dice, yo no me dije. Ese hombre es un impostor, un mentiroso. Yo no sé por qué la gente decía que no.
21: ¿A qué cierto? A ver, pero Keiko también es una mentirosa, porque sabes que ha dicho que tú no iba a pedir perdón. Y es mentira. No hay ningún canal, porque ella siempre anda con su corbata y nunca lo hizo. Y ahora sale a decir a los medios de comunicación que iba a pedir perdón por los 50 muertos. Mentira, una mentirosa. Ver, y esa es una contenida.
16: Mientras los candidatos y sus portavoces se declaraban ganadores en redes sociales, los peruanos en las calles demostraron que tuvieron cosas mucho más importantes que hacer.
17: Maestro, ¿pudo ver usted el debate el día de ayer?
22: No, estaba lavando ropa.
17: ¿En serio?
22: El único día que pudo lavar ropa.
16: Todo indica que el debate técnico no movió la aguja electoral. Un aplauso para estos cerebros que quieren salvar el país, quienes lograron la hazaña histórica de aburrir al país entero.
0: A ver, no creo pues que sume, la verdad. En la gente vota por el candidato, ni siquiera por el programa. Ni siquiera vota por su ideología, vota si le cae bien o mal. Es la verdad. Pero en fin, resulta que por declaraciones de Miki Torres, que había dicho que costó mucho que caiga Castillo, que hizo su parte la prensa, que hizo su parte la fiscalía, que hizo su parte el Congreso, lo han tomado con ánimos de victimizarse los partidarios de Roberto Sánchez, como que esto es un delito y quieren denunciarlo. Escuchemos lo que dice el abogado Roy Mendoza, que hay una conflagración, un tema penal. Escuchemos.
23: El partido político Juntos por el Perú respalde la denuncia penal que se va a interponer por conspiración para la rebelión. Artículo 349 del Código Penal, y esta denuncia se va a dirigir, primero, en contra de la señora Marta Lupe Moyano Delgado, congresista de la República, José Daniel William Zapata, congresista de la República, Liz Patricia Benavides Vargas, exfiscal de la Nación, el excomandante de la PNP Raúl Alfaro Alvarado, y Miguel Ángel Torres Morales, integrante de la fórmula presidencial de Fuerza Popular.
0: A ver, pero además José Domingo Pérez dice que han conspirado contra... A ver, espérate un momentito. Perdón. Castillo del Golpe dice que detengan a Patricia Benavides. Le da una orden a la policía para detener a la fiscal de la Nación sin ningún cargo. ¿Quién es él para hacer eso? Obviamente la fiscal, que es la titular de la acción penal, lo chapa en la flagrancia, por dar un ejemplo de ese delito, y el comandante de la policía le dice, usted no me puede ordenar eso, es ilegal. Ha dado un golpe, sea para adentro. Ese fue el orden de las cosas y esta es la versión de José Domingo.
24: En el caso de la fiscal de la Nación de aquel entonces, Liz Patricia Benavides Vargas, este programa o estas acciones implicaron la apertura de diversas investigaciones con el objetivo de generar inestabilidad sin propósito de causa penal y con contenido eminentemente político. También el comandante de la policía, Raúl Alfaro Alvarado, quien dispuso la detención inconstitucional que se llevó a cabo el día 7 de diciembre, contra el presidente Pedro Castillo, habiéndose afectado a su familia, porque todos vimos aquella lamentable escena en donde sus dos menores hijos estuvieron presentes y la policía, en un uso excesivo de la fuerza, procedió a privarle de la libertad inconstitucionalmente al presidente Pedro Castillo.
0: Cabe dar el golpe, se está fugando con la esposa, con los hijos, con Aníbal Torres. Han capturado a Castillo y a Aníbal Torres. ¿Qué querían que haga con los hijos? Los hijos se fueron. Nunca nadie ha sabido explicar eso, cómo la señora con escolta termina en la Embajada de México. Era obvio, pues, que iban a tener a los niños. ¿Qué tiene que ver los niños? ¿El golpe del papá o la esposa estaba en el golpe? Tampoco. El hecho es que lo curioso es que José Domingo Pérez dice que va a ser el ministro de Justicia, si gana Sánchez, para indultar a este señor Castillo. Pero Walter Ayala, que estaba sentado a su mano derecha, dice que el presidente debe cumplir con lo prometido. O sea, Balcázar ha prometido él indultar a Castillo. O sea, Castillo puede ser indultado en la próxima semana, mañana, después del debate. A ver, escuchemos a Ayala, él lo dice, ¿ah?
5: Como lo dice la Constitución, que el indulto es un acto netamente político y que si bien hay una comisión de indultos, es un ente informativo. Eso no vincula la decisión del presidente. El presidente no está sometido a ese reglamento. Así que yo me dirijo a Balcázar, le digo, Balcázar, cumple tu palabra, si no, la historia te va a juzgar.
0: A ver, son 6:56. ¿Qué cosa dice Sánchez? Ahora que van a consensuar para que se quede Julio Velarde. Primero que lo va a votar, luego que se tiene que retirar, luego que lo va a sostener. Ahora dice que va a consensuar porque tiene minoría parlamentaria. O sea, va para adelante, va para atrás, va para el costado. No, no sabe lo que quiere con respecto al BCR. Escuchemos.
6: Nosotros no tenemos mayoría política ni en el Senado, ni en diputados. Entonces, insistir en algo que no es viable. Entonces, ¿qué es lo que hay que hacer? La sensatez, pues ampliar democráticamente. Si está generando tanta inestabilidad, ¿no es cierto? Nosotros jamás hemos dicho quitar la autonomía del Banco Central de Reserva que se tiene desde el año 79. Por lo tanto, hay una estabilidad, una política de Estado, de estabilidad macroeconómica, que nosotros la defendemos. Si la sucesión o la alternancia o la continuidad del señor Julio Velarde es una condición y una necesidad para que eso se mantenga, nosotros somos capaces de consensuar y decidir ese camino, y así lo vamos a hacer. Evidentemente, confirma si el señor Julio Velarde también desea, pues, continuar, ¿no? Porque su función vence el 28 de julio, ¿no?
7: Anoche usted al final...
0: No sabe, además, discúlpeme, desde toda la década del 80 fue la década donde hubo emisión inorgánica. No, ¿qué cosa es emisión? Inventar billete, inventar papel. Tanto en el gobierno de Belaunde como en el gobierno de Langarcía se inventó papel. Se inventaran billetes y eso generó inflación. Si no, imagínate, la riqueza de un país no sería en base a su esfuerzo y su productividad, si no mandas imprimir billetes y los repartes. Eso genera inflación. De tal manera que el señor está dando un dato errado. Con respecto a la Constitución, dice, queremos referéndum para una nueva Constitución. Ahora va a venir Lucas Gersi en unos minutos, Quique, vamos a preguntarle si de verdad, vía referéndum, puedes pedir nueva constitución. Pero escuchemos al señor. ¿Qué nueva constitución? Comunismo, pues.
6: Nosotros queremos allí expandir, hacer una racionalización de los recursos tributarios, sano tributo, sana formalización para tener espalda fiscal para garantizar la segunda reforma agraria, para garantizar la democratización del derecho a la educación, a la salud, como bienes constitucionales.

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3: Soles mensuales. Le puedes poner 1.800. ¿Quién lo va a bancar? Porque lo que está pasando ahora es que a los mozos le pagas en la mano y en el mejor de los casos le das un recibo de honorarios. Esa es la realidad de los pequeños chifas, de los pequeños restaurantes, de las pequeñas factorías, lugares de cerámica, etcétera, etcétera. Van a venir, te van a obligar a poner los 1.500 soles, sueldo mínimo en planilla. Es 1.500 soles por 15. Dejo entender, si tú le estás pagando a alguien 1.200 soles en la mano, ¿qué pasa? No pasa en esta empresa, no pasa en el común de las empresas grandes, nadie tiene sueldo mínimo. Tú vas a obligar a un pequeño negocio a tener a 10 personas que pasan de ganar 1.200 soles en la mano más sus propinas. El ejemplo del chifa es bastante sencillo de entender. Y tú a esas 10 personas, que es el cajero, el que limpia, el mozo, el que lava, el cocinero, a eso lo pasas a 1.500 soles en planilla. La gente lo va a votar, el dueño chifa los va a votar, no es que los va a poner en planilla. Pero sigue insistiendo esto Roberto Sánchez.
4: Mire, hay todo un desafío para lograr hoy, hay factibilidad técnica, sí, si nosotros orientamos el gasto, racionalizamos el gasto por el déficit que hay, por la inflación que está aumentando, debemos de tener la capacidad. Nuestro equipo económico ha encontrado la solución y por eso cuando sustentamos, no 1.814 que debiera ser por la canasta básica, sino 1.500 nuevos soles como un punto de partida, está perfectamente viable. Te hago una pregunta, ¿por qué si puede ver para endeudarse para comprar aviones? ¿Por qué si puede haber decisión política para perdonar 20.000 millones de soles a un sector de la agroexportación? ¿Por qué? ¿Y por qué no habría, dime tú, ¿no? Con sensatez, para aumentar la capacidad económica de las familias? Entonces sí la hay. Y además, tenemos que hacer una profunda reforma tributaria. 90.000 millones de soles se evade y se elude en impuestos. ¿Por qué no podemos tener una SUNAT más fiscalizadora, sin corrupción, que aumente la espalda fiscal para garantizar la eliminación de la pobreza, la democratización de los derechos para programas de agua y desagüe, para vivienda, para empleo, para salud, para educación? Yo creo que sí se puede.
3: Dice una cantidad, es cantinflas, salta de un caso a otro. El sueldo mínimo lo pagan las empresas privadas, el chifa, la bicicletería, la panadería, ¿no es cierto? Una maestranza, un taller mecánico. ¿Qué tiene que ver eso? ¿Qué tiene que ver el sueldo mínimo con que el Estado compre aviones? El Estado no es el que da para el sueldo mínimo. Y salta de una cosa a otra. Dice incoherencias. Vamos a ver qué va a pasar el fin de semana en el debate. Yo sigo pensando que es una cuestión de simpatía, antipatía, hasta de piel, de racismo, lo que tú quieras. Pero que alguien me diga que es traducible las tonterías que está diciendo este tipo, son evidentemente tonterías. No tiene nada que ver una cosa con la otra. Y salta de un tema y los entremezcla, caja fiscal, reforma tributaria. Dice una cantidad de cosas que no tienen nada que ver con el tema 1.800, perfectamente factible, canasta básica. Oiga usted, señor, señora, cualquier joven que me conoce hace 5 minutos. ¿Tú pretendes con un sueldo mínimo mantener una familia? Si el sueldo mínimo es para una persona sin calificaciones. ¿Alguien de verdad cree que con 1.500 soles un hombre va a mantener a su esposa y a 2 hijos? ¿De verdad alguien es responsable de meterse a tener hijos ganando 1.500 soles? Acá en la ciudad, si quiere. En el campo, bueno, tienes más accesibilidad a comida más económica. Acá en Lima es imposible, en Arequipa es imposible, en cualquier ciudad de la costa o capital de la sierra es imposible mantener a 4 personas con 1.500 soles. ¿De dónde saca el concepto de la canasta básica familiar? Es un concepto caduco de la década del 80 que era para engañar a la gente. Después agarra y dice, usted plantea una cosa en su plan de gobierno y en el debate dice otra cosa. Ah, estamos pisando tierra. Total.
2: es de repente suavizarse un poco, un cambio de estrategia. Quisiéramos ir al trasfondo de ese asunto.
4: Pisar tierra significa ya no soñar, ¿no? Porque, por ejemplo, nosotros quisiéramos tener suficiente espalda fiscal, ¿no?, para garantizar una serie de derechos postergados. Pero lo real es que ya hoy, evaluando los temas fiscales como corresponde, yendo en el debate a fondo del asunto económico, la crisis de los aumento de los combustibles por los temas internacionales, o ahora el niño global que viene. Entonces tenemos que tomar previsión. Pisar tierra quiere decir entonces una dosis también de realidad, porque las condiciones acá son objetivas. Y si esas condiciones de pisar tierra nos están haciendo pues replantear algunas aristas de nuestro programa, eso es sensatez, eso es capacidad de consensuar, capacidad de entender cuáles son también la oferta consensuada que el Perú necesita, y eso vamos a hacer.
3: A ver, espérate un momentito. Nosotros soñamos con garantizar derechos, porque dicen, la salud es un derecho, la educación es un derecho, el agua es un derecho, es un derecho. ¿Un derecho de qué? Todo el mundo sabe que tiene que pagar por la educación, por la salud y por el agua, que no es gratis. Y dicen, va a ser gratis y yo te lo regalo porque es un derecho. Ah, pero no tenemos plata, hemos estado soñando, entonces vamos a consensuar para tirarnos para atrás. O sea, has estado mintiendo. Y a la hora que te has dado cuenta que eso es una utopía, ah, es mentira, sí, no, es que hay que consensuar. Si les pretendías engañar a la gente. Después dice, el caos lo representa la pataleta del fujimorismo. A ver, espérate un momentito. Dina Boluarte. ¿Quién lleva a Dina Boluarte a su plancha presidencial? Dina Boluarte no era la vicepresidenta de Pedro Castillo, no era invitada de Vladimir Cerrón. Castillo no daba un golpe que, según Sánchez, era un golpe inconstitucional. ¿Quién heredaba el poder si Sánchez hacía un golpe inconstitucional? Según este señor, que ha sido con Dina, Dina ha sido 15 meses ha sido ministra de Castillo. Los últimos 2 meses ya no estaba porque se había peleado con Betsy Betsabe Chavechino, de la cual ahora nadie se acuerda. Él ha estado en el gabinete de Castillo los 17 meses del gobierno de Castillo. Y él ha dicho que lo de Castillo era un golpe. Y ahora, total, escuchemos.
5: Son el caos. ¿Son ustedes? ¿Qué opinión le merecen?
4: Sí, el orden caótico lo representan ellos desde la pataleta fujimorista del año 2016. ¿Quién vacó? ¿Quién sostiene la impunidad de la señora Boluarte y de ahí en adelante? ¿No es Fuerza Popular? El presidente interino dijo, no se compra aviones. Y una candidata que no forma parte del sistema, seguramente pues pecó por la boca, ¿no? Dijo, se paga y se compra. Este es el gobierno parlamentario de Fuerza Popular, la señora acá, y sus aliados del pacto mafioso.
6: Bien, declaración.
3: A ver un momentito. El presidente interino ha dicho que no se compren los aviones. ¿Pero quién había gestionado los aviones? ¿Él? O sea, ¿él lo había hecho o no? ¿O lo había hecho antes la presidenta y habían firmado el contrato? Ay, Dios mío. Antauro, el supernegado Antauro Humala, ayer habló y ha dicho que él apoya pese a que lo maletean. Es lo que ha dicho en Buen Romance. Y ustedes escuchen, yo voy a seguir apoyando porque el otro no está Keiko, que es extranjera, y los que me maletean ya van a ver después. Mira lo que dice. Maletean dentro de JPA, veamos.
7: Junio 2026, segunda vuelta electoral. Se preserva la convergencia y el nacionalismo votará totalmente y en plenitud por Juntos por el Perú y la candidatura presidencial de Roberto Sánchez. Más aún, al ser el rival, la extranjera Fujimori Gucci, que fuera primera dama del terrorista de Estado, Alberto Kenya Fujimori Inamoto, huido a su continente asiático en plena rebelión etnocacerista de Locumba, octubre y noviembre del año 2000. Respecto a ciertas expresiones adversas al antaurismo por parte de algunos individuos muy recientemente sumados al entorno de JPP, se lamenta el sectarismo evidente y afanosidad inmadura ante el enemigo común que constituye la antipatria.
3: O sea, el sectarismo, son sectarios, me están maleteando. Pero en fin, todo el mundo tiene su derecho a la libre expresión. Se expresó libremente ayer Porky. Porque está dolido, porque considera que le han robado la elección, que él ha debido pasar a la segunda vuelta. Y eso nadie se lo va a quitar de la cabeza. Gente que ha trabajado para él ahora le dice, no, pero tienes que decir que vas a votar por Keiko. No quiere, peta terco. Antauro se pone terco, porque también, y porque ha dicho, no voten en blanco, no voten viciado, no voten por el comunismo. Conclusión, voten por Keiko, pero no lo puede decir. Veamos.
6: Entonces, vamos a una muy mala situación, con el riesgo inminente de caer en manos de una izquierda radical o un comunismo radical también. En esa foto no somos tibios, somos muy claros. No al voto en blanco, no al voto viciado, no al voto por el comunismo e izquierda radical. La pelea de renovación continúa. Vamos a demostrarle al Perú que estas elecciones no son ni legales ni legítimas. Continuamos en la pelea sin ir al golpe de Estado, sin ir a ningún tema en contra de la democracia. No apoyamos eso. Vamos a ir por la ruta estrictamente constitucional.
3: Si el problema, pues, que sobones hay ayer o gente que trabaja para él. Así lo recontraniega y dice, golpe de Estado constitucional, violencia en las calles, palo piedra, hay que ser radical, no hay que ser tibio. Entonces, pues, Rafael, todos esos chupes trabajan para ti y dicen esa barbaridad, por eso ha salido de deslindar, porque él lo quiere, pues, un golpe de Estado. Él tiene su derecho en la vía constitucional y en la vía penal de hacerle la vía cuadritos a Piero Corbeto y a este Burneo. Tampoco, repito, le pidan a él que diga voten por Keiko, pues si le ha estado maleteando hasta hace una semana. No le pidan peras al olmo, ¿sí o no, Nicole?

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1: Hola, soy Nicole Salinas Vigio y estos son los dichos y refranes de PBO. Conozcamos la expresión de hoy.
2: Cada vez que alguien dice "no le pidas peras al olmo", es muy probable que la frase no se entienda rápidamente. Y es que las peras suelen ser más conocidas que el árbol del olmo. Como puede esperarse, el olmo no es capaz de dar una pera como fruto. Es, por el momento, algo genéticamente imposible. Las peras provienen de su propio árbol, el peral. Y el olmo tiene sus propios frutos, las sámaras, que son pequeñas y para nada comestibles. Por ello, pedirle peras al olmo se traduce en el lenguaje cotidiano como querer lograr algo prácticamente imposible. Puede leerse en varios sentidos, como pedirle ayuda a alguien que no está dispuesto o interesado en darla. Según una de las versiones más extendidas, el origen de "no le pidas peras al olmo" se remonta miles de años atrás. En su momento, los griegos utilizaban los olmos para sostener las vides. Estas eran las plantas que dan uvas. El propósito era que las uvas no tocasen el suelo. Así, las uvas crecían sin problema y era fácil conseguirlas. Con acercarse a los olmos y extender el brazo, se obtenía la pequeña fruta una vez madura. Por eso era sencillo conseguir esa fruta en el olmo antes que cualquier otra. La razón no era que la uva crecía en el olmo, sino que la ponían allí adrede para que la pueda sostener. Y así la variación se cree que pasó a la frase que conocemos y decimos hasta hoy.
1: Este fue el origen de la expresión de hoy. Recuerda que puedes compartirla para que más gente la conozca. Con nosotros será hasta la próxima.

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1: 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Pausa, regresamos.
2: Siete y quince. 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

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A ver, señores, contextualización. Hay un señor que responde al nombre de César Combina, que se pasea por calles y plazas, básicamente atacando al comunismo y al comunismo. Me parece muy bien, porque yo creo que el comunismo es nocivo. El tema es que este señor ha sido un saltimbanqui. Ha estado en su momento en el PPC, del PPC saltó a APP, el partido de Acuña. En esa época fue miembro de la Comisión de Presupuesto con el hermano de Acuña y se mete en un problema sideral. Después salta al fujimorismo y recae en Avanza País. ¿Cuál es el drama de este señor? La verdad. El señor Combina, cuando yo lo veo en las oficinas de Avanza País inscribiéndose, yo le digo directamente al señor Borrero, ojo con Combina. Combina ha saltado en cuatro partidos diferentes y tiene un problema de enriquecimiento ilícito, de haberle pedido dinero a alcaldes para gestionarle proyectos en la Comisión de Presupuesto. Es algo que yo no he inventado, se cita Combina. Esa es una realidad, es tan realidad que hace tres días, eso ha sido el viernes me parece, le han aprobado su casación constitucional y eso se va a ir a la Fiscalía. Quien lo acusa es Delia Espinosa. Pero todos sus compañeros, todos los compañeros congresistas, sabían de este problema y todos han votado de manera unánime, inclusive gente de Avanza País. Y los congresistas de Avanza País antes y ahora sabían de esto. ¿Por qué tienen que blindar a un señor que utiliza Avanza País para limpiarse la cara? Los vecinos de San Isidro lo saben. Cada uno de los coleguitas que lo reciben, porque él por todos lados va a todos los podcasts. ¿Por qué no le preguntan de esto? El otro día lo vi con Martin Rippel. ¿Qué es esto? Lo vi con Alicia Barco. ¿No saben esto? Bueno, ya lo saben. Cuando vaya que responda por sus temas, porque va a tener que responder ante la fiscalía. ¿Qué tiene que ver este señor que es de Junín? ¿No es cierto? Que todo el día se jacta de él haber peleado contra el señor Vladimir Cerrón en San Isidro. El señor Aldo Borrero sabía eso en su momento y lo sabe ahora y lo ha sabido ayer y lo va a saber mañana. Avanza País tiene este señor como carta a la alcaldía de San Isidro y su teniente alcalde, el hijo de Oscorima. Eso no huele, eso apesta, ¿no? Y Aldo Borrero es una persona desconocida que nunca da la cara. Esto lo saben todos los miembros de Avanza País. Todos. Todos los congresistas de Avanza País saben de este tipo

0: vean la nota y saquen sus conclusiones, especialmente la gente de la cúpula de Avanza País, que lo nombró vocero. Y lo primero que hizo es maletearme. Qué raro, ¿no? Lo nombran vocero en enero de este año. Con este antecedente vocero, antecedente que ha sido confirmado por esta nota, vean al vocero de Avanza País, partido de derecha. Veamos.
1: ¿Cómo hizo César Combina para incrementar mágicamente su patrimonio en casi medio millón de soles?
2: Toda denuncia de corrupción para mí es grave, ¿no? Lo que corresponde ahora es investigar para efectos de levantar la inmunidad.
1: Dos informes periciales suscritos por un perito contable sustentan que Combina habría aumentado su patrimonio ilícitamente.
3: Han determinado que el denunciado Combina Salvatierra habría incrementado ilícitamente y o injustificadamente su patrimonio por el importe de 472.868 soles, lo cual evidenciaría un incremento patrimonial significativo que no cuenta con procedencia lícita debidamente acreditada.
4: Claro, es complicado, es grave, ¿no? Es muy grave. Por eso se va a ver en el término de la investigación.
1: Cuando Delia Espinosa era fiscal de la Nación, presentó esta denuncia constitucional contra el excongresista César Combina Salvatierra por el presunto delito contra la administración pública en la modalidad de enriquecimiento ilícito. Hace unos días, los miembros de la Subcomisión de Acusaciones Constitucionales del Congreso acordaron por unanimidad admitir a trámite esta denuncia.
5: Lo que tengo entendido es de que pedía plata para favorecer algunos municipios, algunos alcaldes para la ejecución de obras. Eso es lo que sé. De cómo se va la investigación, la subcomisión desconoce.
1: La historia es tan simple como contundente. Se inicia con un informe lapidario emitido por la Contraloría el 24 de noviembre del 2023, denominado Fiscalización de las Declaraciones Juradas de Ingresos, Bienes y Rentas.
3: Precisa dos elementos que tendrían incidencia en el incremento patrimonial del denunciado y que fueron considerados en el análisis comparativo de ingresos y egresos realizados por la Subgerencia de Fiscalización de la Contraloría General de la República. 24 depósitos no identificados en la cuenta de haberes del denunciado César Augusto Combina Salvatierra, cuyos montos ascenderían a la suma de 821.850 soles y 10 transferencias con origen desconocido, que asciende a 64.550 soles, también realizados a la misma cuenta de haberes del denunciado.
1: Evidentemente, en aquellas pericias los números no cuadran. ¿De dónde salieron aquellos depósitos a la cuenta del excongresista?
6: Se me hace una denuncia constitucional sin permitir que se entregue pericia de parte, ¿sí? Sin preguntarme de dónde aparecen esos depósitos, supuestos depósitos, o siquiera permitirme un descargo, ¿no?
1: La denuncia constitucional 555 puesta por Delia Espinosa es clara. Indica que Combina habría aprovechado su cargo como parlamentario de Alianza para el Progreso para llenar sus cuentas bancarias hasta por casi medio millón de soles. Quizá la respuesta a esta acusación pueda encontrarse en una acusación anterior. La denuncia constitucional puesta por el entonces fiscal de la Nación Juan Carlos Villena, quien lo acusó de tráfico de influencias agravado por su condición de funcionario público. Aquella vez, Combina fue señalado porque aparentemente solicitó miles de soles a varios alcaldes para facilitarles presupuestos para obras en sus ciudades.
3: Hecho concreto, acciones desplegadas por César Augusto Combina Salvatierra en su actuación como congresista de la República a efectos de lograr que Humberto Acuña Peralta, presidente de la Comisión de Presupuesto, incluya los proyectos de obras propuestos por José Luis Serrón Nestares, entonces alcalde de Colca, Kruger Miranda, entonces alcalde de Yanacancha, y Wilmer Felicio Catay, entonces alcalde de San Marcos de Rocha, en la ley de presupuesto correspondiente al periodo 2021.
1: Combina se desempeñó como congresista desde el 16 de marzo del 2020 hasta el 27 de julio del 2021, tiempo en que habría solicitado coimas para ayudar a más de 30 alcaldes con sus partidas presupuestarias. Aunque la investigación no pudo probarse,

0: hay alguien que fue testigo de excepción que estos alcaldes buscaban a Combina para que les devuelva el soborno que habían entregado. Al menos cuatro de ellos se reunieron con Omar Chejade y le contaron toda la historia.
1: Les había pedido aproximadamente, bueno, todos, para todos no era igual, ¿no? Algunos les había pedido 40 mil soles, a otros 60 mil soles, a otros 70 mil soles, y que eran aproximadamente entre 25 y 30 parlamentarios, perdón, alcaldes. Entre 25 y 30 alcaldes eran los que habían sido aparentemente sorprendidos o eran parte de la colusión, ¿no?
0: El relato que le dieron resultó revelador.
1: Él había ofrecido, había comprometido sus buenos oficios, entre comillas, para darle partidas presupuestarias. Si la partida era mayor, la comisión era mayor, por eso que fluctuaba lo que él había recibido supuestamente entre 40, 60 mil o 70 mil soles. Cantidades que en su mayoría, fue lo que me dijeron, les había dado cada alcalde en efectivo, ¿no? En qué lugares, y podía ser, en algunos casos me decían que su domicilio, en San Isidro con Magdalena, en otros, en su despacho, otros me comentaron de que era el asesor de él, y otros pues, me dijeron que incluso algunos de ellos le habían depositado a la cuenta bancaria de él o a la cuenta bancaria del asesor.
0: Aunque salieron conversaciones de WhatsApp y las reuniones se corroboraron, el testimonio que recibió Chejade en ese momento nunca fue corroborado por los alcaldes que habrían sido estafados.
2: Si en ese momento se habría dado alguna denuncia, calculo que el señor Chejade no habría sido un cómplice como para no denunciarme a la Comisión de Ética.
0: Todo indica que no denunciaron por temor a terminar siendo denunciados por haber sobornado al entonces congresista. Chejade no lo hizo, pero igual fue llamado como testigo en la investigación en la que todos negaron responsabilidades. Recordamos este caso de presuntos y sospechosos depósitos a cuenta de Combina porque cobra vigencia ahora que el Congreso admitió a trámite la denuncia en su contra por presunto enriquecimiento ilícito. Votaron a favor para que la investigación siga.
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0: Alegría, Marta Moyano, Patricia Juárez, María Acuña, Digna Calle, Francis Paredes, Marcial Varas, Patricia Chirinos, Ana Segarra y Pasión Dávila. 12 votos a favor, 0 en contra y 0 abstenciones. Queda poco para que acabe la legislatura y la denuncia debe regresar de la comisión permanente a la subcomisión de acusaciones constitucionales. Solo entonces sabremos si blindan al exparlamentario, si su caso pasa al pleno del Congreso o de pronto la siguen haciendo larga hasta que prescriba.
4: A ver, yo no he inventado esto. Esto lo sabía, y lo sabe Combina, lo sabe Borrero, lo sabe Lucho Flores, que ahora quiere ser alcalde. ¿Esta gente tú quieres, Lucho Flores, al costado tuyo? ¿Francis Allison sabe esto? Bueno, ya lo sabe. ¿Ese tipo va a ser el candidato a la alcaldía de San Isidro con teniente alcalde Oscorima? Porque veo que sorprende mucho a muchos podcasts que va y habla de la corrupción. Miren, esto tiene años. En el PPC no lo quisieron, lo chotearon. Alianza para el Progreso lo ha choteado. No, y lo ha cobijado Avanza País. Esto lo saben todos los congresistas de Avanza País. Lo sabe Carol Paredes, que estaba ahí también. Esa es la gente que quiere Avanza País para que lo represente. Este señor no tendría que ir a la fiscalía a aclarar esta cantidad de dato, billete, coima, ingreso. Tres fiscales de la nación lo han acusado. Villena, la señora Espinosa, y ahora le encarga esto nada más y nada menos que Tomás Alaino Gálvez. Todo el mundo le tiene bronca, este es un invento. Yo conversaba ayer con Verónica Linares y me decía, no, pero es que todo el mundo sabe. No, no sabe, porque lo entrevistan y nadie le pregunta por esto. ¿Eso es la política? O sea, el que uno se lave la cara con un partido, con un estropajo, se lava con otro, y se lava con otro, y se lava con otro. los vecinos de San Isidro quieren a este tipo cuidando sus parques? ¿No tiene que aclarar esto? Esto no es, repito, esto no es un invento mío. Esto lo sabe todo el mundo en Avanza País. Y lo ocultan y lo aconchaban. Es el vocero de Avanza País. Este tipo combina. Gente honorable de Avanza País lo quiere a este señor. Adriana Tudela, que vive en San Isidro. Adriana, ¿tú vas a votar por Combina en las elecciones? Es el colmo. Esta es la gente que ensucia pues la política. Y señores coleguitas, dense cuenta con quién tratan, ¿no? Porque ya basta de Mesías, se pasea por todos lados como una blanca paloma. Vamos a ir a una pausa para hablar de temas también trascendentes de la política peruana con Lucas Gersi. ¿Cómo es eso que el referéndum para cambiar de la Constitución? ¿Cómo es eso que el presidente ha prometido indulto para Castillo? Vámonos a la pausa y regresamos con Lucas.
5: Siete y 33. 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
4: A ver, llegó Gersi el bueno. Este es Gersi el regular. El bueno es Alfredo. Gersi el malo es el otro. ¿Qué tal, Lucas? ¿Cómo andas?
16: Tío Philly, ¿cómo estás? Buenos días. Y
4: ¿Qué tal?
16: Siempre bonito venir acá.
4: Está bien. Tremenda corbata. ¿Se la has achacado a Franke o a tu viejo?
16: No, es una corbata propia, ¿no?
4: Propia.
16: Ya fruto del trabajo.
4: Fruto de todo trabajo.
16: Del trabajo personal del abogado,
4: ¿no? Una de las cosas que me gusta, pero Franke, es que es bien consecuente con sus ideas, ¿no? Uh-huh. Se echó para el viernes una corbata que a ver si la tiene Enrique Guerrero en su Ferragamo. Y llegó al debate en su Lexus. carro que no tiene tu viejo. ¿Por qué los caberes son así de alucinantemente inconsecuentes? El que le quiere poner, subir el precio, no sé, el arancel, el impuesto a los carros.
16: Bueno, pues que digamos, ya que quieres que te diga, Philip, ¿no? Además, este señor, ¿trabajará en el sector privado o trabaja solo como profesor, ¿no? También una pregunta que hay que hacernos.
4: Mira,
16: yo no le niego que es una persona preparada, pero ha vendido su alma a gente con posiciones autoritarias, ¿no? Y está cultivando tormenta.
4: ¿Vendido o alquilado? Porque, a ver, él mismo dice
16: cualquier momento lo pueden
4: que sacar, le han pasado la voz. Es que te hubieran pasado la voz a ti.
16: Sí, sí, claro.
4: Para Juventud y Deporte. ¿Quién es joven?
16: Este es un debate totalmente engañoso, porque los que han debatido no representan a las organizaciones políticas y posiblemente no van a formar parte ni siquiera del gobierno de estas organizaciones, ¿no? O sea, es un debate poco, la verdad, Philip, yo creo poco serio, ¿no? En el debate los que han debido estar presentes son los del equipo del plan de gobierno, que desde el día uno han estado en el equipo del plan de gobierno, y no profesionales que llegan a último minuto, ¿no? Como probablemente el señor Frank, el señor Guerra García, muy respetable, ¿no? O también del otro bando, seguro hay convocados a último minuto también.
4: Imagínense,
16: ¿no?
4: Que yo les diga ahorita, bueno, Lucas, ha sido un gusto hablar contigo del debate. Me paro y me voy. ¿Qué eran ustedes? Este debate es un idiota. O sea, ¿para qué lo ha invitado Lucas Hersi? Porque nadie puede exponer una idea de un plan de gobierno en 4 minutos, siendo el lapso más largo de exposición. Para exponer algo tienes 1 o 2 minutos y para darle soluciones 3 minutos más. El señor Guerra García, para ti respetable. Guerra García ha sido parte del gobierno de Susana Villarán. Archicorrupta. El señor, él ha promovido que se firme un contrato absurdo para hacer el túnel de que pasa por abajo de toda la avenida Angamos con la empresa OHL, representada por el corrupto señor Kuczynski, él y su jefa la Villarán. ¿Cómo que respetable? Lo que pasa es que acá la gente no se prepara ni averigua. Eso es lo que ese señor Guerra García. ¿O no?
16: Mira, Philip, puede ser ya. Lo que tú dices es cierto, que nadie se lo dijo además en el debate. Pero para mí, el ganador político del debate por 2-0 ha sido Juntos por el Perú. De repente, Fuerza Popular en algunas mesas tuvo un mejor performance técnico, no en todas, en algunas. Pero lo que ha pasado acá es que JP golpea y golpea y golpea a Fuerza Popular como si fuese una piñata, y Fuerza Popular no contesta una. Y en política, el que calla otorga. Mira, los rojos le dijeron a los fujimoristas más de 15 veces en el debate que ellos eran los autores de las leyes pro crimen. Y los fujimoristas en ningún momento contestaron. Si a ti te acusan de ser pro crimen y tú no contestas, un observador neutral cree que eres pro crimen, pues, ¿no es cierto? O sea, al no contestar, al no aclarar, pierdes votos. Y para mí, un montón de gente social confusa, intermedia, indecisa, con este debate ha decidido votar por Sánchez. O sea, estamos camino a una nueva derrota. Salvo que Fuerza Popular haga algo creativo, distinto, con impacto en los próximos días.
4: Uno de los problemas,
16: es obvio que han perdido el debate.
4: Uno de los problemas que tiene un líder como Keiko, está rodeado de una cantidad de gente que te dice, tú eres la más bonita, tú eres la más hermosa, tú eres la más inteligente, qué bien lo estamos haciendo.
16: Bueno, le pasa a todos los líderes, ¿no?
4: A todos
16: los líderes. Hay que distinguir. Hay un libro muy famoso que viene de la antigua Roma, escrito por Plutarco, ¿ya? Se llama ¿Cómo distinguir al adulador del amigo? O sea, si no eres capaz de distinguir al adulador del amigo, vas muerto.
4: Mira, ve, vamos de atrás para adelante en el debate, porque hay un montón de cosas que te preguntan. Se presenta el señor Sinesio López.
16: Para, sí, claro.
4: López se apellida, ¿no? Yo no tengo, como te digo, pasado mañana mi mami cumple 89 años, estoy feliz, yo respeto mucho al adulto mayor, he sido educado en el respeto por las canas. El señor no solamente no se preparó, sino tenía problemas de coordinación, problemas de tiempo, problemas de timing y de exposición. Tiene 83 años. Vladimir Guaroc lo tendría que haber pasado, pero por encima, una goleada absolutamente contundente.
16: Y no lo hizo.
4: Y eso no pasó.
16: Así es.
4: A ver, Rosángela Barbarán, la única mujer, la afrodescendiente, o sea, todavía el otro habló de afrodescendiente, le tendría que haber pasado por encima al señor Zunini, que es un funcionario público de tercer nivel, y ella es congresista 5 años con una preparación. No le pasó por encima. Es un empate ahí. Yo no entiendo cómo se les ocurre a los fujimoristas el famoso abrazo del oso. Todos los partidos que tienen menos de 1% mal hacen apoyando a Keiko porque han sido castigados. Acuña, Acción Popular, sale Barnechea a decir que Keiko me llame para yo ir a hablar con ella y se pasea. Y pide y llama y dice, ¿qué cargo me va a dar Keiko? Y nadie en el Fujimori le dice, no te vamos a dar nada, no nos ayudes, cállate, nos estás haciendo un daño. Eso no se lo dice. El señor Spa, pata tu viejo, lo que tú quieras. Mira lo que ha pasado.
16: Bueno,
4: y se les ocurre...
16: El señor Spa ha sacado más de 500,000 de votos, no es despreciable, ¿no?
4: No es que sea despreciable.
16: Hay un sector que lo ha seguido.
4: También. Sí está bien, pero él no tiene capacidad en dos. El que tiene capacidad en dos acá en el Perú se llama Castillo. Pero siguiendo con el debate, ¿no tenían alguien mejor, con mayor capacidad expositiva, con más prestancia, simpatía, empatía, capacidad de réplica, de dúplica, de debate que el señor Neuhaus, Tudela? O sea, alguien se lo tiene que decir. Entonces, hay sumas que restan. Keiko va a darle la mano a PPK y PPK se pasea por todos lados victimizando. Keiko me ha venido a pedir perdón por obstruccionista, por el daño que me han hecho y yo soy una mansa paloma. Y acaban de encontrar 3 millones de dólares y sacó una cuenta de él.
16: Mira, tú a PPK de repente no te cae, no es paloma
4: no
16: de
4: es
16: tu
4: que
16: devoción.
4: Me caiga.
16: Pero esa foto sí ha sido una foto importante, ¿ah? ¿Eh?
4: Importante para ellos.
16: Tiene un valor histórico, sí ha sido importante. Eso sí sirvió. El problema es
4: Lucas,
16: que después de eso no han hecho cosas de impacto y en este debate les ha ido mal, en mi concepto,
4: Lucas,
16: porque no han contestado los ataques.
4: Factos.
16: Los han golpeado. Ya. No han contestado. Mira, Philip, ¿sabes qué? Tú siempre hablas de los corruptos y de Odebrecht.
4: Ya.
16: El 99% de la gente que nos está escuchando de repente cree que Odebrecht es un equipo de fútbol. Ya nadie sabe qué es Odebrecht, ya.
4: Perfecto.
16: Eso electoralmente ya no tiene importancia.
4: No, pero...
16: Moralmente y jurídicamente sí, ¿ah? Pero electoralmente eso yo creo ya no tiene importancia.
4: Correcto.
16: Acá el problema es que no han contestado.
4: Te la doy.
16: Y que pues no se han preparado.
4: Ya, pero a ver.
16: Y Carlos Neuhaus, es verdad, no tuvo una performance tan buena como el gordito Guerra García, que le ganó, ¿no?
4: Lo
16: el
4: que
16: señor
4: te quiero
16: Carranza
4: decir
16: sí ganó su mesa,
4: ya.
16: Y el señor Vinelli también ganó su mesa, pero ganaron técnicamente. Faltó
4: no
16: la parte política. La
4: pero
16: parte
4: ¿por,
16: política.
4: Qué te, ¿por qué te
16: no
4: digo?
16: No han golpeado a los rojos.
4: Pero,
16: ha faltado también...
4: Pero por eso pues te digo.
16: Ha faltado capacidad crítica, no agresión, sino capacidad crítica elegante.
4: Lo que ha hecho... Hay muchísimos chicos que han votado por Nieto.
16: Claro,
4: muchísimos chicos que han votado por Nieto.
16: La mitad del electorado
4: urbano.
16: Y
4: yo conozco un montón de chicos que son anti-Keiko por lo obstruccionista, por lo mala que ha sido.
16: Así es.
4: Correcto.
16: Y esa foto con PPK sí fue una buena
4: jugada. No, señor.
16: Sí fue. Yo
4: perdón,
16: creo que sí
4: fue. Déjame explicarte así como dice, ¿cómo se llama? Plutarco, el que me dijiste. A ver, la diferencia entre la doble, buen amigo. Si tú vas y pactas con PPK una reunión y te vas a tomar la foto en su residencia San Isidrina con su enchapado bien bacán, y vas con PPK, y PPK te da la mano, PPK sale y dice en todas las entrevistas, pues, ha venido a pedirme disculpas, ella es la que me habló de las disculpas, ella me ha disculpado, ha reforzado la teoría, que es falsa además, del gran bloqueo a PPK. PPK no se ha portado bien con ella. La gente dice, es que ella lo ha querido utilizar a él. Bueno, él lo utilizó a ella. Por eso te digo que el efecto es adverso. Porque lo que tú estás pensando es ganarte los votos de los PP causas. O de los chiquillos que todavía no están informados. Bueno, pues, ¿a quién ha beneficiado? ¿Ha beneficiado a Keiko? Yo no creo. Yo me puedo estar equivocando. Pero el punto es para
16: bueno,
4: mí...
16: Bueno, es una interpretación.
4: Interpretación.
16: Es una interpretación.
4: Yo no soy, ¿cómo se llama? Parte del equipo de Keiko. Lo que te quiero decir es que cuando tú tienes al frente un rival muy débil, tú le tienes que pasar por encima, porque eso se trata de la política. Así y todo, yo no creo que el debate haya beneficiado más a uno que a otro. La gente no lo ha visto, la gente no lo entiende. Muy poco tiempo, Cholo.
16: Habrá un grupo de gente que lo ha visto. Yo sé que tampoco es algo definitivo, pero si no se hace un ajuste de tu teoría, de tu campaña, para el debate principal,
4: que es el
16: ahí va a haber un daño real. Entonces, acá un problema es que el que calla otorga. Y tú no puedes ser objeto de gravísimas acusaciones y no contestarlas. Ese es el tema para mí.
4: Mira,
16: central. Acusaciones no graves, gravísimas. Es decir, si tú vas a un debate a que jueguen contigo y te agarren a palazos y tú no contestas, te va mal, pues.
4: Voy a poner varias cosas que están en tu haber. el tema de constitucional y referéndum. Constitución, uh-huh. referéndum. Constitución, referéndum.
16: Sí,
4: constitución,
16: claro.
4: referéndum.
16: Sí, sí, sí, sí.
4: Ya. Lucas, a ti te entrevistan, no sé, 3 veces por semana una serie de coleguitas periodistas de todos los pelajes. El 99% de los periodistas que usted conoce no ha leído la Constitución. No la ha leído.
16: Les tomamos examen,
4: perdón,
16: Kelly, vamos a ver.
4: Perdón, no la
16: algunos habrán leído.
4: Perdón, el 99% no la ha leído y mucho menos saben de qué trata el referéndum. Y el Populorum no sabe qué es eso. Uh-huh. Y el tipo dice, voy a cambiar la Constitución vía referéndum. ¿Se puede hacer eso?
16: Mira, te cuento la historia ya. Hubo una sentencia en el año 2004 donde el Tribunal Constitucional dijo que sí se podía cambiar la Constitución vía referéndum recolectando firmas. Y sobre la base de eso es que Guillermo Bermejo, Jaime Quito y todos los comunistas de la época de Castillo tenían el planteamiento de recolectar firmas para cambiar la Constitución. Porque el Tribunal Constitucional en una sentencia antigua dijo que sí se podía. Por esa razón es que nosotros hicimos la recolección de firmas en contra para movilizar a la gente, para contrarrestar y tener una campaña por el no de ser el caso. Lo que ocurrió entre el 2021 y ahora es que en el año 2023 el Tribunal Constitucional emitió una sentencia y el Tribunal Constitucional dijo no se puede cambiar la Constitución vía referéndum. Si tú quieres hacer una nueva Constitución, primero tienes que cambiar, reformar la Constitución que ya tenemos para crear una figura y ahí recién puedes hacer tu referéndum. Es decir, hoy día, por las buenas, Roberto Sánchez no va a poder cambiar la Constitución porque necesitaría supermayoría en ambas cámaras y no tiene esa supermayoría.
4: Ya, por eso.
16: Es decir, la única forma a través de la cual Roberto Sánchez puede hacer una nueva Constitución es por las malas, a través de un golpe de Estado.
4: Correcto.
16: Como entonces, quiso hacer Pedro Castillo en 2022.
4: Y él dijo,
16: no hay forma de hacerlo
4: y él dijo
16: por las
4: que era golpe de Estado, pero ahora dice que no hubo golpe de Estado. Pero ¿cuál es mi mensaje, el que quiero que se me entienda y te pido ayuda al respecto? Este tecnicismo que acabas de decir, la gente no lo entiende. Él dice, ustedes son pobres por la Constitución del malo de Fujimori, de Keiko, uh-huh, uh-huh. Ya le cambiaron la Constitución un montón de veces y ustedes son pobres por eso. Entonces, como ustedes son pobres por eso, yo lo voy a cambiar. Uh-huh. Ese es el mensaje así, ¡tac!
16: Sí, claro.
4: Ya lo dije.
16: Hay un error grave de causalidad, pues, ¿no?
4: 10 segundos.
16: Un error gravísimo de causalidad.
4: Claro, pero en tu preparación tú puedes entender eso y tal. Voy a poner otro ejemplo. Castillo no hizo golpe, dice ahora. Castillo no hizo golpe. Si yo llego, lo voy a indultar porque es un preso político. Bermejito de costado y también de costadito Polá y varios más. Sale el señor Ayala, sentado al costado del abogado de JP, y de José Domingo Pérez, el que presuntamente va a ser el ministro de
16: Justicia,
4: de Justicia, que es abogado de Castillo y también firmaría el indulto. Y sale el señor Ayala ayer a decir, señor Balcázar, cumpla con su promesa, indúltelo.
16: Claro, lo está quemando, ¿no?
4: Ya a
16: no
4: Balcázar.
16: Es una, ya no es una teoría de conspiración ni nada, sino que ha sido revelado Balcázar por el Walter Ayala.
4: Además,
16: sí, claro.
4: En contra de la opinión de todos los abogados, ciertamente yo soy un leo, yo soy un pate en el suelo, un uh-huh. chacletero.
16: Mira, el tema
4: lo
16: del
4: puede
16: indulto,
4: indultar, el por tema supuesto indulto, que lo puede indultar. Ya sé que no tiene sentencia, sí, pero sí, ¿tú crees que a Balcázar le va a importar eso? Va, le mete una derecha, lo saca dentro de una semana o mañana y a ver qué vas a hacer tú para anular el indulto. Porque lo que es verdad, que desde el punto de vista operativo, las leyes comprenderán que son pelotudeces democráticas. Cito uh-huh. a Bermejo. Una vez que lo saca, ya lo sacaste. Se irá la clandestinidad, pues, hermano. Murió la flor. Si le ha escapado la esposa y los hijos.
16: Es una posibilidad, sí, es una posibilidad.
4: Pero si te cumpla con tu promesa.
16: Es una posibilidad. Mira, sobre el tema de la Constitución, ¿no? Lo que hay que recordarle siempre a la gente es que la vigencia de la Constitución del 93 ha hecho al Perú muchísimo más rico y muchísimo más igualitario. Y ha hecho que haya menos analfabetismo, mejor esperanza de vida, mejor salud. Es decir, las condiciones del pueblo peruano han mejorado muchísimo gracias a la Constitución que permite una economía abierta. O sea, no hay que cansarnos de comunicar
4: eso es
16: ese mensaje.
4: Lo que tú tienes que
16: no hay
4: decirle
16: que cansarnos. Ese es un trabajo de evangelización, ¿no? Y la verdad que ha habido un fracaso, pues, total, completo, porque esta ideología de izquierda radical se ha instalado en las aulas de los colegios, las aulas de las universidades, y los defensores del modelo de mercado han perdido, pero 10 a 0,
4: Lucas,
16: 10 a 1,
4: tú has
16: digamos.
4: Escuchado, y yo me he cruzado, yo me cruzo acá en los ascensores con los muchachos, me dice, Philip, pero no nos fue tan mal con Castillo. Me lo dicen de buena fe los muchachos. Entonces yo le digo, a ver, espérate un momentito. ¿Cómo que no te fue mal en la época de Castillo? Se perdieron cantidad de empleos.
16: La pobreza
4: la pobreza no se ha levantado.
16: Por debajo de prepandemia. O sea,
4: correcto, pero te estoy hablando de chicos de clase media-baja, de clase media. Uh-huh. No fue tan mal. El gobierno de Castillo fue una calamidad económica para el Perú. Claro.
16: Además, ya estamos.
4: Por eso bien Carranza avanzados. Le pasa por encima, ahí sí le gana
16: a Franke. Sí. Buen debate de
4: porque
16: Carranza.
4: Porque dato mata relato. Oye, ¿cómo que no? Entonces, el tema en que estamos enfrascados es la razón del dato y la emoción del ser humano.
16: Mira, el proceso de venezolización del Perú está bien avanzado, ¿no? Cualquier joven que puede irse del Perú se va. Y ya hemos perdido, yo creo, prácticamente hemos perdido ya una generación completa.
4: Escúchame, vamos digamos, a hacer una
16: el
4: ficción.
16: El Perú ya quedan viejos nomás, ya los jóvenes ya no están. Ya
4: oye, está. Mis hijas se van, ya te va a tocar a ti cuando veas que tu hija de 18 años se va. Hago unas... ¿Qué? A ver, ya que les gusta tanto las encuestas, ¿no? A Ipsos Apoyo, Datum, CPI, CTI. ¿Por qué no hacen una encuesta donde solamente voten los venezolanos? Y le dices a los venezolanos del Perú, pero es una encuesta con 1.300 de muestra a todos los venezolanos. 1.300
16: eso sería venezolanos. Bien interesante, sí.
4: Si tú fueras peruano, ¿por quién votarías? Dile al venezolano, pues.
16: Ese sería un ejercicio bien sano, bien sano sería. Sí.
4: Claro.
16: Sí.
4: Es facilísimo. Uh-huh. Todos estos señores que hablan. A ver, y todos, especialmente los caviares vienen como un campeón, ¿ah? ¿Eh? Para que tú estudies afuera, tu viejo ha tenido que trabajar y tu vieja ha tenido que trabajar madrugadas enteras.
16: Sí, por supuesto.
4: Es dificilísimo que un hijo tuyo vaya a trabajar afuera y pagarse solo un estudio. Tiene que ver al papá y es un esfuerzo familiar.
16: Es muy caro, sí.
4: Carísimo, sí, hermano. Sí. ¿Cuántos de estos sabios han mandado a su hijo a estudiar a Venezuela o a Cuba o a Nicaragua? ¿Dónde están los hijos de Jan Tumal y Nadine? ¿Sabes en dónde están los hijos? En Columbia University, la Universidad de los Rockefeller.
16: La misma universidad de Keiko, ¿no?
4: Dicho no, sea
16: de
4: paso. Keiko es New York
16: no,
4: University.
16: Sí, New York no era Columbia, yo pensaba que era Columbia.
4: Columbia, ¿qué cosa es la Universidad de Columbia? Es una de las 10 mejores universidades de Estados Unidos.
16: Sí, sin duda.
4: Ahí están los dos hijos de Jan Tumal y Nadine, imagínate. Entonces, ¿qué es lo que te quiero decir? Yo creo que falta Kimba, yo creo que falta contestar, yo creo que falta saber atacar. Todo lo que estamos diciendo acá, espero que lo escuche la señora Fujimori ayer hacer su cumpleaños y que lo tome de la mejor manera.
16: Que tiene chance de ganar, ¿no? Su resultado ha sido mucho mejor que el 2021.
4: Claro.
16: Y ha reconquistado lugares clave. Ha ganado múltiples distritos en Huánuco, la ciudad de Huánuco, múltiples distritos en Ancash, múltiples distritos ha ganado en Ica. O sea, ha recuperado un montón de espacios que había perdido. Le ha ido bien. Pero bueno, no es suficiente lo que está haciendo.
4: Y en su momento...
16: Tiene que apretar el acelerador.
4: Y en su momento ha sido la importación... Fujimori ha sido importante en Cusco. Fujimori ha sido importante en Puno. Yo sigo insistiendo en que tiene que llamar a Kenji.
16: En
4: pero
16: esta
4: eso
16: elección...
4: De que,
16: sí.
4: Eso
16: en
4: de
16: esta
4: poner
16: elección,
4: la otra
16: en
4: mejilla...
16: En el sur sí le ha ido muy mal, ¿no? Pero en todo el resto del país sí. Le ha ido bien. Y la sierra, el centro del Perú y la selva central y la selva... Le ha ido bastante bien, ha recuperado muchos espacios.
4: Pero a ver, yo no entiendo eso de que hay que poner la otra mejilla. El Perú es un país donde los hombres son prepotentes, maltratan a las mujeres, toda la narrativa de los caviares, ¿no? Entonces, ¿de dónde sacan que la mujer tiene que ser resiliente y poner la otra mejilla? ¿Por qué Keiko tiene que aguantar que la maleteen todo el día?
16: No.
4: Y no se puede defender. Una mujer valiente, madre de familia, abandonada por el marido que tiene que ir a buscar el agua
16: además,
4: en la punta del cerro y que trabaja. Se tiene que defender de los
16: además, agravios. Además, el señor, de una manera pérfida, ha salido a atacar a Keiko. No sé si has visto.
4: Claro.
16: Sacó un video un poco de mal gusto también.
4: Bueno, hacen de todo.
16: Pero a ver, el tema es que, más allá de asuntos personales, Keiko y Fuerza Popular están en el deber, en la obligación de contestar. Porque si no contestas, el público desinformado cree que eres culpable. Pues. O sea, tienes el deber de aclarar. El deber, ¿no es cierto?
4: A mí me dicen, no, pero no salgas, no digas, no ataques, aguante. ¿Por qué?
16: Tiene el deber de explicar por qué las supuestas leyes pro crimen en realidad son, en su mayoría, buenas leyes. Tiene el deber de explicar.
4: Pero es que ¿no esa narrativa...
16: Por ejemplo, los fiscales podían trabajar sin un plazo y se demoraban años de años. El Congreso le pone un plazo. Eso no es pro crimen, es debido proceso, ¿no es cierto? Otra ley, había una ley que a la persona... que estaba siendo investigada, ya le podías quitar sus cosas y subastarlas. Extinción de dominio. Era declarado inocente y había perdido todo. O sea, eso es debido proceso, eso no es procrimen. O sea, los caviares están utilizando una terminología perversa y a normas, muchas de ellas muy razonables, le ponen una etiqueta ridícula de procrimen. Y alguien tiene que salir a explicar, porque si
4: ¿cómo
16: no
4: se llamaba aquí este muchacho que es articulado y que es inteligente, que fue candidato a diputado por el partido
16: Libertad Popular?
4: Libertad Popular.
16: Te refieres a mi querido amigo Diego Pomareda, ¿no?
4: ¿Me puedes buscar?
16: De la universidad.
4: ¿Cuántos votos Diego tuvo Diego Pomareda?
16: Tuvo, porque creo que es como 20.000 votos, quizá.
4: Vamos menos a ver. Entonces, Diego Pomareda, y yo entiendo además, es una persona bien intencionada, el muchacho. Yo no lo veo como un tipo pérfido ni malo, un tipo joven que seguramente va a tener otra oportunidad en la política. Pero se paseó por calles y plazas hablando de las leyes procrimen. Y hablaba de las leyes procrimen sin ser abogado penalista, dicho sea de paso. Entonces, su narrativa fue un éxito. Su narrativa.
16: Claro, tanto así que la narrativa de mi amigo Diego es la que han tomado todos los representantes de JP en el debate. Es más, yo diría que fue el principal hilo conductor del partido de izquierda en el debate. Ha sido ese punto, ha sido el punto central, te diría.
4: A ver, él seguramente se equivocó al ir con el partido de Rafael Belaún de Llosa. Sacó 29.000 votos.
16: Una buena votación, sí.
4: Que no hacía un montón, pero con 29.000 votos, si hubiera ido en otro partido, era congresista. Yo te aseguro que si tú te sientas en un café sin un micro y conversas con Diego Pomareda, va a terminar aceptando que su narrativa...
16: Bueno, Diego...
4: Es una persona correcta.
16: Yo te digo, Philip, Diego es mi amigo de muchos años. Ajá. Y de hecho...

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2: Poniendo. Es la destrucción del país. Ese tipo de cosas que ha dicho este señor, que mezcla el sueldo mínimo con la caja fiscal, con la segunda reforma agraria, con garantizar derechos. ¿Qué cosa para ellos es garantizar el derecho a la salud? Salud estatal gratis. Oye, con la retributiva que es la de salud no pueden, con la que es del MINSA, que es de redistribución de caja fiscal, no pueden. ¿Y va a poder regalarla? ¿Qué es lo que van a hacer? Estatizar, pues van a agarrar las clínicas privadas y se la van a agarrar para el Estado para que destrozarlas.
3: Bueno, y con Antauro ahí, que va a ser de todas maneras una fuerza importante, o sea, va a ser una cosa, una herida bien dolorosa de la que de repente no nos
2: recuperamos. Bueno, Antauro, tú has visto que ayer ha salido, pese a lo que me critican, que son unos sectarios, yo voy a apoyar a este señor porque yo odio a Keiko porque es japonesa. La argumentación.
3: Mira, el odio, el racismo ahí sí, el absoluto.
2: Ahí, ¿no? Sí es bueno ser racismo.
3: Y mira cómo la gente no se percata que los cambios constitucionales que existen ahora hacen que sea muchísimo más difícil vacar a un presidente. Porque vacar a un presidente requiere transitar por dos cámaras, ¿no? Escúchame. Entonces, no va a ser igual este quinquenio que el anterior, ¿no? Es esa posibilidad, que a veces se habla con ligereza irresponsable, es algo extremadamente difícil que puede ocurrir.
2: Mira, para todo acción uno debe tener una reacción en la política. Que Keiko no es peruana, que Keiko es extranjera, que Keiko no tiene un milímetro de sangre peruana, perdón.
3: Eso no ha sido... la sangre es puro racismo, ¿no?
2: Está bien, pues.
3: ¿Con qué es eso de sangre? Eso es una... bueno, ¿de dónde
2: bien,
3: viene ese,
2: está bien, pues,
3: ese
2: está...
3: concepto, ¿no?
2: Correcto. Entonces, si eres tan racista, ¿por qué llamaste al señor Franco Pedro Franque Balak? Una cosa así se apellida el señor.
3: Baibé, ¿no? Baibé, creo que.
2: No, Balbé, Balak, algo de Mijail Balak, el volante de Balbé, sí. Que es un apellido ayacuchano. Debe ser polaco y ruso el señor. Pero eso no se contesta. Entonces, eso se tiene que contestar porque estamos ante una situación eminentemente emocional. Emocional. Y el día domingo el debate va a ser emocional. O alguien le puede quedar dudas, pues, siendo racional. El más rabioso antifujimorista, me van a decir a mí.
3: Mira,
2: que el... Keiko, con 15 años de experiencia de candidata, habiendo hecho pues planes de gobierno, en fin, parlamentaria, ¿no está mejor capacitada, mira, que este señor?
3: Creo que acá tenemos que hacer un ejercicio de empatía, ¿ya? Hay un grupo radical en la izquierda que ya va a votar por Sánchez y no lo vas a convencer. Ah, no, hay claro. Un grupo ideológico de derecha, donde está Philly Butters, ¿no? Va a votar por Keiko, claramente, ¿no?
2: Sí, claro.
3: Y luego hay un bloque de gente indecisa, seguramente que no tiene tanta información y que está pensando, no sabe qué hacer. No sabe si votar por Keiko o si viciar. No sabe si ir a votar o no ir a votar. O sea, tenemos que tener la capacidad de empatía y preguntarnos, ¿no? ¿De qué forma se convence a ese universo de indecisos? Que yo creo, en su gran mayoría, son los votantes de Nieto, ¿no? De Jorge Nieto. Que son votantes urbanos, que lo predecible, lo más normal es que votaran por Keiko, pero tienen dudas. O sea, Keiko tiene que convencer...
2: Porque sale el señor...
3: Keiko tiene que convencer a esa gente, que es gente que quiere un candidato técnico, profesional, que no floree, que hable cosas concretas, que no sea populista. O sea, Keiko, mira, yo recuerdo claramente el debate del año 2021, que Keiko salió a ofrecer cosas y perdió. O sea, no tiene que haber una Keiko así, Papá Noel, que ofrezca todo, sino una Keiko responsable, técnica, profesional, que la brifee Carranza, que diga cosas inteligentes, que se gane a esa juventud caviarona, que es la que va a definir la elección.
2: A ver,
3: hay que tener capacidad de empatía, si no estamos muertos.
2: Yo he conversado
3: es por
2: con,
3: ahí, ¿no?
2: Porque a mí me llamó mucho la atención del voto por Nieto acá en Lima, ¿no es cierto? Y en Arequipa. Entonces me puse a conversar con gente joven. Número uno, no querían votar por Keiko, no querían votar por Porky. Porky
3: es una reacción anti-Porky. Obviamente Porky, es una reacción anti-Porky.
2: Keiko ya se sabe que es la bruja mala del bosque, porque han crecido con esa narrativa. Con que, por ejemplo, no dejó gobernar a PPK, que es una mentira absolutamente gigante. Pero ya
3: sí,
2: está.
3: Hasta le dieron esa facultades, ¿no? Le dieron facultades.
2: El propio
3: hubieron, Zavala, hubieron errores de ambos bandos.
2: Lo verdad. Que tú quieras, pero de que fue obstruccionista es mentira. O sea, no es ni siquiera una media verdad. Falso. Pero a esos chicos no le vas a sacar la cabeza de eso. Ese es uno. Dos. Keiko es la mala. Keiko el procrimen. De toda la sumatoria de las maldades de Keiko hace que Keiko tenga 8.5% de votación. Quiere decir que no había convencido el 91 y pico. En el caso de Porky, Porky los hastiado. Porque ya era el tío gritón, ya se puso pesado en los últimos meses.
3: El votante, este votante urbano, joven, es un votante que le gustan los candidatos técnicos. Mira, mira por quiénes han votado, ¿ah? PPK dos veces y después Hernando de Soto. Es decir, el candidato de este sector ya es un abuelito técnico, mira, serio. Pues, o sea, Porky no encajaba. Mira, Porky, siendo un profesor universitario y una persona bien preparada, pudo fácilmente haber conquistado ese bolsón de votos y no lo hizo. O sea, es muy predecible lo que este grupo de gente quiere.
2: Ya, correcto. Pero ¿no? A ese un candidato grupo de gente, serio, a lo que yo he preguntado, técnico, le he preguntado.
3: No populista.
2: Pero fíjate, pues, yo le he preguntado a varios que acá en el edificio, chicas que trabajan en PBO y que están informadas de trabajar acá, están mirando las noticias. ¿En qué trabaja Nieto? ¿De qué vive Nieto? No, pero no. ¿De qué vive Nieto? No, pero que Keiko. Que Keiko no trabaja. ¿De qué vive Nieto? Respóndeme. No, que por aquí. Respóndeme. ¿De qué vive Nieto? Ha sido un voto anti-Porky, anti-Keiko, para que la gente joven de las universidades, entonces, ¿qué tiene que hacer Keiko para que esos chicos confíen en ella? Ella tiene que buscar, ella conoce gente joven, tiene una hija joven. Ese es el voto que tiene que buscar. Porque el voto no es, pues, un tema racional, es anímico. Arequipa no ha querido votar por Keiko, ha perdido en todas las regionales, no tiene alcaldes. Arequipa no quiere a Keiko. Esa es la realidad. Por eso han votado y a Porky se hastiaron de Porky. Porque Porky basó su campaña en que soy alcalde de Lima, soy exitoso alcalde de Lima, he traído los trenes, hice las finanzas de Lima, emití mis bonos por Lima, Lima, Lima, Lima, Lima.
3: El, y Arequipa, el resto del Perú le cae mal Lima.
2: Arequipa, el resto del Perú, Arequipa es anti-Lima. Es anti-Lima.
3: Lo único que unifica al Perú es el anti-Lima.
2: Ya,
3: en
2: pues,
3: realidad, ¿no? Ese es el factor que unifica el Perú y cuando uno sale entonces, de la ciudad te das cuenta de eso. Ese es el factor unificador.
2: De tantos temas emocionales, paremos la mano de buscarle, pues, una reflexión intelectual, académica, antropológica, muy armada al tema. Que puede haber, ¿no? Votan por ahí. ¿Quién se parece más a mí? ¿Keiko o este señor? Discúlpeme, le pasó a Vargas Llosa. ¿Quién se parece más a mí? ¿Fujimori o Vargas Llosa? Vargas Llosa salía, pues, con unas caravanas, con su casaca Memberson, le tomaba Huevian y Vargas Llosa,
3: eso,
2: que es un muchacho de clase media, parecía un aristócrata. La gente votó por Fujimori.
3: Mira, pero eso no es un imperativo, ¿ya? Porque PPK, que no se parece a nadie en el Perú, igual le ganó a Keiko, que podría estar... O sea, eso tú lo puedes superar.
2: Por el anti-Keiko.
3: Si haces una buena campaña, eso lo puedes superar. O sea, aquí no hay predestinación.
2: No hay.
3: No hay predeterminación. Keiko puede ganar si se pone las pilas y hace un par de goles en las próximas semanas. ¿No es cierto? Hay que exigirle goles. Es lo que
2: discúlpame,
3: tenemos que exigir.
2: Pero no es que... Estamos de acuerdo, pues. Cuando la gente vota por PPK... Los chicos, los PPK, o sea, los PPQ y los que votaron por PPK. No, que Keiko no es peruana. ¿Y PPK qué?
3: ¿Qué es PPK? Los dos son peruanos.
2: Pero Pablo Kuczynski y Godard, o sea, él tiene de peruano lo que yo tengo de checoslovaco. Que Keiko no trabaja. ¿Y en qué trabaja PPK? ¿Qué nos enteramos después? Que era lobista. Ahorita nomás le han encontrado una cuenta de 3 palos verdes. Ahorita, hace menos de un mes. Pero ya tiene él la narrativa que era empresario. ¿Empresario de qué? Era lobista, le ponían en sus cuentas el billete que había hecho.
3: Bueno, ha trabajado desde joven en el Banco Central, ¿no?
2: Desde joven, pero le dices ahora, ¿en qué trabaja?
3: Pero
2: tú le preguntas, el voto de PPK fue el voto consecuencia del no a Keiko que manejaba también Ollantoma Linadín. Entonces hay chiquillos que a Keiko curven. Te dice, yo entre el diablo y Keiko voto por el diablo. Tú hablas, mira a los chicos de Hablagut.
3: Bueno,
2: mira
3: eso,
2: la Furrey.
3: Eso también ha bajado.
2: Keiko, no.
3: Mira, Filipa, yo tengo una teoría, ¿ya?
2: A ver.
3: Yo creo que el anti-Keiko es... El anti-Fujimorismo es principalmente un fenómeno generacional que es muy fuerte en la gente nacida en la década de 1980, que es la gente que era joven y adolescente en la época de la Marcha de los Cuatro Soles. O sea, el anti-Fujimorismo tiene también fecha de expiración y a medida pasa el tiempo va volviéndose más débil. O sea, el anti-Fujimorismo de hoy es más débil que hace 10, 15 años. O sea, Keiko puede ganar incluso con ese factor en contra.
2: Lo que Alan García tiene que votó hacer con es... el antiaprismo. Alan García gana la segunda vez pese al
3: antiaprismo. Así es, así es. O sea, sí, sí se puede. Siempre y cuando te metas dos cachetadas fuertes a ti mismo, ¿no? Un baldazo de agua fría a ti misma y te concentres en tu campaña.
2: Por eso, se ha sabido ganar. Alan García supo posicionar, hermano, es el comunismo yo. Tanto es así que Vargas Llosa dijo, voy a votar entre el cáncer y el SIDA, sí. Votaré por Alan García.
3: Teniendo esta situación absolutamente trágica acá al lado en Bolivia, ¿no?
2: Y que, pasó, mira, las elecciones pasadas, Alvarito Vargas Llosa, que representa al panaquismo de Vargas Llosa, la vez pasada dijo, voy a votar por Keiko.
3: Mira cómo en La Paz ahorita no hay comida. Y las Fuerzas Armadas peruanas han tenido que llevar comida a La Paz para que los bolivianos puedan comer.
2: ¿A que no se parten a Perú?
3: O sea, mira el modelo de que te están vendiendo. Desabastecimiento de combustible, prácticamente guerra civil, saqueos y el acerco, asedio a la ciudad de La Paz, ¿no? Con el ejército privado de Evo Morales, ¿no? Ese es el modelo de Roberto
2: Sánchez. Idea sencilla. Hagan su señor, todos los señores de CPI, Datum, CIT, lo que tú quieras. Hagan su encuesta entre venezolanos. Publiquen la encuesta y van a ver quién va a ganar y quién va a perder. Y que ese sea motivo de conversa, porque todos los peruanos tenemos a un venezolano cerca.
3: Sí, sí, claro.
2: Después de leer la encuesta, acércate tú, especialmente la gente joven, ¿no es cierto? La gente que tiene acceso a una universidad, sea estatal,
3: son,
2: o sea,
3: son refugiados de un país destruido, ¿no?
2: Por eso.
3: No es simple migración.
2: Acércate,
3: ¿no?
2: Luego de ver la encuesta, que yo creo que va a ser contundente, van a votar los venezolanos, hermano, o mínimo 90% a favor de Keiko. Y después decirle a la gente, acércate al venezolano y convérsale. Yo siempre que me subo un taxi venezolano, y yo ayer le decía al muchacho que me traía de la casa de Verónica Linares, ¿qué te parece el Perú? Y el venezolano me decía, es un lindo país, la gente es muy amable, y es barato para comer. ¿Te parece? Yo creo que el Perú es, Lima es una ciudad cara. Me dice, sí, señor Bater, pero para comer no, y se come rico con poco. ¿Sabes por qué te dice eso? Porque en Venezuela la gente no tiene que comer. Entonces pues acá tú te paras con poco, con 5 solcitos, y estás abajo de un menú, de una carretilla, y con 5 solcitos comes un plato de comida y un vaso de agua de manzana.
3: Para colmo rico, ¿no es cierto?
2: Para colmo rico. O sea, la libertad de poder comer todos los días. Miren qué triste. Y el tipo dice, yo, señor, hago Uber 12 horas al día. Y yo, ¿y qué edad tienes? Le digo, yo tengo 28. ¿Y te gusta el fútbol? Sí, yo jugaba en el Táchira. Entonces, o sea, ¿te gusta el Perú? Sí, me gusta el Perú. Sí, estoy contento en el Perú. Pregúntale al venezolano, al que tú lo ves y que lo desprecias porque es un tal por cual, que hace rap y que tal. ¿Por qué está contento en el Perú? ¿Por qué pudiendo regresar a su país se queda acá? Te van a decir la inmensa mayoría porque soy libre de hacer y decir lo que yo quiero, de trabajar las horas que quiero, de ganar lo que yo quiero, de comer lo que yo quiero. Lo más elemental, te puedes mover de un lado a otro y contar. Comer. Imagínate. Que te vayas a un país extraño porque ahí puedes.
3: Digamos, nadie se va de su casa, de su hogar feliz. Ay, o sea, esta es gente empujada a perder todo, ¿no? Su familia, su casa, ¿no? Bueno, el trabajo de su vida.
2: Crucemos los dedos que la gente que le está haciendo la campaña a Keiko la aconsejen bien y que ella el fin de semana sí, tenga claro. Un buen desempeño. Que va a ser importante.
3: Importantísimo.
2: Y ojito con lo que vaya a hacer Balcázar con Castillo. Eso de que cumpla con su promesa puede haber una sorpresa fatídica.
3: E incluso,
2: en cualquier momento.
3: Incluso en el peor de los escenarios, saldremos a defender el país democráticamente como ya lo hemos hecho.
2: Bueno,
3: eso o sea, incluso toca. En el peor de los escenarios vamos a estar ahí peleando hasta cualquiera que sea la consecuencia. Correcto. Y ojo, un tema ya, también bien importante. Hay un montón de gente que está comprando fake news. Y hay un montón de gente que está vendiendo cosas irresponsables e ilegales como un golpe de Estado. El otro día yo me preocupo enormemente. Una persona me para en la calle y me dice, oye, Lucas, me dice, Gersi, me dice, tenemos que apoyar que las Fuerzas Armadas hagan un golpe de Estado. O sea, esa cosa no puede pasar, eso es ilegal, eso es inconstitucional, es una barbaridad. Y hay gente que está diciendo ese tipo de tonterías precisamente para dividir y para que se vea mal y para degradar a la derecha del país, para que sea más fácil que Sánchez imponga una dictadura y haga la nueva constitución. O sea, no podemos ni pensar en absolutas tonterías como golpe de Estado, ¿no? Que hay gente muy irresponsable y en mi concepto con mala intención que está hablando de esas cosas.
2: Bueno,
3: o sea, no se puede hablar
2: Rafael
3: de tontería.
2: A decir,
3: ¿no?
2: Porque era gente ligada a Porky.
3: Esas son tonterías. Bueno. Digamos, yo creo que esa es gente que viene con una agenda escondida del comunismo, del socialismo, del siglo XXI.
2: Está bien, pero a ver, mira quiénes han estado pidiendo eso, gente a llegar, Rafael López Aliaga. Golpe cívico.
3: Claro, que Porky obviamente ha deslindado, pero claro, es que en la campaña política...
2: El todos, daño una vez que lo haces, ¿cómo le sacas el veneno a un ser
3: en
2: humano?
3: En la campaña política, obviamente, todas las sanguijuelas y todos los gremlins se meten y empiezan a hacer tonterías. O sea, Porky yo creo, obviamente, no es responsable de eso. Obvio. Pero hay que denunciar ese tipo de cosas que hacen mucho, mucho, mucho, mucho daño. Irreparable ese señor.
2: Muy amable con nosotros. Que corte gracias, la corbata de Gersi, no es de Pedro Frank ni de su viejo. Ya quisiera Gersi tener con la corbata de Pedro Frank. Se ve en su carro, su Nissan del 92, se va todo estartalado, Gersi, en cambio el otro se ve en su Lexus. ¿Qué tal? Qué abusivo, pero en fin. Lucas, muy amable. Gracias. Pausa, viene Yudi.
4: Ocho y 16. 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
1: ¿Qué tal? Buenos días. Continuamos en PBON las 24 horas del día. 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Muy bien, ya se había anunciado una paralización de parte de agricultores, productores arroceros en varias regiones del país y la paralización fue contundente porque distintas vías nacionales fueron bloqueadas, principalmente en Piura, San Martín, dos de las regiones más importantes si hablamos de producción arrocera. También se sumaron Huánuco, Arequipa, entre otras. ¿De acuerdo? Marcial Vilela justamente se encuentra en nuestra capital abordando la suspensión de viajes al interior del país, las salidas hacia el norte también, por supuesto, y más adelante más detalles al respecto. Marcial, te escuchamos.
2: ¿Qué tal, compañeros? Estamos iniciando esta jornada de martes aquí en la avenida 28 de Julio, en el distrito de La Victoria, una de las empresas de transporte interprovincial, donde también se puede ver a la gente llegando y saliendo de diversos puntos de nuestro país. Desde el día de ayer, ya algunas zonas, no solamente del norte y sur y centro de nuestro país, han sido tomadas por manifestantes, sobre todo gente dedicados al agro, al cultivo de arroz. Tal es el caso que también ayer hubo bloqueos en uno de los puentes más importantes de Arequipa. Hablamos de los productores, los arroceros de los valles de Camaná, Majes, el Tambo, también Oconia y otras zonas agrícolas de la región. Este paro agrario es van a acatar de manera indefinida, han señalado los agricultores, pero también se han registrado algunas vías tomadas en el norte de nuestro país. Con más fuerza se ha podido verificar también en las últimas horas, por ejemplo, que se viene ejecutando tanto en la zona de Chiclayo, sobre todo también en Piura. Desde horas muy tempranas los arroceros de esas zonas también hicieron lo propio. Han tomado estas vías, solamente se ha permitido y se está permitiendo el pase de vehículos, por ejemplo, ambulancias, ¿no? O de algún tipo de emergencia, pero más no las empresas interprovinciales que están varadas en varias zonas del país debido a este paro agrario. Nosotros hemos tenido de muy buena fuente información, por ejemplo, que en la Panamericana Norte hay puntos de la región de Piura, desde el día de ayer amanecieron, por ejemplo, tomadas con múltiples bloqueos estas vías debido a este paro indefinido. Están registradas desde el peaje rumbo a Chiclayo hasta la vía Sullana, Talara, también además los accesos restringidos en Tambo Grande, Locuto, Las Lomas y diferentes zonas también del Bajo Piura. Hemos consultado aquí con la gente que está vendiendo los pasajes, los administradores de esta empresa, y nos señalaban que está totalmente restringido la venta de boletos hacia Máncora, Piura, Sechura y otras zonas del país. Vamos aquí a verificar, hay poca presencia de viajeros, sobre todo por esta restricción que ya la gente no puede comprar estos pasajes que van con dirección hacia Piura, Máncora, Tumbes sobre todo, ¿no? Sí, hemos tratado de consultar si van a ir hacia la zona sur. Eso todavía no se ha determinado si van a restringir la venta en las próximas horas. Pero ayer se han reportado estos bloqueos en carreteras muy importantes de la zona norte del país, sobre todo la carretera que conecta Catacaos, La Arena, La Unión, Sechura, afectando directamente el tránsito de transporte público, carga pesada también y vehículos particulares en todos los sectores, sobre todo también los pasajeros han tenido que caminar largos tramos debido a esta paralización vehicular, mientras decenas de buses también y camiones aún permanecen varados desde la madrugada de ayer. Hemos visto también imágenes cuando los arroceros salen a protestar tratando de cerrar estas principales vías de acceso y de tanto de salida del sur hacia Lima y viceversa también. Incluso sacos de arroz se ha visto que ellos lo riegan en plena avenidas principales, sobre todo en reclamo por el bajo costo del arroz. Están pidiendo también regulación hacia las importaciones.

0: Por acá vemos ya algunos vehículos también están tratando de ser registrados por los supervisores de esta empresa. Pero nos llama la atención, hay pocas personas, pocos viajeros, a diferencia de otros días, pues que se ve totalmente copado acá por esta toma, donde se ha visto también decenas de agricultores están apostados en puentes y vías principales tratando de impedir que los vehículos pasen debido a este paro agrario. Los dirigentes están responsabilizando al gobierno por esta difícil situación del agro nacional. Indican también que las políticas de importación del arroz estarían favoreciendo el ingreso de productos extranjeros y sobre todo en perjuicio de los agricultores peruanos. Es lo que están denunciando ellos. No hay una mesa de diálogo, no hay un pronunciamiento oficial del gobierno, pero sí vemos acá ya que la restricción de la venta de boletos hacia el norte del país ha hecho pues que las personas estén aquí en menor número y solamente algunas unidades están saliendo, con algunas direcciones también restringidas. Hasta el momento, ya lo dije, no hay un comunicado oficial donde se pueda ver que esta empresa va a restringir o podría restringir en las próximas horas, sobre todo también tras este paro pues de los arroceros de los valles de Cámaná, Majes, Tambo, Oconia y otras zonas de el sur de nuestro país. Vamos a estar aquí viendo de cerca, monitoreando también esta situación. Mientras tanto, esperamos los comunicados oficiales del gobierno para dar solución a esta vía de fuerza, sobre todo también que está afectando directamente a la región de Piura.
1: Muy bien, y justamente cómo se vivió el paro que inició ayer en la región Piura. Bueno, los principales accesos a la región se vieron afectados justamente por la paralización.
2: Piura en alerta. Productores agrarios iniciaron paro indefinido bloqueando vías estratégicas. Desde tempranas horas del último lunes, cientos de agricultores del Bajo, Medio y Alto Piura salieron a las carreteras para exigir atención urgente a la crisis que atraviesa el sector agrario. La protesta ha generado bloqueos en puntos clave, como el trébol.
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2: Conductores y pasajeros permanecen varados en distintos accesos, mientras los manifestantes aseguran que esta medida continuará hasta recibir respuestas concretas de las autoridades. Entre sus principales reclamos destacan el alto costo de producción, la falta de agua y el limitado apoyo al agro. Por ello se recomienda a la población evitar desplazamientos innecesarios hacia las zonas afectadas y mantenerse a buen recaudo.
4: En mérito y en virtud a qué, que no solamente los arroceros están mal, todo el agro nacional está mal, todo el agro nacional.
5: Efectivamente.
4: Nos hemos plegado a esta pie de lucha juntamente con ellos para hacer los reclamos justos y necesarios y decir al Estado basta ya de tanto abuso.
2: Pobladores señalan que no quieren más mesas de diálogo. Queremos medidas concretas. No queremos más mesas de diálogo, sino soluciones concretas. Decretos ley que declaren en emergencia el agro nacional, expresó sobre todo el presidente de la Asociación de Productores Agrarios del Medio Ambiente Bajo y Alto Sechura.
6: Pobladores, estamos participando en este evento de este paro regional nacional. Ya conocemos todos los petitorios, todos los reclamos que hemos hecho hacia el gobierno por años y últimamente en estos últimos meses, donde no ha habido ninguna respuesta. Entonces, eso nos motivó a realizar esta actividad, este paro, y el día de hoy seguimos al frente, estamos fuertes, siguen los demás lugares, los demás sectores. Sabemos que la policía también está desalojando otros sectores, entonces vamos a esperar hasta los finales de este día, a ver qué decisión tomamos ahí, pero en verdad, este debe continuar porque se haga sentir el reclamo que estamos haciendo.
2: No queremos más mesas de diálogo, sino soluciones concretas. Decretos ley que declaren en emergencia el agro nacional, expresó el presidente de la Asociación de Productores Agrarios del Medio y Bajo Piura y Sechura, Máximo Valdivieso Delfín, al anunciar la postura firme del sector agrario frente al paro agrario nacional que se acata.
7: Estamos acá acatando el paro agrario por el problema de los precios, conforme como el arroz, ¿no? El arroz, sobre los fertilizantes que tenemos todo paro, el maíz, las menestras, y ante todo pues queremos un buen precio y que el señor ministro dé la cara, porque nosotros no estamos para que se burlen lo que ellos quieren. Nosotros queremos que esté él acá para dialogar y llevar un buen arreglo. y que se los guíe a un banco agrario a que se los dé préstamos a los pequeños y medianos agricultores.
2: El dirigente también tomó distancia de los presidentes de las comisiones de regantes y juntas de usuarios, señalando que no participará en nuevas mesas de trabajo con el gobierno central, debido a que, según informó, llevan más de un mes de conversaciones sin resultados concretos. La declaratoria de emergencia del agro en el país incluye un petitorio de 5 puntos centrales. El primero es la crisis del arroz. El pedido es el aumento del precio y que el gobierno dicte medidas concretas para una compra estatal de arroz para los programas sociales. Subsidio de fertilizantes ante el aumento. Créditos agrarios, el control a las importaciones y la reactivación de los proyectos industriales, la planta de urea de Talara y la planta de fertilizantes prometida en el proyecto Bayoba.
1: Bueno, terrible lo que ocurre en el interior del país. Para quienes conocemos esa zona, sabemos que la producción de arroz y estos trabajadores agricultores tienen una ardua labor bajo el sol, muchas horas de trabajo, y efectivamente existen factores externos que están afectando no solamente la producción, sino la comercialización. El tema de la elevación del precio de los combustibles, por ejemplo, y un fenómeno que iba a ocurrir de todas maneras, que tiene que ver con la competencia comercial, con el tema de la importación, que también los afecta directamente. Muy bien, vamos a continuar entonces con información vinculada a la política, porque de parte de Juntos por el Perú se han ensañado en presentar denuncias que no tienen pies ni cabeza, pero ahí están. Ahí están, y escuchaba muy atentamente la entrevista al abogado constitucionalista Lucas Gersi. Y más allá de que nos parezcan razonables o no, jurídicamente hablando, la posición de los miembros de Juntos por el Perú, ellos están lanzando dardos, ellos están realizando actos que pueden generar en la opinión pública la sensación de que del otro lado, del lado de Fuerza Popular, del lado de las agrupaciones que buscan luchar en contra de la izquierda para evitar un daño pues inminente a nuestro país, hay gente que ha conspirado en contra de Pedro Castillo, lo que es totalmente falso. Seguramente usted y yo sabemos que esto no fue así, pero existe un gran porcentaje de la gente que puede dejarse llevar por un ex fiscal, nada más y nada menos. José Pérez se hizo famoso, se lucía hablando en las transmisiones, en las audiencias de Justicia TV. Por lo tanto, tiene algún tipo de trascendencia y está en la mente de los ciudadanos. Bueno, y si la denuncia viene de parte de él, quien se victimiza y señala que ha sido perseguido por el pacto mafioso, en algo puede calar. Vamos a escuchar entonces la denuncia de parte de JPP contra a Miguel Torres, Marta Moyano, José Williams, entre otros.
5: Respalde la denuncia penal que se va a interponer por conspiración para la rebelión. Artículo 349 del Código Penal. Y esta denuncia se va a dirigir primero en contra de la señora Marta Lupe Moyano de Cabo, congresista de la República, José Daniel William Zapata, congresista de la República, Liz Patricia Benavides Vargas, ex fiscal de la Nación, el ex comandante de la PNP, Raúl Alfaro Alvarado, y Miguel Ángel Torres Morales, integrante de la fórmula presidencial de Fuerza Popular, electo senador, y contra los que resultan responsables. Porque lo que ha sucedido acá no es una exageración, como lo ha querido hacer ver la señora Nico Sofía Timón. Lo que ha sucedido acá es la concretización de actos específicos, de actos planificados previos al 7 de diciembre. La consigna de esta organización, de esta planificación, de esta estrategia, finalmente tuvo resultados el 7 de diciembre. Y eso es lo que nosotros vamos a tener que denunciar ante la justicia. El Ministerio Público va a tener que realizar las actividades que correspondan según sus competencias, con imparcialidad, con objetividad y con transparencia.
1: Ahora vamos a escuchar a quien además mencionaba tiene algún tipo de recordación en la ciudadanía. El exfiscal José Pérez.
8: Buenos días a todos y a todas. Como abogado del presidente Pedro Castillo, saludamos la decisión que ha tomado también el partido Juntos por el Perú de respaldar la presentación de esta denuncia, que está dirigida, como bien lo ha señalado el doctor Roy Mendoza, contra quienes desde el Congreso de la República programaron este plan para deponer al legítimo presidente en ejercicio, Pedro Castillo. Marta López Moyano Delgado y José Daniel Williams suscribieron la ilegal resolución del Congreso que declaró la permanente incapacidad moral del presidente Pedro Castillo y por ende la vacancia a la presidencia de la República. En el caso de la fiscal de la Nación de aquel entonces, Liz Patricia Benavides Vargas, este programa o estas acciones implicaron la apertura de diversas investigaciones con el objetivo de generar inestabilidad sin propósito de causa penal y con contenido eminentemente político. También el comandante de la policía, Raúl Alfaro Alvarado, quien dispuso la detención inconstitucional que se llevó a cabo el día 7 de diciembre contra el presidente Pedro Castillo, habiéndose afectado a su familia, porque todos vimos aquella lamentable escena en donde sus dos menores hijos estuvieron presentes y la policía, en un uso excesivo de la fuerza, procedió a privarle de la libertad inconstitucionalmente al presidente Pedro Castillo. Y por último, como bien lo ha indicado el doctor Roy Mendoza, al actual miembro de la plancha presidencial de Fuerza Popular, Miguel Ángel Torres Morales, quien ha confesado un delito en los medios de comunicación.
1: Ahí está. José Pérez haciendo uso político, ¿no?, de todo lo que él ha conseguido por obra y gracia también del propio Poder Judicial, ¿no?, con esas transmisiones en vivo de las audiencias en contra de Keiko Fujimori. Y ahora cuando uno busca las transmisiones de otras audiencias, o no las publican por YouTube, las publican por Facebook, o no las publican, ¿no?, las suben después. Hay un tema, me parece que no se mide o no se utilizan las mismas condiciones para todos los acusados, para todos los procesados, ¿no? Muy bien, continuamos entonces porque hay reacciones en el Congreso de la República tras este debate técnico, una primera jornada. Ruth Luque, ella abiertamente tiene su posición respecto a Fuerza Popular, claramente va a votar por JPP y opina así.
9: Aumento de sueldos, ofrece hasta sueldos y bonos para los jóvenes. Es decir, hemos visto al estilo Venezuela, ¿no? En tiempo que Hugo Chávez ofrecía de todo, el dinero, ¿de dónde va a salir?
10: Bueno, igual Fuerza Popular ha ofrecido ayer bastante dinero, ¿no? Han hablado de un conjunto de propuestas económicas, incluso trasladar ciertos sectores hacia uno. Entonces, la pregunta creo que es para ambos, ¿no? Para mí es ineludible que tiene que haber una cantidad de reforma tributaria. O sea, vamos a tener que quitar exoneraciones, esa es mi posición política. Tiene que empezar a brindarse beneficios donde el sector realmente lo necesita, que es el sector más bajo, y va a tener que eliminarse todo beneficio hacia arriba, y tiene que empezar a hablarse de nuevas tributaciones también, o sea, para sectores que en el país ganan más, reciben más y tienen que tributar más.
11: Ayer, por ejemplo, entre los temas que te ha tocado, ¿cuáles fueron los que... o sea, los subtemas que no se abordaron? Por ejemplo, Salud no se habló nada de la crisis en la que se encuentra de salud, por ejemplo.
10: Sí, miren, para mí los temas que no se han abordado son el tema ambiental. Yo lamento mucho que el tema ambiental siempre suela ser tan desplazado y tan poco valorado en un país donde tenemos una biodiversidad enorme, una Amazonía tan grande, un mar de 200 millas, economías ilegales creciendo, un país donde tenemos una cantidad impresionante de pueblos indígenas, Además, en una discusión mundial donde los países están debatiendo temas de transición energética, energías renovables. Entonces, yo lamento que ninguno de los dos partidos tenga una postura política, técnica clara sobre ese tema. Y lo segundo es el tema de salud. O sea, sé que hay algunas propuestas en Juntos por el Perú que han planteado, sin embargo, creo que deberían ser mucho más explícitas y claras, porque tenemos un sistema de salud de verdad que condena a los ciudadanos a morir. Ese es el sistema que estamos afrontando.
1: Opina también Alejandro Muñante.
12: No lo hubo. Bueno, definitivamente, aunque en algunos momentos parecía un poco más parejo la cosa, creo que el equipo de Fuerza Popular, siendo objetivos, quedó mejor parado, ¿no? Sobre todo en el tema de economía, en el tema de agricultura, creo que se vio un claro ganador. Pero qué bueno es que en algún momento se presentaban propuestas, más allá de los puyazos, hasta que también nos faltaron. La población ha podido tomar nota y ver realmente quiénes están preparados para sacar adelante el país en medio de esta coyuntura política que vivimos.
13: Ahora, el tema que no se vio eran temas importantes, como por ejemplo la lucha anticorrupción.
12: Sí.
13: También se les preguntó directamente por el Reinfo, pero ninguno de los dos quiso responder sobre eso.
12: Me hubiese gustado también que hablen sobre seguridad ciudadana, sobre lucha contra la corrupción, ¿no es cierto? Pero fueron temas que se ausentaron en este debate técnico. Espero que en el debate presidencial sí se puedan tomar.
9: Vemos a Roberto Sánchez también desesperado, que ataca constantemente al Parlamento Nacional, es decir, la casa que le da de comer o tiene trabajadores se olvida. El ataque es directo para el Congreso, además también en este aspecto. Él habla sobre la ley pro crimen. Él no firmó congresista porque también él aprobó o promovió estas leyes para que usen explosivos en la minería ilegal también.
12: Bueno, las mal llamadas leyes pro crimen ya sabemos que es una narrativa, ¿no es cierto?, de quienes tratan de siempre de desprestigiar el Congreso y de ahí sacar algunos réditos políticos. Pero se contradice el señor Sánchez, como usted bien lo dice, porque él también ha presentado, es coautor incluso de una de esas leyes llamadas procrimen, ¿no es cierto? Entonces, vemos que de ahí, de esa narrativa, lamentablemente no han salido, ¿no? Es como que si hubiese un libreto que estarían repitiendo, repitiendo y repitiendo, y no tienen más que ofrecerle al país. Eso es lo lamentable de un partido que quiere gobernar un país tan complejo como el Perú, ¿no?
1: Ahora, sobre las leyes mal llamadas procrimen, Gladys Echaíz, ex fiscal de la Nación, opina así. Escuchemos.
14: ¿Está desesperado?
15: No sé si estará desesperado o no, pero me parece que las cosas se hacen en su momento, ¿no? Ahora, ¿no será un poco tarde? Él estuvo de acuerdo cuando se produjo, cuando superjaron los hechos, ¿no? Al abstenerse y no decir nada. Cuando se votó lo de la vacancia. Vuelvo a repetir, un poco más de seriedad, de ponderación y de actuar con responsabilidad. Cuando se está en determinadas ubicaciones que tienen que ser ejemplarizadoras para el resto de la población.
9: Cuando habla de procrimen, culpa al Congreso, exactamente, ¿cuál es el delito que habrían cometido ustedes? Porque siempre habla que el Congreso aprobó pro crimen, ellos son, o sea, los culpa, pero de todo, los cataloga tanto el equipo y Roberto Sánchez.
15: La ley es pro crimen es una narrativa que ha surgido en los medios de comunicación, donde se han recibido algunos comentarios de algunas organizaciones no gubernamentales. Porque seguramente tocaron, ¿qué le voy a decir?, carne, como se dice muy en el argot criollo. Si nos precisaran cuál es la ley pro crimen, podría hablarles, porque las que yo conozco han servido más bien para poder aligerar y de una manera legítima las investigaciones, para que estas sean oportunas y para que mañana no tengamos los resultados que hoy estamos viendo en muchos casos de connotación nacional.
1: Muy bien, a partir de las 3 de la tarde, según información del Poder Judicial, se va a realizar la audiencia de proceso de amparo interpuesto por el alcalde de Lima, Renzo Reyardo Barreto, contra el Jurado Nacional de Elecciones. Vamos a estar atentos entonces a esta audiencia para conocer los argumentos de las partes. Nos vamos a la pausa, vamos a regresar con más, no se mueva. 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Pausa y continuamos. No se mueva.
16: Ocho y 47. 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

0: Muy bien, continuamos en PDO. Se vienen las elecciones municipales, regionales también, y vamos a conocer algunos rostros que vuelven a estar en el escenario político. Uno de ellos, el de César Combina. Lo que llama la atención en el caso de César Combina es que en el Congreso de la República se ve una acusación en su contra, y también a nivel fiscal, recordemos, por un caso de enriquecimiento ilícito. Vamos a presentar entonces el siguiente informe de Combaters por PBO.
1: ¿Cómo hizo César Combina para incrementar mágicamente su patrimonio en casi medio millón de soles?
2: Toda denuncia de corrupción para mí es grave, ¿no? Lo que corresponde ahora es investigar para efectos de levantar la inmunidad.
1: Dos informes periciales suscritos por un perito contable sustentan que Combina habría aumentado su patrimonio ilícitamente.
3: Han determinado que el denunciado Combina Salvatierra habría incrementado ilícitamente y o injustificadamente su patrimonio por el importe de 472.868 soles, lo cual evidenciaría un incremento patrimonial significativo que no cuenta con procedencia lícita debidamente acreditada.
4: Claro, es complicado y grave, ¿no? Es muy grave. Pero eso se va a ver en el término de la investigación.
1: Cuando Delia Espinosa era fiscal de la Nación, presentó esta denuncia constitucional contra el ex congresista César Combina Salvatierra por el presunto delito contra la administración pública en la modalidad de enriquecimiento ilícito. Hace unos días, los miembros de la Subcomisión de Acusaciones Constitucionales del Congreso acordaron por unanimidad admitir a trámite esta denuncia.
5: Lo que tengo entendido es de que pedía plata para favorecer algunos municipios, algunos alcaldes para la ejecución de obras. Eso es lo que sé. De cómo se va la investigación, la subcomisión desconoce.
1: La historia es tan simple como contundente. Se inicia con un informe lapidario emitido por la Contraloría el 24 de noviembre del 2023, denominado Fiscalización de las Declaraciones Juradas de Ingresos, Bienes y Rentas.
3: Precisa dos elementos que tendrían incidencia en el incremento patrimonial del denunciado y que fueron considerados en el análisis comparativo de ingresos y egresos realizados por la Subgerencia de Fiscalización de la Contraloría General de la República. 24 depósitos no identificados en la cuenta de haberes del denunciado César Augusto Combina Salvatierra, cuyos montos ascenderían a la suma de 821.850 soles y 10 transferencias con origen desconocido, que asciende a 64.550 soles, también realizados a la misma cuenta de haberes del denunciado.
1: Evidentemente, en aquellas pericias los números no cuadran. ¿De dónde salieron aquellos depósitos a la cuenta del excongresista?
6: Se me hace una denuncia constitucional sin permitir que se entregue pericia de parte, sí. Sin preguntarme de dónde aparecen esos depósitos, supuestos depósitos, o siquiera permitirme un descargo, ¿no?
1: La denuncia constitucional 555 puesta por Delia Espinosa es clara. Indica que Combina habría aprovechado su cargo como parlamentario de Alianza para el Progreso para llenar sus cuentas bancarias hasta por casi medio millón de soles. Quizá la respuesta a esta acusación pueda encontrarse en una acusación anterior. La denuncia constitucional puesta por el entonces fiscal de la Nación Juan Carlos Villena, quien lo acusó de tráfico de influencias agravado por su condición de funcionario público. Aquella vez, Combina fue señalado porque aparentemente solicitó miles de soles a varios alcaldes para facilitarles presupuestos para obras en sus ciudades.
3: Hecho concreto, acciones desplegadas por César Augusto Combina Salvatierra en su actuación como congresista de la República a efectos de lograr que Humberto Acuña Peralta, presidente de la Comisión de Presupuesto, incluya los proyectos de obras propuestos por José Luis Serrón Nestares, entonces alcalde de Colca, Kruger Miranda, entonces alcalde de Yanacancha, y Wilmer Felicio Catay, entonces alcalde de San Marcos de Rocha, en la ley de presupuesto correspondiente al periodo 2021.
1: Combina se desempeñó como congresista desde el 16 de marzo del 2020 hasta el 27 de julio del 2021, tiempo en que habría solicitado coimas para ayudar a más de 30 alcaldes con sus partidas presupuestarias. Aunque la investigación no pudo probarse, hay alguien que fue testigo de excepción que estos alcaldes buscaban a Combina para que les devuelva el soborno que habían entregado. Al menos 4 de ellos se reunieron con Omar Chejade y le contaron toda la historia.
7: Les había pedido aproximadamente, bueno, todos, para todos no era igual, ¿no? Algunos les había pedido 40.000 soles, a otros 60.000 soles, a otros 70.000 soles, y que eran aproximadamente entre 25 y 30 parlamentarios, perdón, alcaldes. Entre 25 y 30 alcaldes eran los que habían sido aparentemente sorprendidos o eran parte de la colusión, ¿no?
1: El relato que le dieron resultó revelador.
7: Había ofrecido, había comprometido sus buenos oficios, entre comillas, para darle partidas presupuestarias. Si la partida era mayor, la comisión era mayor, por eso que fluctuaba lo que él había recibido supuestamente entre 40, 60 mil o 70 mil soles. Cantidades que en su mayoría, fue lo que me dijeron, les habían dado o les había dado cada alcalde en efectivo, ¿no? ¿En qué lugares? Y podía ser, en algunos casos, me decían que su domicilio, en San Isidro con Magdalena, en otros, en su despacho, otros me comentaron de que era el asesor de él, y otros me dijeron que incluso algunos de ellos le habían depositado a la cuenta bancaria de él o a la cuenta bancaria del asesor.
1: Aunque salieron conversaciones de WhatsApp y las reuniones se corroboraron, el testimonio que recibió Chejade en ese momento nunca fue corroborado por los alcaldes que habrían sido estafados.
8: Si en ese momento se habría dado alguna denuncia, calculo que el señor Chejade no habría sido un cómplice como para no denunciarme a la Comisión de Ética.
1: Todo indica que no denunciaron por temor a terminar siendo denunciados por haber sobornado al entonces congresista. Chejade no lo hizo, pero igual fue llamado como testigo en la investigación en la que todos negaron responsabilidades. Recordamos este caso de presuntos y sospechosos depósitos a cuenta de Combina porque cobra vigencia ahora que el Congreso admitió a trámite la denuncia en su contra por presunto enriquecimiento ilícito. Votaron a favor para que la investigación siga su curso los parlamentarios Lady Camones, Jorge Montoya, Arturo Alegría, Marta Moyano, Patricia Juárez, María Acuña, Digna Calle, Francis Paredes, Marcial Varas, Patricia Chirinos, Ana Segarra y Pasión Dávila. 12 votos a favor, 0 en contra y 0.
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0: Muy bien, nos vamos a la pausa. 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Nos vamos a la pausa y regresamos con Carlos Alberto, el Tigrillo Navarro y los deportes.
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1: ¿Qué tal? ¿Cómo están, amigas y amigos de PBO TV y PBO Radio, la radio con fe? 9:05 más o menos, empezando este bloque que tiene pollo completo, ¿no, mi querido Quique? Claro que sí. ¿Cómo va a jugar Universitario Deportes hoy día frente al Tolima? 7:30, se han vendido más de 50.000 entradas. Dice que ya pica para 55.000. Me parece muy bien. Que siga sumando no solamente en la taquilla, sino también en el puntaje, porque Universitario tiene que ganar o ganar a Tolima si quiere entrar a segunda fase. Ojo, y ayer decía Gustavo Peralta y Coelho que hace muchos años, no sé cuántos, un equipo peruano no clasificaba 2 años seguidos a octavos de final. No sé cuánto tiempo, pero dice que es un montón. ¿Ah? Así como cuando le dijeron al Pirrata, el presidente de Fútbol Club Cajamarca, un montón se van a ir de acá. Bueno, el caso es que Universitario necesita un montón, no de suerte, sino de entusiasmo y apoyo en las tribunas para doblegar al Deportes Tolima, que ojo, juega mejor que Nacional de Uruguay, pero no es tan intenso. Entonces esto de repente lo puede favorecer en este 11 que quiere parar Cooperman con, no se sabe si va a ser Romero o Vargas, a jugar a la derecha, Santa María, en el medio el troglodita Riveros, a la izquierda Fara, delante de ellos dos jugadores, Pérez Guedes y Fertoli. Bien a los costados, a la derecha Polo, a la izquierda Carabalí. Casi una línea, un 3-4-1 que es Concha, y dos arriba, uno Valera y el otro Licha. O sea, Lisandro Alzugaray. Este sería el equipo. El partido va a ser dirigido por el brasilero Paulo Zanovelli. Espero que el hombre esté a la altura y sea mundialista, también como su selección. Hablando de selección, ya salió la canción Dai Dai, que canta Shakira con Burban Boy. ¿Quién es Burban Boy, este, Kike? ¿No lo tienes? En Maestra Vía no hizo coros en ninguna canción. ¿Ah? ¿Por qué de colora? Por si acaso. ¿Quieres irte con la canción de este, del Mundial, o la dejamos para el final? Para el final. Ya, ok, ok. ¿Entonces todavía no la ponemos? Ah, ya. Ah, su madre, qué rompenote ese por mí, María. No, ya me. Estoy entusiasmado, veo. Shaudi, ya tenemos la canción del Mundial. Ah, después, cuando comience ya. La pone de fondo el campeonísimo si quieres. Ah, como el tío L, que habían pasado 40 años y seguía poniendo Perú, España 82. Y estábamos en 2015, creo. ¡Qué barba! Es que Perú no clasificó, desde Perú. Entonces, la presentación del programa Poli Deporte del tío era Perú, España 82. ¡Qué bárbaro! Estaba como el Perú campeón, que lo pusimos también muchos, pero muchos años. Bueno, la tabla de colocaciones dice que Universitario Deportes puede trepar del tercer a segundo lugar. Lo estaría tumbando a Tolima si es que le gana y clasifica como segundo en su grupo, grupo B, y a partir de ahí se tendrá que construir una historia. Pero primero, lo primero, no demos el segundo paso si no hemos dado el primero. La Libertadores se juega de la siguiente forma hoy día. Muchos partidos definitorios. Liga de Quito, o sea, la Liga Deportiva Universitaria, donde jugó el Chorrillano Palacios, donde campeonó Juan Carlos Solitas como técnico. Gran campaña de Juan Carlos. Yo no sé por qué se regresó. Juega Lanús frente a Mirasol. Nacional frente a Coquimbo Unido. No importa lo que pase en ese resultado. Lo importante es que la U le gane a Tolima. Flamengo con Cusco. que ya no está para la segunda parte, y Estudiantes de La Plata con Deportivo Independiente de Medellín. Así que hay que estar muy atentos a lo que va a pasar hoy día. Nosotros haremos programa desde las 6 de la tarde, en paralelo con Estudio, donde estaremos con Alejandro Godo, con Rafael Rosales, con Jimmy y Gustavo Peralta, que se suma también a la transmisión. Y aquí en Estudios con Jorge, con Puchungo Yáñez, por supuesto, y también con nuestro productor Wilmer Robles. 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Bueno, Alianza Lima está gozando y ya la gente quiere saber cómo se va a reforzar. Ayer Gustavo Peralta y Coelho desesperado. Sí, porque Aquino lo tiene que reemplazar. Gustavo, ¿con quién van a reemplazar a Aquino? Si ahí está, primero juega el líder positivo, ¿ok? Que es Fabián Paves, uno. Tienes a Jesús Castillo, que ha terminado de manera soberbia la apertura, o está por terminar. Tienes a Burlamaqui, tres. Ya, lo puedes hacer jugar hasta en esa posición a Jean-Pierre Archimbó, y a cuatro. Ya, ¿para qué vas a contratar? ¿Ah? No puede contratar otro nueve, ¿no, mi querido Quique? No puede contar, porque su nueve ¿quién es? Paul. Su segundo nueve ¿quién es? Ramos. Su tercer nueve ¿quién es? Girotti. Tres nueves. Pero tú sumas los tres y creo que no llegan ni a la mitad de lo que ha hecho Watermancito con sus goles. Ayer me discutían que no, que Watermancito, que sí hay que nacionalizar. Tranquilo, pues. Watermancito, digo, de doble punta, llegando en diagonal sobre la portería, dámelo. Pero no me lo van a jugar por la banda, por favor. Pero Puchungo se opone a eso y quiere que le pida disculpas públicas. No, yo lo felicito porque ha metido goles a Watermancito. Pero bueno, sigamos con más. Manu Meneses debe estar proporcionando, pasado mañana jueves, la lista de los convocados que viajarán para los dos partidos amistosos en los Estados Unidos de Norteamérica. Un partido frente a Haití, vibrante partido. Y el otro va a ser en México. ¿Qué pasa, Quique? Haití dice, y se ríe socarronamente. Bueno, dejémoslo ahí nomás. No hay que darle más luz a ese tema. Y UTC Cajamarca tiene nuevo entrenador. Es el profesor Cristian Paolucci. Y decir cómo rota. O sea, Paolucci habrá hecho una campaña soberbia, regular, por lo menos para que lo contraten de UTC Cajamarca. Pero a los técnicos peruanos no los contrata nadie, ni ninguno lo contrata a los peruanos. Bueno, vámonos internacionalmente con los New York Knicks, que clasifican a la final de la NBA y esperan en balcón que se dispute la otra final que se juega en la NBA, porque después del triunfo de New York Knicks por 130-93, qué tal tanda que le han dado a los Cavaliers de Cleveland, porque con este resultado los New York Knicks hacen 4-0, ya imposible entonces de poder igualar con el 4-0, y ahí se acaba la jornada. Los partidos que se van a jugar, los partidos que se van a jugar hoy día juega San Antonio Spurs, claro que sí, el quinto partido se juega hoy, están 2-2, Thunder juega frente a los Spurs, el partido se juega en Oklahoma City a las 7 de la noche con 30 minutos, a la misma hora que va a estar jugando Universitario de Deportes. Y bueno, vamos con la canción que va a ser parte de uno de los temas del Mundial. ¿Ah? No, ¿qué pasa, Quique? No, vamos a pasar. Este es uno de los temas, estoy diciendo, mi querida Chavni, por favor. Son tres, está bien. Están rompiendo en rating, ¿no? Madonna, Shakira, y aquí está Burna Boy. ¿Quién es Burna Boy, Chavni? Dicen que es africano, dice. ¿Ah? Canta con Shakira. Ahora, yo te sugiero que le des una calificación a Shakira. Ya un poco está tiona también, pues no, Shakira. ¿O no? ¿No está tiona?
2: ¿Qué?
1: ¿Que no está tiona, Shakira? Tiaza, dice. Está bien conservada. ¿Ya que quieres que tenga la cintura de Shakira o las caderas de Shakira? ¿Qué pasa, Shauni? El movimiento de Shauni. No, yo no cojeo, por si acaso me están diciendo que yo cojeo. De ninguna manera. Pero bueno, escúchame. Parte del tema que se llama Dai Dai. ¿Qué significa Dai Dai? Dai Dai es una expresión italiana que significa vamos, dale, adelante. Adelante. 3, 2, 1. Shakira con Dai Dai.
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0: Bueno, aparece Messi y dice, ¿cómo dicen? I'm ready. Ah, we all ready, ¿no? No hay nada que hacer. Y eso que vive en Miami, ¿eh? Pero dice, a mí no me hablan en inglés, dice, por si acaso, no me compliquen la vida. ¿Ah? Ya es suficiente cambiar mi idioma argentino a España. ¿Ah? Porque es otro idioma, ¿viste? ¿Ah? Acentúan como quieren. Bueno, ¿y ya averiguaste quién es este Burna Boy, mi querida Shawnee? ¿No lo ubicas? ¿Le ha dado un calificativo a Burna Boy? Porque... Ah, ¿no te gusta? Ay, ok, bueno. Ah, su madre, mejor no digo lo que acaba de decir Shawnee. Yo hago una pausa breve. Venimos con... En nigeriano, claro que sí. Viene Judicita con las informaciones de este momento. Aquí en PBO TV y en PBO Radio, la radio con fe. No te olvides, estamos desde las 6 de la tarde con Campeonísimo en paralelo con el Estadio Monumental, porque Universitario puede pasar a siguiente fase de Taza Libertadores de América. Volvemos con Judy.
1: Y 17. 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
1: Muy bien, continuamos en PBO. 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Muy bien, información internacional a esta hora de la mañana. Adelante.
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1: Muy bien, fue mencionada en la encíclica del Papa León XIV el poder creciente de la inteligencia artificial, un tema que no puede pasar en ese momento ya del mundo por agua tibia.

0: tienen un instrumento de dominación, exclusión y muerte. Al igual que la energía nuclear, debe estar al servicio de todos y del bien común.
1: Las encíclicas son documentos dirigidos a los fieles y sirven para fijar la posición de referencia de la Iglesia sobre cuestiones sociales, morales, políticas y teológicas. Y debido a la relevancia de este documento, el propio pontífice decidió presentarlo acompañado de expertos en inteligencia artificial.
0: Las decisiones sobre la tecnología nunca deben separarse de la conciencia y la responsabilidad.
1: El documento además señala que en algunas regiones del mundo adolescentes y niños trabajan en condiciones peligrosas para obtener tierras raras, minerales esenciales para la tecnología moderna. El pontífice describe una realidad de cuerpos marcados, mutilados y desgastados para sostener el flujo constante de cálculos y procedimiento digital. Y es que León XIV, quien desde su elección ha advertido reiteradamente sobre los peligros de la inteligencia artificial, especialmente en el ámbito militar, también dedicó un apartado a la guerra, sosteniendo que ningún algoritmo puede convertir un conflicto armado en algo moralmente aceptable. Y así desde el Vaticano, León XIV deja claro cuál considera uno de los grandes desafíos de esta época: que la tecnología avance, pero sin que la humanidad quede relegada en el camino.
2: En tanto, en Arabia Saudita, la peregrinación, como siempre, histórica, por supuesto, porque más de 1 millón de musulmanes llegaron a la Meca.
1: Más de 1,5 millones de musulmanes ya se encuentran en la Meca para participar en la gran peregrinación anual del Islam, una de las mayores concentraciones religiosas del mundo. Y este año el encuentro espiritual se desarrolla en medio de un escenario marcado por la expectativa de un posible acuerdo que ponga fin de manera duradera a la guerra en Oriente Medio, bajo temperaturas que podrían alcanzar los 47 grados durante el día. Miles de peregrinos vestidos de blanco comenzaron los rituales ancestrales en la ciudad más sagrada del Islam.
0: Defendemos la paz con una sola voz. El Islam llama a la paz. Musulmanes son aquellos de cuya lengua y mano la gente está a salvo.
1: El primer paso fue el tradicional Dawa, una ceremonia que consiste en dar vueltas alrededor de la Kaaba, la estructura cúbica ubicada en el corazón de la gran mezquita y hacia la que millones de musulmanes orientan sus oraciones en todo el mundo. El inicio de esta peregrinación coincide además con señales de avance en las negociaciones entre Estados Unidos e Irán, un contexto especialmente sensible para Arabia Saudita y los países del Golfo, que son aliados de Washington.
0: El Islam es la religión de Dios y la religión del amor.
1: Sin embargo, las autoridades sauditas han insistido en mantener la política lejos de la peregrinación, incluso cuando miles de fieles iraníes participan de esta celebración religiosa. Y así, entre oraciones, llamados a la paz y altas temperaturas, millones de personas continúan recorriendo un camino de fe que une tradición, espiritualidad y esperanza en uno de los encuentros religiosos más grandes del mundo.
2: Finalmente, existe una esperanza en medio de esta guerra. Hezbollah confía en un pacto entre Irán y Estados Unidos que incluya al grupo terrorista.
1: Mientras Oriente Medio sigue pendiente de las negociaciones que podrían cambiar el rumbo del conflicto en la región, desde Líbano surge una señal de expectativa. El líder de Hezbollah, Naim Qassem, aseguró que ve con esperanza un posible acuerdo entre Estados Unidos e Irán. Un entendimiento que, según afirmó, también podría incluir una tregua en territorio libanés. Sin embargo, el dirigente dejó claro que hay un tema sobre el cual no está dispuesto a ceder: el desarme de su organización.
3: Si Dios quiere, este acuerdo se concretará y ya hay indicios de que se va a cerrar. Por lo tanto, nosotros también seremos parte de este acuerdo, un acuerdo para el cese total de las hostilidades.
1: Qasem afirmó que quitarle las armas a Hezbollah significaría despojar al Líbano de su capacidad defensiva, así como de la capacidad de resistencia del propio movimiento. Por eso fue contundente al decir que esas negociaciones benefician únicamente

0: Crecen las expectativas sobre un posible entendimiento entre Teherán y Washington. Desde Líbano, el mensaje combina esperanza y advertencia, confianza en un acuerdo que ponga fin a las hostilidades, pero también una firme negativa a cualquier iniciativa que aplique el desarme del grupo.
1: Desde el Mercado Central nos informa Marcial Vilela.
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1: 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Pausa y continuamos. No se muevan.
7: ¡Qué rico!
2: 9 y 33.
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2: Amigas y amigos de PBO TV y PBO Radio, la radio con fe. La gente me ha estado preguntando sobre si es que le puedo volver a recomendar a Franco Navarro a Hans Heineken, y la verdad es que sí, lo he visto que está necesitado Franco Enrique. Amigas y amigos de PBO TV y PBO Radio, la radio con fe. Bueno, ya saben que hoy día vamos a estar en duplex aquí, en paralelo, en estudio, en estadio, porque hoy día juega la U. Partido vital, importante. Los millones que puede incorporar al flujo universitario están en el orden más o menos de los 3 millones. Si gana Universitario de Deportes, aseguraría 1.500.000, 1.250.000 de derecho de televisación octavos. Más los 330.000 que ganaría hoy por ganar el partido ante Tolima, que es un premio que entrega en primera fase Conmebol, sería 1.500.000. Más la taquilla, que debería ser 1.500.000 del partido de octavos, sabe Dios con quién le tocará, $3 millones. Ah, se incorporan, son 10 millones de soles más. Ojo, y la U ha venido cojeando con las últimas recaudaciones porque estaba a 50, 55, 60. Y de pronto ha bajado 25, 30. No es para jugar. Universitario hoy día juega frente a Tolima y le deseamos toda la suerte, por supuesto. La misma suerte que debe correr los equipos peruanos para el próximo año en Copa Libertadores de América. Porque Alianza está clasificado yo, inclusive hasta como Perú 4. Y Alianza vive, disfruta del momento y ya habrá instantes para decidir si es que se necesita o no refuerzo. Siempre es bueno reforzar y Alianza Lima ha asegurado, a pesar de que también tuvo problemas porque pensaba seguir en Copa Libertadores de América a comienzo de año y se fue rapidísimo. Pero así es el fútbol. Como dicen, Quique, te da revanchas el fútbol. Y los aliancistas están en una felicidad absoluta. 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A propósito del partido de hoy, el árbitro será el brasileño Paulo Zanovelli. Y esperemos que no perjudique a Universitario, ni él ni el VAR, por si acaso. Es más, creo que en el VAR va a estar un chileno. Ay, Dios mío. Ahí sí, ya lo hice saltar a Kika. En los chilenos no confía de ninguna manera. UTC de Cajamarca tiene nuevo entrenador. Estamos hablando de Cristian Paulucci, quien fuera entrenador de Sport Boys del Callao. No ha hecho ninguna campaña que se le recuerde gratamente, pero sin embargo acá se le da oportunidad a todos. El último tema del Mundial, que acaba de ser estrenado, es de Shakira con Burna Boy, nigeriano, ¿no, Quique? Nigeriano, que canta con Shakira, quien Xiaomi me ha prohibido que haga un comentario sobre la edad de Shakira. Dice, por favor, no seas así. Ok. Toda la colonia que sigue a Shakira. ¿Te gustan los colores que usa Shakira? Es un... ¿cómo es? Es un verde botella. Más o menos como mi camisa, ¿no? Es medio turquesón, ¿no? Medio turquesón, ¿no es cierto? Medio turquesón, así. Bueno, aparece bailando con dos chicas. Pero me parece que ahora sus falditas son más largas o es una... Ah, ok. De todas maneras, yo me eximo de mayor comentario. porque Patsy va a hablar con autoridad, por supuesto, de la condición que tiene hoy para toda la legión de futboleros Shakira, que va a estar con Burna Boy. Ya, de Burna vamos a hablar en la tarde, en Campeonísimo, al lado de Sekou Gassama, para ver quién está, quién tiene más puntaje, Sekou Gassama o Burna Boy. Yo me voy. Viene Patsy aquí en PBO TV y en PBO Radio, la radio con fe. Nos encontramos a partir de las 6 con...

hay duda, en el Perú estamos bendecidos. Nuestra abundante tierra fértil, diversidad de climas y una inigualable sabiduría ancestral nos consolida como una potencia agrícola exportadora en América Latina. A nadie le quedan dudas que la agricultura peruana tiene enormes oportunidades de crecimiento sostenible. Por ello, diversas alianzas estratégicas apuestan por la convivencia entre la agricultura y la minería, otra de nuestras principales actividades generadoras de empleo. La agricultura es un motor de alto impacto económico. Basta con ver nuestros cultivos en los mercados convertidos en un festín visual y un homenaje a la fertilidad. Gracias a nuestros bravos agricultores, más de 34 millones de peruanos nos abastecemos a diario con variados alimentos. Como dijimos, nuestros cultivos nacionales son el resultado de una mezcla de arduo trabajo, tradición y tecnología moderna, crucial para la economía y la seguridad alimentaria. Actualmente, el desafío es potenciar el crecimiento de nuestros campos y desaparecer los mitos que aseguran que existe un conflicto entre la minería moderna y la agricultura. Se ha demostrado que la explotación minera responsable no agota ni contamina los recursos hídricos tan importantes para el desarrollo agropecuario. La agricultura nacional genera más de 4 millones de puestos de trabajo, lo que representa más del 20% de la población económicamente activa. Es evidente que la labor de nuestros campesinos es vital para la economía del país. Su esfuerzo en el campo ha logrado, por ejemplo, que el arándano, los espárragos y las uvas peruanas nos coloquen como líderes mundiales en exportaciones agropecuarias. Empezamos esta semana una serie de documentales sobre la agricultura en el Perú. 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

0: están? Este es tu bloque de espectáculos aquí en PBO. Yo soy Patsy Bendayán y estoy lista para darte todas las noticias. Bueno, alguien que nos ha sorprendido es Melcochita. Está en boca de todos porque al parecer ha tenido pues ahora un matrimonio con una joven enfermera y la gente se pregunta, ¿esto es un amor al chancho o a los chicharrones? ¿Será algo verdadero este amor? Bueno, Agatha Liz viene con sus predicciones. Veamos.
1: Que los astros te sean propicios, luz para tu vida. No siempre hablamos de farándula, sí siempre hablamos de temas coyunturales del país, pero hoy día queremos un poco hacer una distensión y claro, todo el mundo está hablando de nuestro buen amigo Melcochita, un hombre que estará cumpliendo dentro de poco 90 años, nada menos, y que siempre es un ejemplo para el arte, para el talento que tiene y sobre todo un ejemplo de cuántas cosas puede hacer una persona a pesar de la edad, ¿no? A pesar de la edad que tiene, lo vemos activo, lo vemos presentando shows, etc. Entonces, él alguna vez decía que hace mucho ejercicio, etc. Entonces, desde ese punto de vista, creo que puede ser un ejemplo para muchas personas que cuando recién están cruzando los 60 y picos o 70, ven a alguien que tiene 20 años más y que está totalmente activo, trabaja, etc. Pero sucede ahora que él, este hombre que ha tenido amores por aquí y por allá, de alguna vez nos los dijo en una entrevista, pues ahora resulta que está enamorado de su enfermera, entre comillas, ¿no? De una chica de 22 años, ¿no? Y la pregunta es, ¿será cierto este romance, ¿no? ¿O es pura publicidad? Vamos a ver qué dice el tarot en este momento. Sí, con tu permiso, Pablo Villanueva, vamos a preguntar qué dice el tarot. ¿Será cierto este romance? A ver, sacamos tres cartas. ¡Oh, todo es puro marketing! ¿No? Vamos a ver. Bien. Vemos aquí que... y cuando pensamos en qué futuro hay de por medio, cuál es el futuro de esta relación, no le vemos buenas cartas, no le vemos buenas posibilidades. A Melcochita, de repente él podría estar ilusionado. ¿Qué hombre mayor no va a sentirse halagado si una mujer más joven, ¿no? Viene y le dice, le hace sentir bien, ¿verdad? Entonces, pero cuidado, le quiero decir cuidado, porque entre la que aún es su esposa, ¿no? Montserrat, y entre esta señorita, ¿no? Que todo parece indicar que lo que ella está buscando es más que nada publicidad, pero entre estos dos caminos en donde él se encuentra en este callejón sin salida, lo que más se ve que pueda perder es dinero, posición, trabajo, si va a dejar herencias. Veo que un poco lo despluman a mi querido amigo Melcochita, ¿no? Entre estas dos fuerzas, en la cual por un lado hay una obligación porque la señora es aún esposa y hay hijos, ¿no? Y por otro lado este amor nuevo, que él seguro sí está un poco ilusionado, un poco, porque tonto tampoco es, pero sí está dejándose llevar un poco por las emociones. Entonces, conclusión del caso, si él consciente de las consecuencias, no, si sabe cuidarse en cuanto a que cuida su patrimonio, en cuanto a su trabajo, pero quiere vivir esta experiencia ya en el ocaso de su vida, bueno, que lo haga, pero que no se vaya al extremo de realmente creer que esta chica está locamente enamorada de él, porque esto no es lo que dice el tarot. Así que mucho cuidado a nuestro querido Melcochita, y ya que le digo, si le digo larga vida, ya su larga vida es, y que siga teniendo vida y salud, y que sea feliz, que viva el hoy, pero con cuidado. 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
0: Y Shakira lo volvió a hacer. La cantante lanzó el videoclip oficial de Die Die y sorprendió al reunir nada más y nada menos que a Messi con Mbappé. El video mezcla música, fútbol, glamour y una producción explosiva que ya es tendencia mundial. Los fans enloquecieron por esta química entre las estrellas, además de estos niños africanos. La verdad que el videoclip está fantástico. Vamos a verlo.
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15: Shakira y el fútbol vuelven a encontrarse y esta vez lo hacen acompañados por algunas de las mayores estrellas del mundo. Messi, Mbappé y Haaland aparecen en el nuevo videoclip de Die Die, la canción oficial del Mundial FIFA 2026 que la artista colombiana acaba de lanzar junto al cantante Burna Boy. La producción arranca con una declaración que captura de inmediato la atención de los fanáticos. Messi, Mbappé y Haaland aparecen listos para saltar al campo de juego. Así comienza una propuesta que mezcla música, fútbol y un despliegue visual pensado para celebrar la próxima fiesta mundialista. Grabado en Miami y dirigido por Hannah Luz Davis, el videoclip muestra a Shakira sobre el Ángel de la Independencia de Ciudad de México, uno de los símbolos más reconocidos del país anfitrión. Luego la cantante aparece bailando en el escenario junto a un grupo de niños, mientras Burna Boy y se suma a la interpretación con su característico estilo. Más adelante, la colombiana ingresa a un estadio acompañada por bailarinas que representan las banderas de los países participantes del Mundial 2026. A lo largo del video, aparecen referencias a leyendas

0: La respuesta del público fue inmediata. En menos de 24 horas, Day Day superó los 10 millones de reproducciones en YouTube. La relación entre Shakira y los mundiales tampoco es nueva, después del fenómeno global que significó Waka Waka en Sudáfrica 2010. La artista vuelve a asociar su voz con la máxima cita futbolística. Y por si fuera poco, también formará parte del espectáculo de medio tiempo de la final del Mundial 2026, donde compartirá escenario con Madonna y BTS. Así a poco de que comience el torneo, Shakira ya puso la banda sonora.
1: Y recuerdan que hace unos días mencionamos acerca de un arresto a la cantante Britney Spears el 4 de marzo debido a que estaba conduciendo en estado de ebriedad, ¿no? Aparentemente, bueno, ella reaccionó y estalló contra su madre. Cuando el policía le preguntó y le dijo que podría causar un accidente, ella mencionó y recordó un accidente de 1975 en donde su madre, Liam Spears, atropelló y mató a un niño de 12 años. Estas declaraciones ya se convirtieron en virales en redes sociales. Veamos.
0: Una detención policial terminó sacando a la luz uno de los capítulos poco conocidos de la historia familiar de Britney Spears. La cantante estadounidense volvió a ocupar titulares luego de que se difundiera el video de su arresto ocurrido el pasado 4 de marzo en California. Sin embargo, más allá de la infracción por conducir bajo la influencia de sustancias, lo que llamó la atención fue una inesperada referencia a su madre, Lynn Spears, y a un trágico accidente ocurrido hace más de 5 décadas. Todo comenzó cuando un oficial le advirtió a la artista sobre los riesgos de conducir en estado de ebriedad, y fue entonces cuando Britney Spears respondió con una frase que dejó desconcertados a los agentes. Según las imágenes difundidas por TMZ, la intérprete recordó que su madre atropelló y causó la muerte de una persona cuando era joven. Visiblemente alterada, cuestionó por qué ella nunca fue arrestada por aquel hecho. Las declaraciones reabrieron una historia que se remonta a 1975. En su libro de memorias publicado en 2008, Lynn Spears relató que conducía bajo una intensa lluvia en Luisiana, mientras llevaba a un familiar herido al hospital. Durante el trayecto perdió el control del vehículo y atropelló a un niño de apenas 12 años que circulaba en bicicleta. La madre de Britney describió aquel momento como una tragedia que la acompañó durante toda su vida. A pesar del fatal desenlace, nunca enfrentó cargos penales, ya que las autoridades determinaron que se trató de un accidente. Décadas después, la propia madre del menor fallecido declaró que jamás recibió una disculpa personal de Lynn Spears. Sin embargo, también reconoció que entendía que fue un hecho accidental. Mientras tanto, el arresto de Britney continuó generando preocupación, ya que de acuerdo con reportes policiales, la cantante habría mostrado dificultades para expresarse con claridad y admitió haber consumido una bebida alcohólica junto con medicamentos recetados. Tras pasar una noche detenida, la artista ingresó a un centro de rehabilitación. Semanas después, alcanzó un acuerdo judicial y se declaró culpable de conducción imprudente. Como parte de la sentencia, deberá cumplir un año de libertad condicional, asistir a un programa sobre conducción bajo los efectos del alcohol y continuar con terapia psicológica y psiquiátrica. Así, una intervención policial que parecía ser un incidente más terminó reviviendo una tragedia familiar y volvió a colocar a Britney Spears en el centro de la atención pública, no por su música, sino esta vez por una confesión que pocos conocían.
1: Y atención, fanáticos del rey del pop, Lionsgate confirmó oficialmente la secuela de Michael, la exitosa película basada en la vida de Michael Jackson. El estudio promete mostrar nuevas etapas de la carrera del rey del pop y la vida personal del cantante más influyente de la historia. El anuncio ya genera enorme expectativa y recordemos que la primera película, Michael, ya recaudó $800 millones y al parecer va a batir el récord de la primera película de Lionsgate en llegar a los 1,000 millones. Veamos.
2: You're beautiful. You're the greatest of all time.
0: Los fanáticos del rey del pop tienen una nueva razón para celebrar. Cuando muchos pensaban que la historia de Michael Jackson ya había sido contada en la pantalla grande, Hollywood acaba de confirmar que todavía queda mucho por mostrar. Y es que el fenómeno cinematográfico del año tendrá continuación. Tras el éxito mundial de Michael, la película biográfica sobre el llamado rey del pop, el estudio Lionsgate anunció oficialmente que ya trabaja en una segunda entrega. La noticia llega después de que la cinta protagonizada por Jafar Jackson conquistara la taquilla internacional y dejara una pista clara para los espectadores. Antes de los créditos había un mensaje: su historia continúa. Además, las cifras respaldan esta decisión. La película ya supera los 788 millones de dólares en recaudación mundial. Asimismo, está cada vez más cerca de convertirse en la primera producción de Lionsgate en cruzar la barrera de los 1,000 millones de dólares.
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7: Don Roberto, sí. algo que quiero preguntarle. Tocó Olmos, y justo era una de las preguntas que tenías listas. El año pasado yo tuve la oportunidad de estar en contacto con la mayoría de comuneros de la comunidad Santo Domingo de Olmos en el tema que si seguía o no seguía Odebrecht en el tema del control de la represa Limón. Y hay algo, y ellos tienen toda la razón de reclamar. Y a propósito, ayer salió un video vergonzoso del doctor Alejandro Aguinaga y del señor Marvin Palma diciendo como que ellos han hecho Olmos, lo cual es una gran mentira. Hay un reclamo, y es justo, de todos los comuneros de la comunidad Santo Domingo de Olmos. El gobierno de Fujimori no les expropió, les quitó, les robaron 114 mil hectáreas. ¿Qué reclaman ellos? Que el Estado peruano, en retribución, o les dan una determinada cantidad de dinero, o en todo caso les regresan en obras. A esos hermanos olmanos, de ser presidente de la República, Roberto Sánchez, ¿qué les quiere decir?
8: Muchas gracias por tu pregunta. A los compañeros, a los comuneros, hombres y mujeres del histórico pueblo Santo Domingo de Olmos. Con ustedes nuestro compromiso de, en base al derecho, en base a los contratos, en base a las prerrogativas y cláusulas que han enriquecido solo una minoría, hoy nuevos latifundistas, un proyecto tan anhelado por el pueblo, donde solamente hemos encontrado a puros traidores y corruptos que vendieron el sueño de esperanza de Olmos por dinero sucio de la corrupción. Y ahí están todos los nombres, y todo el pueblo de Lambayeque sabe, todo el Perú sabe. Nosotros vamos a revisar y hacer una auditoría financiera, una auditoría social, una auditoría sobre los beneficios grandes. A ver, ¿quién se ha enriquecido con nombre propio? Y si es que esa evaluación dice que nuestro pueblo está postergado y que no ha recibido el desarrollo que se les prometió, vamos a renegociar los contratos.
7: Eso.
8: Para establecer nuevas condiciones y reparar, no solamente con reversión de tierras, titulación de nuevos predios, ampliación a una cartera de proyectos para compensar ese desarrollo que ha sido arrebatado, que ha sido secuestrado por una serie de malas autoridades que han engañado vilmente a Lambayeque, y el pueblo lo conoce. Nuestro compromiso en la segunda reforma agraria, en empezar trabajando con todos los agricultores de todos nuestros ríos y las cuencas en Lambayeque, nosotros tenemos que reevaluar, porque ya supimos, ya nos enteramos. Ahí está el señor Barata de Odebrecht, ¿no? Dijo que con cargo a un conjunto de beneficios del proyecto Olmos, ¿a quién lo coimió? ¿Qué mano rompió? Una ocasión $300,000, otra ocasión $200,000, financió su campaña. Hablo directamente del principal traidor del pueblo peruano y del pueblo lambayecano, que es ese señor de Yehude Simón, que ha engañado al pueblo, que ha engañado vilmente, ¿no?, a los que alguna vez creímos en él.
7: Pregunta, dirigente del Mercado Modelo, lo que nos dice, dígale al señor Roberto Sánchez, de ser elegido presidente de la República, que desde el Poder Ejecutivo nos ayude a que se consiga la expropiación del Mercado Modelo. ¿Qué mensaje darle a todos los comerciantes del Mercado Modelo que ahorita están en sintonía de la radio, don Roberto?
8: Tengan la seguridad completa, hermanos comerciantes del Mercado Modelo de Chiclayo. Ahora que ya está aprobada la expropiación, ustedes necesitan un aval, claro, necesitan fondos. El gobierno, nuestro gobierno del pueblo, va a hacer ese aval, va a buscar las condiciones adecuadas para que ustedes, comerciantes, puedan salir adelante con un gobierno que se la juega por los comerciantes. Recuperemos y hagamos hermosas las necesidades del primer mercado del Perú, Mochoqueque. Les expresamos nuestro profundo convencimiento y respaldo para que puedan modernizar, mejorar, ampliar y convertirse y reafirmar en ser no solamente el mercado más antiguo, sino el mercado más productivo de todo el Perú, y en eso nos comprometemos con el mercado modelo de Chiclayo y con Mochoqueque.
7: Muy Mochoqueque, es decir, adiós a esa idea, por ejemplo, que tiene el actual alcalde de privatizarlo. Eso quiere decir, si Roberto Sánchez es presidente de la República, invertirá para que se convierta en un mercado mayorista, bonito y hermoso, donde se queden todos los comerciantes.
8: Así será, hermano.
7: Hola, ¿cómo están? Buenos días. Bienvenidas, bienvenidos al programa de hoy miércoles o martes. No martes, Nacho, ¿qué estás pensando? No. Hoy estamos martes 26 de mayo del año 2026. Empezamos la mañana con 26 grados centígrados. Bueno, se pone picante la cosa. El domingo, este domingo, es el gran debate, el esperado debate entre Roberto Sánchez, el candidato de Juntos por el Perú, con Keiko Sofía Fujimori, la candidata de Fuerza Popular. Vamos a ver si este debate es interesante, porque el del sábado, supuestamente, entre comillas, ¿no?, el equipo técnico de la señora Fujimori iba a arrasar, iba a ser una especie del metro más moderno con el tren que ha traído Porky, ¿no? Al final, ni chicha ni limonada. Tuvieron que buscar en otros partidos políticos a personas para que, por su profesionalismo, asuman la defensa de su plan de gobierno. Por ejemplo, en salud tuvieron que ir con este doctor Recoba, el mismo que en su momento se oponía a los octógonos en los productos donde te dicen si tiene mucho azúcar, mucha sal, grasas saturadas. Él se oponía. O sea, fujimorista, perdón. Pero que el tipo está totalmente desconectado de los problemas de la salud del Perú. En economía, mi buen amigo Javier Velázquez tuvo que, junto con el APRA, prestarle a Luis Carranza para que se enfrente a Pedro Franchi de Juntos por el Perú, porque la verdad con tanto impresentable que tiene Keiko, no tenía alguien que hable de economía. Aparte de él, tuvo que acudir al PPC para que le presten a Neuhaus para que se enfrente con el señor Guerra García. No tiene equipo, pues. No tiene equipo. ¿Dónde estuvieron los galácticos, no? ¿Dónde estuvieron los galácticos? No tienen galácticos. Tienen un montón de idiotas, que es otra cosa, ¿no? Señores, buenos días. Bienvenidas y bienvenidos al programa. Digo esto porque lo que ha dicho Miki Torres es de verdad increíble. Lo que ha dicho, si tiene los videos, ¿verdad? Ya, primero lo de Miki, luego el otro videito, doble pasado ya. Lo que ha dicho Miki Torres, repito, es delito. Si hubiera sido un político que no sea de su entorno, en estos momentos ya estuviera denunciado. Miki Torres le contó a un periodista de Willax cómo se organizó la caída de Pedro Castillo. Sí, aquí está el video. Póngalo nuevamente, mi querido Marco. Aquí está el video.
9: Sacar al señor Castillo no fue sencillo. Claro, van a decir, no, se sacó solo. No fue así. Los periodistas lo hicieron. El Congreso también lo hizo. El Ministerio Público también lo hizo. O sea, fue verdaderamente una suma de esfuerzos para que ese señor se vaya.
7: Los que hablamos de democracia tenemos que respetar lo que el pueblo decide. Yo no voté, por ejemplo, por Pedro Castillo, porque ese día yo no fui a votar. Y si hubiera ido a votar, lo más seguro es que hubiera anulado mi voto, ¿no? Pero a Pedro Castillo, desde un primer momento, desde que fue a la segunda vuelta, empezó una contracampaña feroz. Y cuando juramentó como presidente de la República, desde un primer momento, el fujimorismo y todos los integrantes del pacto mafioso tenían como objetivo bajárselo a Pedro Castillo. Pedidos de vacancia, denuncias, investigaciones, pasó de todo, ¿no? Al final a Pedro Castillo lo pusieron contra la pared. Y este sonso también agarra y lee un documento diciendo: cierro el Congreso de la República, cuando no había coordinado con nadie, un intento de golpe, ¿no? Pero más allá de todo esto, Miki Torres dice pues que fue un trabajo del Congreso, por eso habían pedidos de vacancia cada rato, del Ministerio Público, por eso se abrían carpetas fiscales a cada rato. Luego dice el periodismo, porque el periodismo efectivamente le empezó a hacer una contracampaña atroz. Y claro, al final al tipo lo pusieron contra la pared y tuvo que cometer ese error de leer un documento. Pero no olvidemos que al mismo tiempo Pedro Castillo fue mal vacado. A Pedro Castillo no le permitieron defenderse, porque cuando le permiten a un presidente defenderse en un periodo de vacancia, para vacarlo hay que tener 87 votos, pero para poder sacarlo sin que se presente a defenderse al Pleno del Congreso, debieron tener, si no me equivoco, 104 votos de este Congreso unicameral que ya termina el 26 de julio. Lo vacaron con 101 votos. No alcanzó, mal vacado. Tarde o temprano van a tener problemas los que lo vacaron y al mismo tiempo la señora Boluarte por haber usurpado funciones. Pero lo que ha dicho Miki Torres, lo único que hace es alimentar la narrativa de Pedro Castillo, que ha dicho innumerables veces que él es un preso político, que él está secuestrado. Lo único que hace es reforzar lo que, por ejemplo, dice Roberto Sánchez, que injustamente Pedro Castillo está en la cárcel. Porque, repito, los fujimoristas no necesitan muchos enemigos. Los fujimoristas, ellos mismos son enemigos. A veces su conciencia los vende, ¿no? Y saben una cosa, lo que ha dicho Miki Torres, que seguramente ha orientado a más de un indeciso para que termine votando por Roberto Sánchez, me recuerda a lo que dijo Jorge Treyes el año 2011, cuando en una entrevista con Beto Ortiz dijo pues que ellos habían matado menos que otros gobiernos. O sea, mientras que durante 10 años, desde que dejó Fujimori el poder, negaban en todos los idiomas que, bueno, habían asesinatos, que era una gran mentira y que es una persecución de los enemigos. Bueno, Jorge Treyes, que fue ministro de Educación, alegremente salió y dijo: bueno, nosotros matamos menos. Y gracias a esta declaración, Jorge Treyes, que era un vocero que tenía el mismo poder que ahora tiene Miki Torres, no solo lo desaparecieron de la televisión, sino que significó la derrota de Fujimori y el triunfo de Ollantumala. Recordemos lo que dijo Jorge Treyes, el otro videito, Jorge Treyes, el año 2011. Dele, por favor.
10: La cantuta contra el andahuaylazo, ¿quién mató más?
11: Por eso es que, mira, yo te digo, en todo caso, nosotros matamos menos que los dos gobiernos que nos antecedieron.
10: La cantuta contra el andahuaylazo, ¿quién mató más?
11: Por eso es que, mira, yo te digo, en todo caso, nosotros matamos menos que los dos gobiernos que nos antecedieron.
10: ¿Le ha regalado usted un titular? soñado a la República. Nosotros matamos menos. ¿Le apuesto que sale mañana?
11: Vamos a ver, pues ya.
9: Toda una agenda de contención. Sacar al señor Castillo no fue sencillo. Claro, van a decir, no, se sacó solo. No fue así. Los periodistas lo hicieron. El Congreso también lo hizo. El Ministerio Público también lo hizo. O sea, fue verdaderamente una suma de esfuerzos para que ese señor se vaya.
12: Y claro, por supuesto, no hay que quitarle el mérito. Él también puso su granito de arena.
7: Ok, ya, listo. Jorge Trelles, minutos después de esa declaración, desapareció de los medios de comunicación. Y Keiko, que iba ahí a la par con Ollantumala, al día siguiente Humala pasó al primer lugar y ganó fácilmente la presidencia del 2011. Y mucho tuvo que ver esa declaración. Nosotros matamos menos, ¿no? Si durante mucho tiempo habían defendido esa narrativa que era una gran mentira de todas las acusaciones que habían hacia el gobierno de Fujimori, con eso simplemente se confirma. Porque Jorge Trelles, recordemos que fue ministro de Educación, nada más y nada menos, de Alberto Fujimori, y el señor Trelles en ese momento era nada más y nada menos que el principal vocero de la campaña de Keiko Fujimori. Nosotros matamos menos, ¿no? O sea, acá viene la pregunta. ¿Y qué pasa si gana Roberto Sánchez? O sea, si gana Roberto Sánchez nuevamente, la prensa hará su trabajo, el Congreso hará su trabajo, la Fiscalía hará su trabajo. O sea que si no gana alguien que es de su grupo o alguien que piense diferente a ellos, simplemente se tiene que ir. Señores, en un país donde tanto hablamos de democracia, se tiene que respetar la decisión de la mayoría de peruanos. Ejemplo, me hubiera encantado que en segunda vuelta esté Marisol Pérez Tello, Jorge Nieto, Roberto Quiabra, me hubiera encantado. Pero sin embargo, señores, de la gente que fue a votar, el 20%, de todos los peruanos que fueron a votar el día, ¿qué día fueron las elecciones? 12 de abril, creo, ¿no? 12 de abril, decidieron pues que vaya a la segunda vuelta Keiko Fujimori con Roberto Sánchez. Esa fue la decisión de todos los peruanos. No, pero que el otro, lo que quieran. Pero los peruanos dijeron en las urnas, los peruanos dijeron, a la segunda vuelta va la señora Fujimori con el señor Roberto Sánchez. Punto. Decisión de todos los peruanos. Y hay que respetarla. Y gane quien gane, los peruanos tenemos que respetar. Si gana la señora Fujimori, le vamos a tener que desear toda la suerte y que ojalá cambie, porque dice que va a gobernar como su padre. Porque si va a gobernar como su padre, significará pues que habrán... todos los delitos que se cometieron durante una década, asesinatos, corrupción, compra de medios de comunicación. O sea, si gana, esperamos que cambie eso que lo pregona por todo lado. Y si gana Roberto Sánchez, de igual manera le tenemos que desear toda la suerte. La única diferencia es que

0: 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A esta hora de la mañana le damos la bienvenida a Carmen Coronel. Carmen, ¿cómo le va? Buenos días.
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1: 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Bueno, a esta hora ya estamos en vivo y en directo conectados con nuestro buen amigo Gustavo Espinosa. Gustavo, ¿cómo le va? Muy buenos días. Gustavo, buenos días.
2: Oyentes, hola.
1: ¿Qué tal, Gustavo? Buenos días.
2: Buenos días, Luis Felipe, ¿cómo estás? Qué gusto saludarte.
1: Bueno, ¿qué tal, Gustavo? Acá, un puntito al micro, no lo deje muy bajo. Gracias, yo y ahí le bajo el ritmo. Listo, ¿qué tal, Gustavo? ¿Cómo le va? ¿Cómo está? Acaba, me imagino, de llegar a Lima, ¿no? ¿Cómo es el frío en Lima?
2: Sí, bueno, está haciendo friecito, ¿no? Pero ahí estamos con frío y sol.
1: Algo, ¿no? Bueno, Gustavo, entramos a la recta final. Este domingo es el debate entre la señora Fujimori y el señor Sánchez. Bueno, y el siguiente domingo, o sea, el próximo domingo, no este domingo, sino el de la próxima semana, bueno, 7 de junio, momento de elegir, momento de decidir quién va a dirigir los destinos del Perú, o Keiko Fujimori o Roberto Sánchez. Usted que acaba de llegar a Lima, ¿cómo está el ambiente?
2: Bueno, el ambiente acá, Luis Felipe, está movido. Uh-huh. Los pronunciamientos que hay de los partidos políticos, más o menos un 80% de los que han participado en esta primera vuelta, están dándole el apoyo a Roberto Sánchez. Hay mucha preocupación por el lado de la señora Keiko Fujimori, ¿no? Uh-huh. En el sentido que ya está adelantándose ella a la derrota y está convocando a todos a cuidar el voto, el voto del día 7 de junio, ¿no? Uh-huh. Entonces parece que la señora ya algo huele, algo presiente, que vaya a salir, que le han metido un amporazo.
1: Es que, Gustavo, hay algo. Yo particularmente tengo una sensación que el año 2016 pierde por falta de personeros. Seamos realistas. Si tú no tienes personero, hermano, te vuelan tus votos. Es así. En ese sentido, ahora se quiere asegurar llevando la mayor cantidad. Ha salido el sobrino de Dyer a convocar. Necesitan 100,000 personeros, aunque la verdad, Gustavo, aquí en Lambayeque, yo no sé si van a ir voluntariamente, porque algunos candidatos en la última campaña han pagado hasta 100 soles para ser personeros, ¿no?
2: Bueno, acá la señora Keiko Fujimori ofrece 100 soles por cada personero, ¿no?
1: Sí.
2: Yo creo que va a tener un fondo más de varios milloncitos para cumplir los votos, ¿no? Y bueno, yo digo, tanto mola al chancho a los chicharrones.
1: Bueno, pero hay un candidato al Congreso. Yo te digo porque conozco un grupo de madres que habían ofrecido 100 soles por personero, 100 lucas, ¿ah? 100 lucas. Y es bastante, pues, ¿no? O sea, en 10 personeros tienes,
2: claro,
1: 10,000 soles.
2: Claro, es bastante,
1: ¿no?
2: En 10,000 son como 10 millones aproximadamente.
1: No, es un... pero hay un tema, ¿no? El que... O sea, para poder ganar una elección, definitivamente se tiene que cuidar el voto. Si tú no cuidas el voto, hermanito, ya fuiste. Es una realidad, Gustavo.
2: Claro, están en eso, están, ¿no? Y si no hay personero, lamentablemente, pues, ¿quién le va a cuidar los votos, no?
1: Uh-huh. Ahora, en Lambayeque hay 3,590 mesas por 100 soles. Puta, o sea, van a tener que tener por lo menos unos 400,000 soles, más o menos, ¿no? Es bastante plata.
2: Claro.
1: Sí. Son más o menos 3,000. Acá en Lambayeque es un promedio de 3,590 mesas. Ustedes lo multiplican por 100, sale un promedio de 360,000, pero no olviden que al personero hay que llevarle su desayuno, hay que llevarle el almuerzo, claro, por lo menos 100% seguro, ¿no? Pero bueno, vamos a ver quién paga, ¿no? ¿Quién paga? Bueno, Gustavo, hay un montón de cosas que están pasando. El fin de semana, Miki Torres salió a decir cómo se habían organizado para poder sacar a Pedro Castillo de la cárcel. Medios tontos, ¿no? Si la narrativa de Roberto Sánchez para ganar... Uy, se cortó. A ver si recuperamos el contacto con Gustavo Espinosa. Al toque, pues, hijo, al toque. A ver, vamos a ver si recuperamos el contacto con Gustavo Espinosa. Se nos fue la comunicación. No, de verdad, aquí en Lambayeque un candidato electo diputado pagó 100 soles por personero. 100 lucas, ¿ah? 100 lucas más el almuerzo, ¿no? Más el almuerzo. Me imagino que va a pasar lo mismo, ¿no? Ya recuperamos el contacto. Vamos a ver si si nos ponemos nuevamente en contacto con Gustavo Espinosa. En un ratito vamos a ir también ya con Pepe Zuclupe. Vamos a ver si lo recuperamos el contacto. Hable, ¿ingresó o no ingresó la llamada? No ingresa. No, se corta. Hagamos lo siguiente. Mientras terminan de pasar las cosas, parece que se te vienen encima, oye. Vamos a la pausa, adelantemos. Lo que pasa es que están haciendo acá unos trabajos y están ingresando unos paneles y parece que se te vienen encima, ¿no? Vamos a la pausa, por favor, al toque y volvemos.
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0: Estamos de regreso. Bueno, perdimos contacto lamentablemente con Gustavo Espinoza. Ahora vamos a ir directamente con Pepe. Estamos con Pepe, vamos a ir con Pepe Suclupe mientras ya tenemos las imágenes para compartir con todos y cada uno de ustedes. Don Pepe, ¿cómo le va? Buenos días, ¿por dónde se encuentra usted?
1: Buenos días, Felipe, ¿cómo estás? Muy buenos días, Felipito. Felipe Romero, ya estamos recorriendo diferentes lugares, Chiclayo. A esta hora de la mañana me encuentro nada menos en el pueblo joven Corazón de Jesús, en el distrito de La Victoria, donde acá pues prácticamente vecinos están preocupados por la situación. Bueno, de que posiblemente se habla prácticamente de que fueron estafados comprándole lotes a una familia Reaño Calderón, quienes hicieron pasar como propietario de un inmueble y que serían desalojados después de 15 años de proceso judicial. De no, de esta manera, bueno, el señor de nombre, acá tenemos el nombre Ever Tapia Carguajulca, ciudadano que reconoce ser el propietario prácticamente de una hectárea de terreno, y lo que estamos hablando aquí en el pueblo joven, Ampliación Sagrado Corazón de Jesús, más de 50 familias, mira, hay casas ya hechas de construcción, sí, de construcción prácticamente de concreto, de segundo piso, o sea, prácticamente una manzana ya prácticamente hecha. Mira, me encuentro con uno de los vecinos para que nos detalle un poquito, también un gran amigo que nos escucha y que el día de hoy, esperemos que esto pues, bueno, tenga sobre todo una solución también. Tú sabes que estos casos son bien delicados. Y estimado, ¿cómo está mi hermano lindo? Luis Felipe Romero está en cabina, ¿cómo está? Buenos días, TV Radio Inspiración, TLN, Canal 41. El propietario, ¿ya viviendo cuántos años en este lugar ya?
2: 15 años ya, propietario.
1: 15 años. Cuéntanos la historia. A ver, se habla de un desalojo, pero me dicen que ustedes prácticamente están tranquilos, no hay problema. ¿Qué es lo que ha pasado en sí?
2: Lo que pasa es que el proceso ya tiene un proceso de 14, 15 años entre los propietarios. ¿Ya? No con el propietario, solamente entre las herederas, porque el señor, como tenía dos compromisos, entonces los dos compromisos están que se pelean por esto. Yo le compré cuando este señor ya vivía con la otra mujer, al propietario que está vivo. El señor Cipirán, él está vivo. Entonces nos vendieron, y como la señora le ganó en juicio por alimentos, por eso nos vendió con esa condición. Y yo soy consciente que me vendió estando en juicio, soy consciente. Pues ahora salió, se ha ganado, la señora ha ganado en instancia, vuelta a ganar, así está. Ahora vuelta a recibir a la corte, les da un derecho de propiedad. Pero no tenemos ninguna demanda de desalojo, no tenemos ni un aviso, ni un juicio, no tenemos nada. El día que tengamos algo, entonces le diremos, ¿no?, que nos están desalojando, pues no tenemos nada. Porque hoy ya se ha apelado, nuestro abogado, que es el señor Santiago Sales, ha apelado, y por eso estamos tranquilos.
1: No tenemos ni... ¿Cuántas familias en sí viven en este lugar?
2: Más de 50 familias, somos 68
1: propietarios. 68
2: propietarios. 68 lotes.
1: Pero este señor sale, este señor Ibe Tapia sale a decir que, bueno, este es su terreno prácticamente, era un terreno de agricultura, y que esta señora Reaño, bueno, le vendieron a ustedes, pero ¿tienen algún documento ustedes prácticamente que demuestre que son ustedes los propietarios de este, ¿cómo decía, su casa que ha comprado usted?
2: No, o sea, todos los posicionarios en este caso, ¿ya?, nosotros hemos vendido con minuta, ¿no?
1: Una estructura. Pero una minuta no demuestra que uno es propietario.
2: Claro. Digo la verdad.
1: Ya, claro, claro.
2: Y la señora iba con su libro, con una escritura, iba a la notaría, la que está en Seis Peñas, creo que ya no iba a fallecer esa notaría, ¿no?
1: ¿Ya?
2: Por ejemplo, estaba ahí y nos dio los papeles con minutas y le damos, ¿no?, con la idea de que la señora posteriormente revolucione sus papeles, ¿no? Pero como la señora falleció, la otra persona también que estaba en el también falleció, los hijos se han hecho arrepentideros, están en juicio, pero no se ha acabado nada, ¿no? Entonces, ahí están apelando, ¿no?
1: Pero bueno, ya esto ya tiene prácticamente, acá tenemos ya, acá prácticamente hay una sentencia confirmada por parte de la Corte Suprema. Yo creo que le he oído, bueno, y muchos de ellos, está conversando con algunos de ellos, dicen, se sienten estafados prácticamente a ver de comprobar la familia Reaño. Por eso nosotros queremos saber qué hay de cierto en todo esto, que podrían ser desalojados. 15 años de proceso judicial, o sea, ¿en 15 años ahora este proceso judicial, sabían ustedes?
2: Bueno, yo tengo acá más o menos unos 14 años, 13 años.
1: Ya ves, claro.
2: El juicio creo que viene de mucho más antes.
1: ¿Ya?
2: No exacta la fecha exacta. Pero como te digo, la señora, la Corte Suprema en el 2018 le dio la razón a la señora Calderón Reaño. ¿Por qué? Porque reconoció esta hectárea en deuda por alimentos que el señor... Ese juicio está archivado y está ganado, o sea, yo no sé. O sea, el señor, él, como por ejemplo, el tío, él es un trabajador que fue de la sea de requisito, de donde el padre no podía comprar ni terreno, nada, o sea, todo hecho un enredo, ¿no?
1: Ya, claro.
2: Pero en todo caso, nosotros no, lo que nos diga el abogado, estamos tranquilos. Por...
1: ¿Quién les ha dicho su abogado en estos momentos?
2: Nos ha dicho que lo que es cierto, esta sentencia ha sido a favor de las personas de la otra parte,
1: ¿ya?
2: Pero no hay ninguna demanda de desalojo, por lo menos, porque ellos inclusive han pagado al periódico para que publiquen el PEI y pongan todo, y eso se ha expandido, ¿no?
1: Entonces, claro.
2: Lo han acogido todos los medios, ¿cómo debe ser, no?
1: Claro. Yo creo que esto, bueno, pero llaman tema de preocupación por parte de ustedes, ¿no? Bueno, está conversado con los vecinos, estamos preocupados, bueno, no pueden desalojar, ¿no? No sabemos, queremos que esta señora se pronuncie, ¿no? Eso es lo que queremos.
0: Claro,
1: es que
0: Pepe, a ver, para entendernos...
2: Felipe Romero, soy de Paisano, soy Juan Camino, soy de Sondo, soy el señor Merejildo Guamán Alberto.
0: Ah, hola, ¿qué tal?
2: Papá, ahorita Marcelina, yo soy de la zona, amigo Felipe Romero.
0: Ah, usted es de Lagunas, entonces.
2: De Lagunas y Aguspampa, de mi familia, claro. Lagunas, por parte de mamá y por la Ipampa, por parte de mi padre, los Guamán Zurita.
0: ¿Quién es
2: y
0: tu
2: Alberca Guamán?
0: ¿Quién es tu mamá? Dime.
2: Teresa Alberca Guamán, una señora que inclusive trabajó con tu mamá con la finadita Marcelina, con tu abuelita.
0: ¡Ah, Marcelina! ¡Ah, caramba! Casa, ¿y, sí. ¿Quién, ¿y quién es tu papá? Dime.
2: Ya mi papá ya falleció, ¿no? El señor era Barbarito Guamán Zurita.
0: ¡Ah, claro! Barbarito Guamán Zurita. ¿Cómo se llama tu... claro, Barbarito es hijo... Tu abuelo se llama Salomón, ¿verdad?
2: Salomón Guamán Manchay, que también
0: claro,
2: ya falleció.
0: Claro,
2: soy de
0: claro.
2: La zona, amigo Luis Felipe.
0: Claro, tus tías, las hermanas de tu papá, estuvieron sí. Conmigo, estuvieron conmigo en el
2: claro,
0: colegio.
2: Entonces, mi tía María, mi tía Modesta.
0: No, conmigo todo. No, conmigo estudió tu tía Erlinda.
2: Claro, mi tía Erlinda, ella ya, está aquí. Ahorita ella. Está allá, allá en el Lima, van bien.
0: Ella. Amigo Luis. Ella estudió conmigo en el colegio 14520 del Caserío Lagunas. Y tu otra tía, tu tía Freves, estudió con mi hermana. Con mi hermana. Claro, pues, y ella tiene un hijo con el hermano de mi mamá. Que mira qué chiquito que es el mundo.
2: La familia casi está pegada, amigo.
0: Sí. No, mira, sí. Y qué chiquito que es el mundo. ¿Dónde nos venimos a encontrar? Imagínate.
2: Sí, yo siempre te veo, te escucho. Inclusive escuché hasta cuando estaba postulando. Siempre en Canal 41. En Canal pero eres mi paisano, somos paisanos de la zona, amigo Luis.
0: Claro. No, no, y porque hoy qué bueno que haya pasado esta conversación. ¿Sabes por qué, hermano? Porque un día hice un comentario con respecto a la serie 900, ¿no? Porque ahora entenderás que allá en la tierra ya existen los centros poblados menores. Por ejemplo, Tacarpo es, creo, más grande que el mismo Sóndor, ¿no? Entonces digo,
2: ya creció cantidad.
0: Claro, o Toulouse, que ya creció una barbaridad, ¿no? Entonces cuando yo escucho decir, pues, que no, que cómo es posible, un poco más, y dicen, pues, que nosotros que somos de caseríos no tenemos derecho a votar. Claro que tenemos derecho y somos personas pensantes, inteligentes, sino que muchas veces para poder salir adelante, al igual que tu papá, al igual que tu mamá, al igual que la familia, hemos tenido que salir del campo a la ciudad, pero eso no significa, pues, que no tengamos los mismos derechos y los mismos deberes que tienen los que viven en Lima, ¿no? Y qué bueno que me hayas hablado esto, porque alguna gente no me cree que yo soy de un caserío, ¿no?
2: No, nosotros somos de adentro, neto, cerramos adentro. La gente que no conoce Toulouse, Tacarpa, Aguspampa, Sondo, pensarán que estamos en el centro.
0: Lejos.
2: No es así.
0: Ahora hay carretera, hermano, pero no
2: claro,
0: es que...
2: Los padres han hecho el esfuerzo de enviarnos, que es diferente estudiar.
0: Claro, como, claro.
2: Usted,
0: claro.
2: Como su familia, ¿no? Pero ustedes vienen de adentro, donde ahora nos discriminan hasta un poco más y nos dicen que no votemos.
0: Claro, por eso yo le decía a mi papá, papá, te jodiste, le digo, porque dicen que no tenemos derecho a votar, ¿no? Porque la verdad, hermano, una cosa es que dice alguna gente, yo soy de la sierra, cierto, depende de dónde vengas, o en todo caso pueden decir, yo soy de tal distrito, de Olmos, Motupe, pero una cosa es que tú vengas, digamos, del pueblo, de la misma zona urbana, pero es diferente venir de la zona rural. Y por ejemplo, y alguna gente no me cree, nosotros que venimos de la zona rural, la misma gente del mismo pueblo de Sonor, por ejemplo, nos miraban como si éramos seres casi casi inferiores. O sea, si eso se veía ya, imagínate cómo es la cosa, ¿no? Pero sin embargo, oye, con mucho orgullo, y de verdad que me alegraste la mañana de saber que eres paisano, pero no solamente eres paisano por la provincia, por el distrito, sino por los mismos caseríos, ¿no? En Aguspampa. Ahí nació mi madre, ahí vivió mi abuela, mi abuelo, Así es que, mira,
2: he tenido el gusto de estar en tu casa con tu abuelita cuando estaba viva todavía y sentarme y me invitó más de leche, no de queso, me preguntaba por mi madre. Yo conocí a la cocinadita, a la abuelita Marcelina.
0: Ah, claro, claro.
2: Sentado en tu casa, ¿no? Tu papá siempre ahí sentado en la carretera, hasta el día de hoy, creo.
0: Jodiendo a la gente. ¿Y hace qué tiempo? Pero, a ver, mi abuela murió el año 2000, me imagino, no, eso sí, antes del año 2000, ¿no?
2: Claro, claro. Yo antes, como mis abuelos estaban vivos, yo iba una vez al año, tres veces al año, una vez al año.
0: Ya.
2: Y a veces ya cuando mueren ya las familias, un poquito uno se aleja, ¿no?
0: Sí, pues, sí. La gente ya se va retirando. Creo que de ellos el único que queda aquí es tu tío Santo, ¿no?
2: Claro, mi tío Santo, y también mi tía Modesta, también mis allarritas.
0: Tu tía
2: la muestra, mi tía María aún sigue en Sondor, ¿no? Pero ya en Sondor.
0: Ya.
2: Están ahí todavía ellos. Y mis tías como tío Lerlindo, ya ofrece, siempre vienen de Lima a Huancabamba, ¿no?
0: Sí, pero yo estudié con tu tía Arlinda la sí. Primaria, en el famosísimo 14520 del caserío Lagunas. ¡Carambas! Pero vamos al tema, maestro. Pregunta muy puntual. ¿A quién le compraron el terreno?
2: Yo, personalmente, por lo conmigo, yo le compré a una señora, la señora Justina Reaño Calderón.
0: ¿Ya?
2: Yo le compré cuando la tía estaba en posesión acá con el señor, con su esposo, ¿no? Porque el señor tuvo dos compromisos, ¿no?
0: Ya.
2: La hectárea, que es una parcela carmiota, es a nombre de los esposos del señor con la señora Uypan.
0: Ya.
2: Pero cuando yo lo conocí, la señora vivía con el esposo, con Ciperán, y el señor está vivo todavía, ¿no?
0: Ya.
2: El señor está vivo. Entonces, como estaba acá, no, dice mi esposo y me lo ha dado en parte de un juicio de precio por alimento de una hectárea. Entonces, en delante del señor me habló de su esposo, que él era el título. Entonces, con esa condición le compré, me hicimos una minuta, ya una notaria chicana, la atendieron normal, y ellos quedaron ahí, inclusive en la minuta, dice, no, no, dice que la señora se encargará de todo, hacer los gastos, trámites, papeles, regularización, pero con ese principio lo hemos comprado.
0: Ya.
2: Porque ya cuando yo estaba acá, han habido juicios, que ganaba uno, dos años, el otro ganaba dos años, el otro ganaba dos años, no han ido a la corte, inclusive en el 2007. La señora le salió una sentencia de la Corte Suprema donde le decían que acá las salas de acá de Chiclayo eran ahí que tenían que haber un pronunciamiento. Y vueltas en otro juicio, ahora ha venido algo a favor de ellos. Pero no es ninguna sentencia por el momento de desalojo, ¿no? Nosotros no tenemos conocimiento de nada, ¿no?
0: Claro.
2: Ya somos como cerca de 68 lotes, un promedio de 50, 60 propietarios. Porque hay propietarios que tienen dos lotes, por decir, ¿no?
0: Claro.
2: Entonces, por ejemplo, digamos unas 60 familias, ¿no?
0: Claro, pero aquí hay un, mira, ya, amigo paisano, y aquí hay un tema, y este es un mensaje para todos. Cuando compren un terreno, por favor, porque eso es, mira, por ejemplo, en esos, ¿cómo se llama ese que vende terrenos acá en La Victoria y han vendido parte de la comunidad? Estos de Nuevas Tierras van a tener serios problemas más adelante. Mira, cuando tú vayas a comprar, tú tienes que verificar si realmente la persona que te está vendiendo es dueña o no es dueña. Porque el hecho también puede ser posesionario, pero el tema es, ¿eres dueño o no eres dueño? Antes de firmar cualquier minuta, fácilmente ahora te vas a registros públicos, te vas a la SUNAR y rápidamente te dicen si ese terreno es o no es de propiedad de la persona que te vende. Porque si te vende en las condiciones que a ustedes les han vendido, con el tiempo van a tener esos problemas. Esos problemas. De repente el señor, en ese momento, como testigo de buena fe, como era su mujer, está bien, vende nada más. Pero lo que no terminaron ellos de hacer es la regularización de traspasarle la propiedad a nombre de la señora. Y mira en qué estamos terminando, pues, ¿no?
2: Así es, amigo Luis. No tengo mucha razón, ¿no?
0: Claro.
2: Pero en eso estamos, como te digo.
0: Sí. Ese es el tema. O sea, el terreno ahorita, ¿a nombre de quién figura?
2: No, esa figura como parcela Carmen y Oso, o sea,
0: ya, pero ¿quién aparece como dueño de esa parcela?
2: Inicialmente el dueño, el señor que está vivo, el señor Supirán, y ya. La esposa, la señora Ulpa, si no me acuerdo, ya fallecieron también. Ya.
0: Ellos aparecen como dueños.
2: Como sí, como dueños.
0: Ya. Ahí, por ejemplo, hay algo que escuché también decir. Si el señor que está vivo fue testigo que a ustedes les vendió la otra esposa que supuestamente le había ganado como parte de una demanda de alimentos, yo creo que a él deberían decirle, oiga, señor, regularice esto y usted es testigo, pues que efectivamente esos terrenos nos vendió su otro compromiso. Ahí viene la mala leche de alguna gente, pues, ¿no?
2: Claro, lo que pasa es que nosotros, en ese tiempo que la señora tomó posesión del terreno, que efectivamente acá en Chiclayo le ganaron en primera y en segunda instancia, entonces el señor, dueño fue a declarar y dijo que él en ningún momento les había dado a sus hijos, en ningún momento le había vendido a él de plata de carro pulga, y que ese terreno era de él, que le había dado a su mujer en parte de pago por alimentos. Inclusive demostró que en el año que Elber Tapia dijo que había sembrado, él tenía su permiso de regante a nombre de él. O sea, en todo había mentido Elber Tapia, ¿no?
0: Ya. Yeah.
2: Entonces, más allá de eso, se abrieron los juicios donde ya casi desconozco muchas cosas, ¿verdad?
0: Ya.
2: Por eso es que seguimos acá y ya estamos acá y estamos esperando.
0: Muy bien. Bueno, paisano, déjenme el número telefónico con Pepe Suclupe para comunicar y ver de qué manera los orientamos en una figura, amigo, que se va a repetir en muchísimos lugares aquí en Chiclayo. Por eso, al momento de comprar un lote de terreno, primero verifiquen si la persona que les está vendiendo es dueña o no es dueña de ese terreno. Si no es dueña, no vale. Minuta, cualquier notaría te la dan, ¿no? El tema es cuando ya llegue el momento de que te den tu título de propiedad, que eres dueño absoluto del terreno que estás ocupando. Bueno, paisano, te mando un abrazo y espero algún día poder reunirnos para tomarnos un rico rompope como en Laguna Siagupampa.
2: Como debe ser, amigo Luis, un abrazo.
0: Listo.
2: Saludos a la familia.
0: Ya, mi hermano, un abrazo. Pepe.
1: Así es, Felipito. Bueno, hemos venido y vamos a estar atentos, pues, a apoyarlos acá los amigos de nada menos del pueblo joven Corazón de Jesús. Vamos a verlo, vamos a tratar de darle todo el apoyo respectivo periodísticamente con la finalidad, pues, que ellos prácticamente se decían favorecidos en el tema, lo que les corresponde prácticamente que compraron prácticamente ellos con todo el sudor de su trabajo, Felipe. Así que, mi Felipe, volvemos en cualquier momento. Adelante, tío Central, Felipe.
0: No, Pepe, y antes que te vayas, nuevamente insistimos, esta figura es la que vamos a ver a cada rato en los próximos años, ¿eh? A cada rato. Mira, si aquí, por ejemplo, el Ministerio Público, ya saliéndonos del tema del Sagrado Corazón de Jesús, si aquí en Chiclayo empezaran a hacer una investigación de todas las habilitaciones urbanas, vamos a encontrar, Pepe, que miles y miles de personas han sido estafadas. No una, no 100, no 1,000. Miles de personas. ¿Qué han hecho, Pepe, la mayoría de dueños de estas inmobiliarias? Por ejemplo, han ido y han comprado la posesión de un comunero. Los terrenos de la comunidad no los puede vender el posesionario. Solamente en circunstancias especiales la comunidad, con acuerdo mayoritario, puede vender un terreno. Que han hecho las inmobiliarias, especialmente aquí en Pimentel, la Victoria Pimentel. Han ido, han buscado al posesionario, le han pagado 1,000,000, 2,000,000, a cambio les han dado la posesión de 5, 10 hectáreas. Lógicamente el posesionario ha desaparecido, ya están por Lima, gastándose la plata que han recibido. Los de las inmobiliarias han arreglado, han hecho ahí han pasado su tiza. Ya han empezado a vender lotes a 5,000 soles, a 4,000 soles, a 7,000 soles. Y lógico, van a una notaría, les dan una minuta. La mayoría de gente, como ve que el terreno es bien barato, va y paga nada más, Pepe. No se preocupa en investigar si efectivamente es inmobiliaria, es dueña o no es dueña del terreno. O en todo caso, cuando algunos preguntan, oiga, ustedes son los dueños del terreno, no se preocupe que estamos regularizando los papeles cuando en realidad no regularizan nada. ¿Cuál es el problema? El problema es que llega el momento en la que la mayoría de esta gente ya pagó el terreno y cuando van a las inmobiliarias, señor, mi título, pues no les van a dar nada, Pepe, no les van a dar nada. Y algunas cierran sus puertas, desaparecen y otros simplemente los tienen ahí, huevea y que te huevea y nunca les van a dar ningún documento, hermano.
1: Así es, Felipe. Yo creo que esto hay que tener bastante cuidado, Felipe. Porque estas inmobiliarias, quienes vienen en estos terrenos prácticamente se aprovechan, pues, de gente que realmente quiere tener su casita con el sudor de su frente,
0: claro.
1: Con su trabajo, Felipe, y a las finales terminan, mira, siendo estafados. Conocemos a muchas de estas inmobiliarias,
0: sí.
1: Como tú lo has dicho, Felipe, y a muchos dueños de estas inmobiliarias que han desaparecido y que disfrutan, pues, ahora, caramba, de la riqueza de toda esta gente que realmente... donde ellos han hecho millonarios, lamentablemente, Felipe. Hay que tener bastante cuidado,
0: claro.
1: Al comprar un terreno, Felipe.
0: Claro, por eso, Pepe, siempre hemos dicho, cuando usted escuche que un lote de terreno cuesta 4,000, 5,000, 8,000 soles, repito, no estamos hablando de Sagrado Corazón, hablamos ya en general, de verdad, primero debería ir a la SUNAR y averiguar quién es el dueño del terreno. Si donde le venden ese terreno a ese precio ganga, le dicen los terrenos están en regularización, qué sé yo, les están mintiendo, Pepe, porque un terreno, un lote de terreno, con las autorizaciones, con el cambio de uso, Pepe, no baja de los 25,000, 30,000 soles, o sea, el más baratito, ojo, el más baratito con cambio de uso, con las habilidades correspondientes para poner agua, para poner desagüe, para poner luz, Pepe, no bajan de los 25,000. El más baratito por ahí, 20,000, pero no bajan de esa cantidad. Pero si te dicen que un lote cuesta 5,000, te están estafando, hermano. Estafa completita.
1: Así es, Felipe. Bueno, pues, a tener bastante cuidado y hay que alertar a todos los ciudadanos que antes de comprar un terrenito o una casa, algo, tiene que ver si realmente es propietario o no es propietario. Ahí está la SUNAR, inmediatamente acudir. Yo creo que ahí la información te la dan al toque para poder salir de dudas, mi querido Felipe.
0: Muy bien, Sagrado Corazón de Jesús. Este es del Distrito de la Victoria, ¿verdad?
1: Sí, Felipe, es del Distrito de la Victoria. Aquí en la Victoria.
0: Claro. Lo que pasa es que hay otros Sagrados Corazón de Jesús en Chiclayo, en diferentes sectores. Cualquier cantidad de Sagrado Corazón de Jesús. Listo, Pepe. Muchas gracias.
1: Muy bien, Felipe. Muchas gracias, Felipe. Gracias. Adelante, estudios.
0: Gracias, muchas gracias. Bien, estamos de regreso. Estamos de regreso. Vamos a poner la entrevista con Fernando Olivera. Lo que pasa es que se están haciendo algunos trabajos y queremos que los hagan bien, ¿verdad, Marquito? Sí, sí, sí. Así que lo hagan con tranquilidad. Pero antes de ir con la entrevista de Fernando Olivera, cuando usted vaya a comprar un lote de terreno, sí, le van a decir, le vamos a dar su minuta, cueste lo que cueste. Repito, cuando te digan 5, 8, 10 mil, estafa segura. O en todo caso te están vendiendo un lote de un terreno que no ha tenido cambio de uso. Ahora, hazle cambio de uso, pues, la chambota, ¿no? Pero siempre vaya a la SUNAR, pregunte las coordenadas, siempre hay gente especializada y determine si efectivamente el terreno que usted va a comprar es o no es de propiedad de la inmobiliaria o de la persona que dice ser dueño. Si por ejemplo aparece que es una zona que pertenece a una comunidad campesina, no compre. Porque lo más seguro que quien le está vendiendo es el posesionario, es el comunero. Y un comunero no puede vender de ninguna manera un terreno. De ninguna manera. Porque solamente es un posesionario. Insisto, aquí en Chiclayo, este año, el próximo año, poquito a poco están reventando todas las estafas que han hecho un montón de inmobiliarias. Que han vendido, han rematado lotes por 3,000, 4,000, 5,000 soles. Y claro, hasta hoy no les dan y no les van a dar su título de propiedad. ¿Por qué? Porque quien los vendió no es dueño, pues. Y otras, como por ejemplo la inmobiliaria Jardines de Israel, de propiedad del señor José Mira Rimarachín, a la gente le vendió terrenos diciendo que tenían luz, tenían agua, tenían desagüe, que iban a desalinizar el agua del mar y tanta vaina, que pistas, que veredas. Señores, mi familia compró cuatro lotes al señor José Mira Rimarachín en el año 2021, ¿verdad? Y supuestamente en mayo del 2025 les iban a entregar la casa, porque supuestamente al comprar el terreno inmediatamente les iban a construir su casa. Uno de ellos es justamente mi coordinador Nachito. Está mi hermano, está mi hermana. Yo no sabía, por supuesto, ¿no? Vayan y pregunten si ha puesto siquiera el señor Mires un ladrillo. No han puesto absolutamente nada. No han puesto nada. No han puesto nada de nada. Y no hay pista, no hay vereda, no hay agua, no hay nada. Una estafa completita. Señores, vamos con Fernando Olivera mientras trabajamos por acá. Vamos con Fernando Olivera.
3: Y ahora nos toca conversar con el candidato del Frente Esperanza, don Fernando Olivera. Le he pedido que me preste su escoba porque yo me acuerdo que la primera vez que hice campaña política fue con la escoba en el año 1992. Hace mucho tiempo recién empezaba la campaña. Don Fernando Olivera, ¿cómo le va? Buenas noches.
4: Muy buenas noches, Luis Felipe. Muy alentado por el respaldo que hemos recibido del pueblo de Chiclayo.
3: En 1992 fue la primera experiencia de Fernando Olivera ya dirigiendo directamente el Frente Independiente Moralizador.
4: Fue en 1990.
3: El 90, ¿no?
4: Que fundé ya el Frente Independiente Moralizador con la escoba.
3: Ya, ahí está la escoba. Se la devuelvo, se la devuelvo.
4: La escoba de la esperanza.
3: Ya.
4: Que haremos realidad.
3: O sea, y luego el 92, cuando colocan 7 congresistas en el CCD de 80, ¿no?
4: En una democracia el pueblo manda.
3: Y
4: Fujimori no solamente mintió al país cuando fue electo el 90, llegando con la promesa del no choc, y lo primero que hizo fue meter el choc contra todos los peruanos, elevar los precios en 1000%, mientras los sueldos, los ingresos estaban en cero. Eso no tiene nombre, y eso tiene que terminar.
3: Llegó con mentira, con una tremenda mentira.
4: Y por eso es que después él dio el golpe del 5 de abril, no fue por otra cosa más que para lograr su impunidad.
3: Las nuevas generaciones, don Fernando, se olvida un poquito de lo que fue el golpe del 5 de abril del año 1992, pero ese sí fue un golpe donde líderes como, por ejemplo, usted lo pusieron contra la pared, y la idea incluso, dicen, pues era desaparecerlos porque lo que no querían justamente era gente de oposición.
4: Mire, yo ya había sido víctima de un atentado de Montesinos en mi casa.
3: Antes del 92.
4: Entre la primera y la segunda vuelta del 90.
3: Ya.
4: Colocaron bombas. Casi vuelan 5 autos que quedaron destrozados. Y todo era para demostrarle a Fujimori, japonés que lo sabía Montesinos, que...
3: Porque Fujimori no nació en el Perú.
4: No nació en el Perú, no. Ya nadie lo discute, pero sin embargo...
3: Él no nació en el Perú.
4: ¿No? Sin embargo, aquí hemos tanto pervertido nuestros valores que el sentido mismo de la peronidad hace que sigan ahí manteniéndose bajo el engaño, siguiendo a un gobierno criminal, corrupto y de un extranjero que nos ha tomado a los peruanos como su colonia.
3: Claro. Don Fernando, no todos los días hablo con gente que fue protagonista en la década del 90, pero aquí mucho endiosan a la gente que sí, que el autogolpe, pero los que hemos vivido, yo recién empezaba en periodismo, a mí me han dejado sin chamba un montón de veces por no ser fujimorista, pero la verdad que la década del 90 seguramente hubieran cosas buenas del fujimorismo, pero fue una dictadura que al que no pensaban iba, al que ellos lo perseguían y te metían a la cárcel y te amenazaban y te chuponeaban. Fue una década bien jodida.
4: Ustedes saben cuál es la verdad del golpe del 5 de abril. La verdad es que Fujimori llegó corrupto al gobierno. Cuando sale electo, se va al Japón, la deja a Susana Iguchi en el Perú y se va con sus hermanas y su cuñado Aritomi al Japón.
3: Hasta hoy, profe.
4: En el Japón dan una serie de donaciones para el Perú, que tenía una hiperinflación galopante, que estábamos viviendo todo lo que había sembrado el monstruo grande que pisa fuerte, ese Alan García, dicho sea de paso, tiene sus seguidores y encubiertos acá. El tal López Chau es un aprista encubierto.
3: ¡Ah, no le creo! ¿Ah?
4: Sí, no ha dicho que quiere coger las reservas internacionales del Perú.
3: Claro.
4: Igual que Alan García. ¿Para qué? Para repetir la hiperinflación que padecimos todos. Yo les pido a los peruanos que investiguen.
3: ¡López Chau es aprista!
4: Lo que era la hiperinflación, pero esos son los planteamientos de
3: García.
4: Eso es lo que ejecutó del 85 al 90.
3: Ya.
4: Como dos gotas de agua lo está repitiendo, y además tiene origen aprista que lo está negando. Yo no sé dónde ha estado todos estos años. Frente al fujimorismo.
3: Lo que pasa, don Fernando, que hay un tema. ¿Sabes cuál es el problema del Perú, don Fernando? Que hay mucha gente que hace dos cositas por ahí, logra notoriedad y dicen, ya es presidenciable, pero la pregunta es, ¿qué ha hecho a lo largo de su vida en defensa, por ejemplo, de la democracia? Es por eso que yo justamente le preguntaba de esa década 90, que seguramente los que tienen 30 años no lo conocen o lo han olvidado.
4: El pueblo tiene que saber, porque cuando un pueblo sabe, no lo engaña a nadie. Y por eso yo voy a dar el mayor presupuesto de la historia a educación, y no solamente eso, sino que vamos a rescatar valores. Estaba contándolo el 5 de abril, va Fujimori antes de jurar el cargo y le dice al embajador del Perú en Japón, el embajador Maquiavelo,
3: ¿ya?
4: Todas las donaciones que ingresen no van a ir al Estado peruano, van a ir a una ONG que había hecho que se llamaba Apencay.
3: Apencay, claro.
4: Y efectivamente fueron. Y cuando Susana Iguchi, que luego fue Delfín.
3: Claro, elegida congresista en el 95 por Delfín.
4: Cuando Susana Iguchi empieza a denunciar toda la cochinada de las donaciones de Japón, Fujimori dice, aquí me van a vacar. Acaban de vacar al presidente de Brasil, Collor de Mello, por un tema de plantas que había comprado para el Palacio Presidencial, y entonces él, antes de que lo vaquen, cerró el Congreso, tomó el Poder Judicial, el Tribunal Constitucional, para lograr la impunidad. Esa es la verdad pura y dura, porque Fujimori había recibido todas las facultades delegadas, se había dado los decretos legislativos para luchar contra el terrorismo. Y más bien su bancada se había aliado con el aprismo para que le dieran impunidad a García a cambio de colocar a un fujimorista en la Cámara de Diputados.
3: Ahora,
4: esa es la verdad histórica.
3: O sea, bueno, yo quiero aprovechar esto porque...
4: Y a partir de ahí, ¿ya? Fíjate, el Congreso degeneró.
3: Totalmente.
4: Vino la decadencia total que ha llegado a su límite hoy día. ¿Por qué digo que degeneró? Mira, cuando yo llegué la primera vez a ser diputado...
3: ¿85?
4: El 85, que ya fui el diputado más joven, ¿no? ¿Tú crees que hay...?
3: Con barba todavía. ¿Ah?
4: No, todavía no.
3: Todavía no.
4: Barba. La barba me creció en una investigación que estaba haciendo por violaciones de derechos humanos ya, ahí en el Cusco. ¿Ah?
3: Ya.
4: Y entonces, cuando llegué, ¿tú crees que uno sentía, estaba preocupado de cuánto vamos a ganar, qué vamos a tener? No. Es una enorme responsabilidad, una enorme emoción ser representante del pueblo. Cuando llegué al hemiciclo, eso sentí, un fervor democrático. ¿Y sabes cuánto nos pagaban?
3: ¿Cuánto ganaba un diputado en esa época?
4: $300.
3: ¿Dólares?
4: Casi 1,000 soles, ¿ya? Y no teníamos oficinas, no teníamos personal, no teníamos nada más. Yo alquilé una oficinita ahí en la Plaza San Martín que me costaba $80.
3: Ya.
4: ¿Eh? Y el personal que tenía era de las personas que atendía, que venían y me decían, diputado... mi hija puede apoyarlo los martes y jueves de 4 a 7 de la noche. Y ahí estaban atendiendo a la gente.
3: Cuando usted ingresa en el año 85, ¿por quién ingresa?
4: Ingreso
3: a diputado.
4: Por Convergencia Democrática.
3: Convergencia.
4: Era una alianza del PPC, Movimiento de Bases Allistas, de Andrés Tausen, chiclayano.
3: Andrés Tausen Escurra,
4: Andrés,
3: claro.
4: Sí, un señor... decente.
3: Tuve la suerte de conocerlo. Sí. Sus hijas es Anel Tausen y Josefina Tausen, conocidísimas.
4: Y
3: otras
4: más, ¿no? Sí. Y independientes. Entonces...
3: Don Fernando, pero...
4: ¿Pero qué pasó después del 5 de abril? Ya. Cuando se instala el Congreso Constituyente, el hemiciclo era casi un lugar de mercaderes. Ofrecían agencia de viajes, automóviles, departamentos... Ya la gente estaba preocupada de qué se compraban, qué adquirían.
3: Ya, cuando entra en el año 90, ¿cuánto ganaba un diputado antes que se elige el CCD? ¿Cuánto ganaba un diputado?
4: Igual.
3: ¿Ya?
4: Igual.
3: O sea, de eso se comienza
4: casi
3: a distorsionar.
4: El año, a fines del 91 hubo una mejora, pero que se totalmente se manipuló.
3: Claro, pero ¿en qué momento se convierte eso en un mercado? Porque...
4: Cuando se instala el Congreso Constituyente.
3: El CCD, ahí empieza a subir ya.
4: Claro, ahí empieza a subir. Y ahí la gente se pervierte, pues. Ya está en lo material, en cuanto hay. Y ya luego las siguientes elecciones, ¿qué cosa es? Quien quiere ser congresista es porque va a tener un gran sueldo, va a tener personal, va a tener una serie de gollerías y privilegios.
3: Claro.
4: Y encima, a lo que hemos llegado ya escandalosamente, traficantes de influencias, dan leyes...
3: Claro, porque ya para el año 95 ya Fujimori utiliza todo el poder del Estado y le ganó largamente a Javier Pérez de Cuellar, que para mí cometió un error entrar pues por el sur del Perú y no enfrentarlo directamente desde Lima, ¿no? Y ya bueno, ya en el año 2000 todos conocemos, ya era una cuestión descarada. Repito, los que tienen seguramente 30 años no recuerdan, pero lo de la campaña del año 2000 fue una vergüenza, de cómo se tumbaban a Lucho Castañeda, a Alberto Andrade, bueno, a Olivera no lo pudieron tumbar porque sabía defenderse, ¿no? Y cómo utilizaron el dinero del Perú de la manera más asquerosa y más vergonzosa, y el que no pensaba igual que el fujimorismo, a la cárcel.
4: Y tenían cómicos que se prestaban para eso.
3: Carlos Álvarez, claro, es uno de ellos.
4: Por supuesto, ahí está la historia registrada, pero todo el mundo se quiere hacer ahora en elecciones.
3: Ah, no lo conocen.
4: Todos se hacen el punto de oro, ¿no?
3: Claro.
4: Soy virgen. Yo nunca he tenido nada que ver. Uh-huh. ¿Cuántos ahora dicen yo?
3: Y en el canal del Estado.
4: Yo no he tenido que ver con Dina Boluarte. Ah, no tengo nada que ver con Jerí. Ahora que eligen a este depravado que está en Palacio de Gobierno. Ah, no, no sé.
3: No sé
4: nada, esos votos han salido no sé cómo. Se hacen la pelota. Lo que pasa es que todos forman parte de un sistema de corrupción. Hay cantidad de satélites de ese sistema de corrupción que están ahora postulando. Claro.
3: Y Fernando Olivera, ¿qué opina ahora cuando usted ve ahora, por ejemplo, yo los veo los fujimoristas, ahí ve el delincuente, ahí ve el choro? Te digo, pero estos tipos son los mismos que han gobernado durante una década y que en el año 2000, con el dinero del Estado de la manera más descarada, compraban medios y algunos ahí me dejaron sin chamba tres veces, por si acaso, sin roche. Y ahora criticando y cuestionando, ahí está el corrupto, digo, ¿y estos qué tienen?
4: Pero ahora lo decimos,
3: ya,
4: Luis Felipe, porque nosotros revelamos la verdad.
3: Uh-huh. A eso quiero llegar.
4: El 14 de septiembre del 2000, yo presenté el primer Vladivideo que tumbó a esa dictadura
3: que nadie
4: corrupta quería, y asesina.
3: Fernando, que nadie quería ponerlo. Ese video existía y nadie quería ponerlo por miedo. Vayamos a ese tema. Cuando te llegue el video, hubo temor porque, mira, ojo, era tumbarse a un gobierno corrupto que manejaba absolutamente todo.
4: Y que asesinaba.
3: Y claro.
4: Así como el APRA tenía su comando Rodrigo Franco, que eliminaba a los
3: adversarios, opositores,
4: igual, Fujimori tenía su grupo Colina.
3: Al grupo Colina.
4: Que asesinaba y que además hasta ahora mantienen el mismo tema del terruqueo, ¿no? Si tú eras de Ayacucho, de Puno, de Huancavelica, de Apurímac, eras terruco. Si eras de San Marcos, de la Uni, de la Cantuta, terruco. Yo he sacado miles, no creo exagerar, de jóvenes que estaban injustamente detenidos. Uh-huh. Los he sacado de los calabozos de Dircote, de Seguridad del Estado, porque yo no transigía con el terrorismo, pero sí defendía al inocente que querían volverlo terrorista, como hacen ahora con sus Armanis, ¿no? Si tú eres opositor, te pueden armar cualquier cosa y te meten ahí preso.
3: Te meten inteligencia artificial y te meten preso.
4: Es que yo cito eso porque...
3: La han pasado, ya la han pasado.
4: En toda esa época, vuelvo a repetir, ¿dónde estaba López Chao?
3: No existía.
4: ¿Dónde estaba, señor López Chao, cuando detenían a los jóvenes universitarios y los metían a Dircote, a Seguridad del Estado, en el fujimorismo? Cuando desaparecían a nuestros hermanos del sur, ahí en Huante, en Ayacucho.
3: El que sale bien bravo, Carlos Álvarez, bien bravísimo. ¿No? ¿Dónde estaba esa época, saben qué? Era cómico que ridiculizaba a Andrade, a Olivera, a Lucho Castañeda, ¿saben dónde? En el canal del Estado, y le pagaban con nuestro dinero. Puta, llevar a verlo haciendo ese papelón. A mí particularmente me da bronca, ¿no? Me da bronca, pero porque después de 25 años...
4: Además no dice la verdad.
3: No dice la verdad.
4: En alguna parte, porque todo está registrado. Todo está registrado en esta vida, ¿no? Él declaró inclusive, no, que Montesinos lo chantajeaba con un video íntimo. ¿Cómo alguien que pretende gobernar el Perú puede ser materia de chantaje con video íntimo o sin video íntimo? Mm. Uno tiene que tener su foja de servicios limpia y que nadie lo chantajee.
3: Ya, pero ya en el video, ya, te llegue el video, dicen, Fernando Olivera, mira, este video nos vamos a tumbar a un gobierno corrupto. Tuvieron miedo porque me imagino que dijeron, oye, compadre, mira lo que vas a sacar, ¿ah? Porque ningún canal se atrevía a sacarlo. Canal N todavía no pertenecía al Grupo Comercio.
4: Te voy a citar un antecedente que es muy cierto. Nosotros fuimos los que denunciamos el caso de la Cantuta.
3: Claro,
4: ¿ya?
3: De los estudiantes. ¿Ya?
4: De la Cantuta. Un día, un colaborador mío me vino a decir, ¿puede recibir a una señora, por favor, que la conozco? Él era de Chimbote, ¿no? Y yo la recibo. Y era la madre de uno de los estudiantes. La escucho, me dice, mi hijo está desaparecido. ¿Hace cuánto, señora? Le digo, hace 6 meses. Le voy a decir la verdad, yo creo que con este gobierno criminal... Ya no está vivo su hijo, pero le prometo que vamos a llegar a la verdad para que haya justicia. Uh-huh. Y entonces le dije a un periodista que...

0: Y Willy Cerrato estaba también.
1: Claro.
0: Cerrato el bueno.
1: El bueno, porque el de ahora es otra cosa, ¿no? No, Willy Cerrato era distinto al de ahora. Y en el momento, y no hemos tenido conversación también.
0: ¿Y qué pasó?
1: Pero era una muy buena bancada la de ustedes.
0: ¿Y qué pasó? Cuando la van a poner en debate la moción, yo me paro de mi escaño, me acerco, firmo y pido la palabra. Y empiezo a sustentar, porque ahí había un habeas corpus que se había presentado, que el propio Hermosa Ríos, el general victorioso, no sé de qué, victorioso en el CENEPA.
1: No, él no.
0: Por favor, si en el CENEPA, si no venía la Cancillería y firmaban ese contrato donde regalaron Tigüinza.
1: Y además y los soldados los encabezó Quiabra y no él, pues.
0: Por eso, pues, ya todos son victoriosos, nos cuentan una historia que no es verdad.
1: Mire, lo que somos periodistas, el 95, el que estuvo metido en la guerra, más allá del arreglo que hubo de lo de Tigüinza, fue Quiabra. Nunca lo vimos a Nicolás de Barrihermosa, yo no sé por qué le dan tanto.
0: Pero peligro, íbamos a una derrota militar. Sí. Yo he estado ahí en la frontera, y los que nos salvaron eran nuestros soldados que iban a poner el pecho.
1: Los que venían del BRAE.
0: ¿Ah? Además, ¿en qué circunstancias? Ese conflicto con el CENEPA lo generó deliberadamente Fujimori, en plenas elecciones.
1: Por el negocio
0: para de las que armas. No haya debate y para comprar efectivamente
1: esos
0: aviones corruptos a Rusia, donde estuvo metido Montesinos, Fujimori, igual que ahora, que quieren comprar aviones de combate por 3.500 millones de dólares.
1: ¿Para qué?
0: ¿Para qué? ¿Para la coima? ¿Qué quieren eso?
1: No, o sea, supuestamente, dice que nos vamos a pelear con los chilenos y los ecuatorianos, por favor.
0: ¿No? ¿O con Brasil?
1: A ver, hice un comentario la semana pasada cuando dije, Jerry antes de irse dejó firmando un documento para que paguen 234 millones. Es que nos tenemos que defender. ¿De qué? Por el amor de Dios. Todo lo que es armas y aviones es coima.
0: Por
1: es
0: supuesto,
1: coima.
0: Están repartiendo las coimas finales. Y también han sacado 1.500 millones de dólares para los marinos.
1: Claro, pero me quiero quedar
0: 1.500 millones de dólares para los del ejército.
1: Claro, Fernando, pero me quiero quedar en el tema del video. Te advirtieron, oye, cuidado con lo que vas a hacer.
0: Pero por eso te digo.
1: Ya.
0: Estaba poniendo el antecedente de la cantuta.
1: Ya.
0: Cuando nosotros logramos ya llevar y crear la comisión investigadora, y junto con periodismo de investigación,
1: ya,
0: la revista Sí, el diario La República, se descubre ya.
1: Estaba vivo, ¿no? Gustavo Momillona todavía.
0: Estaba vivo, efectivamente. Se descubre, ¿no?, dónde están los cadáveres que habían sido calcinados, si se encuentran las llaves. Montesinos dice, aquí hay un traidor dentro del SIN. Y empezó a revisar los registros de las computadoras del SIN. Y encontró que Mariela Barreto había accedido a ese archivo. ¿Y saben lo que hicieron con Mariela Barreto? Agente del SIN,
1: la
0: mujer del jefe del grupo Colina.
1: La descuartizaron.
0: La descuartizaron.
1: Sí, señor.
0: Y cada parte de su cuerpo la dejaron, una en la carretera Lima-Canta, otra en la del norte, en la central.
1: Horrible.
0: Lo digo.
1: Y la gente lo está olvidando. Por eso aprovecho tu presencia. A Mariela Barreto la descuartizaron. Y no es que la botaron en una bolsa en un solo lugar. No, repartieron sus restos.
0: Tú lo has dicho. Es la verdad histórica. Y ese es el clima, un régimen
1: asesino. A Marianela La Rosa la dejaron casi muerta y hasta hoy me acuerdo cuando Marta Chávez sale a decir, ¡ah, no!
0: Se autosecuestraron.
1: Se autosecuestró, se autotorturó. La mujer estaba muriéndose porque quedó mal. Terribles eran, ¿no?
0: Pero ahora...
1: Y les advirtieron, cuidado.
0: Entonces, un día que estaba en el hemiciclo,
1: ya,
0: Lucho Ibérico me habla al oído, tapándose,
1: ya,
0: así como...
1: También periodista.
0: Porque nos chuponeaban todo. ¿Ah? Hasta en el hemiciclo estaban ahí vigilando qué hablábamos y qué hacíamos. Y yo reaccioné rápidamente, le dije, aquí o logramos el Blayvideo hoy día, ¿no?, o nos matan, o matan a la fuente. Porque así estábamos, ya, jugándonos la vida. Lo logramos.
1: Ahora el tema, ¿qué medio? Porque en ese momento ningún canal de señal nacional quería absolutamente publicar nada. Recuerden que el año 2000, cuando gana Fujimori la primera vuelta, a las 5 de la tarde pusieron el Chavo del 8. Ah, ahora, ¿cómo consiguieron que Canal M ponga el video?
0: Mira, primero te debo decir que como uno se jugaba la vida, teníamos que resguardar a nuestra fuente. Y yo tenía relación allí con un pariente de mi esposa de mucho tiempo, con el que compartíamos lo que hoy seguimos creyendo, la democracia directa.
1: ¿Ya?
0: Es decir, que el pueblo decida en una democracia, no que haya tanto intermediario en esta democracia representativa, que ya vemos quiénes son los representantes del pueblo, esos delincuentes congresistas.

0: ese presidente que está ahí, y esos nombran al Tribunal Constitucional, al Contralor, al Defensor del Pueblo,
1: a todos.
0: Y a su vez luego repercuten en la Junta Nacional de Justicia, que nombra a los supremos y fiscales. Por eso es que es un sistema de corrupción. Y con Pancho Palacios le pedimos ayuda económica para proteger a nuestra fuente y a su familia.
1: Y sacarla.
0: Pero todo muy rápido, en el día.
1: ¿Ya?
0: En el día. Y acto seguido ya hicimos la entrega del primer
1: del video
0: a nosotros.
1: Previa copia, lógico, ¿no?
0: Sacamos 4 copias para que se lo quedara uno Pancho Palacios, uno Iberico, uno yo y uno el secretario general del FIN.
1: Ya.
0: Con el compromiso que si nos pasaba algo a cualquiera de nosotros, el video salía sí o sí.
1: Ya.
0: Porque así somos los de la escoba. Hasta que un día que estábamos esperando que nos traigan más videos,
1: ya,
0: ¿no? Estábamos reunidos y entran 2 armatostes enormes,
1: ya,
0: ¿no? Con unos lentes que evidentemente eran cámaras, nos hacen un paneo ahí, se van, se desconecta a nuestros celulares, de pronto suena mi celular y me dicen, piensa bien lo que vas a hacer en este momento, estamos viendo a tus hijas acá en el patio del colegio, tal, tal, ¿no? Y después me llaman por mi otra hija que estaba en otro colegio. En ese momento dije, hoy sale. Iris, reserve el Hotel Bolívar, anuncie que nos retiramos de la mesa de diálogo de la OEA, y convoque a toda la prensa internacional. Porque ya
1: pero no les decían cuál era el motivo todavía.
0: No, no, dijimos que, nos íbamos de la mesa de diálogo de la OEA para que vaya la prensa internacional. Y acto seguido, ya yo con el video aquí, ¿no? Le pedí a uno que cabeza ahora nuestra lista de diputados por Lima.
1: Esa época era el VHS todavía.
0: César Ortiz,
1: ya.
0: Anderson, que es presidente de APROSEC, especialista en lucha contra la delincuencia y pro seguridad ciudadana. Le dije, acompáñame, porque estaba en ese momento mi vida en un hilo, ¿no? Y me voy de frente a quien yo conocía y tenía pues presencia en Canal N, que era Alejo Miroquesada Cisneros. Me voy de frente a su casa porque no podía hablar por teléfono ni nada. Llego y estaba de viaje él, su mujer, toda su familia.
1: ¿Y ahora qué hago? Porque el tema es cómo llegó a Canal N.
0: ¿Y ahora qué hago? Efectivamente dije, a Canal N. Y llego a Canal N y en ese momento estaba dirigiendo Canal N Gilberto Hume. Un gran periodista, además de línea, a quien conocía de 1000 batallas, ¿no? Le dije, Gilberto, vamos a ver un material.
1: En ese momento era el esposo de Chichi, ¿verdad? Me parece. Bueno, ya no importa, pero bueno.
0: Puede ser.
1: Sí, creo que sí.
0: Yo lo conozco desde que era novio de Mónica Ciovane, otra periodista. Y él filmó, cuando el 5 de abril yo fui a defender la democracia en la puerta del Congreso. Y me cogieron ahí los militares, me ataron así, me escupieron, me dijeron, tú tienes la culpa de lo que nosotros pasamos, los militares. Le dije, no, ¿qué culpa tengo yo? Me votaron, volví de nuevo, me dijeron, ¿quieres entrar?
1: ¿Quieres golpe?
0: ¿Quieres entrar al Congreso? Muy bien, me cogieron entre 4 y me cargaron así, como quien carga un fardo funerario. Pero a una cuadra estaba Gilberto Hume con su cámara de Univisión y filmó y registró y la sacó al mundo. Y eso me salvó, porque cuando me metieron al Congreso estaban buscando un water para meterme ahí y empezar a torturarme estos militares cobardes, ¿no? Y no había water en la Cámara de Diputados.
1: No te busques.
0: No, habían hecho una reforma que no habían puesto water. Yo lo sabía, ¿no? Porque si tenías una emergencia, claro, te tenías que subir al segundo piso al baño de las damas parlamentarias, ¿no? Y en eso les llega la orden, no toquen a Olivera, que acaba de salir en Univisión, etcétera.
1: No la frieguen. ¿Ah? Pero ya, volviendo al tema del video, y Gilberto Hume dijo, va el video.
0: Entonces le digo, Gilberto, ponlo. Estaba por ahí Jaime Altaus. Jaime Altaus, con el cual teníamos algunas discrepancias, pero Jaime Altaus es un periodista de principios, ¿no? Innegable, ¿no? Lo vi y le dije, Jaime, ven acá, ¿no? Siéntate, vas a ver lo siguiente. Y hasta que aparece la entrega de dinero. Y quedo. Mira, yo voy a dar conferencia de prensa. Cuando digo, pongan el video, tú en ese momento lo sacas al aire. Era una relación de confianza. Entre, porque Canal N era una ventana democrática, la única prácticamente que quedaba.
1: En ese momento era el único, único medio.
0: Con ciertas portadas y posiciones de la República. quizás la revista Caretas.
1: Pero en ese momento era Canal N y no, y nadie más, ¿eh? Era Canal N y nadie más.
0: Todavía no pertenecía al grupo. Solo Canal N.
1: Sí, nada más.
0: Y todos nos jugábamos la vida. Por supuesto que nos jugábamos la vida. Y lo hicimos. Y cuando sacamos el video, me decían, vamos todos a la Plaza de Armas a sacarlos ya, escobazos. No, les dije.
1: Vamos despacio.
0: Eso es lo que quieren. Quieren que haya un baño de sangre, decretar un estado de emergencia y luego quedarse, arreglar todo con su poder judicial, el Ministerio Público. No, no, no, no. Empecé a ir a los canales que me llamaban, que estaban controlados por el fujimorismo, pero puedes creer, una vergüenza. Los periodistas a quienes conocía, algunos de ellos que creían que eran decentes, todos con pinganillo y todos repitiendo un libreto, está ahí registrado, que me decían... No, pero usted está drogado, ¿qué es eso? O sea, por sacar un video a mí me llamaban drogadicto y al otro era un gestor social. Ese fue el libreto.
1: Que le prestaron plata para comprar un camioncito y repartir pescado en el Callao.
0: Exacto. Y esa noche, fíjate, que fuimos ahí a resguardarnos con un miembro del fin que dijo, no, mi cuñado, mi suegro es general, acá van a estar tranquilos. Ya. Ese mismo había resultado ser un tránsfuga. Y transmitió, y yo por supuesto le dije, que había 50 millones de dólares si es que no sacábamos más videos. Uh-huh. ¿Eh? Y yo le dije, estás loco, déjate de bromas.
1: No, ya había ya empezó la caída. ¿Ah? O sea, cuando sale entonces, el primer Vladivideo, ¿qué digas, paso?
0: Yo me acuerdo. Pero se las hice, ¿ah? Porque claro, si tú ves la conferencia de prensa, ya puse como 7-8 videos para que piensen que había.
1: Pero era uno videos, solo, ¿no? Era uno
0: eran
1: solo.
0: Videos
1: ¿no?
0: que estaban en blanco.
1: Esa es la habilidad también, pues, del político.
0: La senté al lado a Susana Iguchi para que crean que ella era la pieza clave y Susana Iguchi
1: no
0: se
1: quedó
0: ahí en ese momento de lo que pasaba.
1: Ya.
0: ¿No? Pero es bueno contarlo porque en realidad el fujimorismo sigue siendo la cabeza del sistema de corrupción. Uh-huh. Y todos son sus satélites. López Aliaga, pero por supuesto. Pero si no hemos visto el último proceso electoral reventándole cohetes a la,
1: don Fernando,
0: a la Fujimori.
1: Permítame terminar con el tema eso y quiero entrar al tema de López Aliaga, porque hoy todo el mundo, puta, que sois los periodistas, como dicen, los fujimoristas corruptos y tanta vaina. Yo quería que tú se lo cuentes aquí a la región Lambayeque, porque desde Lima normalmente nunca han contado la historia. Yo sí la conocía, pero por voz de otro, pero quería que usted mismo lo cuente. Ahora, vamos al tema ya actual. Se cae el fujimorismo, viene Alejandro Toledo, creo que el resto de la historia ya la conocemos.
0: Una última votación. Nosotros enfrentamos al fujimorismo, uh-huh, igual que al alanismo, cuando estaba en el poder, ¿no? Y ahí exponiéndonos realmente a que nos secuestren, nos disparen, nos atenten, y lo volveríamos a hacer en nombre del Perú, porque ahora todo el mundo habla, ¿no?
1: No, y todo el mundo. Todos. Era terrible, mire, yo se lo digo por experiencia, yo por no ser fujimorista, yo me acuerdo que entonces siendo periodista me metí a hacer política, me votaron de 3 radios sin roche, así sin roche, y no solamente te votaban, iban al otro medio y decían, ¿sabes qué? Tú le das chamba y mañana te cae la SUNAT. Y en esa época te inventaban defraudación tributaria y a la cárcel, como le pasó a Ricardo Palma, que era dueño de radio, no me acuerdo la radio que tenía, Radio Miraflores, a la cárcel, defraudación tributaria.
2: Interesante lo que cuenta Fernando Olivera. Es parte de la historia que, bueno, si ustedes se han dado cuenta, en Lima nadie la quiere contar, ¿no? Nadie quiere contar. Es por eso cuando hablan que Pedro Castillo es golpista, ¿cierto? Pedro Castillo dio un discurso exactamente queriendo hacer lo que hizo Fujimori en 1992, de lo que justamente contaba Fernando Olivera. Pero ¿cuál fue la diferencia? Que en 1992 Alberto Fujimori había coordinado con la policía, con el ejército, con todos. El tema es que el mensaje no fue en vivo, fue un mensaje grabado. Según Montesinos, Fujimori se fue al Pentagonito, ¿no? Por una cuestión de seguridad. Antes de empezar el discurso de Fujimori cerrando el Congreso de la República, señores, prácticamente ya el Congreso, el Poder Judicial, el Ministerio Público, y esto era en todo el Perú, ya estaba la policía, ya estaba el ejército. El tema es que cuando empieza a hablar Fujimori, ya todo estaba controlado, ya todos estaban sitiados, ya las casas de los políticos ya estaban en esos momentos con toda la seguridad y controlados por los miembros de la policía y del ejército peruano. Y es ahí donde también viene la alucinante historia de Alan García, que dice que se escapó por los techos y fue a parar a la casa de Juan Carlos Hurtado, que en ese momento era ministro de Fujimori, ¿no? Según Alan García, la intención era matarlo, porque en ese momento, de una o de otra manera, era el principal líder de la oposición. Luego Alan García pidió asilo político en Colombia y desde Colombia se movió a todo el mundo y recién regresa después de la caída de Alberto Fujimori el año 2000. Y luego de ello, ya es historia conocida, se hizo una nueva constitución. Primero se convocó a un Congreso Constituyente Democrático. En ese periodo nadie controló nada, nadie fiscalizó nada. Vino el famoso CCD con 80 parlamentarios, se elabora la nueva constitución política del Estado, que es la que hasta hoy tenemos y que en el caso del capítulo económico no se ha movido para nada, porque el resto ya la han cambiado. Este Congreso se sopló media constitución solamente por tratar de meter la bicameralidad, como es la vida, ¿no? Los fujimoristas, que son los que detestaban al Congreso bicameral, son los mismos que por un tema vinculado netamente a la reelección impusieron nuevamente la bicameralidad. Y aparte de todo eso, es bueno recordar, y eso es como una información para los muchachos que de repente tienen 20, 25, 30 años. Hace unos días me encontré con jóvenes estudiantes de la universidad que me preguntaron por qué yo tenía una opinión discrepante con respecto a Keiko Fujimori. Les conté algo de lo que justamente contó Fernando Olivera, ¿no? Y cuando les contaba, por ejemplo, que en ese momento los estudiantes querían protestar y cuando protestaban se les amenazaba y se les perseguía, y es ahí donde viene justamente la matanza de los estudiantes de la Cantuta, pero no solamente los estudiantes de la Cantuta tuvieron problemas que finalmente fueron asesinados y fueron quemados, sino que también hubo una serie de maltratos para todos aquellos que de una o de otra manera buscaban en ese momento, por ejemplo, no permitir una ilegítima reelección de Fujimori el año 2000. Después del autogolpe, controlaron el Poder Judicial, el Ministerio Público. No existía presidente del Poder Judicial, existía el presidente de la Comisión Organizadora, algo así se llamaba, del Poder Judicial, y era un señor de Lepiani que ni siquiera era juez, el que manejaba todo el Poder Judicial, una fiscal, Blancanelli Acolán, si no me equivoco, era la encargada de ser la presidenta de la comisión que supuestamente iba a reorganizar el Ministerio Público. En esa época, no es como ahora, que por lo menos los jueces pasan pues por un filtro, más allá que esté politizada la Junta Nacional de Justicia. En ese momento se puso de moda la provisionalidad, y si por ejemplo querían hacerle daño a un político, solamente buscaban a un juez provisional que era un abogado de cualquiera de los que están en el poder, y si tenían que meter a la cárcel, te metían, señores. Es algo que yo lo cuento porque lo vivimos, y era de verdad una situación muy, muy complicada. Especialmente el año 99, cuando Fujimori definitivamente decidió ir por una ilegal reelección. Porque recuerden que la Constitución del 93 aprobó la figura de la reelección. En un primer momento decían, oye, pero la del Fujimori no debería ir a la reelección el año 95, porque se supone que él fue elegido con la Constitución del 79. Que no, que ya está en vigencia la nueva constitución y aplicaron la figura de la reelección. Bueno, y no hubo mayor bronca, ¿no? Me acuerdo que Fujimori en esa época ganó largamente la reelección a Javier Pérez de Cuellar. Pero ya el año 2000, ¿qué dijeron? No, Fujimori postuló con la constitución del 93. Total, el 95 dijeron que era la constitución del 93 y que se aplicaba y que no había reelección. ¿Quién los entiende, no? Pero bueno, al final la constitución política del Perú la interpretaron a su manera, después que, repito, el año 95 dijeron, que se contaba la primera, el primer periodo del 90 al 95 y que la del 95 era la recién la reelección, para no tomar en cuenta la del la constitución del 79, el 2000 dijeron, no, momentito, él fue elegido con la constitución del 79 y el 95 fue su primera elección, por lo tanto la del 2000 es la primera reelección. Ahí vino la famosa interpretación auténtica de la constitución política del Estado. Y muchas cosas, parte de la historia, qué bueno que la conozcan, ¿no? Para que luego no estén diciendo el periodismo no dijo nada. Vamos a la pausa comercial, luego volvemos.
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2: Muy bien, muy bien, muy bien, muy bien. Bien, faltan 9 minutos para las 12, 9 para las 12. Para terminar, me han escrito algunos amigos si yo puedo pasar. Primero, si yo puedo entrevistar a la señora Fujimori. Oye, no de entrevistas en Lima, menos en provincias. Keiko no declara a la prensa provinciana. Ella solo declara a los medios limeños, pero a un pequeño determinado grupo de periodistas. No todos tienen la oportunidad de tener en su cabina o en su sede de televisión a la señora Fujimori, ¿no? Uno, dos. También me preguntó estos jóvenes que yo, bueno, los encontré en el canal, que por qué yo no entrevisto a los voceros del fujimorismo, pero si no quieren hablar, y si no quieren hablar, tampoco no los podemos obligar. Yo no cobro entrevista, Coco. No, yo no cobro entrevistas. Gratuitamente. Nosotros todas las entrevistas, todas, sin excepción, son gratis. O sea, y los hemos invitado en más de una oportunidad. Ya, si no quieren hablar, ya, ¿qué podemos hacer? Yo en su momento invité a Alejandro Aguinaga, invité a Marvin Palma a hablar de la campaña en la primera vuelta, pero no quisieron declarar. Ahora, en esta segunda vuelta me interesaría, por ejemplo, conversar por lo menos con Alejandro Aguinaga, ¿no? Digamos, por ser el parlamentario más experimentado del fujimorismo, pero han tomado la decisión de no declarar, porque eso iba a pasar, ¿no? O sea, aquellos como Marvin Palma, como Aguinaga, la misma Milagros Takayama, de ese acercamiento a la población, fue una cuestión simplemente temporal. Mi compadre Javier Castro es diferente porque él está, o sea, hay un tema, cuando los que estamos vinculados a medio damos la cara, de una o de otra manera estamos en contacto con la gente, ¿no? Y Javier, creo que a lo largo de todos los años, desde que dejó de ser alcalde de Leonardo Ortiz y retomó su papel como periodista, siempre estuvo pegado con la población. Pero en cambio los otros solo aparecieron en campaña, ¿no? Mi buen amigo Alejandro Aguinaga es un extraordinario médico, pero nació en Trujillo, estudió en Lima, vive en Lima, trabaja en Lima, y seguramente el día que muere también morirá en Lima y lo enterrarán en Lima, ¿no? Marvin Palma, después que cerraron el Congreso, desapareció de la faz de la tierra y reaparece el año 2022 para ser candidato al gobierno regional. Y después de ello también desapareció. Mi amiga Milagros Takayama, a quien quiero mucho, estimo mucho, pero aquí estamos hablando de política. Mili se fue a vivir a Lima el año 2016 y solo vino unas semanas para la campaña política y ya regresaron. Entonces, lamentablemente, si bien es cierto el fujimorismo ha ganado acá, digamos, los de mayor cercanía a la señora Fujimori, como el señor Aguinaga y la señora Takayama, los dos viven en Lima, sus actividades están en Lima. Seguramente van a venir los fines de semana, pero es diferente cuando tú eliges a diputados que viven acá, a congresistas que viven acá. Pero bueno, es lo que tenemos. Señores, muchas gracias. Volvemos mañana, como siempre, después de las 10.

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Muy bien, queridos amigos, muy buenas tardes, bienvenidos a nuestro programa. Estamos sobre las 12 del mediodía, 2 minutos. Todo listo, ¿no? Muy bien. ¿Qué cosa tenemos para hoy, mi querido Marquito Andonaire? Mucha información, muy bien. Bueno, el tema es de que se comienzan a avizorar algunas candidaturas, ¿no? Sobre todo del gobierno regional, gobiernos locales, gobiernos distritales, ¿no? Las municipalidades comienzan seguramente ya a hacer un trabajo para la entrega de cargo. Tienen que dar a conocer, como cuando estuvo aquí el gerente general de la Municipalidad de Chiclayo, indicó que ya están trabajando, ¿no? Están trabajando para entregar, ¿no? La municipalidad tendrá un próximo inquilino a partir del 4 de octubre. Conoceremos quién es la persona que tomará el nuevo mando de la Municipalidad Provincial de Chiclayo, de Freñafe, de Lambayeque y de los distritos. Conoceremos a los nuevos alcaldes, pero esta semana se ha tomado la decisión también a través de los delegados elegir ya a los candidatos para oficializar su candidatura, pero ya definitivamente el próximo 17 de junio será la última fecha para que ustedes tengan ya seguro a los candidatos, los consejeros. Bueno, los candidatos al gobierno regional se van acompañados de consejeros, y los candidatos a las municipalidades se van acompañados de los regidores. Los regidores, que tienen una gran responsabilidad, aunque muchas veces piensan de que definitivamente esta es una situación en la que solo tienen que dedicarse a fiscalizar, hacer las observaciones para que el alcalde, ¿no?, o la alcaldesa, en el caso de que sea mujer, trabaje bien, ordenadamente, ¿no?, y siempre esté en los ojos de los regidores. Pero lamentablemente piensan que solo ese es el único trabajo que tienen que hacer los regidores, o en el caso de los gobiernos regionales, ¿no?, los consejeros. Yo creo que tienen que formar parte del gran equipo que tiene la responsabilidad de dirigir la región, o en todo caso los gobiernos locales o distritales, ¿no?, provinciales y distritales. Me parece que están equivocados. Si bien es cierto que tienen que cumplir a cabalidad su trabajo, como lo indica la ley de municipalidades, en el caso de los gobiernos locales, los regidores tienen un papel muy fundamental. La fiscalización, efectivamente, ese tal vez sea el principal trabajo como objetivo que tengan los regidores. Pero otra cosa es también que tengan que aportar a través de las sesiones de consejo a las que siempre son llevados. Porque en dichas sesiones de consejo no solamente se van a discutir, a pelear y a guerrear ahí las cosas, sino también que creo que tienen que saber utilizar esas sesiones de consejo, porque ahí se reúnen todos, incluyendo a la máxima autoridad del gobierno municipal, que es el alcalde o la alcaldesa, para que puedan hacer un aporte y en conjunto, en esa gran idea o en esa gran tormenta de ideas, generar algo bueno para el desarrollo, para la planificación, para el trabajo en conjunto que necesita una ciudad, un distrito, una provincia, una región. Aquí no se ve eso. Aquí, cuando se ven las sesiones de consejo, se ven peleas, enfrentamientos, guerras. Lo llevan a politizar de tal manera que lo único que piensan que es el trabajo de los regidores es fiscalizar. Y el aporte, porque ahora tendríamos que preguntarle, pues,
a cada uno de los regidores ahora que ya están de salida y que ya se están tratando de acomodar en otros lugares, otros vuelven a participar, otros ya están viendo la posibilidad de ser consejeros regionales, pero hay que preguntarles, aunque lo importante sería que sean una autocrítica y digan qué cosa es lo que han ofrecido durante el trabajo de estos años que han estado al frente del gobierno, donde el pueblo les ha dado la posibilidad. Si bien es cierto, a los regidores no los elegimos en una votación popular, los eligen los que van como cabecillas a la alcaldía, en el caso de los gobiernos locales, distritales y provinciales. Entonces ahí me parece que hay una gran responsabilidad de saber elegir a su gente. Lo que pasa que ahora estas situaciones de las elecciones que se llevan a cabo tanto para los municipios y las regiones se ha llegado a monetizar la puesta, ¿no?, de invitaciones que aparentemente son para participar en la vida política y que si quieres ser el regidor 1, 2 o 3, porque uno está ya lógicamente por el arrastre, ¿no?, a veces ya es ganador, pero esos lugares que vienen desde el 1, 2, 3, cada uno tiene su precio ahora, aunque digan todo lo contrario, porque lo hacen en silencio. Pero si tú quieres ser regidor número uno porque sabes que podrías ingresar, eso tiene un precio. Y lamentablemente pues llegan algunos por ambición a poder, por querer inmiscuirse en la vida política, llegan para aprovecharse en su gran mayoría o simplemente son considerados para hacer un trabajo que verdaderamente al final no hacen nada. Como es el caso, yo quisiera preguntar si en la municipalidad, por ejemplo, de Chiclayo, en estos últimos años, los regidores, ¿qué han hecho? ¿Qué avances, qué ordenanzas, qué proyectos, qué ideas positivas han llevado a la municipalidad para aportar en la gestión? Y creo que nos vamos a llevar ahí una grata sorpresa, porque no vamos a encontrar absolutamente nada de aporte. Quisiera preguntar qué cosa han hecho los regidores por el tema, ¿no?, de la informalidad, que ahora vemos que Chiclayo pues está casi copado. Chiclayo parece un mercado popular gigante. Las principales avenidas están colapsadas de vendedores ambulantes a partir, ¿no?, de las horas de la tarde o en las mañanas en diversos lugares. Este lugar que debería convertirse en el lugar que ha sido transformado Elías Aguirre en ser peatonal, es comercial, de ambulantes ahora. Y no estamos aquí en contra del trabajo porque tienen todo el derecho de trabajar. Y lógicamente que es un tema social el tema del comercio informal. Porque hoy en día no hay trabajo. Y cualquier persona quiere hacer algo para poder llevar el pan a su casa. Y está en todo su derecho de trabajar en lo que sea. De forma legal, pero de forma ordenada. No pisoteando los derechos de nadie. Ni ocupando las calles tan desordenadamente y ensuciándolas. Y lamentablemente, esa es una triste realidad que tenemos en esta ciudad capital del departamento de Lambayeque. Chiclayo hoy está abatido por un desorden y un caos total, porque el principio de autoridad ha quedado de lado. No hay autoridad, no hay orden. Solamente se cumple por cumplir durante las 24 horas o si se dan las 8 horas de trabajo en su totalidad.
Pero esa es nuestra realidad, pues lamentablemente eso es nuestra realidad. Ahora, no sé qué cosa es lo que va a pasar cuando comencemos a recibir a los turistas. Ya no van a tener que irse a los mercados, sino van a tener que salir a las calles nomás a comprar, porque quieres fruta, ahí en plena Avenida Balta, al lado de los bancos, fruta, venta de todo, por todo lado, ¿no? Vas por el lado sur, cerca al mercado Modelo, hasta animales en la calle vendiéndose, es decir, si hay que aplicarle alguna terminología a esto, es el desorden total, el caos. Y ojalá que la próxima autoridad tenga, porque ya no nos vamos a dedicar pues ahora a la autoridad que está de salida, porque sería gastar ya, ¿no?, palabras en vano, que se las va a llevar el viento. Aquí lo que tenemos que es escuchar a las próximas autoridades, a los próximos candidatos que ahora se están viendo, ¿no? Y decirles que tienen que actuar inmediatamente por el tema de un cambio que necesita nuestra ciudad capital de la amistad. No lo sabemos qué cosa es lo que va a pasar, pero yo creo que debería ordenarse la ciudad de alguna manera. Hay formas, pero tiene que ser un trabajo planificado. Ordenar a esa gente que quiere vender en las calles, tratar de buscar algunos lugares. Vuelvo a repetir, hasta hoy ese lugar que está abandonado es un espacio abierto, es un espacio donde debería aprovecharse, si es que se quisiera ver la posibilidad de un cambio, de poder ubicar. Dice que quieren apoyar al comercio informal, al emprendimiento. Señores, ahí está el espacio que es el Paseo de los Héroes, que es una obra inconclusa, pero que es un espacio abierto donde se puede aprovechar. Ese es un espacio que nadie le está dando el uso respectivo, el uso debido, porque tenía que haberse convertido en un espacio agradable de entretenimiento, de esparcimiento. Bueno, hacer el diseño de un parque alegre, con una temática diferente. Y creo que los arquitectos deberían saber aplicar. ¿Pero qué le vamos a pedir a esos arquitectos, pues, que tienen ahí en el área de urbanismo? Buenos para nada. Porque ni siquiera hacen el intento de ir en búsqueda de un gerente general que también es arquitecto y que se lo planteó aquí, pero se quedó callado, desvió el tema. Ya no insistimos porque verdaderamente siempre es lo mismo, ¿no? Vayan ustedes a la gerencia de urbanismo de la Municipalidad Provincial de Chiclayo y todo el mundo sabe de que es un lugar verdaderamente que da vergüenza. Donde están los diseñadores, aparentemente pues donde están los que gustan de la belleza arquitectónica, de los espacios lindos, de los diseños de interiores agradables. Vayan ustedes a ver ese diseño interior que tiene el área de urbanismo en la Municipalidad de Chiclayo y por muchos años. ¿Y cuánto se le ha hablado al regidor Roger Custodio? Mentiroso también, porque siempre decía, sí, vamos a solucionar, ya le dije, ya voy a hablar. Mentirosito también, pues, el regidor Custodio Cachay. Porque yo personalmente le dije, cuando laboraba en ese lugar, que al menos sea un lugar de recepción para el público. Porque de repente pueden decir que ahora hablo porque ya no estoy ahí. Siempre he hablado yo, y siempre lo he dicho. Y cuando estuve ahí también le dije, ayúdenos, regidor, ayúdenos. Si estos arquitectos que ahora están al frente de la gerencia de urbanismo no hacen absolutamente nada, porque no les interesa, solamente les interesa recibir su sueldo, ¿no? ¿No es cierto? ¿Pero qué hay de atención al público? ¿Qué hay de recepción? Los expedientes siguen ahí almacenados y vayan ustedes, interiormente peor todavía, porque esa es la parte de ingreso. Si ustedes ingresan un poquito más a los interiores de esa gerencia de urbanismo, se van a encontrar con toda la papelería tirada en el piso, lleno
completamente, con un hacinamiento total. Y es más, huele a gato, huele a orín de gato, todo eso. Yo no sé cómo pueden vivir, pero están atentando contra la salud misma del personal. Yo siempre les he dicho, pero bueno, pues nadie hace absolutamente nada. Tres gerentes hay ahí, ¿eh? El propio gerente de urbanismo, el arquitecto Risco, está también el arquitecto Villanueva, bueno, y ahora hay un arquitecto que está en el tema de control urbano, ¿no? Que son los jefes que manejan ahí la jefatura y dos dependencias, tanto de obras privadas como de la otra área, que hace el control interno también de las obras, ¿no? Control urbano. Pero verdaderamente nadie hace absolutamente nada. La gente cuando llega tiene miedo a acercarse a los escritorios porque piensan de que se va a derrumbar y se va a venir todo abajo porque están pegados con cinta scotch. Es decir, señoras y señores, es terrible. Y si usted mira al techo, se van a quedar sorprendidos y van a darse cuenta que lo que estoy diciendo es una realidad, pero nadie hace absolutamente nada. Nadie. Nadie dice nada de eso. Hay otras, seguramente también otros lugares donde estarán pasando en una misma situación. Pero los lugares donde hay atención al público ahora tiene ingreso diario. Tiene ingreso diario, hace sus aportes. No se podría decir que es un área que no tiene nada que ver con ingresos, no reporta nada. Muy por el contrario, es una de las que reporta muy buenos ingresos a la municipalidad. Nada de apoyo verdaderamente al área del urbanismo de nuestra Municipalidad Provincial de Chiclayo. 12:19. Los candidatos están ahí como que apareciendo, sacando la cabeza, algunos como diciendo, bueno, me presento, no me presento. Lo que pasa es que el susto se los ha dado el propio público. Porque el público ya no es tonto, ya no somos, ¿no? Los que ellos pensaban. Porque lamentablemente los resultados de la primera vuelta en estas elecciones generales 2026 han sido el claro testimonio de lo que el pueblo quiere y de lo que no quiere. Basta de estos partidos que han sucumbido en la corrupción, que permanecen todavía hoy, lamentablemente peleando porque todavía no saben si postular, no postular, si llevar o no llevar. Miren lo que acaba de pasar con este tema de la señora María Acuña, ¿no? Que era la virtual candidata al gobierno regional de Lambayeque, sin embargo, de la noche a la mañana, nadie le contestaba el teléfono. Llegó el día domingo, el pasado, este domingo, donde ya se daba la elección interna para poder sacar la lista y decir, tenemos candidata. Y ha sido todo lo contrario. Le han dado la espalda. Se ha conglomerado ahí a unas ideas en contra de la candidatura de la señora Acuña y los votos han sido pues blancos, ¿no? Nadie la eligió. Y por lo tanto, el partido de Alianza para el Progreso, que tampoco no pasó la valla, será el partido que no tendrá candidato al gobierno regional. Mañana va a estar aquí, ha prometido. Bueno, yo le he hecho la invitación formal, me contestó, me dijo, sí, Coco, no te preocupes, yo mañana estoy ahí. Y yo quisiera conversar con ella para poder dialogar el aspecto del trabajo que ha venido realizando en estos últimos, porque ya se puso la pila la señora Acuña, porque la verdad que tanto las hemos criticado y hay algunos congresistas pues que ni a pesar de eso han trabajado, ¿no? Y ni van a trabajar, creo, por Chiclayo, por Lambayeque.
bueno, ni por el país, porque ellos más representan al país, ¿no? Son parte de la representación de la región Lambayeque. 5 congresistas. Bueno, uno ya se convirtió en presidente. Momentáneo, porque se le presentó la Virgen. ¿No es cierto? Pero los 4 restantes, ¿qué hicieron por nuestro querido Lambayeque? No tenían la obligación, pero sí la necesidad lo tiene Lambayeque, de que lo que son en su momento representantes trabajen con las autoridades de manera que se sirvan como nexo para nuestros alcaldes y autoridades representativas de los diversos gobiernos de este querido Lambayeque, que necesita mucho del trabajo de las autoridades. En estos últimos meses y días se está tratando de hacer algo, también por el tema del Papa, que ha generado toda esta expectativa de su llegada a Chiclayo y que ya las autoridades están tratando de poner la pila. Y gracias a Dios, porque eso hay que agradecerle a Dios, eso hay que agradecerlo a Dios, de que ha llegado el señor Balcázar y que ha tenido una buena relación tanto con el gobernador como con la alcaldesa, ¿no? Ya han ido y le han tocado la puerta y le han pedido que tiene que apoyar hoy más que nunca por la llegada de León XIV. Robert Prevost, que es nuestro querido Papa Chiclayano, como lo hemos llamado, como lo hemos denominado, porque vivió aquí mucho tiempo. Él ha bendecido, creo, de alguna manera esta tierra con la luz de nuestro querido Dios, para que Chiclayo, aunque sea en estos días, se vea transformado con este maquillaje que se hará del recapeo en Chiclayo y con esta situación que se le ha dado de una nueva reestructuración bastante armoniosa, diría yo, en cuanto a su escultura, en cuanto a su color. La catedral de Chiclayo está hermosa. Quienes somos arquitectos de verdad amamos la belleza de nuestros monumentos tan importantes, y uno de los que tenemos acá que es hermoso, que tenemos que seguir valorando, es nuestra linda y hermosa catedral.

con pintar, aunque sea todo lo que representa el centro de Chiclayo, todos los que están alrededor del parque principal, porque plaza de armas no tenemos, tenemos un parque principal, y ese parque principal está rodeado, ¿no?, de aún monumentos todavía, aunque ese famoso Hotel Royal fue destruido ya, fue destruido en su momento. Ya no quiero ni acordarme porque verdaderamente ahí también fue un desastre total lo que se hizo con la arquitectura del famoso Hotel Royal, que era una de nuestras reliquias arquitectónicas que teníamos en Chiclayo. 12:26. Voy a ver si converso con Pepe Maeda. Él nos va a ayudar a saber un poco, valorar la representación de la arquitectura que tenemos en Chiclayo, que es importante. 12:26, vamos a la pausa, mi querido Marco, y luego regresamos para continuar con la segunda media hora y vamos a hablar rapidito nomás con Pepe Maeda, y luego vamos a ver si lo podemos ubicar a nuestro amigo Jerónimo también, que debe estar esperando la entrevista. ¡Listo! ¡Regresamos!

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Muy bien, señoras y señores, son exactamente las 12 del mediodía con 29 minutos. Los candidatos están allí apareciendo lentamente, pero ya algunos ya están dispuestos, tal como los estoy invitando. Algunos contestan. He quedado también la próxima semana, estaremos invitando a Miguel Ángel Bartra, estará el doctor Macedo, también me dicen, ¿no? ¿Quién más? Ah, César Rodríguez también lo vamos a invitar. María Acuña llega mañana para hablar sobre su tema. Y lógicamente vamos a ver los candidatos a los distritos, también están ahí y apareciendo. Y uno de esos candidatos...

0: datos que vuelve a postular, porque se ha quedado en las elecciones pasadas allí nomás, pero esta vez dice, tengo que ser el nuevo alcalde del distrito de Pimentel. Va por el Partido Popular Cristiano, acompañando a la lista del gobierno regional con Antonio Uriarte, creo que aquí en Chiclayo va Luis Felipe Romero, pero nuestro gran amigo Jerónimo, sí, Jerónimo Morales, es el candidato del PPC en Lambayeque, digo, perdón, en Pimentel, en el distrito de Pimentel, el candidato que se prepara para estas elecciones y tomar la posesión, dice, de todas maneras gano estas elecciones. Jerónimo, muy buenas tardes, ¿qué tal? ¿Cómo estás?
1: ¿Qué tal, mi estimado Coco? ¿Qué tal? Buenas tardes, saludos para ti y para todo tu oyentes, saludo para todo Chiclayo y todas las personas que están atentos a tu programa.
0: ¿Cómo estás, Jerónimo? ¿Qué tal? ¿Qué novedades? ¿Vuelves nuevamente a la contienda política a participar en estas próximas elecciones del 4 de octubre, no?
1: Sí, esta vez con el pedido del pueblo que me vinieron a ver para volver a intentar, ¿no?, el sillón municipal del distrito de Pimentel, esta vez con la camiseta del mapa del PPC, acompañados con el arquitecto Toño Uriarte, que va a la gobernación regional, y el licenciado Luis Felipe Romero, que va a la provincia de Chiclayo. Creo que estamos formando un buen equipo, que podemos dar solución a muchas necesidades que aquejan a tanto al distrito, provincia y región, ¿no?
0: Bueno, comencemos entonces desde tu óptica, ahora, por ahora como ciudadano y también como candidato. ¿Cuál es la situación real del distrito de Pimentel? Durante estos últimos años, las gestiones que han pasado, ¿han hecho algún trabajo? ¿Hay alguna obra que podría de alguna manera hablarse con claridad sobre esta posibilidad? ¿O siguen los problemas? Hace mucho tiempo se dio el problema del agua, del desagüe, que hasta ahora creo que no ha tenido ninguna solución. ¿Cómo está el distrito de Pimentel, mi querido Jerónimo?
1: Mira, lastimosamente seguimos año tras año, ¿no?, adoleciendo de ese problema que es la falta de agua. En los diferentes sectores de Pimentel, en el tiempo de verano se vuelve muy, muy crítico ese problema. Por ejemplo, en el Alto Perú, la zona de pradera, que carecen del saneamiento de agua y desagüe, como también la zona de Cerro Pón y parte de la zona rural, ¿no? Porque ahora se está urbanizando, se está dando factibilidad de ser, pero ese problema es muy álgido aquí en el distrito y lastimosamente no se ha combatido como debe ser.
0: Bueno, te preguntaba por las gestiones últimas. Bueno, hablando de esta última gestión, ¿hay algún trabajo bueno que haya hecho esta última gestión? Creo que el gobierno de Alianza para el Progreso es el que tomó esa gestión de este año que termina, ¿no?
1: Claro, justamente por eso te decía que lastimosamente el problema sigue. O sea, al seguir el problema, el alcalde no se ha preocupado en ver y tratar de solucionar, ¿no?, los problemas que aqueja Pimentel y sobre todo el agua. Prácticamente él no ha hecho otras cosas, pero no se ha dedicado a ver los puntos críticos de lo que verdaderamente Pimentel debió agradecer, ¿no?
0: Cuando me dices otras cosas, ¿a qué te refieres, Jerónimo?
1: Por ejemplo, a pistas y veredas de poca magnitud, de 2-3 cuadras. Ha habido proyectos que él se le dejó en el momento adecuado, en el momento de que él asumió, él retoma algunos proyectos que son de pistas y veredas, o sea, de que este gobierno haya verdaderamente gestionado, creado, formalizado algún proyecto propio de ellos, ninguno. Todos han sido prácticamente por gestión anterior que le dejó algunos proyectos, o también por el apoyo del gobierno regional. Pero en sí, algún proyecto de ellos mismos no se le ha visto nada.
0: Bueno, tú vienes, creo, con una gestión de trabajo anterior con un alcalde, creo que con el alcalde Jacinto Purisaca, ¿tengo entendido?
1: Claro, nosotros asumimos con el ingeniero Roberto en el año 2019.
0: Roberto Jacinto, que en paz descanse, claro.
1: yo lo acompañé, estuve ahí con él, asumí la gerencia general, solo que lastimosamente cuando ya íbamos a despegar con los proyectos a ejecutar, vino lo de la pandemia y tuvimos pues el triste final, ¿no?, de que la pandemia también le cobró la vida del ingeniero Roberto Jacinto.
0: Sí, fue muy lamentable.
1: Terminando él, yo renuncio ya a seguir adelante, y asume el señor también, finado José Palacios, asume la alcaldía, pero yo ya con él ya no tengo ningún trabajo, ya no lo acompaño a él.
0: Pero se habló del trabajo que tenía Roberto Jacinto, porque en su momento decía que quedaron obras pendientes, alguna posibilidad, tú que estuviste muy cerca, quedó esa situación de querer terminar una buena obra de gestión, y tú lo vas a retomar. ¿Qué es lo que quedó de aquella obra? Porque tú, tan pronto muere Jacinto, tú renuncias, ¿no?
1: Sí, yo renuncio, o sea, ya era incompatible trabajar con el que asume en ese momento la alcaldía. Creo que cuando ya hay incompatibilidad de carácter y todo, y de ideas, creo que es mejor dar un paso al costado.
0: La confianza
1: sí,
0: no.
1: Sí, verdaderamente tenían muchos proyectos, solo que en el tiempo se han ejecutado mal. Tanto lo que habíamos empezado en el tiempo de lo que era el cercado pimenteleño, habíamos visto ya previsto con el gobierno regional sobre el tendido de redes de agua y desagüe, que posteriormente eso no lo tomaron en cuenta y solamente pavimentaron y hicieron veredas sobre tubos de mucha antigüedad, de más o menos 50, 55 años de antigüedad, tubos que verdaderamente estamos ahí, como dice popularmente, dice, lo tenemos al diablo amarrado. Entonces, cosas así se sucedieron. En tanto, el gobierno de que está actualmente retomaba algunos proyectos que nosotros dejamos y otros proyectos que ya habíamos dejado presupuestado, que recientemente, ya porque entramos quizás en una campaña electoral, ya los están promocionando. Pero creo que eso, por el bienestar del pueblo pimenteleño, eso lo hubieran ejecutado en su primer y segundo año, ¿no?, de gobierno.
0: Jerónimo.
1: Como es el complejo Santiago Pérez Urdiales, también era para gestionar lo que era la vía que pasa por el Higo, de San José a Pimentel. También teníamos lo que es Fonavi, pero no de la manera como lo están ejecutando ahora. También dejamos el proyecto de San Jerónimo, pero San Jerónimo era un solo proyecto, que era San Jerónimo, Jardines de la Pradera y lo que era toda esa zona, era un solo proyecto integral, pero acá lo han mutilado y lo han hecho en tres partes. Entonces creo que no debió ejecutarse de esa manera.
0: Bueno,
1: ahí está, con la Perla del Pacífico era San Jerónimo, Jardines de la Pradera y Perla del Pacífico, era todo integral.
0: Bueno, ahora, hay muchas cosas por hacer. Se habla de esta situación de la invasión de las situaciones que se están presentando con estas urbanizaciones, lugares para habitacionar, y se están tomando a veces sin la medida respectiva de las zonificaciones, tengo entendido, las famosas habilitaciones urbanas que están invadiendo toda la vía Chiclayo-Pimentel. ¿Tienes conocimiento de eso también, Jerónimo?
1: Claro, Coco, mira, están haciendo un festín prácticamente de todo esto, o sea, no solamente es Chiclayo-Pimentel, sino en la zona rural. Yo no me explico, hasta en tierras comunales, que son intangibles, ahora ya hay urbanizaciones. Yo no sé cómo lo han hecho como para tener el cambio de uso y la habilitación urbana. O sea, hay mucho que investigar, hay mucho que ver, pero ahora prácticamente ya se han cerrado muchos terrenos que antes eran de la municipalidad o también que estaban tenían dueño. Ahora cierran y no se sabe quién es el dueño.
0: Sí, verdaderamente es una gran situación de ser alcalde. Jerónimo, tú en la próxima gestión vas a tener que investigar y ver esta posibilidad, porque hay una invasión de habilitaciones urbanas que están apareciendo por todo lado. Verdaderamente, como tú dices, están proliferando de manera desmesurada, sin el mayor control, de la noche a la mañana. aparecen con su respectiva aprobación. Y eso lo da el área de catastro, creo, de la propia municipalidad. Hay algo por ahí que tendrás que investigar. Claro que vas a enfrentarte con algunas situaciones difíciles, pero hay un trabajo. Quería preguntarte, Jerónimo, ¿qué es lo que vas a tomar como fundamento principal, un pilar fundamental, el que vas a trabajar por el desarrollo de Pimentel? ¿Qué cosa es lo que vas a hacer en los primeros 100 días de tomar esta situación, de ganar las elecciones para el distrito de Pimentel en esa municipalidad, Jerónimo?
1: Mira, Coco, lo primero que tenemos que hacer es ordenar la casa. Primeramente, esta gestión ha saturado de trabajadores. Se tiene que ordenar porque de lo que se dejó en su momento 570 trabajadores, ahorita ya se está bordeando más de los 1,000 trabajadores. Entonces tenemos que evaluar, ver, capacitar todo lo que es en sí la municipalidad. Y en los primeros 100 días tenemos que evaluar también cuánto, sabes que el presupuesto lo deja esta gestión, lo deja para la próxima gestión que ingresa.
0: Si es que te deja,
1: por eso sería un poco aventurado de mi parte decir voy a hacer esto, pero si a la hora de que voy ingresamos y no encontramos nada, entonces creo que tenemos los proyectos adecuados, tenemos el equipo técnico adecuado que va a tratar de hacer las cosas como se deben, pero primeramente tenemos que ordenar la casa, estimado Coco.
0: ¿Cómo se llama el actual alcalde? No ha pasado tan desapercibido que ni el nombre siquiera lo tengo yo aquí.
1: Es el alcalde Enrique Navarro.
0: Enrique Navarro, uno que creo que casi mata a la enamorada.
1: Muy famoso, nos hizo poner a Pimentel de moda, pues, ¿no?
0: Pero por eso.
1: Nos puso el Pimentel de moda, pero no por cosas buenas, sino por cosas que verdaderamente arrastró, no debieron darse.
0: Sí, pero no pasó nada, simplemente fue un enfrentamiento, un arrastre, creo, ¿no?
1: Sí, gracias a Dios no sucedió, pareja, pero creo, tuvieron, ¿no?, 5 centímetros de que en estos momentos estuviéramos hablando, pues, de una tragedia, ¿no?
0: Muy bien. Bueno, el tema de la seguridad, en Pimentel, ¿cómo está? Ahora que se vuelve una de las ciudades turísticas siempre importante, ha sido Pimentel, creo que uno de los lugares muy agradables que hemos tenido en nuestra zona costa, es un balneario representativo de Lambayeque, mi querido Jerónimo. ¿Qué seguridad, cómo está ese tema allí en Pimentel?
1: ¿Qué pasa? Es que, Coco, ha habido verdaderamente, el alcalde desatendió los temas importantes y álgidos de Pimentel. Si bien es cierto, han aumentado la cantidad de trabajadores, han aumentado la cantidad de serenazgos, pero no se ve, no vemos ese impacto del aumento de personal para la seguridad de Pimentel. Ahora se ha proliferado, por ejemplo, las cantinas al paso, las discotecas, pequeños centros de donde toman licor, extranjeros que se han vuelto un problema para el distrito. Todos los jueves vienen, por ejemplo, las corridas de motos, vienen cantidad de motos, mototaxis, pasan robando, haciendo bulla. O sea, ahí verdaderamente no se está combatiendo como debe ser la inseguridad aquí en Pimentel. Bueno, y lastimosamente la policía está partida en dos, pues, no, Pimentel, tú sabes que las jurisdicciones están partidas en dos. Hasta la UDC pertenece a la comisaría de Pimentel y de la UDC para arriba pertenece a la comisaría del norte. Entonces, si te roban antes de la UDC, te tienes que venir a Pimentel a poner tu denuncia. Y si te roban después de la UDC, te vas a la comisaría del norte. Creo que eso también tenemos que hacer una gestión para hacer una sola jurisdicción en Pimentel.
0: Bueno, y a propósito de esas gestiones que han hecho para proliferar de alguna manera una cantidad de discotecas en esos lugares donde han ocurrido muchas cosas raras, diríamos, ¿no? En esos lugares ha proliferado la incursión de muchos lugares que verdaderamente llaman la atención y que se mantienen hasta hoy sin el mayor control, ¿no?
1: Claro, es que mira, lo que pasa, como te digo, todo nace de quien les da los permisos.
0: Definitivamente.
1: No solamente el tema es en terrenos, el tema es mucho más grande, es mucho más delicado, porque hay locales que te piden permiso para restaurante, pero en cambio venden cerveza, se quedan hasta la madrugada, cambian de giro la actividad económica. Entonces, ¿quién les da los permisos? Eso también tenemos que... Por eso,
0: bueno,
1: cuando tú me dices qué voy a hacer en los primeros 100 días, tenemos que ordenar la casa, o sea, ¿quién les dio? Y comenzar a revertir esas licencias, pues, ¿no?
0: Bueno, y sobre todo también las obras importantes que necesita. Hay obras muy importantes, el tema del agua y el desagüe hasta ahora, claro. no se ha podido despegar esa gestión importante que hay que hacer, y eso creo que es uno de los primeros trabajos que vas a tener que también realizar de llegar, lógicamente, a ser el próximo alcalde del distrito de Pimentel, Jerónimo.
1: Claro, mira, primeramente nuestras obras están... Hay que comenzar a generar articulaciones en caminos. Por ejemplo, Pimentel tiene varios sitios para abrir caminos, pistas, veredas, o sea, proyectar, pero no se ha hecho. Por eso se tuburiza solamente la carretera Chiclayo-Pimentel.
0: ¿Qué pasó? Se fue la señal. Se fue la señal de la conversación que teníamos con Jerónimo. Parece que se le acabó la batería, ¿no? Muy bien. Ahí está. Bueno, sí.
1: Discúlpame, Coco, se cortó la llamada. Pero como te estaba comentando, primeramente hay que desarticular, o sea, que no centralizar todo por una sola vía, ¿no? Que es la Chiclayo Pimentel. Estamos haciendo el estudio, que ya se ha hecho trabajo también anteriormente, solamente retomar y continuar para desarticular y darle viabilidad, pues, a toda la gente en que tenga más opciones de llegar a Chiclayo.
0: Correcto. Ya tienes el plan de gobierno, ya tienes la gente que va a trabajar contigo también, ya están como lista única, creo, y han participado en este último domingo que han sido elegido seguramente, ¿no?
1: Sí, justamente ya este trabajo, como te digo, Coco, ya venimos trabajando desde hace mucho tiempo. El equipo viene desde, es casi el 60% del equipo que trabajó con el ingeniero Roberto Jacinto. Ya. Es el 60%, sí, hay un 40% que se ha integrado con nuevas personas, nuevos técnicos. Y todos son pimenteleños, eso ha sido la promesa que hicimos y que seguimos sosteniendo. ¿Para qué? ¿Por qué? ¿Con qué motivo lo hago? Para que se mimetice con el pueblo, se mimetice con la necesidad, que camine conmigo. Entonces,
0: bueno, eso se ha dado. Y que conozca la realidad.
1: Hemos, ¿no?, caminado con todos. Claro. Ellos saben la necesidad, saben lo que se tiene que hacer. Y se debe, un trabajador o un funcionario se debe al pueblo. Okay. No el pueblo se debe al funcionario.
0: Así
1: es. Eso ya ha quedado claro entre todos nosotros.
0: Bueno, te deseamos suerte. Ojalá que exista una oportunidad que puedas estar por acá con nosotros. Nuevamente, en algún momento volveremos a tocar algún tema importante para ir conociendo tu trabajo y desempeño en esta campaña que se viene. Y que seguramente después de la segunda vuelta comienza, pues, el gran trabajo de esta búsqueda de posesionarse, y tú eres uno de esos candidatos con mayor fuerza para poder ser el próximo alcalde de Pimentel. Así que, Jerónimo Morales, muchas gracias, va como en la lista del PPC. Muchas gracias, Jerónimo.
1: Muchas gracias, mi estimado Coco, un fuerte abrazo. Ya tenlo por seguro, te doy mi palabra que pronto te estaré visitando. Un abrazo fuerte.
0: Muy bien, muchas gracias, Jerónimo. Tengo el gusto de conocerlo. A Jerónimo es uno de esos grandes personajes, buena gente, tipo preparado, que seguramente, pues, va a ser una buena gestión de ser elegido, ¿no? En las próximas que se vienen de las elecciones para el distrito de Pimentel. Y otros alcaldes que también están postulando, pero que están en peligro, ¿no? La página de La Victoria denuncia, ¿no?, hace mención el día de hoy respecto al tema de el señor Anselmo Lozano, ¿no? Y habla respecto a lo que indica que estaría a un paso de la cárcel porque los faenones, ¿no?, descubierto con obras hechas a medida de presuntas coimas y sobornos. Una nota periodística que aparece hoy en una página, ¿no?, de las redes sociales, da a conocer sobre este tema donde la justicia parece estar a punto de derrumbar, ¿no?, al cuestionado muro de impunidad que por años protegió al señor Anselmo Lozano, de acuerdo con las demoledoras revelaciones de la Fiscalía, la carpeta número 218 del año 2020. El municipio de La Victoria no era una institución, ¿no?, al servicio de la población, sino el centro de operaciones de una red criminal dedicada a rematar el presupuesto público al mejor postor. Graves acusaciones que se hacen en esta nota que aplica hoy y que también ha sido, pues, nota que aparece en el diario El Correo, ¿no?, donde dan a conocer en un titular que Anselmo Lozano, a un paso de la cárcel, faenones al descubierto con obras hechas a la medida de presuntas coimas y sobornos. Se le viene la noche al señor Lozano. Yo le he hecho la invitación, pero me parece que todavía está preocupado en esta situación y me dijo que existe la posibilidad, pero siempre y cuando seguramente salga de este comprometedor momento en la que atraviesa sobre el trabajo de sus anteriores gestiones. Preocupante, y así como este candidato, hay otros que también cargan una mochila muy pesada con algunos juicios que lógicamente lo sacan a la luz cuando ya viene la campaña. Definitivamente, pues, comienza la guerra, ¿no? Muy bien, mi querido Marco, nos vamos. Pero antes vamos a conocer algunos titulares de los diarios, ¿no? Vamos a conocer algunos titulares. Me ha llegado algunos titulares de los diarios. Vamos a ver el día de hoy. ¿Qué dice? ¿Qué dice hoy el diario? Lo último dice, lo último. Vamos a ver qué cosa nos trae este diario. 12 del día con 52 minutos. Estamos a través de la edición de A Viva Voz por Inspiración Radio, ubicado en todas las plataformas con una tremenda sintonía, a quienes agradezco, ¿no?, totalmente, porque verdaderamente nos han sorprendido muchos que están en la sintonía. Mi gran amigo Fito Bustamante, ¿no? Fito Bustamante, un abrazo para ti, mi hermano, también. Bueno, de igual manera, todos nuestros amigos que están en sintonía, ¿no? Carlitos Ismael Castillo está en la sintonía del programa. Muy bien. 12 con 53 minutos. ¿Qué noticias nos tiene aquí ahora? Dice, vamos a ver, ¿no? Oye, a propósito, ha salido Antauro Humala, ¿no?, a guerrear dentro del propio Juntos por el Perú, ¿eh? Se están sacando los pelos y las muelas ahí, ¿eh? Antauro Humala ha salido a decirle a Franky, es un individuo que solo se representa a sí mismo, ¿no? Y no deberían prestarse en este momento, justamente cuando están todavía en la lucha. Pero hay partidos políticos que están subiendo al carro, otros se están bajando, otros se mantienen, otros están fríos como siempre. El partido de Carlos Álvarez ha dicho, yo no apuesto por ninguno de los dos, no quiero saber absolutamente nada, y se va a dedicar a lo que él siempre ha sabido hacer. Lo único que ha sabido hacer, y bien, es la comicidad, es el mundo de la comedia. Y Carlos Álvarez ha regresado, y los representantes del partido, ¿no?, que lo llevó a esta campaña para la búsqueda del sillón máximo de la presidencia, ha tomado la decisión de decir, nosotros no vamos a apoyar a ninguno de los dos, ni tanto derecha ni tanto izquierda. Vamos a dejar que nuestros militantes, ¿no?, tomen la opción muy personal y de acuerdo a su criterio, voten por quienes que ellos creen conveniente. Me parece que es una buena posición, ¿no? Porque hay algunos que no estarán de acuerdo con ninguno de los dos, que estarán con esta situación del voto viciado, del voto en blanco, qué sé yo. Otros dirán, me voy por este lado porque me parece lo más característico de que tendremos una buena representación, de que será el gran cambio. No me voy por este lado porque, bueno, este lado me dice a mí que no, que es un peligro, qué sé yo. Cada uno en su momento tendrá que saber tomar esa decisión final, incluido mi persona, ¿no? Porque hoy, como yo le dije, estoy todavía ahí, no sabiendo, porque la verdad que esta situación del debate técnico, ¿no?, de los partidos, tanto de Juntos por el Perú como de Fuerza Popular, hasta hoy no me han dado una visión clara, ¿no? Mucho populismo, mucho ofrecimiento, pero no diciendo cómo van a hacer las cosas, cómo las van a ejecutar, de dónde van a salir, porque algunos dicen, bueno, nosotros vamos a dar la chamba a esta no sé cuánto, pero son muchos millones, ¿de dónde? No es fácil hacer el ofrecimiento, simplemente porque a veces eso también queda como un mal mensaje, ¿no? Pero bueno, así están las cosas. Nos vamos, faltan 3 minutos para la 1 de la tarde. Mañana viene la señora María Acuña, espero que cumpla con su palabra. Ella ofreció estar mañana. El día jueves viene aquí otro candidato, el doctor Abel Chavarri, aquel muchachito que yo conocí desde mi barrio también, ¿no? Es un hoy excelente profesional médico, es un gran académico, es un buen gestor además porque tiene mucho conocimiento, se ha capacitado en ESAM, es un excelente profesional, Abel Chavarri, ¿no?, que es médico y que es el responsable de la parte de imágenes, creo, en el hospital, tiene una gran responsabilidad, una gerencia importante al lado de el nuevo, bueno, ya no tanto nuevo, ¿no?, sino Neto D'Angelo, que es el director del hospital, ¿no?, regional del norte. Creo que ahí están trabajando con una buena dupla. Tanto Ernesto D'Angelo como Abel Chavarri son grandes profesionales que están haciendo muy bien su trabajo y ojalá que mejoren el servicio que tanto necesita la población. Muy bien. Dice Antauro, mal ataque le mete de todo, hasta que se mete con muelas y todo, ¿no? Nosotros representamos a millones. ¿Y saben lo que ha dicho Antauro Humala? Somos la mitad de los votos de Roberto Sánchez. Nosotros le hemos dado la mitad. Así como siempre, pues, hablador y todas sus, ¿no? Nosotros le hemos dado, ¿no? ¿Por qué? Porque un poco que lo ha desconocido Franky, que es el futuro ministro de Economía, pues, de Roberto Sánchez, ¿no? Aquel ministro de Economía también que fue de Pedro Castillo. Franky, que apareció en este debate técnico, que la verdad que yo le tengo cierto respeto porque sí, es un profesional, ¿no?, conocedor, pero la verdad que esperábamos mucho más de él. Bueno, nosotros representamos a millones porque somos la mitad de los votos que le dimos a Sánchez, dice, en Juntos por el Perú. Eso es lo que salió a decir Antauro Humala, ¿no? Y Franky solo se representa a sí mismo, le ha dicho. Ninguneándolo, pues, como siempre, creyéndose, ¿no? Ya saben ustedes cómo es Antauro Humala. Tienen que ponerle un bozal a Antauro Humala, amigo de Juntos por el Perú. Tienen que ponerle su bozal mejor. Y tenerlo ahí de lejito, porque eso, ese tipo de cosas también le están haciendo daño. Son lunares que se presentan así y que están un poco desdibujándoles, ¿eh? Bueno, vamos a ver qué cosa es lo que pasa en los próximos días y horas. La 1 de la tarde, me voy, gracias. Soy Coco Pizarro, Les agradezco por la sintonía a nombre de mi compañero Marquito Andonaire. Muchas gracias y nos vemos mañana a las 12 del mediodía.

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bonita la canción. Muy buenas tardes, amigos. Bienvenidos a una edición más de tu programa con bastante saborcito. ¡Buen provecho, criollos! ¡Claro que sí! Ya estamos aquí como todos los días, de lunes a viernes, de 1 a 2 de la tarde, sus amigos Alfredo Aguirre Zapata y Jorge Luis Jasso, para entregarles lo mejor de nuestra música peruana en las voces de los nuevos artistas, de los artistas contemporáneos, de los artistas que están en vigencia, y también, por supuesto, en las canciones de los artistas que han dejado todo un legado maravilloso. 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Gracias, Víctor Vera, por estar siempre ahí con nosotros, apoyándonos, descargando las canciones, estando con nosotros en todo momento, siempre. Muchas gracias, Víctor Vera. Ajá. Hijo sustantivo de Santos Vera, ay, norte, del norte vengo. Hemos comenzado pues con este hermoso tema de Miguel Correa Suárez, Rosas Mustias, que cantaba la voz dulce de la canción criolla, la recordada y gran señora María Obregón. Para continuar con este tema que pertenece a la pluma de don Eduardo Márquez Talledo, nuestro primer presidente del ABDAI. Viejo Farolito, canta la limeñísima Carmen Marina, aquí en Buen Provecho, criollos.

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Siempre te amaré, China. Mi China cachetona. Nos dice la hermosa voz de nuestra chiquitita grandota, Cecilia Barraza, del compositor José Escajadillo.

0: 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Comerciales y regresamos. Unos avisitos importantes. Suéltalos. Los avisitos importantes. Querido Víctor Chico.
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2: Nuestra querida tumbecina de oro, la gran Marisa Rueda, nos de su inspiración este vals que es recontra solicitado por ustedes, amigos. Terco y loco corazón. Besitos, mi tumbecina de oro, Maritza Rueda.

y desde Tumbes nos vamos hasta los Estados Unidos, New Jersey, donde se encuentra esta gran voz, Liliana Pérez, que nos entrega del compositor Linder Góngora y recordado guitarrista Don Linder Góngora su vals Sombra Soy. Lo escuchas aquí en Buen Provecho, criollos.

y de New Jersey, seguimos en Estados Unidos, nos vamos ¿a dónde? A San Francisco, donde reside esta gran cantante, Elizabeth Panchano, que nos entrega un hermoso vals de Hugo Almanza, Durán, ¿qué te has creído tú?

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2: 1:31 de la tarde aquí en Radio Vital Inspiración 91.1 de la FM. Hora de escuchar al caballero de la canción criolla, don Rafael Matallana, que nos dice de Luis León Bustamante:

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Ahora viene una de las nuevas canciones que acaba, que recién hemos grabado, de Jorgito Silva, un hermoso tema titulado A Partir de Ahora, así de corte norteñazo, como mi tierra piurana, pues. A partir de ahora canta tu pechito, Jorge Luis Jasso, de Jorge Silva, su tocayo, aquí en Vital Inspiración.

0: 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En el Capitolio. También en Avenida Larco, 612. Alfredo Aguirre Zapata nos dice de su más reciente inspiración, Alcoba. Canta el doctor Alfredo Aguirre Zapata.
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2: Muchos me preguntan dónde me voy a presentar. ¿Dónde se presenta tu pechito? Hoy día martes. Martes 26, ¿no, querido? 26, querido Victorcito. Hoy martes 26 de mayo me estaré presentando en el Centro Cultural Musical Miraflores a partir de las 9 de la noche. ¿Dónde está el Centro Cultural Musical Miraflores? En el Yazón, Avenida La Paz 646, pasaje El Suche. Allí está, en el mismo Yazón, el segundo piso. Ahí nosotros podemos, los vamos a esperar desde las 9 de la noche, donde estaré cantando mis canciones, porque soy el artista estelar invitado de este martes. Y este jueves, ¿dónde estoy este jueves? Este jueves estoy en la Gran Peña, Capitolio, Miraflores también, Avenida Larco 612. Avenida Larco 612, claro que sí, amigos. Miraflores, tercer piso. Allí estamos también todos los jueves. ¿Quién quieres jaranearte? Es jueves y no sabes dónde. En la Gran Peña de Miraflores, Capitolio, así se llama. Avenida Larco 612, Miraflores. Continuamos con el programa y viene Obsesión. Este hermoso vals de José Pepe Villalobos, que canta don Arturo Sambocavero. Ay, ay, ay, la guitarra de Linder Góngora. Uy, qué bonito. Buen provecho, criollos.

de Lamparín de Adalberto Oré Lara nos canta el recordado jaranero Don Panchito Jiménez, el León del Norte.

viva, viva, viva la canción. Bueno, amigos, ya casi se me va el programa, ya se nos va el programa, pero estamos regresando el día de mañana. El día de mañana estamos regresando con Alfredito Aguirre Zapata, el señor, el doctor honori causa Víctor Vera y tu pechito Jorge Luis Jasso. Los tres tristes tigres. Ay, ay, ay. No, D'Artagnan y sus tres, yo no me acuerdo cómo era. D'Artagnan y sus tres espadachines, creo que eran. No me acuerdo ya. Así es, amigos. Bueno, si quieren ustedes saber dónde me estoy presentando, ya saben. Hoy día estoy en el Centro Cultural Musical Miraflores, que queda en Avenida La Paz 656. Esto es en el pasaje Suche, Miraflores, en el mismo Yazón. Allí estaré presentándome en el Centro Cultural Musical Miraflores desde las 9 de la noche y todos los martes. Así que si usted quiere jalanear un martes y no saben dónde, el Centro Cultural Musical Miraflores les ofrece un espectáculo criollo 100% todos los martes en Miraflores. 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Martín Espinosa, todo esto el día jueves 28 de mayo en la Gran Peña Jaranera Capitolio. Bueno, amigos, nos vamos y nos vamos con un vals que pertenece a la pluma de un recordado compositor, don Roberto Uceda Porras. Don Roberto Uceda Porras, y que le entrega a don Ronnie Susunaga, criollismo con clase, o otra clase de criollismo, este vals cuyo título es Mi Criollo Vals. Muchísimas gracias por su sintonía y nos escuchamos el día de mañana. ¡Hasta mañana, Perú!

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soy Julie Freund y hoy es martes 26 de mayo y estamos aquí en Vital Inspiración 91.1 FM, llegando a ti gracias a ABDAIC, la Asociación Peruana de Autores y Compositores. Y hemos empezado esta tarde con una canción que escribí de una manera muy melancólica, de alguna manera, por decirlo de alguna manera, que es Cuando No Hay Más. Tiene un ritmo de landó, pero en cuatro cuartos. El landó normalmente es un compás compuesto, y esta canción forma parte de mi disco Aprovechemos. Aprovechemos se lanzó en el 2022. Y luego escuchamos una hermosa canción de Mio Matsuda, de la composición de Chabuca Granda, que se llama Para Cantar, dentro del ritmo, como ella le llamaba, el ritmo Paracuta. Vamos a escuchar ahora dos canciones, una que le pertenece a Desiree Mandrile, y la voy a interpretar junto a Blacksy Metal, que es Tamarindo. Y luego a nuestro gran Nicomedes Santa Cruz, interpretado por él mismo, esta hermosa canción que se llama Erivo, y dice Erivo Macamaca. Y la escuchas tú aquí, en Esquina, Perú.

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2: Eri Omakamaka, de Nicomedes Santa Cruz. Así suena aquí en Esquina Perú. Y vamos a seguir con mucha música porque tenemos mucha más música para ti gracias a ABDAIC, la Asociación Peruana de Autores y Compositores. Vamos a seguir con una hermosa canción de Daniel Flores y el Cheo Bayumbrosio, interpretada por Cimarrones. Es La Tutuma. Y luego, Pausa con el ritmo del tambo, que es de Victoria Santa Cruz, interpretada por ella misma. Suena aquí, en Esquina Perú. Suénala, Víctor.

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ser. Así escuchábamos a Victoria Santa Cruz, grande de grandes de nuestra música afroperuana. Y vamos a seguir con otro grande, alguien que ha dado, aportado a la fusión afroperuana muchísimo, como lo es Miki González. Interpretada por Canaco y el Tigre, vamos a escuchar Cortando Caña. Y luego, con el toque, con su toque de violín de Carlos Jaire, interpretado por Perú Negro. Suénala, Víctor, aquí en Esquina

Seguimos con buena música y un autor que ustedes saben que a mí me encanta, como lo es José Villalobos Ruiz, el gran Pepe Villalobos, hijo de Pepe Villalobos Cabero. Cantada por él mismo, nos interpreta Mestizo. Quien no tiene dinga, tiene de mandinga. Y luego, Enamorada de mi país, de Miguel Chino Figueroa y Fight Me, de una canción que participó en la OTI en algún momento, en aquellos años cuando existía la OTI, interpretada por nuestra queridísima Eva Ayón. La vamos a escuchar aquí en Esquina, Perú.

Estás en Esquina Perú escuchando buena música, música afroperuana, porque este programa Esquina Perú es de fusión afroperuana, de música tradicional afroperuana, pero también de autores emergentes. Y no es emergente, pero es mi compañero de micrófonos, como lo es Marco Romero. Y viene una canción de él que se llama La Fe, interpretada por él mismo. La Fe, y luego vamos a escuchar el Hippie High de Pepe Vázquez, interpretado por él mismo. Suena aquí en Esquina Perú. ¡Suena, Víctor! Sí.

Llegamos al final, queridos amigos, de una versión más de Esquina Perú. Hoy martes 26 de mayo, se acabó casi el mes de mayo. Y bueno, espero que sigan disfrutando de esta semana. Y vamos a despedir este programa con una canción de Carlos Soto de La Colina, Mi Papá Caitro, interpretada por Mimi y Tony Zúcar. Están invitadas también Bartola y Nora Suzuki. Nos referimos a Toro Mata. Yo les digo, hasta mañana. Chau, chau, chau. Escucha aquí, Esquina Perú. Suénala, Víctor. Gracias, Víctor.

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3: Muy buenas tardes, gente. Una vez más, como verán, no están ni Coqui ni Cucho, pero en su reemplazo está el tío Julio, el tío Roncayulo, Julio Andrade, un servidor que está tomándoles la posta en este encuentro de todos los días, de lunes a viernes, de 3 a 4 de la tarde, en el cual difundimos lo mejor de la música rock y pop hecho en el Perú. Vamos a comenzar esta tarde con un grupo ya bastante icónico, su líder, un personaje bastante controvertido, pero muy directo, un hermano al que queremos mucho, el gran Cachuque. Estamos hablando de los Mojarras, que inician esta edición con Triciclo Perú.

Ahí escuchamos la inconfundible voz de Cachuca con su banda ya icónica también, Los Mojarras. A continuación viene una banda que también se disolvió, aunque se han juntado bajo rótulo de no sé quién, nada más. Porque los no sé quién y los no sé cuántos estaba liderada, era su frontman, el gran Raúl Romero, que está radicando en España, viene de cuando en vez por aquí. Pero ellos sacaron una canción con un nombre bastante particular que a mí me llamó muchísimo la atención y creo que a todos también. Una canción que se caracteriza por esas historias tan particulares, tan peculiares, que solía escribir el buen Raúl Romero y la cofradía con los no sé quién, no sé cuántos. Vamos a escuchar aquí, en lo mejor de todo, Mamá, mamá, mamá, no te robes mi Yamaha.

La inconfundible voz de Raúl Romero, los no sé quién, los no sé cuántos, nos regalaban este éxito noventero que marcó toda una época también con esta letra, reitero, tan particular. Mamá, mamá, mamá, no te robes mi Yamaha, mamá, mamá, mamá, a tu edad ya no es tan paja. ¿Y la paja cómo va contigo a propósito, brother? A tu edad la paja no es tan paja, cuidadito nomás. Muy bien, otra canción icónica. Muy icónica realmente de este gran músico que es realmente imposible dejar de difundir las canciones de gente como Mickey González, que le ha aportado tanto realmente, y un sonido además un estilo propio que llegó a difundirse en otros confines también del planeta gracias al talento y a esa innovación que él le puso agregándole música negra peruana, música costeña peruana, aunque en esta canción en lo particular es de su primer álbum, el álbum más rockero. Mucha gente dice que hay ahí que como que Mickey se ha choreado partes de The Cure y en fin. Mickey muy astuto dijo, lo tomé prestadito nomás. Muy valero y muy rápido Mickey además para salirse con las suyas en cada una de sus respuestas. Muy inteligentes, por cierto, como lo son sus canciones. Estamos escuchando o vamos a escuchar de gran Mickey González, Cuando Toca, Toca. Vamos a Tocache.

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1: Muy bien, amigos de la 91.1 FM Estéreo, estamos en Radio Vital en una nueva emisión de lo mejor de todo, rock and pop hecho por peruanos que son buenos y hecho en el Perú. Vamos a escuchar a continuación una banda que es una banda ya de culto, es una banda con mucha vigencia, ya tiene creo que 35 años también como este servidor, pues, y ellos con un éxito rotundo, inacabable, y no en vano forman parte de casi todos los eventos masivos de rock peruano que se realizan año tras año en los más diferentes escenarios. Me refiero a esta banda que comanda el frontman, mi pata Huicho García, con esa voz tan especial, Mar de Copas. Vamos a escuchar de ellos Zuna.

Ahí estaba la inconfundible voz de Huicho García, aquí en los 91.1 FM de Radio Vital, en esta nueva emisión de Lo Mejor de Todo. A continuación viene una banda icónica también, ochentera, liderada en los 80s por Sergio Cava. Él decidió dar un paso más allá de la naturaleza genética. Él después nos contó que él siempre se sintió mujer y hoy en día se hace llamar, o se llama, Fiorella Cava. Es una dama, Fiorella. Sigue siendo ahora mi amiga, nuestra amiga. Mantiene su voz espectacular y un talento para tocar la guitarra genial también. Esta canción que vamos a escuchar tuvo una controversia porque ellos la lanzaron siendo Fiorella abogada, doctora, en ese entonces abogado, como si fuera suya, pero resulta que era una canción de una banda inglesa y no se había respetado el debido derecho a autor, cosa que después se corrigió. Pero es una canción que pegó muchísimo bajo el título de Hubo en el Mundo con Haas, aquí en Lo Mejor de Todo.

Bueno, esta era la canción que nos regalaba la ahora Fiorella Cava, cuando era Sergio Cava, grabó este disco con Haas, que se llamó el disco Me Voy de Aquí, un long play que vendió un montón de copias y que le permitió a Haas mantenerse en el tiempo, porque después tuvo algunos otros intentos discográficos que, valgan verdades, no tuvieron el éxito tan fuerte que tuvo ese primer LP. A continuación, una cantante muy reclamada. Ella nació en Santiago de Chile, pero se hizo peruana. Es para muchos la rockera, por lo tanto, peruana más importante de todos los tiempos. Danai con su banda Pateando Latas. Yo la conocía ya muy chico. Yo me paseaba con mi guitarra por los bares de Barranco, por el Sargento Pimienta, el original, el de Miraflores, donde tocaba mucha gente, Miki González, Danai, los muchachos de Frágil, y ahí ni se conocía chivolo, les mostraba mi música, ellos me apadrinaron, y yo le compuse varias canciones a Danai. En su segundo y último disco, lamentablemente, bueno, el tercero, un disco de colección, ella me grabó tres canciones, y una de ellas, de mi autoría, es esta que vamos a escuchar a continuación. Armando Patuño en la batería, Eduardo Freire en el bajo, el Chino Chong en los teclados, Carlos Cacutani en la primera guitarra, y Danai nos regalan, de este servidor, Extraña Sensación de Amor.

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1: Alguien más que no puede faltar en cada emisión, a nivel banda, porque como solista tiene tantos éxitos que hay que dejarlo descansar un poco, porque a pesar de que él ya descansa en paz y en la gracia de Dios, me refiero a mi hermanito querido, gran Pedro Suárez Vértiz, pues su debut, que duda cabe, fue más que triunfal con su banda Arena Hash, que conformaba junto a su hermano Patricio, mi querido Patricio, mi adorado Arturito Morena Latería y mi chochera Christian Meyer, un personaje que la está rompiendo, que ha vuelto a la música con mucha fuerza y que no ha perdido, como muchos piensan, la humildad a pesar de la fama internacional global que tiene, por supuesto, también como actor. Vamos a escuchar de Arena Hash, Y es que sucede así.

escuchamos a la banda peruana formada en los 80s, Arena Hash, liderada por el gran Pedrito Suárez Vértiz, con Y es que sucede así. A continuación, una canción que yo escribí hace aproximadamente ya 10 o 12 años. Tiene un videoclip espectacular. Yo los invito a que vean este video en mi canal de YouTube. Suscríbanse al canal de YouTube de este servidor, Julio Andrade, y escuchen y vean el video Tu Corazón. Yea Mota, una gran directora, hermana de Marcelo Mota, líder y cantante de Amén, me filmó e ideó la idea de este videoclip fabuloso, realmente. Levantó mucho mi canción, este trabajo fabuloso que hizo ella con el gran Roberto. Un abrazo grande para ti también. Es una fusión de hard rock con guaylas. Agárrense, esto es Tu Corazón.

¿Qué tal patadón esta canción? Me emocioné, me puse a cantarla, muchachos. Aquí me están siguiendo por TikTok. Un saludo a toda la gente que nos sigue a través de mi cuenta de TikTok. Desde la cabina de Radio Vital en este nuevo episodio de Lo Mejor de Todo. Vamos a escuchar ahora a una agrupación que también marcó época en los 80s, liderada por mi brother, el gran Juan Carlos Caipo, que tenía en sus filas a una formación de músicos que eran todos jovencitos. El más viejo creo que era Juan Carlos y tenía 18 años. Carlos Paco, el guitarrista, tenía 15 o 16. Hoy en día Carlos es un gran productor, es el brazo derecho de nada más y nada menos que de Enrique Iglesias. Carlos Paco, pueden ver sus créditos en la discografía de Enrique Iglesias. ¿Quién estaba en la batería? Un muchachito que acaba de ingresar a la Universidad para estudiar arquitectura, Jorge Urán, que a la postre se convirtió en el baterista de Frágil. Ya tiene, creo, 40 años tocando con Frágil, el gran Jorge. Y en los teclados, uno de los mejores tecladistas y productores que ha parido esta tierra. Tiene su propio estudio de grabaciones, El Techo, y me refiero al gran Amadeo Gaviria. En el bajo, el gran Rafaelito Vargas. Una super banda. Escuchemos a SOS desde los gloriosos 80s con Yo No Quiero Que Te Vayas.

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1: Al aire. Muy bien, aquí retornamos después de estos consejos comerciales. Vamos a escuchar a una banda que marcó una época muy fuerte también en los 80s. Lamentablemente su líder desapareció. Un gran periodista, también me refiero a mi hermano querido Álamo Pérez Luna, con quien hace apenas unos 8 años nos juntamos junto a Chachi Luján, a Fiorella Cava, a Cucho Galarza, hicimos un par de shows en Barranco cantando canciones ochenteras de nuestras bandas ochenteras, nuestros éxitos ochenteros. Lamentablemente nos dejó Álamo Pérez Luna por un maldito cáncer, dejó muchos reportajes televisivos. Hay un programa que sigue pasando, creo que es Canal 9, ojalá que le estén pagando a su familia alguna regalía, porque son programas que hizo que se llaman 10 Álamo Pérez Luna y que los pasan año tras año, hace como 15 años. Miren, él ya falleció y lo siguen pasando todos los fines de semana. Bueno, escuchemos a Fraser en la voz de Álamo Pérez Luna. Esto es...

inconfundible la voz de mi hermano, que en paz descanse y dos voces el gran Álamo Pérez Luna, que nos regalaba junto a su banda Phaser esta canción, Dame una salida. A continuación vamos a escuchar a mi brother, al gran Christian Meyer, con esta canción maravillosa realmente, titulada Déjà Vu.

están, amigos, amigos, queridos amigos? Hemos llegado al final de esta nueva emisión y nos despedimos con una banda que marcó época también. Ellos son los chicos de Vagabundos y lo dejan con absoluta helicidad. Así, absoluta helicidad. Hasta mañana, bendiciones, ya viene el gran Homero.

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Sí, queridos amigos, desde la cumbre de la sintonía a nivel mundial y a través de los 91.1 de Radio Vital 91.1 FM, estamos contigo ya en un nuevo programa de Románticos de Siempre. 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Gracias Abdai por ser el gran sustento de todos los que creamos música aquí en el Perú. Empezamos el programa Románticos de Siempre. Yo soy Homero del Perú, en los controles del señor Gino Bardalago, y ustedes que son la parte principal, ¿verdad? Ustedes que día a día nos sintonizan, pues también no solo a través del 91.1, sino también a través de Vital Inspiración con las 34 emisoras que están coligadas con nuestra señal, y a los amigos que están en alguna parte del mundo que a través de Google nos ubican en vitalfm.pe. ¿Qué más? El ingrediente principal son ustedes y ya estamos listos para empezar. En un momento abriremos también el TikTok homero.del.perú porque necesitamos tener un contacto más directo. Mientras tanto, empezamos ya, empezamos con la música. Un tremendo cantante con una tremenda canción. Él es Daniel Lasso. Y este tema, Volar, que pertenece al Viejo Rodríguez, una tremenda, tremenda producción que tú vas a escuchar aquí en tu programa Románticos de Siempre.

Sí, amigos, y tu amor es mi verdad, era lo último que decía esta canción con la voz de Daniel Lazo. Abrimos ya el TikTok homero.del.perú y estamos ya con ustedes con este programa que promete 60 minutos de pura música romántica hecha aquí en el Perú, ¿verdad? Las ondas hercianas que son emitidas por nuestra antena, que está ubicada a 130 metros sobre los estudios de nuestra emisora, están ya listas para seguir emitiendo esa sensación que cada canción te va a hacer llegar, ese corazón tuyo que empezará a latir al mismo ritmo que el nuestro. Ay, ay, ay. Bueno, ya tenemos aquí el TikTok, ¿verdad? Homero.del.perú, así es que a todos, pues, los invitamos a que nos acompañen y, mientras tanto, vamos a seguir con la música. ¿Qué les parece? ¿Qué les parece si ahora presentamos un tema del recuerdo? Claro que sí, hemos tenido siempre buena producción aquí en el Perú y recordamos a Faez Mitre con una canción muy linda de los años 60-70, ¿verdad? El título es Jenny, Faez Mitre, aquí en tu programa Románticos de Siempre.

Jenny, Jenny, qué nombre tan bonito, ¿verdad? Jenny, Jenny, nos decía Faz Mitre, ya como segundo tema del programa. Les damos la bienvenida a todos los amigos del TikTok. Sí que los extrañé ayer, Chihuahua, pero es que, bueno, ayer no se pudo hacer el TikTok, pero hoy día ya estamos aquí ya también. También con los amigos del TikTok de la radio y todo, estamos listos ya. Los amigos de Vital Inspiración, vamos a saludar pues a los amigos de Sullana, en el 106.5, allá en Huacho, el 104.7, ¿verdad? En Nazca, 88.9. En Tacna 88.3 y en Cusco 100.7, y así son las 34 emisoras que están coligadas con nuestra señal. Y les damos la bienvenida a los amigos que están en alguna parte del mundo que ya van ingresando a través del Google con vitalfm.pe. Nosotros estamos aquí en la ciudad de Lima. Lima es la capital del Perú y estamos en Sudamérica. Desde aquí la señal que sale a través de nuestra antena, que está poblada de ondas hercianas, pero ondas hercianas románticas el día de hoy, ¿ok? Bueno, también un evento muy especial. Mañana será el Cape Música en el Auditorio Los Incas. Invitamos a todos los amigos que pertenecemos a Abdai para que estemos en ese tremendo, tremendo acontecimiento donde habrán premiaciones, habrán pues muestras de lo nuevo que se está haciendo. Bueno, va a ser una fiesta de la música. Cape Música, Cámara Peruana de la Música. Se reunirán pues Abdai, se reunirá también con Sony En, y bueno, y por supuesto también los productores de la música. Así es que vamos a estar allí en una fiesta musical. Invitados todos los amigos de Abdai. Y bueno, y vamos a seguir con la música. Vamos a seguir con la música. No se olviden que ya se puede votar. Háganlo a través del TikTok homero.del.peru. Ya vamos ahora sí con otro tema romántico. Es el Juan de Soria. El Juanito de Soria, con esta canción, como que se apagó un poquito, pero otra vez la gente empieza a pedirla. El título es Mi Chica Ideal. Y vamos a escucharla aquí en tu programa. Románticos de siempre.

Ay, ay, ay, la emoción va creciendo y las canciones van desfilando y los amigos se van poniendo ya en el TikTok. También saludamos a los amigos del TikTok de la radio. Ahí está Jimmy Grillo, está Zule, está también Marco Rodas. Para ellos, saludos, saludos, saludos. Qué bueno que están también con nosotros. Y mis amiguitos también del TikTok, homero.del.perú, están ya con nosotros. Gracias, gracias. ¿Cómo los extrañé ayer, por Dios? Ay, ay, ay. Bueno, estamos ya juntos el día de hoy. Estamos con la música que es el gran marco que envuelve pues esta cita de 60 minutos que la verdad nos tiene pues... Ay, así anonadados de tanto amor, de tanta música, de tanta pasión, de todo lo que encierra pues ese gran regalo de Dios que es la música. Vamos ahora con el Gustavo Alonso. Ese Gustavo Alonso, qué bien que compone y qué bien que canta. Esta nueva canción de él me gusta. El título es Loco Amor. Gustavo Alonso aquí en tu programa Románticos de Siempre.

Amigos, escuchábamos Loco Amor con Gustavo Alonso. Aquí veo en el TikTok, me dicen que les gusta esta canción. Qué bueno, porque es lo nuevo de nuestro querido Gustavo Alonso. Él es un hombre que está siempre adelante a la vanguardia con la música, grabando, intentando y logrando éxitos como este, ¿verdad? Muy bien. La semana pasada hicimos un nuevo ingreso, ¿verdad? De una canción con una cantante con una voz muy bonita y con un talento especial. Me refiero a Mabel Vidal. Mabel Vidal nos ha entregado una canción que sí está muy bien hecha. A mí me gusta, el título es Nuestra Historia. Vamos a escuchar a Mabel Vidal y esto que dice: Nuestra Historia aquí en Románticos de Siempre.

esta canción nueva en el programa, ¿verdad? Nuestra historia con Mabel Vidal. Y aquí ya me están diciendo en el TikTok que les gusta. Eso me da mucha alegría, pues, porque las novedades, las cosas nuevas también como que incrementan el atractivo del programa. Pero sobre todo el atractivo que ustedes están ahí en el TikTok y en la sintonía. Pues también a través de Vital Inspiración. Saludamos a los amigos de Cajatambo 103.3, Chulucana 94.7, Motupe 107.3, y así. También ya estamos en los órganos, ¿eh? Sí, en los órganos Piura. O sea, estamos cubriendo ya todo el país con Vital Inspiración. ¿Y qué más decirles, pues? Que cubrimos todo el globo terráqueo con vitalfm.pe. Súbele tantito esta canción porque aquí una amiguita quiere escuchar.

Exacto. Sí, porque aquí vale todo, amigos. Están en el TikTok homero.del.perú, ¿verdad? Así es que la hacen, la hacen. Nancy del Rocío, vota por Armando Barrios. Y el paraíso a tu lado. Hey, bueno, qué bueno. Me encanta, me encanta. Que voten por su canción favorita porque el viernes tenemos nuevo ranking. Miriam Vargas nos manda hartos corazoncitos y eso nos da muchísima alegría, ¿eh? Esa, pero hartos. Ay, Dios mío. Estefanía, ay. Bueno, vamos a seguir con las canciones, ¿verdad? Aquí, que dice Estefanía, qué bella. Ay, se refieren creo que a la canción, ¿no? Y Nancy del Rocío también vota por el paraíso a tu lado. Ay, qué bueno, va agarrando viaje. Desde Cañete está Trovador y la música que sigue su ritmo. Vamos ahora, hemos hablado del ranking, ¿verdad? Que tienen que votar para llegar a tener tu canción favorita entre las 10 primeras canciones. ¿Y por qué no aspirar al primer lugar? Eso está en manos de ustedes, pues, ¿no? Además, las canciones están todas buenas. Vamos ahora con la canción que está liderando el primer lugar del ranking. Nuestra Marcela Navarro, pues, nos tiene acostumbrado esta niña con cada canción hermosa. Que, Dios mío, Bésame Otra Vez. Es el título de la canción que está ocupando el primer lugar del ranking de tu programa romántico de siempre.

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3: Ay, amigos, la emoción crece, la verdad. Yo, híjole, entro al TikTok y ya, y digo, ¿cómo es posible que la gente sea tan cariñosa, tan buena, que siempre nos siga y que siempre estén en la sintonía? Eso, la verdad, eso nos da muchísimo aliento para seguir adelante, amigos queridos, ¿ya? Así es que gracias, gracias por toda la sintonía. Estamos ya por 13.3K, eso es harto, ¿verdad? Eso es harto. Estamos subiendo, estamos subiendo. Gracias, amigo, por su insistencia y todo eso, ¿no? A ver, vamos a hacer una canción más y luego viene
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3: Oigan, no nos hemos preparado mucho, pero a ver, vamos a ver cómo sale este chiste. Mientras tanto viene Tony Díaz, un saludo a Tony Díaz que está en la ciudad, ahorita está en Madrid, Barcelona, ¿no? Está haciendo unas actuaciones ahí bien chéveres. Qué alegría nos da que Tony Díaz esté triunfando ahí en España y aquí triunfa con Mientes, este tema que ya lo escuchamos aquí en tu programa Románticos de Siempre.

0: Ay, amigos. ¿Qué pasó, Bellino? Ya estoy hablando, pe. Dame el micrófono, pe. Yo hablando así en seco. Bueno, es que estamos muy emocionados el día de hoy, pues un día martes muy especial, ¿verdad? Donde vemos la sintonía, Dios mío, y el TikTok y todo. Vamos a saludos internacionales. Primero en Santa Fe, Argentina, está Gaby. Gaby nos está sintonizando en Santa Fe, Argentina, ¿verdad? Alba también quiere que saludemos a Josué. Josué, un abrazo desde aquí, están en la sintonía, pero del otro lado del mundo, en la ciudad de Perth, en Australia, que son allá las 5:41 de la mañana, pero del día miércoles. O sea, ya están en un día de miércoles ellos. Nosotros todavía un día de martes. Ella es Regina. Regina está en Perth y nos manda saludos. Está aquí en el TikTok. Para ella un saludo muy especial. A todos los amigos que están allá en Perth. Pues ya saben, todos los días estamos de 4 a 5 horas del Perú con la mejor música romántica de hecha aquí en el Perú, ¿verdad? Bueno, a ver. Vamos ahora sí, vamos a sacarles una sonrisita de vuestros labios. Vamos a intentarlo. Yo siempre digo vamos a intentarlo porque a veces mis chistes son menos malucos. Pero vamos a presentarlos como debe ser. Y ahora presentamos
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0: Bueno, aquí tengo a mi lado a Merito, por si acaso me va a soplar el chiste él, ¿ya? A ver, un chistecito que la otra vez le hicimos, a ver si se acuerdan. Dice ella toda emocionada, ¿no? Ella le dice a su novio, le dice, Paulito, ¿qué crees, mi amor? Estoy embarazada, le dice. ¿Qué te gustaría que sea? Y Paulito le dice, que sea una broma. Pero qué barbaridad, así por eso no crece la población. Bueno, amigos, tratamos de sacarle una sonrisa a esos rostros, pero rostros ya risueños que tenemos aquí, ¿verdad? Oye, qué bonito se ve aquí el día de hoy. El TikTok, ¿no? Ya estamos, híjole, vamos a llegar al 19K. Esto es una maravilla, la verdad que yo vivo emocionado, la verdad, y agradecido, porque sí, con la presencia de ustedes vamos incrementando y cada vez el programa va creciendo porque ustedes lo quieren. Viene Yehudi, con este tema que dice Un Lugar Especial. Tremenda canción, tremenda voz, Yehudi, aquí en Románticos de Siempre.

Ay, ay, ay, tremenda canción esta, ¿no? A ver, tiene su final ahí. Ting, ting, ting, ting, ting. Ándale, pues. Tiene su finalcito ahí bien chévere. Ese Yehudi sí que se las trae, ¿eh? No, porque la canción está muy bien lograda. Él tiene una voz extraordinaria. No, no, no, no. Es de esos temas que llegan y entran rápidamente, ¿verdad? Seguimos con el TikTok. Dios mío, estamos en 22.3. Esto sí, la verdad, ya es meritorio por cada uno de ustedes. Queridos amigos, seguimos con el programa porque nos quedan todavía unos minutos más. Ay, por ahí me dijeron que ponga algo mío, así que ahora pongo, ya se insertaron, ahora sí pongo mío. No, mentira. Vamos con esto que dice que yo los voy a amar siempre, contra viento y marea. Y se los digo aquí en Románticos de Siempre. ¡Vamos!

Ay, gente linda del TikTok, ustedes hacen que mi corazón se acelere de emoción, por Dios, de ver tanta gente linda desfilando aquí en el TikTok y diciendo cosas bonitas, que la música, que el programa, que todo está súper bien, ¿verdad? Y que ustedes si supieran que ellos son parte de nuestra vida, parte de este programa. Así es que gracias por sintonizarnos. Viene ahora Willy Noriega con otra bella canción. Esta canción sí que me gusta. ¿Saben por qué, amigos? Porque el título dice salvar al amor. De veras que tenemos que salvar al amor, ¿no? Sí, como sea. Tirarle un salvavidas o algo, pero hay que salvarlo, ¿verdad? Y el amor se salva con más amor. Y esta canción con nuestro querido Willy Noriega que dice salvar al amor, lo escuchamos aquí en tu programa Románticos de Siempre.

cuento. ¿Saben quién está cantando? El Willy Noriega. ¿Y saben quién va a estar mañana aquí en el programa conmigo? El Willy Noriega mañana va a venir a hacer el programa conmigo. Va a estar de invitado, así es que la vamos a pasar súper chévere. Entren todos los de TikTok, tienen que llegar a 50K, porque mañana va a ser fiesta. Y mañana también la Cape Música en el Auditorio Los Incas a partir de las 5:30 de la tarde, después del programa. Amigos, ya en los últimos minutos ya me queda solo despedirme y decirles que cada día los quiero más. ¡Ay, Dios mío! El título de esta canción de Edwin Alvarado dice: guitarra toca otra vez. Con este tema vamos cerrando el programa y los invitamos para mañana a las 4 de la tarde, y donde va a estar el Willy Noriega, así que va a ser un programa, no se lo pierdan. Los quiero mucho, no dejen de escuchar este su programa Románticos de Siempre. ¡Chau! ¡Hasta mañana! 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